0: por favor.
1: Ay, Sonia, qué suerte que volviste a poner a Jairo con Me gusta esta hora del día. Se extrañaba ese tema precioso. Buenas noches, Sonia, y qué suerte que estás bien. Un beso grandote. Soy Mirta, del barrio de Mataderos. Chao, preciosa.
2: Buenas noches, discoteca. Buenas noches, Sonia Ferrari. ¿Cómo estás? Hace un tiempo que no nos hablábamos, pero bueno. En algunos casos estuve escuchando y simplemente no mandé ningún mensaje. Pero hoy tenía ganas de mandar. Así que te mando un beso, un abrazo y bueno, acá estamos acompañándote. Chau, chis.

eso, ¿no? Cuando un artista embellece una bonita canción, que ya era, claro, linda de por sí, este clásico que hemos cantado más de una vez, ¿no? En la voz de Gilda. Bueno, ahora en la versión de Soledad Pastorutti junto a Lito Vitale, nada más y nada menos, Se me ha perdido un corazón. 3:43, gracias enormes a Mirta Beatriz del barrio de Mataderos, nos había quedado por allí ese mensajito, sos muy generosa, ¿eh? Qué lindo ya eso de identificar, me encanta esta hora del día con Jairo, con la Discoteca Nacional, esa era la idea, me gusta mucho. Gracias a Goyo también, ¿eh? Jorgito querido, por tu mensaje en nuestro WhatsApp, y les cuento. Sí, lo prometido es deuda. ¿Quién es hoy el protagonista de nuestro especial de las cuatro? Bueno, él se ha sido hecho, ¿no? Es conocido por haber sido el cofundador y vocalista de los fabulosos Cadillacs durante muchos años. Y luego arrancó su carrera solista allá por el año 2002. Y nos ha dejado exitazos que vamos a estar compartiendo a partir de las cuatro, como Culpable, su versión de Algo Contigo, ese clásico de Chico Novarro, La Carta, Felicidad, La Tormenta, No te apartes de mí, con su compañera de vida Valeria Bertuccelli. Estamos hablando de Vicentico, ¿sí? Lisa y llanamente. Gabriel Julio Fernández Capello. Y nos han quedado unos cuantos temas afuera, ¿no? Porque nuestro especial va desde las 4 y algunos minutitos hasta cerca de las 5. Bueno, nos vamos a quedar con ganas quizás de escuchar alguna que otra canción en su voz, pero en nuestro especial hoy estaremos disfrutando de Vicentico. Ahora quiero contarles brevemente una de esas historias que nos gusta compartir siempre en nuestra discoteca, ¿no? Son esas que nos iluminan de alguna manera esta parte.

día. Tiene que ver con la educación pública y la única estudiante de una escuela rural que elaboró junto a su maestra un proyecto de hidroponía. Estamos hablando de Andrea, una niña de 10 años que estudia en un colegio en Pocho. Junto a su maestra Fanny Correa han realizado un innovador proyecto de cultivo. Decidimos escuchar al territorio y adaptarnos a él, dijo la docente Fanny Correa sobre este proyecto de un trabajo educativo de cultivo hidropónico que elaboró junto a la única estudiante de la Escuela Rural de Pocho. Esto es en Córdoba, buscando resolver una problemática social. El innovador proyecto de Andrea, esta niña de 10 años y su maestra, vuelve a poner el foco en la importancia, ¿no?, de la educación pública. La nena estudia en el Colegio Pío Zárate, ubicado en el paraje Buena Vista, sobre la base del Cerro Los Gigantes, a más de 120 kilómetros de la capital provincial. El establecimiento, que depende del Ministerio de Educación de Córdoba, tiene en su matrícula una sola alumna, quien cursa actualmente quinto grado y es acompañada por la docente, ¿no?, Fanny Correa. Ambas sostienen todos los días una experiencia educativa atravesada por la ruralidad, la distancia y el compromiso por el acceso a la educación. Mira, Andrea recorre 15 kilómetros, 15 kilómetros diarios para asistir a clases en moto o a caballo. Y de la misma manera su docente recorre 40 kilómetros desde Salzacate. Háblame de amor a la profesión, en este caso por parte de la maestra, y bueno, háblame de amor por aprender y por querer superarse. 10 años. El pequeño establecimiento es un punto clave histórico para la educación local, ¿no?, ya que fue sede educativa para muchas familias de la zona. En este sentido, la maestra Fanny Correa explicó que la escuela siempre contó con bastantes estudiantes. Ha sido inclusive el lugar donde han estudiado los padres y las hermanas de Andrea. Hablemos de este proyecto que surge como respuesta a una problemática muy común en la zona. Desarrollar una huerta en tierra es dificultoso a raíz de la presencia de vizcachas, caballos y vacas que destruyen cualquier cultivo que se realice en el suelo. Bueno, lejos de ver esto como un problema, decidimos escuchar al territorio y adaptarnos a él, dijo la maestra. La hidroponía es un método de cultivo en el que las plantas crecen sin suelo, ya que sus raíces reciben directamente una solución nutritiva disuelta en agua, utilizando sustratos inertes como arena o grava como soporte. Bueno, obviamente se necesitó, ¿no?, en algún momento un aporte de dinero que fue impulsado por el gobernador de la provincia hace algunos años y que hizo germinar justamente la idea, ¿no?, de esta alumna y de esta docente. Esto hay que destacarlo también. Así comenzó a hacerse realidad este proyecto de hidroponía escolar, Hidrovista Semillas del Futuro, ¿no?, llamado así, pensado desde la realidad del lugar. Bueno, en este espacio Andrea no solo adquiere contenido, sino que también los pone en práctica en contextos reales, desarrollando habilidades en el cultivo y también en el pensamiento crítico. A partir de esta iniciativa, la docente y directora a cargo del establecimiento, Fanny Correa, explicó que Andrea estudia a través del enfoque STEAM, que es una metodología educativa integral, que integra ciencias, tecnología, ingeniería, arte y matemáticas para resolver problemas reales, fomentando el pensamiento crítico, la creatividad y la innovación, que en este caso, bueno, tiene que ver con este cultivo hidropónico en tierras hostiles, si se quiere. Qué maravilla, son esas historias que nos encanta compartir. 10 años tiene esta niña, Andrea, que junto a su maestra Fanny ha realizado este innovador proyecto de cultivo en un pueblito de la provincia de Córdoba. Merecía la pena compartirlo. Estamos a 10 minutos de las 4. Abrazo fuerte para Norberto, nuestro amigo de Acebal, allí en la provincia de Santa Fe. Bueno, por supuesto también para su nietita Pierina, que es el solcito de la familia, claro que sí. Un beso para vos. Para Laurito Ferreira, nuestro riojano amigo de González Catán. Para Carlos de Rosario. Qué bueno volver a escucharte, Sonia. Muchas gracias.
Por acá está lloviznando, nos reporta Carlos. Beso grande para Alberto, que nos está escuchando allí en Río Grande también. Un gusto escucharte, Sonia, como siempre. Gracias por tu compañía de cada madrunoche. En esta fría zona estamos acompañándote junto a Luchito, trabajando a full. Gracias, chicos. Un abrazo fuerte para ustedes. Para Gladys Pelayo de Salta, para Analía de María Grande allí en Entre Ríos. Acá estoy, siempre en compañía y sintonía. Sonia, querida, gracias. Gracias, Ana. Besos enormes para vos. Para Juan Manuel, de San Miguel de Tucumán también. Muchísimas gracias por acompañarnos. Y para Gerardo, de Sal Si Puedes, allí en Córdoba. Aquí seguimos. Sonia, siempre en sintonía. Eso me encanta. Gracias, Gerard. Mientras nosotros por aquí, seguimos adelante a pura música y ciudadana. Así que a sacarle viruta al piso.

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0: Allí teníamos un bloquecito de música ciudadana para ir poniendo punto final a otra hora compartida en la Discoteca Nacional de hoy. Escuchamos a Floreal Ruiz en la orquesta del maestro Alfredo De Angelis con Marioneta, un tango de Juan José Guillandut y Armando Tallini. Luego cantó Alberto Castillo, Ninguna, de Raúl Fernández Ciro y Homero Manzi. Y recién, Carlos Dante en la orquesta de De Angelis, Melenita de Oro, de Carlos Vicente Geroni Flores y Samuel Lining. Estamos a segundos de las 4, vamos llegando al final, señoras, señores, de esta horita, y se viene nuestro especial de hoy, ¿sí? Por ahí lo tenemos a nuestro amigo Martín, en Santiago del Estero, esperando a Vicentico. Abrazo fuerte para Tito, de San José de la Dormida, también en el norte cordobés, ¿eh? Llega Fernando Pedernera, ahora nuestro cumpa nos cuenta lo que hay que saber, y se viene el especial.
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2: Las 4 de la madrugada en la República Argentina. La agencia Moody's elevó la nota crediticia de la deuda soberana de la Argentina. El ministro Luis Caputo y el viceministro de Economía, José Luis Daza, estimaron que es muy importante la decisión tomada por Moody's. Explicaron que pone de manifiesto que la estabilización macroeconómica superó el ajuste inicial y se transformó en una mejora más duradera de las bases crediticias. Presentarán este miércoles el proyecto de modificaciones a la ley de inocencia fiscal. Será durante una conferencia de prensa en el Ministerio de Economía, de la que participará el ministro Luis Caputo y funcionarios de su cartera. El gobierno tiene previsto enviar la iniciativa al Congreso para que sea tratada luego del receso invernal. El Ministerio de Economía asignó transitoriamente a Marina Alejandra Pérez como directora de Negociaciones Internacionales. La medida se realiza en la Dirección Nacional de Política Comercial Externa de la Exsecretaría de Comercio. La asignación fue dispuesta por el ministro Caputo con carácter excepcional y tendrá una duración máxima de 3 años o hasta la cobertura definitiva del puesto. En Zapala, provincia de Neuquén, donde escuchan Radio Nacional en la AM710 y por la FM93.9, rige una alerta amarilla por nevada. En la ciudad de Buenos Aires y alrededores, en estos momentos la temperatura es de 10 grados un décimo, el cielo está cubierto, la humedad es del 88%.
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tres minutos de las cuatro. Bienvenidas, bienvenidos. Buena madrunoche para quienes de a poquito van entrando en sintonía, a quienes se van sumando a partir de este momento a esta cofradía madrunochera. Vaya, lógicamente, como digo siempre, el abrazo, el saludo y el agradecimiento renovado a quienes nos vienen acompañando desde los primeros minutos del miércoles 22 de julio del año 2026. Por aquí nos quedamos hasta las 6 haciendo la discoteca nacional, puestos en el aire a partir de ahora por Dalila Cáceres y dispuestos a abordar nuestro especial de hoy. Lo venimos adelantando, ¿sí? A él, obviamente muchos lo conocimos por ser el vocalista, el cofundador de la banda Fabulosos Cadillacs allá por los años 80 y a partir del año 2002 dijo: yo sigo mi carrera solito. Estamos hablando de Vicentico, que a partir de este momento poblará de canciones el especial de la discoteca nacional de hoy. Así que espero que lo disfrutemos juntos y juntas, en todos los rincones de la patria, donde haya un corazón que palpite en argentino. En el comienzo lo vamos a escuchar versionando nada más y nada menos que a Papo. Desconfío.

0: tenemos al protagonista de nuestro especial de hoy en la Discoteca Nacional, Gabriel Fernández Capello, Vicentico. Y esta recorrida, ¿no?, por parte de su discografía como solista. Lo escuchamos versionando a Papo en Desconfío, luego en El Árbol de la Plaza. Más tarde con una de Chico Novarro, Algo Contigo, La Carta, con Andrés Calamaro, Felicidad, La Tormenta, No Te Apartes de Mí, con su compañera de vida, Valeria Bertuccelli, Puro Teatro, Sabor a Nada, uno de los clásicos de Palito Ortega. Solo un momento, Solo hay un ganador, tema de ABBA, Usted con Diego Torres, Paisaje y recién Culpable. Vicentico, hoy en nuestro especial de la Discoteca Nacional, señoras, señores, estamos a un minuto y algunos segundos de las cinco. Yo quiero agradecer por aquí, amigas, amigos, que se han ido sumando mientras sonaba este especial en nuestra discoteca, agradeciendo la música. Gabriel, desde el paraje El Fiscal, allí en la provincia de Chaco. Sonia, equipo, qué buena la música que están poniendo. Muy buena madrunoche. Por aquí llovizna finito y hace un frío. Gracias, un abrazo gigante para todos. Besos, Gabriel. Bueno, en un ratito nada más vamos a estar haciendo una recorrida por nuestra patria a través del Servicio Meteorológico Nacional. Vamos a actualizar los datos del tiempo. Hablábamos hoy tempranito acerca de este fuerte temporal de nieve, ¿no?, que se está dando en la cordillera, puntualmente en provincias como Mendoza, Neuquén. Están vigentes algunos alertas justamente por nevadas fuertes para el día de hoy. Así que un abrazo bien fuerte para todos los amigos que por allí nos están escuchando, ¿sí?, como Salvatriche, en San Martín de los Andes. Un abrazo fuerte también para Fabián, el paisa de Villa Dolores, Córdoba. Buen día, buena madrugada, Reina, aquí escuchando como siempre desde Villa Dolores. Muchísimas gracias. Y a Raúl, que desde Rosario nos reporta que hay viento sur y que está lloviznando. Hace mucho frío por aquí, así que Raúl, en un ratito nada más también estaremos de paseo por Rosario. Ahora vamos llegando a las 5, nos informamos, nos cuenta Fernando Pedernera lo que hay que saber en esta parte de la madrugada, y hay más discoteca hasta las 6.
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2: Las 5 de la madrugada en la República Argentina. En el primer semestre del año, Argentina casi duplicó el superávit energético en relación con 2025. El excedente creció 61,7% interanual entre enero y junio, traccionado por el aumento en la producción de petróleo crudo en Vaca Muerta. El INDEC precisó que hubo un superávit en la balanza comercial de combustibles y energía de 5.076 millones de dólares frente a los 3.139 millones del año anterior. La Secretaría de Energía aprobó un aumento en las tarifas de la Terminal Marítima Puerto Rosales. El uso de boya para carga y descarga de hidrocarburos quedó fijado en $2.38 por metro cúbico. El servicio de almacenaje se estableció en $0.43 por metro cúbico. Ambas tarifas, que no incluyen IVA, regirán durante los próximos 5 años. Buenos Aires es la mejor ciudad para estudiantes universitarios en la región. Así surge del ranking publicado este martes por la consultora británica Quacquarelli Simons. La ciudad quedó en el puesto 35 a nivel mundial, en un listado liderado por Seúl, Tokio y Londres, y seguido por Santiago de Chile, 20 puestos por detrás de la capital argentina. En Collagüaima, Coranzul y El Toro, provincia de Jujuy, donde escuchan Radio Nacional La Quiaca en AM560 y por la FM92.5, rige una alerta amarilla por vientos. En la ciudad de Buenos Aires y alrededores, temperatura 10 grados, sensación térmica 8 grados 2, cielo cubierto, humedad 87%.
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Y aquí vamos, como siempre, en esta parte de la discoteca, agradeciendo estar vivos un día más en la faz de la Tierra. Claro que sí, agradeciendo tener este corazón que bombea, aire en los pulmones, ramos de ilusiones, y que el aquí y ahora los pueda encontrar, como nos gusta decir, ¿no? En estas temperaturas tan gélidas que nos toca afrontar en esta época del año, tener agua caliente en la ducha. Gracias, gracias, gracias. Amigas, amigos, a los que se van sumando a partir de este momento, buen día para todo el mundo. Los y las del Club de las Cinco, aquí estamos, una vez más reencontrándonos en este rinconcito del dial, en este rinconcito de la madrunoche, comenzando a transitar juntos el miércoles 22 de julio del año 2026. Decíamos hoy tempranito que se conmemora el Día Mundial del Cerebro. Es una iniciativa impulsada por la Federación Mundial de Neurología para concientizar sobre la importancia de cuidar la salud cerebral y promover la prevención de las enfermedades neurológicas. Se sabe que, bueno, el cerebro es el centro de control de nuestro cuerpo, regula nuestros pensamientos, emociones, movimientos, memoria, aprendizaje. Sin embargo, millones de personas en todo el mundo padecen trastornos neurológicos que en muchos casos pueden prevenirse, detectarse a tiempo o tratarse adecuadamente. Las enfermedades cerebrales que incluyen trastornos neurológicos y de la salud mental representan una de las principales causas de discapacidad y enfermedades a nivel mundial. A pesar de ello, el acceso al diagnóstico y al tratamiento continúa siendo muy desigual entre los distintos países. Así que cuidar el cerebro es cuidar la vida. ¿Sí? Hay algunos hábitos que son fundamentales para preservar la salud cerebral, como dormir bien, alimentarse de forma saludable, realizar actividad física, mantener la mente activa y controlar los factores de riesgo. ¿Sí? Día Mundial del Cerebro, hoy 22 de julio. Por aquí vamos arrancando, matecito en mano, esta jornada de miércoles, paseando por el país, visitando amigas, amigos. Decíamos hoy temprano, además, que bueno, hay un fuerte temporal de nieve, ¿no?, que está azotando la cordillera. ¿Hasta cuándo va a durar la ola de frío polar? Bueno, por ejemplo, la provincia de Catamarca es una de las zonas más afectadas por la intensa ola de frío polar que afecta a gran parte, ¿no?, de la cordillera del país. Las intensas nevadas han sido protagonistas durante estos días, además del marcado descenso de la temperatura, ¿no?, que azota la región del oeste argentino. Decíamos hoy que provincias como Catamarca, Mendoza, Neuquén, San Juan, ¿no?, toda la zona cordillerana, realmente están afrontando jornadas con nevadas muy, muy intensas, con acumulados de nieve de hasta 3 metros, ¿sí?, se han visto. Por ejemplo, en Malargüe, provincia de Mendoza. En este momento el cielo está cubierto, la temperatura es de 1 grado 4 décimas, la sensación térmica 2 grados 3 bajo cero, y para hoy la máxima está estimada en apenas 4 grados, con cielo mayormente nublado. En San Carlos de Bariloche está nevando en este momento y se esperan justamente lluvias y nevadas durante todo el día de hoy. En este momento la temperatura es de 1 décima de grado bajo cero, la térmica 3 grados 7 décimas bajo cero, y la máxima también, por Bariloche, está prevista en 4 grados. En Santa Rosa, provincia de La Pampa, allí nos está escuchando José Luis, en este momento está lloviznando. 5 grados 6 décimas la temperatura, 3 grados 2 la térmica, y la máxima para este miércoles está prevista en 11 grados, con cielo mayormente nublado. Y por Resistencia, provincia de Chaco, también hay pronóstico de lluvias aisladas durante las primeras horas del día. En este momento el cielo está cubierto y la temperatura es de 14 grados 3 décimas. ¿Cómo pinta la historia por la Ciudad Autónoma de Buenos Aires para los que van arrancando? Bueno, muchos chicos, muchos maestros, maestras de vacaciones por estos días en esta parte del país. Bueno, el cielo está cubierto. 9 grados 7 décimas la temperatura, 7 grados 8 la sensación térmica. La humedad es del 86% y el viento proviene del sur, a 13 kilómetros en la hora. Te digo que se siente en la piel. 13 grados la temperatura máxima pronosticada por estos lados para hoy
y también se anuncian algunas lloviznas en lo que queda de la madrugada y luego cielo mayormente nublado. En un ratito sigo de paseo, visitando amigas, amigos. Me voy a ir por Coluel Caique, allí en Santa Cruz. A propósito, nos está escuchando Alejandro. Día del cerebro. Mira vos. Buen día, Sonia querida. ¿Cómo estamos hoy? Espero que muy bien, nosotros arrancando y acompañándote un ratito. Gracias, Ale. Un abrazo bien fuerte. Que tengas un hermoso miércoles. Arranca también su jornada Teco, allí en General Pacheco, provincia de Buenos Aires. Buen día, hermosa. Gracias por la música de los años 60. Fue una década fabulosa. Vos no habías nacido, pero fue linda. Gracias. Un abrazo bien fuerte hasta cada momento. Besitos, Teco. Muchas, pero muchas gracias. La música muchas veces tiene eso, ¿no? Esa magia. No solo una canción de convertirse quizás instantáneamente en una persona, sino también de hacernos viajar, por el mundo, por el tiempo. Así que gracias por tus recuerdos. Hola, Sonia, buen día, siempre escuchándote, ya por arrancar la jornada para ir al campo, nos escribe Marcelo. Ana María nos está escuchando allí en Santa Fe. Olga, de Villa Radatili, provincia de Chubut. Alerta roja por bajas temperaturas extremas, prevista para el miércoles 22 de julio. Zonas afectadas, el sur de la provincia de Chubut. Atención, se esperan bajas temperaturas, las cuales pueden tener un efecto alto a extremo en la salud. El resto de las zonas van a continuar afectadas por temperaturas bajas, las cuales pueden tener un efecto leve a moderado en la salud. Bueno, el reporte que nos envía desde Villa Radatili, nuestra querida Olga. Un beso enorme, enorme para vos también. Víctor, por allí nos está escuchando en Bécar. Violeta, que canta presente desde Salta. Rubén se suma de Bahía Blanca. Bienvenida, querida Sonia. Espero que hayas pasado un buen fin de semana. Gracias por tu retorno. Te extrañamos mucho. Un beso grande, Rubén. Aquí estamos, Gracias. Gracias por acompañarnos. A todos, a todas, es un placer enorme, enorme compartir esta parte del día, como buscamos siempre, ser esa bocanada de aire fresco, ¿no?, en el arranque de cada jornada, compartiendo, lógicamente, los primeros mates y, además, la información en este caso que tiene que ver con ANSES. Hoy, miércoles 22 de julio, se pagan jubilaciones y pensiones que no superen los haberes mínimos a quienes tengan documentos terminados en 9. También se abona la asignación universal y la asignación familiar por hijo a quienes tengan documentos concluidos en 9 y asignación por embarazo a beneficiarias con DNI finalizados en 7. Ya a las 5:15 del miércoles 22 de julio hay más discoteca nacional hasta las 6. Hay más música y más canciones, como lo que llega con las pelotas, pasajeros.

Andando, ahí lo teníamos, a Diego Torres. Antes habíamos escuchado a la Kashmir Orquestra junto a La Mancha de Rolando y Arde la Ciudad. Estamos a segundos de las 5:30 y bueno, unos se van yendo, otros van llegando, así que la data, creo yo, importa, ¿eh? Para los que llegan, para los que se van. Por ejemplo, en Santiago del Estero, en este momento, el cielo está nublado y la temperatura es de 12 grados dos décimas. La máxima para hoy, 15 grados con cielo parcialmente nublado, según el pronóstico. Y digo, algunos se van yendo porque Martín, por ejemplo, en Santiago, va terminando ya su jornada de trabajo. Por Santa Fe, algunos van arrancando su jornada. Ana María querida, el cielo está cubierto en este momento, la temperatura es de 10 grados cuatro décimas, la humedad 94% y se espera una máxima de 13 grados por Santa Fe. Atención, con lluvias aisladas, ¿eh? Durante la mañana y hacia la tarde, cielo mayormente nublado. Por Salta, el cielo está cubierto, 11 grados y medio, la temperatura, la humedad 89% y la máxima hoy, amigable, 22 grados, con cielo mayormente nublado. De Salta me voy a Coluelcaique, allí en la provincia de Santa Cruz. En este momento el cielo está despejado, 4 grados bajo cero la temperatura, 7 grados 8 décimas bajo cero la sensación térmica y se espera cielo algo nublado. Hoy con una máxima de 2 grados bajo cero. Por Caique y por Bahía Blanca, provincia de Buenos Aires, cielo ligeramente nublado, 2 grados y medio la temperatura a las 5:30, 4 décimas de grado la sensación térmica. También hay pronóstico de lloviznas durante lo que queda de la madrugada por Bahía, luego cielo mayormente nublado, indica el pronóstico, y una máxima de 10 grados. Abrazo bien fuerte para Soledad, que está arrancando su miércoles allí en Castelar, disfrutando de estos días de vacaciones, escuchando desde la cama y me parece fantástico. Hay plan hoy, ¿eh?, de cocinar con la Peque, me gusta mucho. Gracias, gracias Sole, que tengan un lindo miércoles, ¿eh?, a disfrutarlo a pleno. Isabela nos está acompañando desde San Rafael, allí en la provincia de Mendoza. Gracias por Vicentico, Sonia, buenísimo, me encantó. Gracias, gracias por la compañía de siempre. Un abrazo bien fuerte para vos, Isabela querida, nos encanta, ¿eh?, nos encanta saberte siempre en sintonía. Gracias a Alberto, que sigue por allí en sintonía también, en Río Grande, en el norte de Tierra del Fuego. Oscar de Merlo también acompañándonos desde tempranito, igual que Guille, nuestro amigo de Escobar, allí cerquita de Asunción, en Paraguay. Sonia, un gusto enorme volver a escucharte, muchas gracias, besos a todo el equipo. Gracias Guille, el equipo agradecido. Y Julio, de Campamento Vespucio, allí en la provincia de Salta, también va cantando presente, hemos disfrutado del especial de hoy. Buen regreso, buen descanso, y hasta cada momento, Julio. Que así sea, ¿eh? Un abrazo bien fuerte para vos también. 5:32, recta final ya de la Discoteca Nacional a Pura Música. Como siempre, llegan los No Te Va a Gustar. Julieta Venegas. Chau.

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más la música que nos estaba dejando la agrupación Cafres. Aire, un poquito de reggae ya sobre el final de nuestra discoteca nacional de hoy. Me resta agradecerle a Marisol de San Fernando los mimos en su mensaje. A Mario, nuestro amigo camionero, oriundo de Berazategui, gracias por viajar con nosotros. Sonia y producción, buen regreso. Acá en Río Colorado con mi hijo Luciano, un camión de besos para Radio Nacional les enviamos. Muchísimas gracias. Un beso grande para vos, para Lucho, que tengan un gran, gran día. A Marcelo de Gualeguaychú. Sonia, contame cómo está el tiempo por aquí. Mira, el cielo cubierto y 9 grados 7 décimas de temperatura. Marce, por Gualeguaychú, se espera una máxima de 13 grados hoy. Algunas lloviznas en lo que queda de la madrugada y luego cielo mayormente nublado. Que tengas un gran día. Abrazo. Y también para Elenita Belloso, nuestra amiga de Viedma, que tenía algunos problemas con la conexión, pero ya está allí, en sintonía, prendida a Radio Nacional. Besos para Estercita Ponce de San Rafael y para Luis Scroft de Corcovado, allí en el límite con Chile. Qué placer estar acompañándonos una madrunoche más. Gracias a todos, a todas quienes han elegido Radio Nacional, nuestra discoteca, para acompañarse en el comienzo del día. Y decíamos hace un rato, ¿no? Unos se van yendo, otros van llegando. En un ratito nada más, el panorama federal de noticias a partir de las 6 para quedar todos bien informados en el aire de Nacional, en todos los rincones de la patria. Pero antes, el cierre musical de nuestra discoteca de hoy. Enanitos Verdes en esta oportunidad. Y en el comienzo, un recuerdo. La Muralla Verde. Chau. Hasta mañana.

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0: hola, ¿qué tal? ¿Cómo les va? Muy, pero muy buenos días. Buen miércoles para todos, bienvenidos. Este es el panorama federal de noticias y nos quedamos, como es costumbre, hasta las 7 de la mañana acercándote toda la información que necesitas a esta hora del día. Miércoles 22 de julio del 2026 en la ciudad de Buenos Aires con una temperatura de 9 grados 7 décimas con una térmica bastante más baja de 7 grados 8 décimas. La humedad relativamente 86%, cielo cubierto, pero algunas posibilidades, según el Servicio Meteorológico Nacional, de que tendremos alguna que otra llovizna más durante la mañana. Luego, ya esto en las primeras horas de la mañana, luego ya esto se disipa para dar tiempo a un cielo mayormente nublado. En un ratito vamos a ir con más puntuales para el pronóstico extendido, la salida del sol y demás. Mi nombre es María Fernanda Heras, acompañada por Fernando Pedernera. Buen día.
1: Muy buenos días, María Fernanda, muy buenos días para todos.
0: Y como es costumbre, a esta hora de la mañana comenzamos a recorrer las calles.
1: Tránsito. Al momento no hay registro de incidentes ocurridos durante la madrugada con intervención del SAME.
0: Y sí, comenzamos a recorrer el estado de los accesos y autopistas. El tránsito es fluido y con buena marcha sobre los puentes Pueyrredón, La Noria y Alsina, en la autopista Buenos Aires-La Plata, Richeri, 25 de Mayo, Telepiane, Ilia, Lugones, Cantilo, Cámpora, 9 de Julio, Perito Moreno, Camino del Buen Aire, autopista del Oeste, Panamericana y sobre Avenida General Paz, teniendo en cuenta que hay menor flujo de automóviles ya que estamos en vacaciones de invierno.
1: Vamos a los servicios, trenes a los ramales Tigre, Mitre y José León Suárez de la línea Mitre circulan a horario.
0: En la línea Roca, los ramales La Plata, Gleu, Cañuelas y Ezeiza corren dentro de los cronogramas previstos.
1: También están operando con normalidad las líneas Belgrano Norte, Belgrano Sur, Urquiza, San Martín y Sarmiento.
0: El subte y el Peremetro comenzaron a operar de acuerdo a los cronogramas previstos.
1: En el Aeroparque Internacional de Ezeiza y en el Aeroparque Metropolitano Jorge Newbery, la operatividad es normal.
2: Estado del tiempo.
0: Y en este caso recorremos la República Argentina, el pronóstico para las regiones para este miércoles 22 de julio del 2026.
1: Comenzamos con el NOA, Jujuy, Salta, Tucumán, Catamarca, La Rioja, Santiago del Estero. Atención, hay alerta amarilla por vientos para oeste de La Rioja, Catamarca, Salta y Jujuy. Frío y seco con predominio de sol, mínimas entre 2 y 6 grados, máximas de 14 a 18 grados, con heladas en sectores serranos y de altura.
0: Y nos vamos para el NEA. Nos acompañan a Formosa, Chaco, Corrientes, Misiones. Allí rige alerta naranja por tormentas para el norte de Misiones y alerta amarilla también por tormentas para el centro y sur de la provincia. Nublado a cubierto con probabilidades de algunas lluvias aisladas, mínimas de 8 a 12 grados y máximas de 16 a 20 grados, ambiente húmedo.
1: Para Cuyo, Mendoza, San Juan y San Luis, alerta amarilla por nevadas para Las Leñas y el sudoeste de Mendoza. Frío y despejado, heladas matutinas intensas, mínimas entre 2 bajo 0 y 4 grados, máximas de 12 a 15 grados.
0: En el centro de la República Argentina, Córdoba, Santa Fe, Entre Ríos, Buenos Aires, Amba y La Pampa, parcialmente nublado con neblinas matutinas, mínimas de 4 a 8 grados, máximas entre 12 a 15 grados en la región pampeana, vientos moderados del sur.
1: Patagonia, Río Negro, Neuquén, Chubut, Santa Cruz, Tierra del Fuego, muy frío con nevadas en cordillera y algunos sectores de la costa. Alerta amarilla por nevadas para Zapala, San Martín de los Andes, Villa La Angostura y oeste y sur de la provincia de Neuquén. Mínimas entre 5 grados bajo cero y 2 grados, máximas de 6 a 10 grados. Vientos fuertes en el litoral austral.
0: Y concluimos este repaso por las regiones con el sector antártico argentino e islas del Atlántico Sur, condiciones polares con cielo cubierto y nevadas intermitentes. Temperaturas entre 15 grados bajo cero y 5 grados bajo cero en bases continentales y entre 3 grados bajo cero y 2 grados en las islas con vientos intensos.
1: Y a las 6 y 5 de la mañana vamos a compartir el cronograma de pagos de la ANSES en la voz de Diana Costanzo.
2: Hoy, miércoles 22 de julio, cobran sus jubilaciones y pensiones que no superen el haber mínimo los titulares de documentos terminados en 9. En tanto, perciben la asignación familiar por hijo y universal por hijo las personas con DNI finalizados en 9 y la asignación por embarazo quienes tienen documentos terminados en 7. Además, se paga el plan de desempleo 1 a los DNI finalizados en 0 y 1. ANSES recordó que para solicitar turnos se puede elegir la oficina en la que se desee hacer el trámite. Se debe ingresar a anses.gov.ar e ir a Trámites y Servicios, opción Turnos. Recordamos que las asignaciones de pago único primera quincena se estarán abonando hasta el martes 11 de agosto a beneficiarios con todas las terminaciones de documento.
1: Las asignaciones familiares de pensiones no contributivas pueden ser cobradas también hasta el 11 de agosto por titulares de beneficios con todos los fines de documento.
2: En cuanto a las becas Progresar, podrán ser cobradas hoy por titulares del beneficio que presten DNI terminados en 6 y 7.
1: Y atención, que las jubilaciones y pensiones que superen el haber mínimo se pagarán a partir de mañana, jueves 23, a beneficiarios con documentos terminados en 0 y 1.
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2: Mañana, 7 minutos en la República Argentina. En la ciudad de Buenos Aires, la temperatura 9 grados 7 décimas, con una térmica de 7 grados 8 décimas. La humedad relativa ambiente, 86%, y la salida del sol, a pesar que vamos a tener muchas nubes, pero probablemente podamos ver algún que otro rayito, será a las 7 de la mañana, 55 minutos.
1: Lionel Messi fue elegido como el mejor jugador de la última Copa del Mundo.
2: La decisión se tomó a raíz de que fue el futbolista con mayor incidencia ofensiva del torneo gracias a sus 8 goles y 4 asistencias.
1: La Federación Internacional de Historia y Estadísticas del Fútbol le otorgó ese reconocimiento sobre la base de un índice de rendimiento propio que el capitán de Argentina conquistó con números que no dejaron margen para el debate.
2: Y el capitán de la selección está descansando en Rosario junto a su familia.
1: El cuerpo técnico del Inter Miami le otorgó a Messi una licencia abierta sin fecha fija de regreso.
2: La gran prioridad de su viaje a Rosario es acompañar a su padre, Jorge Messi, que se recupera en su domicilio de una afección que le impidió viajar a los Estados Unidos para presenciar el Mundial.
1: Los medios deportivos estiman que el capitán de la selección pasará entre 1 y 2 semanas en su casa de Funes antes de reincorporarse a los entrenamientos del Inter.
2: En ese marco, el presidente de la Nación, Javier Milei, volvió a destacar la labor del mejor jugador del mundo.
4: Tenemos tanto para agradecer a Messi por todas las cosas maravillosas que hizo desde un campo de juego. A los que nos gusta el fútbol, no hay palabras para describir. Es algo extraordinario, digamos, es un artista del juego, ha hecho cosas impensadas, inimaginables. El hincha del fútbol en general tiene que agradecerle a Messi por todo lo que hicimos los argentinos, muchísimo más aún. Respetemos la decisión que hayan tomado los jugadores, también es duro saber que uno estuvo ahí a un paso, no lo logró, y eso también es una situación de un dolor enorme.
1: La que sigue es la palabra de la licenciada Lina Zubiria sobre el liderazgo del capitán.
5: Uno es líder si se comporta como líder. Entonces yo creo que es verdad que algunos de nosotros tenemos más o menos habilidades, pero para mí ser líder es una decisión. Para mí, líder es el que está al servicio del otro. Si no, no sirve, no servís para ser líder. Messi fue encontrando, a través de sus comportamientos, a través de su manera de dejar el ego del lado. El tipo es el número uno y no lo hace sentir. Él conecta la conexión, el coraje, el mostrarse vulnerable.
2: Lionel Scaloni fue recibido como un héroe en Pujato, su pueblo natal.
1: Así lo expresaban los vecinos de la ciudad de la provincia de Santa Fe.
6: que no se vaya, por favor, puede dar mucho más él y todo el plantel. No nos debe absolutamente nada, todos felices. Hemos disfrutado, nos hemos juntado con familias, con desconocidos, nos abrazamos, nos saludamos. Muchas gracias por todo, las alegrías que nos dio, por formar ese hermoso grupo de chicos jugadores.
7: Sus declaraciones tras la final del mundo, en las que puso en duda su continuidad al frente de la selección, abrieron un debate en la sociedad.
1: El informe de Cristian Varela sobre el futuro del DT.
8: Teniendo en claro el desafío que representa una renovación de nombres del plantel por la edad de alguno de los futbolistas, la gente le pide a Scaloni que siga al frente de la selección argentina.
9: Sí, debería seguir, porque no los tiene bien adiestrados a los chicos y yo creo que debería seguir igual.
10: Yo si fuera Scaloni, yo no seguiría, porque creo que todo esto desgasta mucho. Yo creo que él tiene que estar desgastado. Él lo tiene que sentir él, ¿no? La cosa de él es un tipo joven todavía. Me gustaría que siguiera, pero se tiene que animar y es muy difícil a armar un nuevo grupo.
1: Deportes.
7: Hablamos de Messi, de la continuidad de Scaloni al frente de la selección.
1: Ahora Fabián Pomelo Codevila nos acerca a las últimas novedades de la albiceleste tras el Mundial de Estados Unidos.
11: Gracias, y siguen los ecos tras lo que fue la final del Mundial del último domingo, en la derrota de Argentina ante España, proclamando al conjunto europeo como nuevo campeón. La Argentina y ese enorme subcampeonato, la Argentina y una selección que permanecerá en la historia y en el corazón de todos los argentinos, que hasta aquí en la era Scaloni le dio dos Copas América, Brasil 2021, Estados Unidos 2024, le dio una finalísima ante Italia en Wembley en el 2021, que también le dio el campeonato del mundo y la tercera estrella en Qatar 2022, y que espera ansiosa la posibilidad de enfrentar a España en una nueva finalísima y como una revancha. Seguramente se dará en el transcurso de este año, por lo menos lo esperamos. ¿Recuerdan que España se escapó de dicha posibilidad antes del Mundial? Bueno, ahora parece querer jugarla porque se sienten superiores, y nada peor que sentirse superiores ante la Argentina, que espera, como decía el Cholo Simeone, con el cuchillo entre los dientes, poder disfrutar esa final, disputar ese partido y esa ansiada revancha. Quien, tras el gran recibimiento en la noche del lunes, en su llegada a Ezeiza, en el traslado hasta el predio Leo Messi, en el micro descapotado, festejando con la gente. Estamos hablando de Lionel Scaloni, el capitán de este barco, que ya se encuentra en su pujato natal, en la provincia de Santa Fe. Scaloni le bajó la espuma a su salida de la selección. El entrenador, desde su lugar de nacimiento, rodeado de sus vecinos, marcó que continuará al frente de la selección hasta diciembre. Le agradeció a los argentinos por el apoyo y destacó la unidad nacional. Pero escuchamos al técnico de la selección hablando justamente del hecho que le tocó vivir con la gente, de la emoción, de su continuidad, y destacando a España, tratando de minimizar las teorías conspirativas que se dieron en los últimos días, en las últimas horas, que involucran a la selección. Y Scaloni, a todo esto, decía lo siguiente.
12: Es inolvidable el apoyo que han tenido con nosotros, los queremos, los llevamos al corazón, la unión que hay entre ellos y la selección argentina, no esta, con toda, yo creo que tiene que volver a pasar eso siempre, y nada, seguiremos dando batalla, que es lo importante. Perdimos porque ellos fueron mejores, chicos, ¿no? Hay que reconocerlo, hay que reconocer que jugaron mejor. Nosotros seguramente llegamos justo, es la realidad, pero hay veces que está bueno reconocer, y eso espero que nos va a hacer mejores, sin duda.
11: Hasta ahí la palabra de Lionel Scaloni, el técnico de la selección, por lo menos hasta diciembre. que también dijo de esta selección, de este combinado, que hubo una nueva versión, esta que se vio en el Mundial, esta que daba vuelta a los partidos, esta que jugó con el corazón. Bueno, Lionel Scaloni, a esta nueva versión de la selección, dijo esto.
12: El equipo siempre dio una versión que antes no tenía, que era la de remontar partido. Antes a lo mejor éramos nosotros los que llevábamos el tiempo de juego, y este año, este Mundial fue diferente y dimos otra faceta que creo que está bien. El técnico está para tomar decisiones, a veces se equivoca, a veces no, pero siempre pensando lo mejor para el equipo, eso lo tuvimos siempre claro, y a veces sale bien y a veces no.
11: Hasta ahí la palabra de Lionel Scaloni. Se dio a conocer también en el día de ayer el combinado mundial, se podría decir, o la elección de los mejores jugadores para poder votarlos, y de esta manera que surjan quienes han sido, quienes más se han destacado. Y hay 5 jugadores de Argentina que disputaron la final del Mundial 2026 que se encuentran en el grupo de 28 futbolistas seleccionados para el 11 ideal del torneo, entre los que también está el portero caboverdiano Bocinha, una de las sensaciones de la competencia. Todos los aficionados podrán votar a través de la plataforma interactiva de la FIFA, FIFA Play Zone, abierta para todos los usuarios que deseen elegir entre todos los candidatos. Por Argentina figuran Emiliano Dibu Martínez, Cristian El Cuti Romero, Lisandro Martínez, Enzo Fernández y Leo Messi. Del campeón España están Unai Simón, Pedro Porro, Lamin Yamal, Michael Oyarzabal y Rodri Hernández, elegido Balón de Oro del Mundial. Pero llama la atención la ausencia de Pau Cubarsí, que había sido elegido el mejor jugador joven del Mundial.
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0: 6:18 de la mañana, 18 minutos en la República Argentina. Atención, dato importante a tener en cuenta, el paso Cristo Redentor a Chile está totalmente cerrado por un temporal de nieve en Mendoza. La ruta nacional 40 al sur de la provincia con presencia de hielo, hay que transitar con cadenas y se recomienda hacerlo en horas diurnas. Datos a tener en cuenta para todos aquellos que estén en la zona. Reiteramos, paso Cristo Redentor a Chile totalmente cerrado por temporal de nieve en Mendoza y la ruta nacional 40 al sur de la provincia con presencia de hielo, hay que transitarla con cadena y se recomienda hacerlo en horas diurnas.
1: Pablo Kirno defendió el accionar de la selección en el partido contra Inglaterra.
0: El canciller señaló que la bandera desplegada por los jugadores del combinado nacional que decía "las Malvinas son argentinas" no dijo otra cosa que una verdad.
1: Además, el ministro de Relaciones Exteriores enfatizó que la posición argentina respecto a la causa Malvinas es muy clara.
2: Está muy claro lo que es la posición argentina hace muchísimo tiempo. Argentina está siendo defendida en los lugares donde es defendida. O sea, justamente el sábado antes de que se juegue en los cuartos de final salió un artículo mío en La Nación hablando justamente sobre Malvinas, la causa justa. Como el Mundial copa todo, nosotros veníamos de una semana donde tanto en la OEA, la Organización de Estados Americanos, como las Naciones Unidas, como el Mercosur, habíamos logrado declaraciones muy fuertes en favor de Argentina en la causa Malvinas.
1: La mesa política del gobierno se reunió para impulsar proyectos de ley.
0: El encuentro se produjo en Casa Rosada, donde trabajaron para presentar los proyectos legislativos del blanqueo fiscal y reforma de la Carta Orgánica del Banco Central.
1: El proyecto del blanqueo fiscal segundo será presentado hoy por el ministro de Economía, Luis Caputo, que ingresará a la Cámara de Diputados.
0: El presidente de la Nación, Javier Milei, lo hará la próxima semana con la reforma de la Carta Orgánica del Banco Central antes de su tratamiento en el Congreso Nacional.
1: Más información con Liliana Arias.
3: El presidente Javier Milei presentará la próxima semana el proyecto para reformar la Carta Orgánica del Banco Central de la República Argentina. Así surgió de la reunión de mesa política que se realizó en Casa Rosada con funcionarios y legisladores libertarios y que encabezó el jefe de gabinete Diego Santilli. Antes de enviar la iniciativa al Congreso, el jefe de Estado hará público el anuncio y no se descarta que sea a través de cadena nacional. Además, durante las dos horas de reunión de la mesa política, Santilli anunció los próximos encuentros con gobernadores para formalizar convenios claves. El primero de ellos será con autoridades de Santa Fe para concretar el traspaso de obras viales y le seguirán Catamarca y Santiago del Estero para avanzar en proyectos de infraestructura, como por ejemplo acueductos y plantas potabilizadoras. En relación con la agenda legislativa, se revisó el cronograma de los próximos proyectos que impulsará el gobierno nacional.
0: Avanza la red federal de concesiones.
1: El ministro de Economía, Luis Caputo, dijo que finalizó la rehabilitación integral del puente Rosario Victoria, Ruta Nacional 174, un corredor estratégico que conecta Santa Fe y Entre Ríos.
0: Se trata de uno de los principales ejes logísticos del país.
1: Con inversión 100% privada, se recuperó la iluminación luego de más de 3 años, se rehabilitaron las calzadas, la señalización, las juntas de dilatación, el balizamiento y demás sistemas de seguridad, precisó.
0: Y afirmó que esto mejora las condiciones de circulación para los usuarios y el transporte de carga.
1: Javier anunció suplementos por formación para las Fuerzas Armadas.
0: El vocero presidencial, Adrián Javier, informó que soldados, oficiales y suboficiales recibirán adicionales sobre sus saberes según su nivel académico.
1: Durante la conferencia también destacó que la inflación de junio fue del 1,9%, la más baja de 2026, y que las exportaciones alcanzaron los 49 mil millones de dólares durante el primer semestre, con un crecimiento interanual del 24%.
0: Además, anunció inversiones en el Hospital Garrahan y anticipó que el Ministerio de Economía presentará modificaciones al régimen de inocencia fiscal que será incorporadas al proyecto que se enviará al Congreso.
1: Más información en un nuevo contacto con nuestra acreditada en Casa Rosada.
3: con el objetivo de reconocer la formación académica, incentivar la capacitación y fortalecer la profesionalización del personal militar. El Gobierno Nacional reglamentó el decreto por el cual se les otorga un suplemento salarial por títulos académicos. Lo anunció así el vocero Adrián Rabier.
4: Hoy me complace anunciar que vamos a establecer un nuevo programa de suplementos de formación para los soldados, oficiales y suboficiales de nuestras Fuerzas Armadas. Estamos de esta manera reconociendo un beneficio que ya existía en otras áreas del Estado. El personal militar recibirá un suplemento sobre el haber bruto correspondiente al grado, que será del 10% de sus haberes para quien tenga una tecnicatura, 15% para quien tenga un título de grado y 25% para quien posea un título de posgrado.
1: Salud.
0: Se conmemora hoy el Día Mundial del Cerebro.
1: Fue instituido por la Federación Mundial de Neurología.
0: Recibimos un informe de Diana Costanzo. El envejecimiento de la población convierte al Alzheimer y otros trastornos neurocognitivos en desafíos para la salud pública. Si bien los tratamientos se mejoraron, aún no existe una cura para estas patologías y se proyecta que la cifra mundial de personas afectadas superará los 150 millones en 2050. Por Radio Nacional, la doctora Florencia Deschler, médica neuróloga y especialista en neurología cognitiva del Hospital Británico de Buenos Aires, dio algunas recomendaciones en el marco del Día de la Salud Cerebral.
5: Distintos hábitos saludables pueden disminuir hasta casi el 50% de los trastornos neurocognitivos. Estos son: garantizar la educación desde edades tempranas. A edades medias hay que prestar especial atención a tratar la pérdida auditiva si la hubiera, controlar factores de riesgo como el colesterol alto, diabetes, hipertensión, obesidad, tratar la depresión, evitar traumatismos de cráneo, evitar fumar y evitar el exceso de alcohol, siempre manteniendo actividad física de manera regular.
0: Y vamos a presentar ahora las efemérides del día en la voz de Magdalena Arnú.
6: Hoy, miércoles 22 de julio, se conmemoran los 69 años de la fundación del Instituto de Itela. Este centro de investigación cultural fue cuna de las vanguardias artísticas de los años 60, de donde emergieron obras, disciplinas y artistas como Nacha Guevara, Alfredo Arias, Marta Minujín o Leloutier, entre muchos otros. Jasmine Adler, especialista en prácticas artísticas contemporáneas, destacó la gestión de Romero Brest al frente del Centro de Artes Visuales y el modo en que reemplazó la idea de obra por la de experiencia.
7: Quizá en este aniversario vale la pena recordar, en el marco del Centro de Artes Visuales, la importancia que Romero Brest le dio a la noción de experiencia, un concepto clave para entender el arte contemporáneo. De hecho, en 1967, Romero creó un evento que fue Experiencias Visuales. A partir del 68, el evento pasó a llamarse Experiencias a Secas, porque precisamente se estaban presentando varios proyectos que no se limitaban o no se circunscribían a lo visual, sino que también incorporaban, por ejemplo, lo sonoro o apelaban también a otros sentidos. Y este concepto de experiencia fue central porque la idea era, y así fue, ¿no?, reunir un conjunto de obras que ponían en jaque la noción de obra como un objeto físico, terminado, tangible, y que en cambio abría lugar a la experiencia, justamente aquello que no puede ser asido, que no puede ser tocado, que no puede ser palpado en ese sentido físico, pero donde el público es invitado a sumergirse en la obra y atravesarla precisamente con todos los sentidos, ¿no?
6: También recordamos el día de 1990 en que fallece en México el escritor Manuel Puig, autor de La traición de Rita Haywood y de Boquitas pintadas. Tal vez por su formación como guionista de cine, sus textos generan la ilusión de que escuchamos a sus personajes como si nos estuvieran hablando. Para Lea Hafter, investigadora y docente de la Universidad Nacional de La Plata y editora de los textos tempranos de Puig, esa ilusión esconde el inmenso trabajo del autor, del que queda testimonio en sus manuscritos.
8: Pero estas voces o estos personajes no aparecen de pronto, sino que son el resultado de un arduo trabajo, un trabajo de escucha, de escritura y reescritura, un proceso que quedó documentado en su archivo personal. De ese archivo surge El Desencuentro, un texto que junto con el guión La Tajada fue publicado en Textos Tempranos por Ediciones Bonaerenses. un libro que alberga al primer Manuel, ese que todavía no se convirtió en el autor de El beso de la mujer araña, Boquitas pintadas, Cae la noche tropical, Maldición eterna quien lee estas páginas, Pugis angelical. Esas novelas pobladas de los personajes inolvidables que nos siguen conmoviendo.
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6: Y un día como hoy, de 2021, fallecía Palo Pandolfo a los 56 años. Se destacó dentro del rock a partir de los años 80 con bandas como Don Cornelio, La Zona y Los Visitantes, en las que fue fusionando paulatinamente el rock con el folclore, el tango y los ritmos latinos.
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0: de la mañana, 29 minutos en la República Argentina. 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Dato muy importante a tener en cuenta en relación al tránsito, porque la Agencia Provincial de Seguridad Vial de la provincia de Santa Cruz informó que se dispuso la restricción de circulación para todo tipo de vehículos sobre un tramo de la Ruta Nacional 40 entre Gobernador Gregoes, Perito Moreno y el límite con Chubut. Es por la persistencia de temperaturas mínimas muy bajas y condiciones de frío extremo. La medida se va a extender hasta hoy a las 8 de la mañana. Por otro lado, el paso Cardenal Zamoré abre hoy a las 9 de la mañana a Chile. Hay que portar cadena. Momento de repasar los principales títulos.
1: Lionel Messi fue elegido como el mejor jugador de la última Copa del Mundo.
0: El técnico Lionel Scaloni confirmó que seguirá en la selección al menos hasta diciembre.
1: Pablo Quirno respaldó la bandera de Malvinas de la selección. No dijo otra cosa que una verdad.
0: La mesa política del gobierno se reunió para impulsar proyectos de ley.
1: El vocero Adrián Rabier anunció suplementos por formación para los integrantes de las Fuerzas Armadas.
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0: La mañana, 33 minutos en la República Argentina. 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Nos quedamos hasta las 7 de la mañana en Radio Nacional AM 870, en Radio Nacional Folclórica 98.7 y en las 50 emisoras de todo el país. En la ciudad autónoma de Buenos Aires la temperatura 9 grados 5 décimas, una térmica de 7 grados 6 décimas. Humedad relativa ambiente 85%. Temperatura máxima para este miércoles de 13 grados y la salida del sol será a las 7 de la mañana, 55 minutos.
1: El gobierno designó a Guillermo Torán Sostorino como nuevo subsecretario de la Jefatura de Gabinete.
0: La decisión quedó establecida en el decreto 647/2026 que fue publicado esta madrugada en el boletín oficial.
1: Con una amplia trayectoria en el sector público y privado, Torino asumirá la responsabilidad de coordinar asuntos que sean primordiales para el Poder Ejecutivo.
0: Estará bajo la órbita liderada por el jefe de gabinete, Diego Santilli, y su vicejefe, Ignacio Devitt.
1: La agencia Moody's elevó la nota crediticia de la deuda soberana de la Argentina.
0: El ministro Luis Caputo y el viceministro de Economía, José Luis Daza, dijeron que es muy importante la decisión tomada por Moody's debido a que pone de manifiesto que el proceso de estabilización macroeconómica superó la etapa inicial de ajuste y se transformó en una mejora más duradera de los fundamentos crediticios.
1: La calificadora sostuvo que, a diferencia de intentos de estabilización anteriores que dependían de medidas transitorias o flujos externos en el corto plazo, el ajuste austral actual se sustenta en la corrección sostenida de los desequilibrios fiscales.
0: En concreto, Moody's elevó la nota crediticia de la deuda soberana argentina, que de esta forma pasa de CAA1 a B3 para los compromisos en moneda local y extranjera, el tiempo que modificó de estable a positiva la perspectiva de nuestro país.
1: Presentan el proyecto de modificaciones a la ley de inocencia fiscal.
0: Será esta mañana durante una conferencia de prensa en el Ministerio de Economía.
1: Participará el ministro Luis Caputo, acompañado por funcionarios de la cartera económica.
0: El gobierno enviará el proyecto al Congreso para que sea tratado luego del receso invernal.
1: Nuevo informe de Liliana Arias.
9: En el marco de las iniciativas que presenta el Poder Ejecutivo al Congreso para su debate, el ministro de Economía, Luis Caputo, dará a conocer detalles sobre el proyecto de ley de inocencia fiscal 2. Será en el Palacio de Hacienda y participará también parte de su equipo económico. Oficialmente se informó que esta segunda versión de la ley de inocencia fiscal ingresará el jueves por la Cámara de Diputados. Entre otros puntos, el objetivo de la iniciativa es liberar requisitos para que los ahorristas en dólares puedan ingresar al sistema financiero sin dar explicaciones sobre su origen.
0: Superávit energético récord.
1: En el primer semestre del año, la Argentina casi duplicó el saldo de 2025.
0: El excedente de la balanza energética creció 61,7% interanual entre enero y junio, traccionado principalmente por el aumento en la producción de petróleo crudo en Vaca Muerta.
1: De esta forma, el país registró un superávit en la balanza comercial de combustibles y energía de 5.076 millones de dólares, frente a los 3.139 millones del mismo periodo del año anterior, según datos del INDEC.
0: Salud. Las coberturas de vacunación alcanzaron en el 2025 los porcentajes más altos de los últimos años.
1: El informe de Diana Costanzo.
10: Las coberturas de vacunación 2025 alcanzaron porcentajes más altos de los últimos años, según informó el Ministerio de Salud. El Registro Federal de Vacunación Nominalizado, Nomivac, durante el último año mostró mejoras en las principales vacunas de la infancia, adolescencia y embarazo. Las autoridades sanitarias señalaron que la BCG, hepatitis B neonatal, quíntuple, IPV y neumococo lograron superar 90% de la población objetivo. En tanto, en su segundo año consecutivo de implementación, la vacuna contra el virus sincicial respiratorio alcanzó 74% de cobertura. En lo que se refiere a la vacunación contra el virus de papiloma humano, la implementación de la monodosis mejoró la protección de los adolescentes.
0: Piti Álvarez canceló su show en Tucumán en vísperas del juicio oral por homicidio.
1: El ex líder de Viejas Locas e Intoxicados decidió suspender el recital que iba a dar el próximo 8 de agosto en el Club Central Córdoba, en Tucumán, ante el comienzo del juicio oral en su contra por el delito de homicidio.
0: Está acusado de asesinar a tiros a un vecino en julio en el 2018 en el barrio porteño de Villa Lugano.
1: Pitti lo comunicó mediante su cuenta de Instagram, donde informó que el recital en cuestión se realizará en el mes de septiembre, posiblemente el 19.
0: Más de 1.000 camiones varados y 50 personas evacuadas por el temporal en Mendoza.
1: El temporal, que en algunos sectores acumula hasta 3 metros de nieve, obligó a las autoridades a cerrar el sistema integrado Cristo Redentor, incluyendo el paso internacional, por tiempo indeterminado.
0: En alta montaña, al menos 1.380 camiones permanecen varados, mientras que 50 personas debieron ser evacuadas de distintas localidades en la cordillera.
1: Aunque el pronóstico prevé una pausa en las precipitaciones, Osvaldo Valle, vocero de la Coordinación Operativa de la Frontera del Sistema Integrado Cristo Redentor, anticipó que eso no será suficiente para habilitar el corredor internacional.
0: Más información con Romina Wiener.
11: Sigue cerrado el paso internacional Cristo Redentor en la provincia de Mendoza, ubicado en la Ruta Nacional 7, por importantes nevadas en zona de alta montaña. Misma situación, paso Pehuenche, situado en la Ruta 145. Además, en Neuquén, transitar con precaución en la Ruta Nacional 40 Norte, en la zona de Auquinco. La circulación está habilitada a baja velocidad por la presencia de nieve sobre la ruta. Recordamos que en esta época del año es obligatorio la portación de cadena física.
1: Buenos Aires es la mejor ciudad para estudiantes universitarios en la región.
0: Así surge del ranking publicado este martes por la consultora británica Qualquarelli Simmons.
1: La ciudad quedó en el puesto 35 a nivel mundial en un listado liderado por Seúl, Tokio y Londres.
0: Después de Buenos Aires aparecen Santiago de Chile en el puesto 55, Ciudad de México en el 77, San Pablo, Brasil en el puesto número 6, Monterrey, México en el 107, Bogotá, Colombia en el 110 y Lima, Perú en el puesto número 142.
1: Una contadora confirmó pagos al equipo médico de Maradona.
0: Andrea Trimarchi declaró que por videoconferencia en el juicio y explicó que administraba distintos gastos relacionados con la internación domiciliaria del exfutbolista.
1: La testigo aseguró que abonaba los honorarios de los profesionales que atendían a Maradona, además del alquiler de la vivienda de Tigre y el plan de Swiss Medical.
0: Además, identificó a Leopoldo Luque y Agustina Kosachov como médicos de cabecera.
1: En este segundo juicio, 7 profesionales de la salud están acusados.

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3: De la mañana, 42 minutos en la República Argentina. En la ciudad de Buenos Aires, temperatura 9 grados 5 décimas. La térmica, 7 grados 6 décimas. La máxima para hoy de 13 grados, con lluvias aisladas durante la mañana, luego mayormente nublado. ¿Qué pasará en los próximos días? Te lo cuento. En la ciudad autónoma de Buenos Aires, mañana jueves tendremos una mínima de 7 grados con una máxima de 13 grados, con cielo parcialmente nublado. El día viernes, la mínima será de 11 grados con una máxima de 15 grados, nuevamente con posibilidades de lluvias aisladas durante la tarde. Y el fin de semana, mayormente nublado. Las mínimas estarán en 9 grados. Las máximas en 16 grados.
2: Internacionales.
4: El Congreso chileno aprueba la mayoría de la reforma económica.
3: La Cámara de Diputados aprobó casi en su totalidad las modificaciones realizadas por el Senado a la mega reforma económica y tributaria presentada por el gobierno de José Antonio Kast.
4: Entre las normas sancionadas se incluye la reducción gradual del impuesto a las grandes empresas del 27 al 23%, la exención del IVA para viviendas nuevas, restricciones para que nuevas instituciones de educación superior accedan a la gratuidad y el derecho de las empresas privadas a recibir indemnizaciones en caso de paralizaciones de proyectos por razones ambientales.
3: Al menos 41 muertos por el naufragio de un ferry frente a las costas de Guayana.
4: Además, hay 50 personas que permanecen desaparecidas.
3: La embarcación, con más de 150 pasajeros a bordo, realizaba un trayecto de 16 horas tras partir de Georgetown por la costa del Atlántico Norte hacia Port Kaituma.
4: La embarcación MV Barima tenía 87 años de antigüedad.
2: Provincias.
3: Continúa la alerta por lluvias intensas en Misiones y por fuertes nevadas, tanto en Mendoza como en Neuquén.
4: La información del tiempo en la voz del pronosticador Sebastián Pagliarino.
5: Siguen las tormentas fuertes a severas en el norte del litoral y las intensas nevadas en la cordillera central del país. Un sistema de alta presión avanza lentamente por el sur de la Patagonia y promueve temperaturas extremadamente frías en el sur argentino, mientras que bajas presiones en altura se mantienen ingresando por el oeste del país, generando importantes trastornos en zonas de cordillera en el norte de la Patagonia, Cuyo y el noroeste. Además, el norte del litoral argentino es actualmente afectado por un sistema de baja presión que se intensifica en el sur de Brasil y genera una fuerte inestabilidad en toda la región. El frío actual en el sur patagónico es de características extremas. Este martes Perito Moreno lideró el ranking oficial de frío con una mínima de 19 grados y medio bajo cero. Por eso el Servicio Meteorológico mantiene activo el alerta a nivel naranja en el noroeste de Tierra del Fuego y además en Santa Cruz. La región está con temperaturas muy frías y se prevén nevadas significativas en zonas centrales llanas de Chubut y Santa Cruz. Nivel naranja para Mendoza y San Juan, en donde pueden reportarse entre 50 a 150 centímetros de nieve en las próximas horas, aunque el periodo más intenso se vivirá por estas horas. Las zonas de alta montaña de La Rioja y Catamarca serán las más afectadas a lo largo de esta jornada, en donde hay alerta por ráfagas de viento que superen los 120 kilómetros en la hora. El viento sonda se destaca también en Catamarca, Salta y Jujuy, con ráfagas que pueden alcanzar los 70 kilómetros en la hora.
3: Por las condiciones climáticas se suspenden las clases en Malargüe, Tupungato, Upallata y Puente del Inca.
4: Además continúa cerrado el paso internacional a Chile, Cristo Redentor.
3: Más información desde Radio Nacional Mendoza con Daniel Badano.
6: Las intensas nevadas que afectan la cordillera continúan complicando la circulación entre Argentina y Chile. Como consecuencia, permanecen cerrados para todo tipo de vehículos los pasos internacionales Cristo Redentor y Pehuenche en Malargüe, mientras las autoridades advierten que las condiciones meteorológicas

0: seguirán siendo adversas en los próximos días. El paso internacional Cristo Redentor, ubicado sobre la Ruta Nacional 7, continúa inhabilitado debido a la fuerte nevada registrada en la zona de alta montaña. Los organismos encargados del operativo fronterizo han informado que durante la jornada se esperan nuevas precipitaciones de nieve de moderada a fuerte intensidad.
1: Por las nevadas que afectan a la zona cordillerana de la provincia de San Juan, Vialidad alertó por la presencia de hielo en las rutas y pidió no viajar de noche.
2: Recibimos un informe de Jorge Floridia desde la emisora de Radio Nacional en la capital sanjuanina.
3: En la provincia de San Juan se registran fuertes nevadas y alertas meteorológicas en zonas de alta montaña. Las áreas más afectadas son cordillera y precordillera de Calingasta e Iglesia. La acumulación prevista de nieve fue de 20 a 50 centímetros, en zonas más bajas de 5 a 20 centímetros. El nivel de alerta es naranja en alta cordillera y amarillo en zonas más bajas. Las rutas están transitables con extrema precaución debido a la calzada congelada, presencia de nieve y bancos de niebla.
1: Durante las vacaciones de invierno, Bariloche tendrá 92 vuelos semanales.
2: Así fue anunciado por las autoridades de Aerolíneas Argentinas.
1: Más información con Cristian Varela.
4: En el inicio de las vacaciones de invierno, Aerolíneas Argentinas anunció un aumento de los vuelos hacia los principales destinos turísticos desde la ciudad de Buenos Aires, y Bariloche tendrá un 7% más de frecuencias que el año pasado, llegando a 92 vuelos semanales. Ushuaia tendrá un crecimiento del 21% con 46 frecuencias semanales. El Calafate tendrá 16 vuelos por semana. San Martín de los Andes, 18 vuelos. Neuquén, 52. Y otros puntos del país, como Mendoza, tendrá 67 partidas por semana.
2: Está en condiciones de ser indagada la mujer acusada de matar a su hijo en Misiones.
1: Recibimos un informe de Carmen Segovia desde Radio Nacional Puerto Iguazú.
5: La autopsia del cuerpo de Ilan Mareco Vázquez, el niño de 8 años, hallado muerto en Santa Ana, confirmó que el fallecimiento fue a causa de una herida punzocortante en el cuello. El resultado forense se incorporó a la causa que investiga el presunto homicidio agravado por el vínculo por el que permanece detenida su madre. La evaluación psiquiátrica ordenada por la justicia concluyó que la mujer de 30 años está en condiciones psicofísicas de afrontar el proceso penal. Permanece detenida con acompañamiento psiquiátrico y el juez Miguel Matos deberá fijar la fecha para tomarle declaración indagatoria.
1: La Nación lanzó en todo el país el concurso Emprendedor Argentino.
2: Desde Radio Nacional San Luis, el informe de Gustavo González.
6: En la provincia de San Luis se trabaja en la inscripción para el concurso Emprendedor Argentino, que es organizado por el Gobierno Nacional. El concurso es impulsado por la Secretaría de Industria, Comercio y la Pequeña y Mediana Empresa del Ministerio de Economía de Nación, y pueden participar distintas empresas vinculadas a actividades productivas.
7: Nosotros estamos trabajando en conjunto con la Subsecretaría de Emprendimiento a nivel nacional. Tenemos dos tipos de inscripciones, las empresas tradicionales y las empresas de innovación. Todos los emprendimientos que estén inscritos en ARC, todos los emprendimientos que tengan certificado MIPYME, esas son las condiciones básicas para poder inscribirse.
1: Cuatro mineros quedaron varados dentro de una camioneta en La Puna por la tormenta de nieve en Catamarca.
2: Nos amplía la información Roxana Sarmiento desde la emisora de Radio Nacional en la provincia.
8: El director de Defensa Civil, Walter Zárate, explicó el rescate de mineros y también de familias varadas ante la cantidad de nieve.
9: En el regreso de los bomberos voluntarios de Santa María, nos anotician de que había tres familias que no llegaron a un hospedaje en Antofagasta y habían salido en vehículos de expedición por la zona de Laguna Blanca y Antofagasta de la Sierra. Entonces estaba en la zona bomberos voluntarios de Santa María y trabajaron rescatando a estas familias, los menores de edad.
1: Las intensas lluvias provocaron inundaciones y desbordes de arroyos en la provincia de Misiones.
2: Las precipitaciones afectaron principalmente a San Javier, Apóstoles, San José y Posadas.
1: Hubo barrios anegados, calles inundadas y trabajos de asistencia por parte de los municipios.
2: En algunas localidades se registraron cerca de 200 milímetros de lluvia.
1: En ese contexto continúa vigente una alerta naranja del Servicio Meteorológico Nacional por nuevas tormentas en la región.
2: Recibimos un nuevo informe de Carmen Segovia desde Radio Nacional Puerto Iguazú.
5: El Servicio Meteorológico Nacional elevó de amarillo a naranja el nivel de alerta para gran parte de Misiones, debido a la previsión de tormentas severas con lluvias intensas, ráfagas que podrían superar los 90 kilómetros por hora, caída de granizo y fuerte actividad eléctrica. La alerta naranja rige para la zona sur y centro de la provincia de Misiones.
1: Deporte. Retomamos el contacto con Fabián Pomelo Codevila.
10: En este tramo del panorama federal vamos a hablar de Lionel Messi y de los récords que ha roto y que ha impuesto en esta última Copa del Mundo. El mejor jugador de la historia, que también se transformó en este Mundial en el jugador con más mundiales, al sumar 6 participaciones mundialistas entre 2006 y 2026, considerando convocatorias y minutos jugados. Messi encabeza un selecto grupo junto al portugués Cristiano Ronaldo y al arquero mexicano Guillermo Memo Ochoa. Su actuación en esta cita resultó determinante para, obviamente, figurar al tope de este listado. También se ha destacado como jugador con más partidos en la historia de los mundiales. Superó el histórico récord que había impuesto Lothar Matthäus, que era vigente desde 1998, para convertirse en el futbolista con más cotejos jugados en la historia de los mundiales. La pulga, que había desembarcado en Qatar 2022 con 19 presentaciones, completó los 7 encuentros de esta edición y sumó otros 8 en 2026. Alcanzando un récord de 34 partidos para adueñarse en soledad de la cima de esta prestigiosa estadística, 17 duelos de eliminación directa entre ellos, que también es récord. Más minutos en la Copa del Mundo. Messi superó el histórico registro del italiano Paolo Maldini, quien mantenía el récord de más minutos disputados en el certamen con 2.220. Messi llegó a este Mundial con 2.314 minutos y con los jugados en México, Estados Unidos y Canadá, llegó a 3.054 minutos en la historia de la Copa del Mundo. Es el jugador con más minutos. Jugadores argentinos con más partidos en los Mundiales, claro. ¿Quién no? Si Leo Messi, 34 jugados con la camiseta de la selección argentina, superando a Diego Armando Maradona y a Nico Otamendi. En este Mundial alcanzó también 21, igual que Diego, y Javier Mascherano con 20. El jugador con más partidos como capitán en la Copa del Mundo. Alcanzó la impresionante marca de 26 encuentros. Asimismo dejó atrás al italiano Dino Zoff, arquero, capitán de Italia, campeón 82, con 14 partidos, al mexicano Rafa Márquez con 15, y lógicamente a Diego Armando Maradona, que tenía 16. Es el argentino con más goles y segundo en la tabla general. Aunque el récord de Gaby Batistuta, 10 goles en 12 partidos, parecía lejano, la pulga quebró todas las previsiones al concluir la cita de 2022 con 13 goles en 26 encuentros, transformándose en el único futbolista argentino en convertir en 4 Copas Mundiales. Asimismo, con 8 tantos, en 2026 igualó la marca de Guillermo Stabile, que había marcado 8 en 1930. Además, se agrega como jugador con más goles y más asistencias en la Copa del Mundo, ya que Leo Messi ostenta el récord absoluto de participaciones directas en goles en la historia de los mundiales, con un total de 33 en 34 partidos, 21 tantos y 12 asistencias. Además, el capitán argentino se consolida como el único futbolista de la historia en brindar al menos una asistencia en 6 ediciones distintas. ¿Qué más se puede agregar? Y hay más. Es el que más goles ha convertido a más selecciones distintas. La pulga convirtió 21 goles y lo distribuyó entre 15 países distintos. Estas cosas tiene el mejor jugador del mundo, porque además es el jugador que marcó en más partidos seguidos en la historia de los mundiales. Otro de los récords, 9, superando las marcas de Jules Fontaine, el francés, en 1958 con 6, y Jairzinho, el brasileño, en 1970 con 6. Es el futbolista con más goles de tiro libre en la Copa del Mundo, alcanzando una cifra de 2 goles, que comparte junto a Pelé, Roberto Rivelino, Bernard Gnini, David Beckham y Malik Tillman. Leo Messi se consolidó como el primer futbolista en la historia de la Copa del Mundo en anotar en todas las fases de una misma edición, fases de grupos, octavos, cuartos, semifinal y final. Incluso amplió este registro inédito al convertir en los 16avos de final de este año frente a Cabo Verde. Cosas que tiene el mejor jugador del mundo, que además suma el que más victorias ha obtenido en un mundial, con 24 partidos ganados con la selección argentina. ¿Qué más agregar?
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2: Mañana 58 minutos en la República Argentina, en la ciudad de Buenos Aires. La temperatura 9 grados 5 décimas con una térmica de 7 grados 6 décimas. Para ampliar más información relacionada al tránsito, el puente La Bruna de Núñez, uno de los principales accesos del norte de la ciudad de Buenos Aires, va a permanecer con una reducción de carriles hasta el 1 de agosto debido a trabajos de rehabilitación estructural y repavimentación. La restricción afecta el sentido de circulación hacia el oeste en el tramo que une la colectora de la avenida Cantilo con la avenida Udaondo. Los automovilistas que se dirijan hacia Udaondo, avenida Figueroa Alcorta o avenida del Libertador deberán seguir los desvíos señalizados y circular con precaución. Momento de repasar los principales títulos.
1: La agencia Moody's elevó la nota crediticia de la deuda soberana de la Argentina.
2: Presentan el proyecto de modificaciones a la ley de inocencia fiscal.
1: Hubo superávit energético récord.
2: Las coberturas de vacunación alcanzaron en el 2025 los porcentajes más altos de los últimos años.
1: El gobierno designó a Guillermo Torán Sostorino como nuevo subsecretario de la Jefatura de Gabinete.
2: Y hasta aquí llegamos en el Panorama Federal de Noticias, deseándoles que tengan una excelente jornada, invitándolos que se queden con la mejor programación que está aquí en Radio Nacional. Chau, gracias por estar.
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0: buen día, muy buen día. ¿Cuánto? 3 minutos nos están separando ahora de las 7 de la mañana en la República Argentina de este día miércoles 22 de julio de 2026 en todo el mundo. Mi nombre es Nico Yacoy. Esto es Primer Round en el muy lindo aire de Radio Nacional AM870 hasta las
1: 10 de la mañana.
0: María Fernandera, muy buen día, bienvenida, ¿cómo le va?
1: Buen día, muy bien, fantástico.
0: Bueno, me alegro por eso.
1: Hoy, la verdad que cuando me desperté y vi que es el Día Mundial del Cerebro, dije, vamos a ponerlo a trabajar.
0: Lo celebro, dijo, celebro el Día del Cerebro.
1: Claro, totalmente, totalmente. Dicen que desde tempranito hay que ponerlo a trabajar el cerebro.
0: Usted dice, yo no creo, a mí creo que se me prende a las 10 menos 4,
1: no,
0: menos para el pase con corona.
1: No, y yo sé que de las recomendaciones que hacen, muchas por ahí inconscientemente, vos las haces.
0: ¿En serio?
1: Sí. Buena alimentación, sociabilizar, estar aprendiendo cosas constantemente.
0: Eso puede ser.
1: Tener buenos vínculos.
0: Eso puede ser.
1: Ejercicio físico.
0: Eso puede ser. Lo de la sociabilidad me parece que no. Yo me tengo como un gran, que no importa a nadie, ¿no? Pero como un gran antisocial en un punto.
1: Sí, pero siempre estás con reuniones.
0: Sí, tal cual, al fin y al cabo siempre estoy con gente.
1: Sí, totalmente,
0: sí,
1: totalmente.
0: Hay vínculos, tengo buenos,
1: sí. Y se habla que desde pequeños hay que ir metiendo todas estas cuestiones en la vida de los niños, ¿no?
0: Claro.
1: Como para que al transcurrir en el tiempo
0: lo sostengan y lo introyecten como un hábito, digamos, ¿no?
1: Sea algo común.
0: Mira, vamos a me gusta el tema y durante el programa nos puedes ir tirando así como de a uno algunos tips, ¿no es cierto? Sobre todo de entrenamiento del cerebro.
1: Claro.
0: ¿Se entrena?
1: Se entrena el cerebro en todas las edades. Hay momentos donde hay juegos en
0: hay
1: realidad.
0: Juegos.
1: Hay juegos que está bueno. Estos que aparecían, ¿te acordás? En la última página de los diarios, ahora que los diarios en papel no los tenemos.
0: La cosobrilla.
1: Por ejemplo.
0: Claro.
1: O la de los números, eso de ir sumando, restando. Bueno, todos esos juegos son muy buenos. Y si no, los podés jugar con las cartas, el memotex.
0: Eso, mira.
1: Sí.
0: Yo de juego, yo digo la rapidez de los nenes que taca, taca, taca con lo digo, eso te ha de despertar, desarrollar algún tipo de habilidad, ¿viste?
1: Sí.
0: Guarda, ritmo de vértigo también.
1: Exacto.
0: Que te quita paciencia y otras cosas.
1: Exacto. Hay que tener una, es una delgada
0: después
1: línea.
0: Podemos hablar con alguien especialista en videojuegos y todo eso que nos enseñe, si no.
1: Claro.
0: ¿Qué nos enseñan los videojuegos en ese punto?
1: Es una delgada línea, totalmente. Bueno, pero no va a ser mi tema del día, ¿eh?
0: Ah,
1: yo
0: no,
1: te traje otro tema que en un ratito te lo voy a vender.
0: Bueno,
1: en un ratito te lo voy a contar. Ahora te digo que en la ciudad de Buenos Aires la temperatura es de 9 grados 5 décimas con una térmica bastante más baja, 7 grados 6 décimas.
0: Pero sin la tanta humedad, ¿no es cierto? Sin la tanta humedad.
1: 85.
0: Bueno, pero ¿cuánto había ayer? 104.
1: Sí, claro. No, ni hablar. Lo que sí sigue inestable durante toda la mañana la probabilidad de algunas lluvias aisladas. Esto después
0: mira, creí que ya se había disipado completamente. No.
1: Durante la mañana el Servicio Meteorológico Nacional se ataja y te dice que existe, con una máxima de 13 grados, Nico, para hoy.
0: Muy bien. Bueno, allá vamos entonces. ¿Cuántos? 7 minutos ahora de las 7 de la mañana. ¿Qué hay que saber? El gobierno presentará la reforma de la Carta Orgánica del Banco Central. El anuncio lo hará el presidente de la Nación, Javier Milei, la semana próxima. El proyecto lo trabajó junto a los ministros Federico Sturzenegger, de Desregulación, y Luis Caputo, de Economía. También trabajó el actual titular del Banco Central, que es Santiago Bausili. Cambios a la ley de inocencia fiscal serán explicados este miércoles por el ministro de Economía, Luis Caputo, en conferencia de prensa. La iniciativa ingresará mañana a la Cámara de Diputados de la Nación. El proyecto presenta cambios destinados a ampliar el acceso al régimen simplificado de ganancias y fortalecer las garantías para los contribuyentes que decidan adherirse. La agencia internacional Moody's mejoró la calificación de la deuda argentina y elogió el plan económico del gobierno. Destacó el superávit fiscal, la baja de la inflación y el ingreso de inversiones en energía y minería. En su último informe, entonces, Moody's elevó la calificación de riesgo crediticio a largo plazo del país en moneda extranjera. La justicia de Estados Unidos rechazó un recurso de la Argentina por la expropiación de aerolíneas. El Tribunal de Columbia confirmó la condena contra la Administración Nacional en beneficio del Fondo Titan Consortium por la estabilización de la compañía aérea en 2008. Sí, en 2008. Obliga al Estado argentino a pagarle al fondo más de 390 millones de dólares. El gobierno simplificó el procedimiento para exportar petróleo. La decisión quedó formalizada en el boletín oficial. Con esta medida se creó un registro único para exportar petróleo, nafta, gasoil, propano, butano y gas licuado, y eliminó la obligación de ofrecer inicialmente los productos en el mercado interno. Marearon micros con hinchas de Tigre en Uruguay y una persona resultó herida. El ataque ocurrió mientras una caravana de ómnibus con simpatizantes regresaba tras el partido ante Nacional por la ruta 1 rumbo a Colón. El ex dictador Nicolás Maduro vuelve a comparecer ante la justicia de Nueva York en una audiencia por los cargos de narcoterrorismo. Se trata de la tercera presentación desde la captura en Caracas el pasado enero. Durante la sesión, la Fiscalía y la Defensa tratarán la clasificación y preparación de las pruebas, además de la presentación de mociones previas al juicio, que todavía no tiene un cronograma definido. Alejandra Gallo, muy buen día, bienvenida, ¿cómo le va?
1: Pero muy buen día, ¿cómo estamos?
0: Muy bien, ¿usted?
1: Todo espectacular, qué frío que hace.
0: Qué frío que hace.
1: ¿Eh?
0: Sí, sí. Qué seco no, pero bastante más seco que lo que estaba ayer.
1: Por lo menos no llueve, no. Por
0: claro,
1: lo menos no en la ciudad, en la ciudad de Buenos Aires, así que no nos quejemos. Vamos a estar hablando de números.
0: Hay muchísimo de economía hoy, ¿no es cierto?
1: Muchísimo. Tenemos una mejora en la calificación de la deuda. Vamos a explicarte qué significa eso. ¿Qué tiene que ver eso con los créditos que toman las empresas, con la posibilidad o no de que la Argentina salga de nuevo al mercado a tomar crédito a una tasa razonable y no de dos dígitos? ¿Qué tiene que ver eso con tu tarjeta de crédito?
2: Ajá.
1: Con los créditos hipotecarios o personales que puedas tener que pedir. De todo eso vamos a hablar. Vamos a hablar
0: también. ¿Y cuánto importa que sea Moody's la tercera, ¿no es cierto? De las tres, la tercera de las tres que de alguna manera coincide.
1: Y nos hizo sufrir.
0: Porque había dicho que no, era la que
1: había
0: no.
1: Había dicho que no, se esperaba hace como un mes esta mejora en la calificación, no lo hizo, llegó ahora. Sí. Es cierto, está muy bien la perspectiva, es la tercera calificadora de riesgo. ¿Qué son las calificadoras de riesgos? Son una suerte de consultoras que le asesoran a todas las empresas del mundo.
0: Claro.
1: A todas las empresas del mundo, a todos los fondos de inversión del mundo, dónde invertir y dónde no. O
0: tal
1: sea,
0: cual.
1: Por eso es tan importante la nota que te pongan, que es como el riesgo país.
0: Claro.
1: Es baja, es buena, si es alta,
0: eso.
1: Es
0: yo
1: malo.
0: Me encontré recién, me trabé en los titulares porque me quedé pensando precisamente esto de aumenta la nota del riesgo. Sí, bueno, pero baja la nota, no, aumenta la nota que es menos riesgo.
1: Exactamente, que sos más confiable.
0: Que somos más confiables. Pasa
1: de eso se trata. También vamos a hablar de la reformulación de la... Vamos a tratar de empezar a desgranar algo que vamos a hacer a lo largo de muchos días, de acá lo que se viene en la agenda económica, este proyecto del gobierno para modificar la carta orgánica del Banco Central.
0: Efectivamente, y yo te voy a pedir que entremos con la misma tesitura, aunque la conferencia de prensa va a ser después del programa, ¿no? Bueno, con las reformas a inocencia fiscal.
1: Sí, señor.
0: Que también es importante porque lo que van a hacer es ampliar la base, ¿no?
1: Exactamente, y también hay unas... colateralmente esto también repercute, salpica de algún modo las nuevas categorías de monotributo. De todo eso vamos a estar hablando. Nosotros veníamos advirtiendo, Nico, después del Mundial se viene una agenda económica recargada. De eso estamos hablando ahora. Y por si fuera poco, esta tarde se van a conocer datos del INDEC que tienen que ver con el nivel de actividad económica. Esto que algunos sectores sienten que todavía no sienten en el bolsillo y le reclaman al gobierno por una agenda más productiva. ¿Quiénes sí, quiénes no? En un rato también hablamos.
0: Muy bien. Cecilia Díaz, muy buen día, bienvenida. ¿Cómo
2: buen
0: le va?
2: Buen día, ¿cómo estás, Nico?
0: Muy bien.
2: Hoy tenemos muchísima información internacional
0: y todo importante.
2: Sí, como vos decías, Nicolás Maduro va a comparecer por tercera vez ante los tribunales de Nueva York. La Fiscalía está tratando de impulsar el juicio para junio de 2027. Todavía no está la fecha, lo de hoy es una cuestión formal, pero todo está apuntando a que el juicio por narcoterrorismo y tenencia de armas comience el año que viene. Por otra parte, Nicaragua. ¿Qué es lo que sucede en Nicaragua? El gobierno de Estados Unidos dijo que no va a permitir que Daniel Ortega siga adelante con este plan de no realizar elecciones en ese país. ¿Qué sucedió? El domingo hubo una comparecencia pública de Daniel Ortega, quien gobierna Nicaragua hace casi 20 años, y donde anunció que no iba a haber más elecciones en ese país para que no gane la oposición. Tenía que haber elecciones este año.
0: El discurso, ¿no es cierto? Para que no se les ocurra tal cosa como estar en unas elecciones y sacarnos el poder.
2: Exacto.
0: Narrado como si fuera un acto ilícito, ¿no es cierto? Yo digo, bueno, esto va por el... no sé qué cosa están haciendo, ¿no es cierto?
2: Bueno, recordamos que Nicaragua...
0: No, que no se les ocurra armar un partido. Ese era el problema.
2: Nicaragua expulsó a toda la oposición. Sí. Hace años que hay una persecución muy fuerte de todos los líderes opositores y también quienes en algún momento formaron parte del gobierno sandinista y desde luego comenzaron a ser críticos, y se le ha sacado incluso la nacionalidad a muchos de ellos que quedaron sin nacionalidad nicaragüense. Es el caso de Sergio Ramírez, quien fue vicepresidente de Nicaragua, que es un gran escritor.
0: Eso es proscripción.
2: Bueno, sí, es eso, más que proscripciones.
0: Ese es el Instituto de la Proscripción. Porque con arbitrariedad, es decir, no con un proceso judicial, obedeciendo una imputación objetiva de hechos que cometí. No. Acá es para que no juegues. Y fíjate que le sacan la nacionalidad porque esa es la herida de muerte. Sin la nacionalidad no puede ser
2: nada. Pero incluso se le sacaron a personas, a escritores, a todo tipo de persona que se opuso en los últimos años al gobierno de Nicolás.
0: La nación es él, ¿no es cierto? Así sería.
2: Él y su esposa. Rosario Murillo.
0: Cae en las manos de los anillos, ¿viste?
2: Tenía que haber elecciones a fin de año y las suspendieron por una ley de la Asamblea que extendió la presidencia a 6 años. Fue electo por 4 y ahora se le extendió por 2 años más la presidencia.
0: Es patético, patético.
1: Se me pasó en el radar que
0: buscarle
1: bueno que...
0: una vuelta, ¿no es cierto? Porque yo digo, ¿cómo un pueblo tolera una explicación tan...
2: Bueno, para la represión,
0: Nico.
1: 20 años, qué bueno que Ceci lo marcó porque se me pasó en el registro. 20 años de la vida de esas personas.
0: Eso empezó con una cosa que a mí ya me preocupaba en su momento, que era la habilitación de la candidatura cruzada, ¿te acordás? Que era ante la imposibilidad de presentarse él, se presentaba su mujer y ahí
2: bueno, iban rotando.
0: Era una estrategia claramente, fue la madre de este borrego, porque era una estrategia claramente planteada para burlar la prohibición constitucional.
2: Sí, pero después él, digamos, tiene una reelección indefinida.
0: Ahora son copresidentes.
2: Nicaragua. Está él, sí, y su mujer.
0: Que no es vicepresidenta, es copresidenta.
2: Copresidenta. No tengo...
0: Copresidenta, que son los dos presidentes. No, inventó, está haciendo lo que quiere, ¿sí?
2: Bueno, y salió Marco Rubio a decir que Estados Unidos no va a permitir que esto suceda, así que seguramente el enfrentamiento va a aumentar y los dichos. Y otra noticia que la desarrollamos después...
0: frente a esto, pero puede haber un montón de matices. y uno puede jugar con el principio de autonomía que está siempre sobre la mesa de la discusión, ¿no es cierto? ¿Qué tan robusto es? Digo, ¿hasta qué punto puedo hacerme el idiota respecto a ciertas cosas que pasan en algunos países cuando se van de mambo? Pero ahora tenés al tipo que dice, olvídense de las elecciones. Bueno, ya es unirse de mambo. Bueno, mirá que viene pasando estaciones, ya viene pasado varios pueblos desde hace bastante. Pero es entendible que la comunidad internacional diga, bueno, ya esto, ¿cómo que no hay elecciones? Y es, ¿no?
2: Sí. Sí, la comunidad internacional ya viene hace años, ¿no? Hablando de la fragilidad de los derechos humanos en Nicaragua. Hace muchos años, de hecho, cuando Michelle Bachelet fue secretaria de los derechos humanos de la ONU, sacó un informe muy fuerte en contra de Nicaragua, que le valió ahí también un poco de oposición de algunos países progresistas, que luego de a poco la gran mayoría se fue poniendo en contra de Ortega en Nicaragua.
0: Secretaria general de la ONU tampoco, Michelle Bachelet, porque Trump.
2: Mira, apareció un nuevo candidato. ¿Quién lo quiere poner? ¿Trump?
0: Claro, Trump que viene mal con la ONU y todo el sistema internacional, ¿no es cierto?
2: Y que tampoco está contento.
0: De Naciones Unidas.
2: No está contento con los candidatos. Claro. Dijo que son 7 mediocres,
0: eso
2: todo.
0: Eso me dolió un poco porque entre los candidatos está el nuestro, que es Grossi, que no es ningún mediocre.
2: No, bueno.
0: Pero es la forma de Trump de plantear las cosas. Él tenía que mover el tablero, pone a todos en la misma bolsa, les dice mediocre y propone a
2: Gianni Infantino,
0: claro.
2: A su gran amigo Gianni Infantino, quien le dio el premio FIFA de la Paz,
0: claro,
2: que existía antes de que empiece el Mundial. Y, a ver, no se oficializó esto y en realidad el proceso para elegir al nuevo secretario general de la ONU ya arrancó hace meses. Es un proceso que tiene que seguirse determinadas reglas, como por ejemplo presentar un programa para la secretaría, comparecer varias veces frente primero al Pleno de la Asamblea, después ante el Consejo de Seguridad de la ONU. Los 7 candidatos ya vienen haciendo un trabajo, digamos, muy estricto para cumplir todas las normas de la ONU, pero ahora Trump parece que quiere poner un nuevo candidato. No le va a ser fácil. Que sea candidato.
0: Enojado porque no andaba, ¿se acuerdan? La escalera mecánica, no le andaba el prompter, no podían hacer nada.
2: Sí,
0: bueno,
2: veremos.
0: Rodrigo Ruiz, muy buen día, bienvenido, ¿cómo le va?
3: Buen día, Nico, para vos.
0: Vos, la música de vos, decís mundial.
3: Basta, la música de
0: ese, mundial.
3: Se terminó. Al que todavía hay algunos videos dando vuelta.
0: Ayer procedimos en acto solemne a solicitar formalmente la desdecoración del
3: estudio. Está bien, sí,
0: fue desdecorado. Sí, basta, es desdecoración.
1: Tijera,
0: me dice Eliusino, ¿cierto? Sí, sí, ya está.
1: Nos sacaron las banderillas.
0: Proceda.
3: Nos sacaron todo.
0: Sí, sí.
3: Hay que poner las del campeonato local, ya. Claro, la bandera, bueno, la de Boca, la de River.
0: Se complica un poco. Eso no se para.
3: Se reanudaron los torneos continentales. Nico, ayer ganó Tigre. Vos decías algo de los títulos ahí de un hecho de violencia que hubo. Y lamentablemente, cada vez que un equipo cruza frontera, hay algún hecho de violencia. Se da muy a menudo en Brasil, porque esta vez se dio en Uruguay, con una emboscada que algunos barras de Nacional le hicieron a la gente de Tigre. Hubo 8 disparos de bala en un micro, y lamentablemente hubo una persona herida, por suerte. Hubo mucha hostilidad de la gente de Nacional, desde la previa, poniendo una canción de Aitana, artista española.
0: Ajá.
3: La canción, vos fíjate, la canción que España ponía cuando festejaba los triunfos en el Mundial.
1: Qué forma de pinchar, ¿eh?
0: Bueno, Uruguay nos hace eso.
3: Justo España que eliminó Uruguay.
0: Sí,
3: vos
0: claro,
3: fíjate, ¿no?
0: Sí. Mira vos.
1: Y además esto, con...
0: Y porque se está vengando, nos eliminó el campeón del mundo. ¿Qué tal?
3: Bueno, es
0: la picancia del fútbol.
3: Y ahí traigo el posteo de Lisandro Martínez, ¿no? La caída de un gigante, de un grande, es la felicidad de los mediocres, ¿no? Esto es así. Y ayer se mostró de manifiesto en este partido entre Nacional y Tigre. Bueno, por suerte Tigre le ganó 3-0 al equipo uruguayo y hubo una manifestación, una bandera que está permitida por Conmebol, que los equipos argentinos muestren su agradecimiento a la selección argentina.
0: Eso me lo vamos a poder.
3: Sí, no, pero siempre hay que pedir permiso. Sí, para mostrar alguna bandera, algo, hay que pedir permiso. Entonces,
0: me causa gracia desde la sociología y lo político, cómo se instaló, como, ¿no es cierto? Sí. Ese jurado de Tinelli, la Conmebol, la FIFA,
3: ¿Visto?
0: Quiere, mira, antes están los regímenes jurídicos estatales, ¿no es cierto?
3: Exacto.
0: Mira, yo defendiendo al Estado, pero antes que la FIFA.
3: Y allá también estuvo la famosa bandera, claro, las Malvinas son argentinas, que la llevó la gente de Tigre y la mostraron a los jugadores después del partido, así que eso también se pudo visualizar ayer. Hoy juega Lanús, también va a mostrar seguramente alguna bandera a los futbolistas en relación a la selección argentina y su agradecimiento. Mañana juega Boca, concentra Paredes al final, está fisurado Paredes de la costilla, ¿eh? No es que ayer dijo una mentira, algo. Está fisurado y así todo, el tipo se puso a disposición y va por lo menos a concentrar. Después veremos si el Vasco Rabarrena decide que juegue mañana ante O'Higgins de Chile en estos playoffs de Copa Sudamericana, que va a jugar Boca mañana en la Bombonera. Y después, Nico, hablamos un poquito de lo que se va a venir, porque mañana comienza el campeonato, ¿sí? Se reanuda el campeonato de fútbol.
0: No tenemos musiquita de campeonato. Después
3: está la música de la liga, así que después la buscamos.
0: ¿Cuál es la música?
3: Esa no es.
0: Es la liga. La liga.
3: Después la buscamos.
0: La liga, si volvés a poner.
3: Después la buscamos.
0: Sí. María Fernanda Aira.
1: Estafas de famoso a través de famosos, a través de redes
0: no
1: sociales.
0: No a famosos, sino que ellos estafan.
1: Bueno, en realidad falsos famosos. Falsos famosos. Y acá la primera que me acercó el tema fue Alejandra Gallo, pero yo tengo una historia también de una muy cercana, una conocida muy, muy, muy cercana de aquí de la radio, que mantuvo una relación virtual con Kevin Costner desde hace unos 6 años.
0: ¿Y era falso Kevin Costner?
1: Bueno.
0: ¿Y ella sabía que era falso? ¿Quién es Kevin Costner?
3: Ya la trampa.
2: Kevin Costner.
3: ¿El actor?
2: Kevin Costner es un
1: El guardaespaldas. Película. El guardaespaldas.
0: No voy a pedir información objetiva, Alejandra Gallo. Es un bombón, entra en una apreciación que no viene al caso. Yo he pedido que viene.
1: Son todos bombones.
3: Tampoco con Whitney Houston.
2: El de Whitney Houston, el guardaespaldas.
1: Claro.
0: Es parecido.
2: Es temprano.
0: Sí, pero canta eso. Pobre Romy nos está escuchando todo esto. Escuchando.
3: Ahí está.
0: Igualito lo que cantaba.
1: Esto fue hace 25 años.
2: Claro.
1: Sí, Omar. Omar, sí. Ahora no está así, pero igual sigue siendo un buen bombo.
2: Pero ese hombre inspiró esta canción.
1: ¿Qué tal, men?
0: ¿Se parece a uno que hacía novelas? Es parecido a uno que hacía novelas, fíjense.
2: Ya sé de qué
0: estás hablando. Con Grecia Colmenares o algo así. ¿A quién?
2: ¿Que trabaja en la televisión pública?
0: No. No. Ese es Hernando Andrés, no sé quién es.
3: No.
1: Bueno, decir...
3: Ese pegaba cachetazos.
0: Fíjate que se parece a alguien que hacía las novelas que uno miraba a la tarde.
1: Decir que hay perfiles Arturo como Poli, el de él, como el de Keanu Reeves, como el de muchos otros famosos que son falsos, que se contactan a través de distintas redes sociales con mujeres, normalmente mujeres mayores de 50, de 60 años, que las encuentran vulnerables, que necesitan charla y demás, y que les terminan pidiendo plata, pero mucha plata. Ayer se dio a conocer una jubilada de 70 años que tenía mucho dinero y que este falso Kevin Costner la capturó
0: a
1: través de...
0: no te va a pasar, o sea, ¿viste? No te va a hablar Kevin Costner.
1: ¿Viste?
0: Ahora,
1: ¿viste?
0: Vamos.
1: La respuesta que me dio esta compañera de trabajo en su momento fue, si es o no es, a mí me hace feliz. Entonces ahí yo dije...
0: A mí me hace feliz ahora Romina Wiener. Romina Wiener, muy buen día, bienvenida, ¿cómo le va?
4: Muy buenos días, ¿cómo están ustedes?
0: Bien. ¿No va a aceptar la propuesta que le haga Kevin Costner?
4: No,
0: por favor.
4: No soy para eso, no. Demasiado. Cada uno es feliz como puede y como quiere.
0: Eso por supuesto.
4: Así que no vamos a criticar. Bueno, Nico, vamos, vos sabés que es una mañana con mucha precaución en las rutas de Neuquén. Han lanzado un comunicado donde se pide transitar con precaución en todas las rutas nacionales de la provincia. Esto se debe a las bajas temperaturas y que hay muchos lugares con nieve y hielo. Entonces hay que ser muy precavidos a la hora de desplazarse. Por ejemplo, en la ruta nacional 237, entre Arroyo Limaichico y el empalme con la ruta nacional 40, está nevando muchísimo. Están trabajando en el lugar.
0: Tremendo.
4: Sí. Lo mismo sucede en la Ruta Nacional 40 Norte, en Auquinco, que ayer les contaba, mucha nieve. En la Ruta Nacional 237, zona de Piedra del Águila, nevando toda la noche. Están habilitadas, sí, pero con mucha precaución. Lo mismo en la Ruta Nacional 40, Villa La Angostura, y en la Ruta Nacional 231, que está en Villa La Angostura, y es la que te lleva por el paso Cardenal Zamore a cruzar a Chile. Los pasos internacionales en Neuquén, Cardenal Zamore y Pino Achado, cerrados al momento hasta las 9 de la mañana. Hay que esperar ese horario a ver si se va a producir la apertura y en qué horario, porque a veces no se da a las 9 por las condiciones climáticas y se aguarda un poco más. Eso dato a tener en cuenta. Recordar que es obligatorio la aportación de cadenas para colocarlas en las ruedas a la hora de desplazarse y circular por todas las rutas de la Patagonia que están con nieve. Después, en Mendoza, el paso Cristo Redentor se lleva una semana cerrado. Hay camiones aguardando en distintos puntos, como puede ser en Uspallata, es uno de los lugares donde cuentan con un playón para estar detenidos y poder pasar la noche. Además, cuentan con todos los servicios por cualquier necesidad. 7 días cerrado, esto implica aproximadamente 3.400 camiones aguardando cruzar a Chile. Es necesario que mejoren las condiciones climáticas para poder producir la apertura y se cruce y no haya tanta acumulación de vehículos. También hubo nieve en Catamarca, estamos escuchando, en el norte de la República Argentina, ha estado nevando en la zona cordillerana y el lado chileno, con lo cual el paso internacional de San Francisco también cerrado para cruzar a Chile. Eso es todo lo que tiene que ver el panorama de rutas y nieve como datos a considerar. Después, los accesos a Capital Federal están todos con buena circulación porque estamos en periodo de vacaciones de invierno y bajó el caudal de vehículos que ingresa, una Panamericana bien limpia, lo mismo sucede en Acceso Oeste, Richelli, Buenos Aires, La Plata, sí con demoras, Avenida General Paz entre Mataderos y Líneas en sentido a Lugones. Los servicios de esta hora, trenes, subtes y premetro a horario, y agendar esto. Anote, Nico, usted que le gusta anotar.
0: Acá estoy con la lapicera Vic Trazofino en la mano.
4: Bueno, como si te estuviera viendo. Sí. Bueno, anote. 10 de la mañana, ajá, Puente Pueyrredón. Se espera una manifestación importante. Si se corta el puente o hay demoras grandes por cortes parciales, utilizar como alternativa el puente Nicolás Avellaneda, que es la alternativa a este puente Pueyrredón, o bien la autopista Buenos Aires-La Plata. Así que tener en cuenta ese dato a partir de las 10 de la mañana.
0: Muy bien. Cami Winner, muchísimas gracias. Que tengas hermoso día.
4: Ustedes también, chau, chau.
0: Beso grandote y nos vamos ahora a Mariel Ríos. Mariel Ríos, muy buen día, bienvenida, ¿cómo le va?
5: Muy buen día, don Jacoy, ¿cómo le va? Yo también parece que lo estoy viendo con la lapicera Trazofino. Me imagino que usted usa tinta negra.
0: No.
5: ¿No?
0: No.
5: Ah, lo tenía de la tinta negra, porque los que son más prolijos, puntillosos, así, usan generalmente color negro.
0: Es que no seré tan puntilloso, indudablemente. No, uso azul, pero preferiría usar rojo.
2: ¡Ah,
5: ah,
2: lo horrible!
5: ¡Ay, usted es profesor malo, entonces!
0: Claro,
2: ¡qué feo!
0: No, hombre, pero uso azul.
2: ¡Ah, bien!
0: Pero me gustaría, tipo rojo, así.
2: Sí,
5: ¡ah! Le gusta resaltar los errores de los alumnos ahí, tachando.
0: Algo así.
2: Claro, regular.
5: ¡Qué barro!
2: Insuficiente.
0: No, mira, dice Baje, no, lo de cualquiera.
5: Los de todos nosotros, Eva, nos sumamos todos acá.
0: Los míos propios.
5: Profe Jacoy, apruébenos, por favor,
0: Están
5: te lo pido, por favor.
0: Tema 1, tema 2, así estaría yo, mira.
5: En mi época había hasta tema 4, los más jorobados hacían hasta tema 4.
0: Tenés que ser jodido para hacer 4 temas, no tenés que tener nada que hacer.
5: Qué barbaridad, sí. Jodido como el tiempo, porque yo pensé que ya no iba a llover más. Pero les cuento a los que todavía no salieron que está garuando en la ciudad de Buenos Aires. Egen, otra vez, hasta hace 10 minutos no había nada de lluvia. Ahora empezó a garuar otra vez y hay una brisa fresca, hace más frío que ayer. La sensación térmica, 8 grados 3. Así que abríguense, pero muchísimo, porque bueno, este tiempo no nos abandona. ¿Qué va a hacer? No quiere irse.
0: Bueno, nada, ha abierto usted una ventana ahí muy interesante, más allá de traernos esta información sobre el tiempo, que desmiente lo que veníamos sintiendo, que es que la humedad se estaba yendo, no se está yendo nada.
5: No se está yendo nada.
0: Una ventana interesante con esto de los recuerdos del aula de colegio, ¿no?
5: Sí, sí, que nos cuenten cómo eran las pruebas, cómo eran los profesores, cómo corregían. Yo tenía una profesora en inglés que nos corregía con carita feliz, carita triste.
0: Ah, yo también. sí.
5: Sí, ¿cómo es?
0: En el colegio, en primer grado.
5: No, en el secundario. En el secundario nos ponía onda y nos ponía caritas. Sí, nos ponía caritas.
0: ¿Eso era onda o ya tratarlo de Dolobus, digamos?
5: No. Estábamos en lo que era el viejo octavo año, o sea, primer año del secundario, porque yo soy primera generación.
0: Chiquititos, claro.
5: Claro, yo era primera generación de ese EGB polimodal, que no éramos ni chicha ni limonada, claro. Entonces éramos nos sentíamos chiquitos para estar en un secundario, grandes para estar en la primaria, entonces nos corregían con esas caritas las de inglés.
0: Bueno, está muy bien. Todas las teles ponían caritas sonrientes.
5: Yo era alumna ejemplar, sacó.
0: No, por eso digo.
5: Ya, desde el jardín hasta la facultad, siempre 10. Soy nerd, pero de la nerd copada. De la nerd copada.
0: Eso dice usted. Pero bueno. Tenemos en línea un compañero de esa. No,
3: Incomprobable.
5: No va a encontrar gente que le hable mal.
3: Yo fui
5: elegida también mejor compañera en toda mi trayectoria escolar. Fui la delegada a los 5 años del secundario. Yo era la nerd copada.
0: Ya venía jodiendo desde ese momento.
5: Pero me amaban los directivos. Yo no era una delegada combativa. Era una delegada que unía, sacó.
0: Es delegada, vamos a contar también aquí, es delegada María Río, ¿no es cierto?
5: Le rompo a Jacob la paciencia sí, también. Sí,
0: pero eso es en otro rol. Ahí nos encontramos en otro rol.
5: Pero no se puede quejar. Ahí usa
1: la virome verde.
0: Ahí usan, sí. Usan, sí, se parece justo.
5: No, ahí sacó y usó el fibrón rojo, no la pecera, fibrón.
0: No seas malo. Mariel Ríos, bueno, eso entonces, todo eso nos
5: sí,
0: deja.
5: Todo eso les dejo, por favor, que los oyentes nos cuenten cómo eran sus profesores, cómo eran las correcciones, cómo eran los exámenes, y también si tienen hijos en edad escolar, sobrinos, algún pariente en edad escolar, que nos digan si es... más benévolo ahora el examen, ¿cómo ven la educación, la corrección? Abramos una ventana amplia como para que todo el mundo pueda explayarse.
0: Sí, hubo una suerte de estigmatización, ¿viste? De lo que es corregir en el último, en el anteúltimo tiempo. Ahora se está volviendo de eso, ¿no? Pero había como la idea de que no era acompañar, sino que era más bien herir, entonces mejor no corrijamos nada, se desbarrancó hasta el... dar por aprobados, ¿no es cierto? Con la pandemia
5: claro.
0: En el medio ni te cuento.
5: Bueno, a ver, ¿cómo ve la argentinidad esta situación escolar? ¿Qué les parece mejor? ¿Qué no? Si todo tiempo pasado fue mejor. ¿Qué recuerdan? Si les sirvió el colegio. Si lo utilizaron después en la manera laboral. Abramos una ventana amplia para que todo el mundo pueda explayarse de lo que pueda, porque tal vez hay gente que no tiene familiares en edad escolar como para comparar, pero sí nos quiere contar sobre su pasado y sobre lo que pudo aportar en el presente esa enseñanza.
0: Y otra cosa,
5: así
0: que aprovecho y te pregunto a vos, María, primero que a todos.
5: Sí.
0: No, ¿hay algo que se acuerden del colegio? Mira que estoy planteando. Digo que diga que aprendí.
5: Todo.
0: ¿Te acordás todo?
5: Yo todo. A mí me resirvió, pero no solo el secundario, la primaria también. Fui realmente muy bendecida.
0: Bueno, muy bien por eso.
5: Sí, tuve una educación maravillosa. Ojalá alguien esté escuchando de la escuela 36 de San Andrés en el partido de San Martín. Una escuela, pero increíble, una primaria hermosa. Y el comercial de Ballester también. Los profesores fueron magníficos. Así que agradecidísima a todo el cuerpo docente de ambos colegios.
0: Muy bien, Mariel Ríos, muchísimas gracias.
5: Por favor, un placer como siempre. Y nos volveremos a encontrar, pronto.
0: Un beso grande. Es María del Río.
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15: Se hace un pijotero cuando tiene frío. 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

0: 40 minutos ahora de las 7 de la mañana, seguimos haciendo primer round y nuestros oyentes que nos escriben o nos dejan mensaje de audio, que también se puede, ¿a dónde?
1: Al 11-3870-7485.
0: ¿Empezamos?
1: Sí, pero antes de empezar, uno de los oyentes que manda una temperatura. Está en el auto, está yendo al trabajo. 18 grados bajo cero.
2: No.
3: No, ¿dónde
1: en
3: está?
1: Santa Cruz. Quiero pronunciarlo bien. En Coluel Caiqué.
0: Mirá vos.
1: Está yendo al trabajo y nos va escuchando.
0: 18 grados bajo cero.
1: Un montón.
0: Bueno, mucho cuidado. Y que nos reporte cómo está la ruta. ¿Cómo es manejar con 18 grados? Porque debe haber hielo.
1: Nos mandó el videíto. Mucho hielo y mucha nieve.
0: Bueno, ojo al piojo. Sí. Nos vas escuchando, pero atente ahí al camino. Y que llegues bien. Empezamos nuestra ronda. ¿Les parece? De Amaneceres Provinciales. Primero de todo, nos vamos a Catamarca con Roxana Sarmiento. Roxana Sarmiento, muy buen día. Bienvenida. ¿Cómo le va?
4: ¿Qué tal? ¿Cómo les va? Muy buenos días. Muy buenos días a todo el equipo.
0: Hablando de frío, ¿no es cierto?
4: Hablando de frío, claro.

0: poder salir, bomberos trabajando, defensa civil, porque también hay trabajadores mineros varados en la zona de la Puna Catamarqueña, que es la más afectada.
1: Claro. ¿De qué localidades estamos hablando?
0: Estamos hablando de las localidades de Ciambalá, en el departamento de Tinobasta, que está muy cerquita de la zona de la cordillera. El paso de San Francisco está cerrado desde hace varios días por la acumulación de nieve y por este temporal también que está sucediendo y que ha pasado en Chile. Entonces, está muy complicado del lado chileno y complicado del lado argentino. El paso de San Francisco, que es internacional, está cerrado. En ese lugar, en Ciambalá, hay varios yacimientos mineros. Uno de los más afectados es en la zona de Tres Quebradas, que es un emprendimiento de China. Allí hay 30 mineros, pero ellos están resguardados en una tipo casa tráiler, en donde tienen agua, tienen comida, están refugiados, están bien. Pero hay otras
1: zonas. Eso es a 4.500 metros sobre el nivel del mar.
0: En Ciambalá. En Ciambalá. Mucha nieve, metro y medio de nieve, quedaron varados, las camionetas tapadas hasta la mitad de nieve, imposible salir, imposible llegar. Sí hay comunicación con los trabajadores y con la gente que está allí, pero está absolutamente todo paralizado. La otra zona afectada es la zona de Antofagasta de la Sierra, que también está más complicada porque, si bien hay trabajadores mineros resguardados, hay otros trabajadores que quedaron en el camino por algunas actividades que estaban haciendo o traslados y demás. Y de esos trabajadores es que se ha comenzado un operativo contrarreloj para poder rescatarlos, porque están en camionetas. Imagínense, con ese frío que en la jornada de ayer hacía cerca de 20 grados bajo cero y un viento de 100 kilómetros por hora, muy difícil para las máquinas poder acceder a las zonas para rescatarlos. Gracias a la tecnología y demás, están localizados, geolocalizados, saben precisamente a dónde están en las camionetas, son 5 trabajadores de la empresa Río Tinto, pero bueno, hasta la jornada de anoche no, los rescatistas no pudieron llegar al lugar.
1: No pueden llegar, pero sí hay, como bien decís, indicación de dónde se encuentran y comunicación con ellos.
0: Claro, comunicación con ellos y demás. Bueno. En la jornada de ayer se habló del arribo de 2 helicópteros provenientes de Neuquén por parte de la empresa litífera Río Tinto, pero bueno, tampoco pueden sobrevolar por
1: el tema de
0: la nieve y el fuerte viento.
1: Es un
0: viento blanco, una visibilidad cero. Y bueno, hay una foto viral, video viral que se vio en la zona de la Puna, de Laguna Blanca. Son algunos animales como la llama, la vicuña, la oveja, que se crían a la intemperie, están en la zona de altura. Y claro, están también todo el mundo preocupado porque temen las pérdidas, porque ante la nieve no pueden ellos caminar, no pueden estar en otros lugares, digamos. Es muy difícil. Esta es la zona de Laguna Blanca, que jamás, nunca hubo tanta nieve, es histórico. Sí cae nieve, sí hay hielo, hay temperaturas bajo cero, siempre 5 grados, 10 grados, 11 grados, pero jamás 27 grados bajo cero. Entonces hay una preocupación por parte de la Municipalidad de Antofagasta de la Sierra, que están asistiendo, trabajando, repartiendo leña a las familias porque no tienen cómo calefaccionarse, el agua se congela. Es muy difícil la situación en la Puna Catamarqueña.
1: Qué bárbaro. Para hoy las condiciones en el Valle Central y la capital provincial tienden a una tregua, ¿no es cierto? Cielo parcialmente nublado, temperaturas frescas, entre 8 y 13, mira, fresca.
0: Está frío.
1: Claro, sí, pero no frías.
0: Pero no cae nieve, nada, estamos en plena fiesta del poncho, mucha gente se ha llegado. De hecho, rescataron turistas ayer también porque no hicieron caso a las condiciones, a lo que se hablaba, porque el servicio decía alerta y que no salga de su casa porque las rutas están muy complicadas.
1: Pero qué bárbaro con eso, ¿no es cierto?
0: Hay mucho hielo y de todas maneras los turistas habían alquilado auto y quedaron, por supuesto, arriba en el camino y tuvieron que ser rescatados 3 familias.
1: Bueno, la alerta y la emergencia se mantienen en la zona cordillerana, así que
0: bastante.
1: Ahí el peligro es, porque las imágenes que hay dando vueltas son impresionantes, el bloque de nieve encima de los autos.
0: Claro,
1: entonces
0: no
1: ese es el mayor que quede literalmente enterrado en nieve.
0: Se congela, aparte, el combustible, que es lo que les ha pasado, y sí o sí necesitan las máquinas para poder, remontarlo, rescatar a la gente en máquinas. No se mueven los vehículos. Y eso es el inconveniente porque se ha congelado el combustible.
1: ¿Y necesitas poder tener el vehículo prendido para calefaccionarte?
0: No, tampoco. Tampoco ante la temperatura, bajo cero, tampoco pueden tener... Sí, muy difícil.
1: Muy complicado. Así que, mantenernos...

0: Al tanto del desarrollo, sobre todo de este punto, ¿no es cierto?, que es el rescate de las personas que se encuentran en esta situación que describí.
1: Sí, vamos a estar al tanto, rescataron ya a siete mineros, faltan cinco todavía, de esta empresa minera que está ubicada en Antofagasta de la Sierra, uh-huh. que es la empresa Río Tinto, que está poniendo todo, máquinas y demás, pero bueno, es muy difícil el acceso a llegar por la zona de montaña.
0: Tan lindo Antofagasta, además.
1: Es hermosa la puna,
0: hermosa. Esa entrada a la Puna por Catamarca es bellísima. Roxana.
1: Sí, la verdad.
0: Muchísimas gracias.
1: Hasta luego, que tengan buen día.
0: Igual vos. Es Roxana Sarmiento de LRA 27, Radio Nacional Catamarca. Y nos vamos ahora a Malargüe, provincia de Mendoza, con Cecilia Di Cesare. Cecilia Di Cesare, muy buen día, bienvenida. ¿Cómo le va?
2: ¿Qué tal, Nico? Muy buenos días para vos y para toda la audiencia de Radio Nacional en todo el país. Muy bien, acá con una temperatura de 1 grado bajo cero en la ciudad de Malargüe, al sur de la provincia de Mendoza, y bastante frío, pero ya no nieva.
0: Ya no nieva, bueno. Contanos, porque hay la parte buena, digamos, que es la nieve que siempre están esperando para el turismo, y la parte no tan buena, ¿no es cierto?
2: Claro, nosotros aquí en lo que es la provincia estamos teniendo noticias, tengamos en cuenta relación de distintos factores, ¿no? Porque los penitentes y los puquios, que son centros invernales de esquí, que están ubicados al norte de la provincia, lejos de nosotros, de Malargüe, están tapados de nieve, sin posibilidad de que los turistas lleguen por varios días. No se sabe cuándo se va a realizar la apertura. Entonces, hay algunos títulos que dicen no está habilitada la montaña mendocina. Nosotros estamos en el sur y la situación de Las Leñas, que es un centro invernal muy importante, uno de los más destacados de Sudamérica, es distinto porque se encuentra habilitado sin inconvenientes, solo que la ruta de acceso con portación obligatoria de cadenas, 2.000 personas más o menos por día van a disfrutar del parque de nieve, los que no esquían, después, bueno, las personas que justamente disfrutan del deporte blanco no tienen inconvenientes, se ha habilitado la totalidad esquiable de la montaña, es decir, todas las pistas.
0: Mirá vos. ¿Eso cuánto hace que no ocurrió? También ocurrió el año pasado. Tengo el recuerdo, ¿no es cierto?, de temporadas con problemas.
2: Claro, hubo temporadas que realmente no se podía habilitar, se retrasaba la apertura. Incluso la semana pasada, turistas que vinieron se enojaban porque no encontraban una montaña con nieve, había fabricación de nieve artificial, pero esa nieve se derretía, se formaba barro, por la gran cantidad de gente que asiste y no daban abasto de fabricar nieve artificial.
0: Eso mismo.
2: Ahora tenemos nieve natural, ha esquiado un montón. Lo que sí se han encargado de aclarar los referentes de ese importante complejo de esquí Valle de Las Leñas es que en cualquier momento se puede proceder al cierre de algunos sectores de la montaña esquiable, es decir, de algunas pistas. ¿Por qué? Porque Defensa Civil dice que si continúan las nevadas como están pronosticadas para estos próximos días, puede haber riesgos de avalanchas. Entonces ellos están trabajando un montón, la nieve que cae la van pisando para asegurarse que no suceda eso, riesgo de avalanchas, pero si ellos tienen que cerrar, están ya advirtiéndolo a algunos sectores de la montaña, ¿no? Porque dice, es por seguridad, así que si lo tenemos que hacer, lo vamos a hacer por recomendación de Defensa Civil. Pero por ahora, todo bien. Hay un montón de turismo, de bueno, justamente donde ustedes viven, por allí, Buenos Aires, alrededores, capital. Tenemos turistas del norte que están fascinados con la nieve de distintos puntos del país, que han elegido Malargüe, un 74% más o menos de
0: ocupación hotelera. Con esa entrada son álamos, ¿qué es? Al costado de la ruta.
2: Sí, tenés una arboleda de álamos, sí, que es bellísima en la zona de otoño, por sobre todas las cosas.
0: Sí, totalmente.
2: Ahora están secos, de tanto frío.
0: Sí, bueno, corresponde, tal cual, a la época. Cecilia, muchísimas gracias, que tengas lindo día.
2: Bueno, igualmente para ustedes, gracias por interesarse por nuestro sur mendocino.
0: Cecilia Di Cesare, de LB19, Radio Malargüe, provincia de Mendoza. Y nos vamos ahora a Las Lomitas, provincia de Formosa, con Norma Vergara. Norma Vergara, muy buen día, bienvenida, ¿cómo le va?
3: Nico, ¿qué tal? ¿Cómo les va? Equipo, mesa, todo el país, un saludo cordial en esta mañana. Mañana nublada, te cuento, en la ciudad de Las Lomitas. En menos de 10 días pasamos por todas las temperaturas. ¿Sí? Arrancamos el lunes pasado con 4 grados. Llegamos al sábado con casi 40 grados, con viento norte, fuertísimo, un viento acostumbrado a nosotros en la zona para el mes de agosto, pero bueno, llegó antes, y bueno, ya te cuento, ya mañana nublada en la ciudad de Las Lomitas, 11 grados la temperatura, ayer una leve llovizna, pero esto aplacó también el viento y el la tierra un poco en nuestra zona, pero linda temperatura, agradable.
0: Bien, qué bueno eso. Contanos, Norma, esta cuestión de el niño parecido a Loan Peña.
3: Sí, Nico, te cuento que descartaron que el niño filmado justamente en la Expo de Paraguay sea Loan Peña, una información que ha surgido el fin de semana, justamente porque el niño vestía con la camiseta de Argentina, ¿no?
0: Claro.
3: Los papás son de la provincia de Formosa, y bueno, las pistas que durante el fin de semana ha generado expectativa por la posible aparición de Loan quedó oficialmente descartada la Policía Nacional.
0: Qué impresionante, lo primero de todo, Norma, ¿no? Qué impresionante que hay una sociedad
3: muy atenta,
0: avisada, ¿no es cierto? Tal cual, muy atenta.
3: Muy atenta,
0: esto,
3: sí. Y bueno, y esto, la mamá...
0: No está mal comerse estos, si querés, amagues o estos errores, no está mal que los papás hayan tenido que ir a la comisaría a probar, ¿no es cierto?, su filiación o la filiación del niño, digo, no está mal, está bien que estemos mirando.
3: Vos sabés que yo creo que los argentinos somos esto, ¿no? Más allá de la situación, estamos muy atentos a todas estas cosas. Creo que también ha pasado en otro país donde han visto al niño. Y bueno, pensaba en esto, ¿no? Cuando estaba ahí leyendo la información y todo lo que ha surgido el fin de semana, que todos tenemos como nuestro doble, ¿sí? Más allá de que genéticamente o nuestro ADN no sean parecidos, pero tenemos nuestro parecido en algún lugarcito. Tendríamos que salir a buscarlo, pero bueno, la madre del niño se presentó de manera voluntaria ante las autoridades argentinas ahí en Clorinda, en la provincia, justamente para dar documentación de que el niño es de ellos,
0: seguramente.
3: Es un niño de ellos, es Ramón, así que se dio todo bajo este supuesto, y bueno, generó toda una revolución, porque fueron a participar de una expo, ¿sí? Así que, importante esto también, pero importante, como vos lo marcabas, Nico, que el país entero esté muy atento a todo lo que pueda pasar, a todo lo que suceda, y que estamos todos muy ansiosos, yo creo que tratando de buscar a Loan, y así como Loan, tantos niños desaparecidos, ¿no?, en nuestro país. Que los padres todavía lo siguen buscando después de años. ¿Sí? Está muy latente esto también de el juicio, de todo lo que se está desarrollando muy cerca de
0: nuestro
3: país.
0: Hay un caso con mucha cobertura mediática, ciertamente no avisa igual, ¿no es cierto?, la imagen de un Loan que recorrió el país, ¿no es cierto?, de la imagen que uno pueda ver, pongo entre comillas, nada más que en las facturas de la luz, ¿no? Entonces,
3: claro,
0: pero es eso, son casos que...
3: Rápidamente viralizado también, Nico, ¿no?, todo esto, porque esto sucedió en Paraguay, en una expo de la cual estaban participando, son los papás formoseños, estaban participando en una expo, y rápidamente como que se difundió todo y todo el mundo encontró el parecido, y es como que...
0: Sí. No le había pasado antes.
3: Sí.
0: ¿No es cierto? A ellos no le había pasado antes.
3: No, por eso que es como que también yo creo que un poco de susto, ¿no? Es
0: tal cual, totalmente. Norma, muchísimas gracias.
3: Abrazo grande y linda semana.
0: Beso grandote igualmente para vos. Es Norma Vergara, de LRA20, Radio Nacional Las Lomitas, provincia de Formosa.
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0: estar, Tapia? Muy buen día, bienvenido. ¿Cómo le va?
1: Nico y equipo, ¿cómo andan? Buen día.
0: Bien, muy bien, muy bien. Bueno, de exposición usted también.
1: Sí, aquí andamos de exposición, atravesando la edición número 138. Ayer fue un día nuevamente, a lo mejor, quizás por la mañana estuvo lo mejorcito, al mediodía, ajá, con mucha concurrencia de público. Para mí el mejor día de público, por lo menos en lo que va de la expo, fue en el día de ayer. Y luego, bueno, una llovizna de nuevo con estos días que están siendo...
0: Conspiran, no es que conspiren con las actividades al aire libre de la expo, conspira con que quiera salir, ¿viste? Hacen plan de palomita de maíz, como dicen los...
1: Con el ánimo para emprender. Pero como a la mañana había estado un poquito mejor, a lo mejor en ese sentido sí ya había salido la gente y después se refugió ya más en los pabellones y demás. Así que, bueno, esperemos que hoy ya esté un poquito mejor, más allá de que el viernes, pronóstico a lo mejor que vuelve algo de lluvia, pero a lo mejor está un poquito mejor en el día de hoy y aprovechar. Lo que sucedió en el día de ayer, Nico, es que más allá de... lo político que también sucede alrededor de Palermo y las visitas que pueden darse particularmente, lo único que hasta el momento se había dado era la reunión o el ágape de gobernadores invitados por la misma rural, pero ayer al mediodía estuvieron el canciller Pablo Quirno, estuvo también el ministro de Regulación Federico Stutzenegger, Sergio Iraeta, el secretario de Agricultura, obviamente estuvo el presidente de la Rural, Nicolás Pino, y otros funcionarios, con una agenda abierta, fue una invitación. Recuerdo que también años anteriores hubo como un avance en la previa del el domingo, en la visita de el presidente de la Nación. Como para un termómetro, y quizás sí, uno de los temas, te lo dejo ahí dando vuelta, que tiene que ver con la situación del IPCBA, el Instituto de Promoción de la Carne Vacuna Argentina, donde los productores tienen dar una cuota, un aporte obligatorio de alrededor de unos 1.000 pesos por animal faenado y demás, y parece que dentro de esta metodología que el gobierno está utilizando de la desregulación de algunos sectores, podría haber una oportunidad de que haya un proyecto de que eso no sea obligatorio ni sea optativo, y muchos hablan de que quizás no lo quisieran así, la propia mesa de enlace estaría en contra de eso. Así que, bueno, veremos si es uno
0: en
1: de los...
0: contra de que no haya que pagarlo. O en contra
1: que
0: de
1: no haya que pagarlo obligatorio, que sea optativo.
0: Pero la mesa de enlace quiere que haya que seguir pagándolo.
1: Sí, porque ellos mencionan de que si no es obligatorio, el aporte no va a estar.
0: Y bueno, es la parte donde se enreda, donde el kiosquero, es complicado, eso es complicado.
1: Sí,
0: Vamos a ver quién termina ganando. Pero fíjate cómo, cuándo, estando en lo de los que cobran, ¿no? Que el productor lo pague.
1: Sí. Ruido. Sobre todo porque, sobre todo, Nico, es el tema de que estamos en un momento de la ganadería muy fuerte y que el IPCBA, muchos funcionarios hablando, dicen, no, hay un instituto que promocionó, que viajó, que fue a muchos lugares y el posicionamiento de la carne vacuna se da por este tipo de acciones también. Sí, no es solamente un aporte para nada.
0: Va a venir alguien y le va a decir con ese mismo criterio extremado, che, plantaste sobre el suelo argentino, así que dame, ¿entendés?
1: Claro. Bueno, acá lo que pasa es que, por otro lado, lo que dicen es que ese tipo de acciones, ¿quién después va a llevarlas a cabo adelante? Si van a ser privadas o van a ser públicas, cuando haya que ir a promocionar tema de carne, cuando haya que ir a hacer acciones para la ganadería.
0: Bueno, que vaya un pool de productores, que se pague el COVID. En fin, es una cuestión de discusión y está bueno que esté discutida.
1: Sí.
0: Así que
1: totalmente.
0: Tenemos todos los lados sobre la mesa.
1: Totalmente.
0: César, muchísimas gracias.
1: Abrazo grande, que tengan buen día.
0: Abrazo grandote, es César Tapia.
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3: 8:01 en la República Argentina. Luis Caputo presentará los cambios en la ley de inocencia fiscal. El proyecto será explicado hoy en conferencia de prensa por el ministro de Economía y llegará mañana al Congreso. La iniciativa apunta a introducir cambios sobre la ley aprobada en el Congreso que reformó el régimen penal tributario y creó un esquema simplificado para el pago de ganancias. Temporal en Chile, las autoridades decretaron alerta roja y suspendieron las clases en Valparaíso debido al riesgo de desborde del río Aconcagua. Por las tormentas relacionadas al fenómeno del Niño, se reportaron 16 lesionados, más de 2.200 damnificados y 104.000 personas aisladas en la zona de catástrofe. Copa Sudamericana, la información con Rodrigo Ruiz.
4: Y hoy continúa la Copa Sudamericana de Fútbol con 3 partidos, 19 horas, Independiente Medellín, Vasco da Gama de Brasil, 21:30, 2 encuentros, Sporting Cristal en Perú recibiendo al Bragantino de Brasil y en la Fortaleza Granate, en el sur de Gran Buenos Aires, Lanús, el conjunto de Mauricio Pellegrino recibiendo al Cienciano de Perú, recordando que ayer Tigre como visitante le ganó 3-0 a Nacional de Uruguay.
3: Actualizamos la información del tránsito con Romina Wiener.
5: Atento, se produjo un siniestro vial en la autovía 2 a la altura de Las Armas, kilómetro 299 en sentido a Mar del Plata. En el lugar la circulación está reducida, hay operativo de seguridad. Además, circular con suma precaución en rutas nacionales de la provincia de Neuquén, presencia de hielo y nieve en diferentes sectores. Ruta Nacional 40 Norte, Auquinco, presencia de hielo. Misma situación en la ruta 237 Arroyo Limay. Chico. En todos los sectores hay que ir a baja velocidad y portación obligatoria de cadenas.
3: En Viedma, Río Negro, donde nos escuchás por AM 1150, la temperatura es de 1.8° bajo cero, la humedad 91%, cielo ligeramente nublado. En Buenos Aires la marca actual 9.6°, la térmica es de 8.3°, la humedad 85% y el cielo está cubierto.
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6: Se realizó la fiesta de las enfermeras. Fue una cena show con camilla libre.

0: volvamos, que ya lo envolvió el plástico fino. Cuando dice eso es que está en el aire, ¿no es cierto? Acá nos marca Campuzano, director de aire de este programa. ¿Cuánto? 7 minutos nos separan ahora de las 8 de la mañana de este día miércoles 22 de julio de 2026 en todo el mundo.
1: Y en la ciudad de Buenos Aires, Nico, con una temperatura de 9 grados 6 décimas, con una térmica de 8 grados 3 décimas. Recorremos el país a través del pronóstico para las distintas regiones. En el NOA hay alerta amarilla por vientos para el oeste de La Rioja, Catamarca, Salta y Jujuy, un poco lo que estuvimos hablando, frío seco con predominio de sol. En el NEA rige alerta naranja por tormentas para el norte de Misiones y alerta amarilla también por tormentas para el centro y sur de la provincia. En Cuyo, alerta amarilla por nevadas para Las Leñas y sudoeste de Mendoza. En el centro, parcialmente nublado con neblinas matutinas. En Patagonia, muy frío con nevadas en cordilleras y algunos sectores de la costa. Alerta amarilla por nevadas para Zapala, San Martín de los Andes, Villa La Angostura y oeste y sur de Neuquén. Y en el sector antártico argentino, islas del Atlántico Sur, condiciones polares con cielo cubierto y nevadas intermitentes.
0: Muy bien, ¿qué hay que saber entonces hoy miércoles 22 de julio a esta hora? El gobierno presentará la reforma de la Carta Orgánica del Banco Central. El anuncio lo hará el presidente de la Nación, Javier Milei, la semana próxima. El proyecto lo trabajó junto a los ministros Federico Sturzenegger, de Desregulación, y Luis Caputo, de Economía. También formó parte del trabajo el actual titular del Banco Central, Santiago Bausili. Cambios a la ley de inocencia fiscal serán explicados este miércoles por el ministro de Economía, Luis Caputo, en conferencia de prensa. El proyecto presenta cambios destinados a ampliar el acceso al régimen simplificado de ganancias y a fortalecer las garantías para los contribuyentes que decidan adherirse. La iniciativa ingresará mañana a la Cámara de Diputados.
2: El régimen de inocencia fiscal marca un antes y un después en la relación entre el Estado y el pagador de impuestos. Durante décadas en Argentina se castigó sistemáticamente al que operaba dentro del sistema, empujándolo una y otra vez a ahorrar informalmente. Por este motivo, el Ministerio de Economía junto a ARCA desarrollaron el régimen de inocencia fiscal. Este régimen es primero y principal un hecho de justicia para todos los argentinos que fueron víctimas de ese sistema persecutorio que los trataba como delincuentes de manera preventiva.
0: La agencia internacional Moody's mejoró la calificación de la deuda argentina y elogió el plan económico del gobierno, destacó el superávit fiscal, la baja de la inflación y el ingreso de inversiones en energía y minería. En su último informe elevó entonces la calificación de riesgo crediticio a largo plazo del país en moneda extranjera. La justicia de Estados Unidos rechazó un recurso de la Argentina por la expropiación de aerolíneas. El Tribunal de Columbia confirmó la condena contra la Administración Nacional en beneficio del Fondo Titan Consortium por la estatización de la compañía aérea en el año 2008. Obliga al Estado argentino a pagarle a ese fondo más de 390 millones de dólares. El gobierno simplificó el procedimiento para exportar petróleo. La decisión quedó formalizada con su publicación hoy en el Boletín Oficial. Con esta medida se creó un registro único para exportar petróleo, nafta, gasoil, propano, butano y gas licuado y se eliminó la obligación automática de ofrecer inicialmente los productos en el mercado interno. Balearon micros con hinchas de Tigre en Uruguay y una persona resultó herida. El ataque ocurrió cuando los simpatizantes de Tigre regresaban tras la victoria ante Nacional de Montevideo. Uno de los vehículos fue alcanzado por varios disparos cuando circulaba por la Ruta 1 con destino a Colonia. En Nueva York, el ex dictador Nicolás Maduro vuelve a comparecer ante la justicia en una audiencia por los cargos de narcoterrorismo. Es la tercera presentación desde su captura en Caracas en enero pasado. La Fiscalía y la Defensa tratarán la clasificación y preparación de las pruebas. Hernán Mundo, muy buen día, bienvenido. ¿Cómo le va?
3: Nicolás, buen día. Un saludo para vos, para todo el equipo. Bueno, aguardando por la actividad hoy en Casa de Gobierno. Recordemos que para el mediodía está prevista esta firma de convenio para el traspaso de obras viales de la Nación a la provincia de Santa Fe. Bueno, el gobierno en las distintas negociaciones, acuerdos, en los distintos diálogos con gobernadores, busca justamente que las provincias se hagan cargo de obras que tienen que ver con rutas, y en algunos casos rutas muy muy trascendentes, muy importantes en lo que es, por ejemplo, en este caso el transporte de cargas. Diego Santilli, Karina Milei, Maximiliano Pujar, obviamente el gobernador de Santa Fe, presentes hoy al mediodía en Casa de Gobierno, señalan desde la provincia de Santa Fe que fue un diálogo que y una gestión que llevó bastante tiempo y que tiene este resultado concreto de que efectivamente las autoridades nacionales cedan. Quienes nos están escuchando seguramente y que hacen justamente al trabajo en camiones, en el transporte justamente de cargas que llegan al puerto de Rosario, saben de la trascendencia, ¿no? Estamos hablando de una ruta que necesitaba evidentemente obras, vía fundamental justamente allí en el sur de la provincia, y es por eso que con esta sesión va a poder Santa Fe iniciar una serie de obras para reparar efectivamente la A012, así se la conoce en el sur de la provincia de Santa Fe. Son 67 kilómetros que atraviesan los departamentos de Rosario y San Lorenzo, y es por eso entonces que tendremos la presencia al mediodía del gobernador Pujaro. No sabemos si está previsto algún apartado, vamos a tenerlo a estar atentos durante la mañana de reunión previa con Diego Santilli. Se hablaba en algún momento incluso la posibilidad de que también formara parte de este diálogo, más allá de la firma, la secretaria general de la presidencia, pero lo cierto es que esto va a suceder, como decíamos, en el mediodía de Casa de Gobierno. Y para la tarde, cruzando la vereda, cruzando la avenida, en este caso, yéndonos para el lado de calle Hipólito Yrigoyen, en realidad, Ministerio de Economía, la presentación del proyecto de modificaciones a la ley de inocencia fiscal, como bien decías, Nicolás. Allí va a estar participando el ministro de Economía, Luis Caputo, y bueno, un proyecto que, para decirlo en buen criollo, intenta incentivar justamente el uso de los llamados dólares del colchón y ampliar, entre otras cosas, el acceso al régimen de ganancias. Y bueno, darle más.
0: Hacés muy bien, Hernán, traducirlo al criollo. Me parece que el gran esfuerzo va a ser ese. Hoy vamos a escuchar los detalles del propio ministro de Economía y después, a la bajada que él haga, tendremos que agregar el esfuerzo complementario de cada uno por seguirlo bajando, porque es muy importante, es muy importante. Es más que el incentivo, como bien decías, Hernán, es, permítaseme la palabra, la descriminalización del ahorro, ¿no es cierto?, lo llamado atesoramiento, de la plata que guardabas bajo el colchón porque no te dejaban comprar dólares, pues te preguntaba de dónde la habías sacado, cuando la habías sacado de tu trabajo, que escondías de esa manera porque era la manera de resguardarte, ¿no es cierto?, de una economía que siempre se volvía contra vos. Entonces, es súper interesante.
3: Totalmente. Bueno, ahí hay una serie de cuestiones para analizar, porque hay eliminación justamente de límites patrimoniales y de ingresos que regían hasta ahora. Interviene, por supuesto, la Agencia de Recaudación y Control Aduanero, hablamos del ARCA, y como decías, bueno, apunta a eliminar restricciones y dar justamente incentivos. Así que veremos los detalles en boca del equipo económico esta tarde a las 16, como decíamos, en el ministerio que conduce Luis Caputo.
0: Efectivamente. Hernán Mundo, muchísimas gracias, que tenga lindo día.
3: Un abrazo.
0: Es Hernán Mundo, corresponsal de Radio Nacional en Casa de Gobierno. Alejandra Gallo, vamos a retomar entonces esto, vamos a conocer los detalles de la letra realmente chica hoy a las 4 de la tarde en la conferencia de prensa, pero ya podemos, ¿no es cierto?, dar una noticia sobre lo que se va a buscar con esta, que sería una segunda vuelta de tuerca, ¿no es cierto? La primera fue la ley de inocencia fiscal.
4: Está sancionada, recordemos.
0: Que está sancionada y vigente.
4: Esta es una modificación a esa ley para justamente, como decía Hernán, Nico, que los dólares que uno tiene abajo del colchón entren al sistema financiero.
0: Así es.
4: Y empiecen a tributar a partir de ese momento, pero no antes, como solía pasar, en otras ocasiones, las modificaciones...
0: Es revolucionario, mira, en los títulos escuchábamos al vocero presidencial Adrián Rabier contarlo
4: ayer
0: como...
4: Ayer lo contaba, ¿no?
0: Claro,
4: en la conferencia.
0: Encuadrarlo como una revolución en la relación entre el Estado y el fisco, o entre el Estado como fisco y nosotros los contribuyentes. Es que realmente eso... Y que la sociedad lo podamos entender, es el Estado corriéndose.
4: Sí, hay un cambio importante que tiene que ver con que lo habían pedido mucho los contadores y algunos sectores. Es muy técnico, pero lo vamos a tratar de traducir y, por supuesto, el que va a abundar en esas explicaciones, sin duda va a ser el ministro de Economía, Luis Toto Caputo y su equipo, esta tarde en el quinto piso... En la sala de conferencias de prensa del Palacio de Hacienda. Tiene que ver con correr la eliminación de un límite patrimonial.
0: Es decir, eso es lo primero de todo, efectivamente.
4: Es lo primero de todo. Antes era un 15%, ahora sería el equivalente a un 5%.
0: ¿Un 5% de qué?
4: De desfase que podría haber entre... las declaraciones juradas presentadas, el mínimo previsto para el régimen penal tributario, que actualmente está fijado en 100 millones de pesos.
0: Claro, hay varias cosas que se van, ayúdame con esto, a ver si entiendo bien. Varias cosas sale que se van a modificar. Lo primero es la eliminación de los topes de ingreso y patrimonio para atender a qué cosa, a un acceso universal. Es decir, que todo quien tiene... Usamos el colchón, pero vos traes muy bien la cajita de la abuela, ¿no es cierto? Dólares, pueda comprar cosas, es decir, usarlos o meramente declararlos, ¿no es cierto? Eso es lo primero.
4: Ingresarlo al sistema, se dice.
0: Efectivamente.
4: ¿Qué quiere decir? Que vos lo sacas del negro, que es el colchón, y lo pones en el sistema financiero, en el banco, en la inversión,
0: totalmente,
4: o lo que sea, y a partir de ese momento empezás a tributarle al fisco.
0: Tan revolucionario es esto, que te están tratando como que los guardaste ahí porque no te quedaba otra, porque la relación de la ciudadanía con el Estado, del Estado con la ciudadanía, sobre todo en materia económica, ha sido perversa. Porque nos han mandado a esconder plata resguardándola, fruto del desaguisado de las políticas económicas del pasado, y después... nos castigaban y perseguían por guardarla, pero digo, es una locura.
4: Bueno,
0: ahora se está volviendo de eso. Parte de la discusión, esto es político más que económico, es atar en la ley las garantías para aquel que blanquea, porque después te vuelve a ganar el kirchnerismo que te vuelve a perseguir.
4: Bueno, eso fue lo que pasó con el blanqueo, ¿no? Con el blanqueo del
0: pero
4: gobierno.
0: Pero no estamos hablando de un narcotraficante, y yo quiero traer esto a la mesa.
4: No.
0: Estamos hablando de vos que me estás escuchando y tenés $5 guardado.
4: No, claro, porque ¿qué pasó con el blanqueo de Mauricio Macri, por ejemplo? Que muchos asociaban ese blanqueo a esta ley. Y no tiene nada que ver una cosa con la otra. Pero ¿por qué se la asociaba? Por esto que vos decís. Porque hubo un blanqueo, no te voy a preguntar, ingresa hasta tanta cantidad de dólares, pero después cambió el gobierno.
0: Claro.
4: Y el gobierno que siguió de Alberto Fernández le impuso
0: con esa
4: impuestos... a esos montos. Entonces, la gente que legítimamente había ingresado esa plata con la promesa de no voy a pagar para atrás, terminó pagando. Entonces,
0: tal cual.
4: Es importante esta aclaración que vos haces porque es justamente lo que despeja la duda respecto de si esto es un blanqueo o no es un blanqueo. No, es otra cosa totalmente distinta que seguramente Caputo lo va a explicar mucho mejor que yo. Ahora, esto tiene un impacto, que esto también es importante.
0: Es como que se amplía la economía. Ya mañana vamos a hacer preguntas
4: El blanco es que se amplía.
0: Se amplía el blanco, ¿no es cierto? O sea, toda esa economía paralela que no estaba habilitada de jugar, y que, vuelvo, no obedece a un delito, obedece a que las pautas y la historia te habían mandado a esconder, ahora puedes jugar.
4: Voy a hacer un ejemplo, pero muy burdo. Me voy a permitir esta licencia. ¿Viste que en muchos negocios... cuando vos vas a comprar algo o a comer, te dicen, tanto, pero si me pagan efectivo, tiene un 10, un 15,
0: claro,
4: un 20% de descuento, y en cuotas hasta tantas, sin interés, y a partir de tantas,
0: con interés,
4: tanto es el interés. Ese 15, 10, 20% en efectivo que vos le pagás, si tenés el efectivo, a ese local, sea el que sea, no está ingresado al banco. No te dan un ticket por eso. Te dan un comprobante. Que no es un ticket fiscal. Es decir, no estás pagando vos el IVA y no está pagando, todo teóricamente, el local no está ingresando ese ingreso tuyo a su cuenta bancaria, por ejemplo. Tiene un canuto.
0: Claro.
4: Con eso. Bueno, si es un negocio muy exitoso.
0: El canuto de años va a poder ser blanqueado.
4: Ahora lo puede ingresar. Claro. Y empezará a tributar.
0: Por eso.
4: Por eso, a partir del momento que lo ingresa.
0: Según un régimen simplificado, que es la otra cosa, que te hace tributar más razonablemente que lo actual. Y ese es el segundo ajuste que se hace.
4: Sí. ¿Sí?
0: La norma, vuelvo, vigente, ha demostrado, y ahí traías muy bien, Ale, la palabra de los estudios de contadores o de los contadores, ha demostrado que había bastantes de los que se llaman conceptos jurídicos indeterminados. Discrepancia significativa, mínima relevancia económica. ¿Qué es esto? ¿Quién va a qué es la discrepancia significativa? ¿Qué es?
4: Sí, bueno, defínanmelo para que no venga un vivo después a ponerle interpretación.
0: Aparentemente,
4: ¿no?
0: Esta segunda vuelta de tuerca tiene que ver con precisar esos conceptos que en la primera norma eran vagos.
4: Sí, absolutamente. Otra de las cosas que va a tener seguramente que a las que se va a referir el ministro de Economía hoy es que como se dilató el conocimiento de estas modificaciones técnicas, se dio una prórroga a la presentación de las declaraciones de ganancias.
0: Totalmente.
4: Entonces, la prórroga, atente con esto, la prórroga está vigente hasta agosto, pero el vencimiento del pago rige hasta el 27. Entonces, de esto va seguramente a tener que hablar el ministro.
0: Algo también.
4: Habrá alguna novedad en ese sentido. Y lo último que quiero aclarar es, acuérdense que en paralelo a todo este paquete impositivo, modificaciones en el monotributo.
0: Claro.
4: En todas las categorías del monotributo. ¿Qué quiere decir? Aumentó la cuota que vos tenés que pagar, pero también aumentó el gap.
0: Claro.
4: El tope de facturación que tenés para cada categoría.
0: Claro.
4: Así que habla con tu contador.
0: Hay un juego de compensación.
4: Claro, o revisa, podés permanecer en la categoría más baja por un valor superior de casi 13 millones, aunque pagues una cuota mayor.
0: Ahí va.
4: Y de casi, creo que la última es 127 mil millones al año.
0: Digamos, ahí el plan de vuelo del programa, y Ale, nos vas a seguir ayudando con eso, es esperar hoy la conferencia de las 16 horas y con esas precisiones atacar mañana, pasado, distintos costados de la norma, que en definitiva para eso estamos, ¿no?
4: Pero para eso estamos y para eso se supone que es el objetivo de esta norma, que es, viste que siempre se queja mucho, se pesca siempre en la misma pecera.
0: Bueno, eso está rompiendo eso, la verdad que...
4: Corremoslo.
0: Corremos,
4: ampliamos la pecera.
0: 25 minutos de las 8 de la mañana, nuestros oyentes están escribiendo, ¿a dónde?
5: Al 1138707485. Algunos de los mensajes mandan videitos de los distintos lugares, los distintos puntos donde nos escuchan. Buen día, gente linda, excelente jornada para todos ustedes. Les escribo desde un pueblito muy lindo, Villa Tabosi. Mientras estamos trabajando, a ver, ya llego a ver.
0: Que nos cuente porque...
5: Mientras estamos trabajando...
0: Cuando te dicen así.
5: Claro,
4: y las fotos
5: los
4: que
5: escuchamos,
4: mandaron son lindas.
5: Sí, todos los días. Villa Tabosi se encuentra distante de la capital de Paraná, en Entre Ríos, a unos pocos kilómetros, a 70 kilómetros, bueno, y así está el tiempo por acá. Y nos manda un videíto de cómo se encuentra el tiempo, que está con mucha niebla.
0: Bueno, cuidado con eso, como decimos siempre. ¿Qué número es?
5: 11-3-870-7485.
0: Tírenos un tip. Dijo que había varios tips para cuidar el cerebro. Si era hoy que se celebra el Día del Cerebro.
5: Sí, sí. Habíamos dicho, fundamental.
0: Comer.
5: Comer bien.
0: Bien.
5: Sano. No comer cualquier cosa, ¿eh? Porque esto de los embutidos. Comer sano.
0: Embutido, ¿no?
5: Y no hay que abundar.
4: ¿Y para qué vamos al gimnasio?
5: Claro.
0: Es cierto.
5: Bueno, ese es otro
0: para
5: de los
0: comer
5: puntos.
0: Embutido.
4: No.
0: Ah, ¿no?
5: Ese
0: claro.
5: Es otro de los puntos, la actividad física. Y cuando hablamos de actividad física, no es solamente ir al gimnasio, es salir a caminar. Es de acuerdo a cada una de las edades.
0: Claro, claro.
5: ¿no? Porque no vas a mandar a un niño al gimnasio porque no corresponde. No vas a mandar a un adulto mayor al gimnasio para hacer la misma cantidad de ejercicio que hace una persona de 40 años.
0: Yo lo he contado, no quiero que haya en la autorreferencia, pero me parece que suma sobre el punto. Lo que comemos más o menos finito, es decir, que gastás lo que comes, ¿no es cierto? Sí. En medio que es una cuenta que está bueno hacer, sin obsesiones, pero vos sabés más o menos. Es impresionante cuando te falta hidratos de carbono, el impacto en la memoria, por ejemplo.
5: Totalmente.
0: Yo vuelvo al nutricionista cuando escucha, me estaba haciendo una nota y no podía hilar. Claro, como estamos exigidos, y tenés que conectar cosas y pensar, ¿esto me está mintiendo? ¿No me está mintiendo? ¿Qué está diciendo? ¿Sí? Estoy lento, ¿cómo estamos de hidrato? Lo corregís un día para otro, es totalmente impresionante.
5: Y tener una buena comunicación con el médico también es esencial, Nico, porque muchas veces te cambian la medicación y vos crees que te olvidás las cosas por la edad o porque estás cansado, y en realidad son contraindicaciones de la medicación.
0: Ah,
5: entonces
0: bueno, también,
5: hay
0: claro
5: que decirle al médico.
0: Claro que estás
5: me
0: tomando.
5: Pasa esto, entonces el médico dice, puede llegar a ser efecto colateral de la medicación, vamos a probar con otra.
0: Así que comer bien y actividad física.
5: Actividad física. Y esto que decías hace un rato de los ejercicios y de los juegos,
0: ajá,
5: los juegos de mesa.
0: Los juegos de mesa.
5: Los juegos de mesa, los solitarios. Cuando decís, no, un juego de mesa no tengo con quién jugar, hacete un solitario por día.
0: Pero el Candy Crush cuenta.
5: Y cuenta también.
0: Sí, yo creo que
5: lo
0: sí
5: que pasa,
0: ¿sí?
5: No sé la cantidad de tiempo
0: no
5: frente a la pantalla.
6: En Candy Crush no pensás mucho, es más automático, ¿no?
0: Ay, sí,
6: me parece que
0: no,
6: lo que
0: punto,
6: Fer apunta es como a ejercitar la mente, a
0: hablemos
6: pensar
0: un
6: poquito.
0: Hablemos con un cerebrólogo hoy.
6: Un neurólogo.
7: El Tetris.
0: Un cerebrólogo.
7: Está bueno.
6: Sí,
0: el Tetris.
6: Sí, pero me parece que esa plantea, ¿no? Son juegos más de un desafío de la mente, de pensar, de unir, de sumar.
5: De sumar. Eso es de...
6: El Sudoku.
0: No lo sé. No lo puedo entender cómo se juega.
5: Bueno, lo tenés que entender porque es uno de los mejores que te indican para ejercer.
6: ¿En serio?
0: Sí, no, pero me dijo, si me doy cuenta que soy medio tonto por el Sudoku.
6: No, no creo.
5: Es cuestión de entenderlo.
0: No sé, no me animo.
6: Lo vas a entender.
0: ¿Sí? Tenés que... Los numeritos son de a 10, cuadrados como de a 10, ¿no es cierto?
6: Sí. ¿Sabes que no sé jugar al Sudoku?
0: Sí,
6: te
0: enseñaron. Bueno, en el noticiero vamos a aprender a jugar al Sudoku.
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9: 8:30 en la República Argentina. Llega al país el nuevo embajador del Vaticano, Monseñor Michael Wallace Banach, que fue designado en mayo, será recibido por la cúpula del Episcopado. Su arribo se lee como un gesto diplomático clave ante la posible visita del Papa León XIV a la Argentina en noviembre próximo. Balearon a uno de los micros que trasladaba a hinchas de Tigre. El hecho se produjo tras la victoria del Matador ante Nacional de Montevideo por la Copa Sudamericana y una persona resultó herida. El incidente ocurrió mientras el vehículo se trasladaba por la ruta 1 rumbo a Colonia. Actividades por las vacaciones de invierno, el informe de Mariel Río.
10: Radio Nacional te acerca propuestas para hacer con los chicos. Nos trasladamos a Avenida del Libertador 405 en Retiro, al Museo Nacional Ferroviario, que realiza la edición Vacaciones en el Tren. Florencia, productora del evento, nos cuenta de qué se trata.
11: De 10 a 20 horas todos los días hasta el 2 de agosto. El museo está planteado por estaciones. La estación oficios, para aprender del guarda que hacía, probarse ropa, sacarse fotos. Una estación taller donde pueden hacerse un trencito de madera y después vamos hacia el andén del museo, donde tiene estacionados coches antiguos que los pueden recorrer. Intervenimos un coche todo con colores fluo y también tenemos una heladería ahí con helados fluo. La entrada sale 5.000, menores de 3 años no pagan. Los esperamos.
9: En Buenos Aires la temperatura 9.5°, la térmica 7.9°, la humedad 85% y el cielo está cubierto con llovizna.
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0: Bueno, 35 minutos ahora de las 8 de la mañana. Rodrigo Ruiz, contanos un poquito qué es lo que pasó entonces con este colectivo de hinchas de Tigre en Uruguay.
1: Sí, fueron varios micros que ayer se desconcentraban del estadio de Nacional, cuando nos va a contar ahora el colega que está en línea, seguramente con más precisiones, pero con destino a Colonia, fueron interceptados por, no sé si barras o algunos delincuentes que pasaban por ahí con ganas de hacer daño, y bueno, balearon un micro, y bueno, hubo varios heridos, creo que fueron dos, uno que ya fue de alta, y bueno, lamentablemente este hecho se sucedió luego del partido que le ganó 3-0 Tigre a Nacional de Uruguay en el marco de la Copa Sudamérica.
0: Tenemos efectivamente, Rodri, en línea ahora a Martín Ribeiro. Martín es periodista de Radio Sarandí de Montevideo y de BTV Noticias. Hola Martín, Nico Yacoy, equipo Nacional Argentina, buen día, gracias por atendernos.
2: ¿Cómo les va, compañeros? Nicolás, Rodrigo, el gusto en comunicarnos desde aquí, desde Montevideo. Bueno, para ampliar lo que es esta información de el hincha de Tigre que fue herido ayer tras el encuentro con Nacional, estoy totalmente a su disposición.
0: Bueno, cuéntanos un poquito, o ayudarnos a completar, ¿no es cierto?, este cuadro. Fue un ataque a balazos.
2: Exactamente. Bueno, el ataque se produce aproximadamente una hora y treinta, dos horas después de finalizado el partido en el Estadio Nacional, en el Gran Parque Central. Uh-huh. Es importante decir que esto no sucede próximo a lo que es el Estadio Nacional, sino aproximadamente a unos 5 o 6 kilómetros del escenario deportivo. Estamos hablando de los accesos a Montevideo. Allí se habla aproximadamente de un convoy de 15 micros, 16 micros con hinchas de Tigre, que estaban yendo, como bien decías, rumbo a Colonia. Y bueno, es interceptado, atacado a balazos por varias personas que, según la información primaria, iban en motos. Y la información que maneja la policía hasta ahora es que al menos 8 o 10 tiros impactaron o dispararon justamente contra los micros de la parcialidad visitante. La información oficial a esta hora es que solamente hubo un herido de bala. Es primaria la información, como ustedes ya lo estaban mencionando. Fue dado de alta ayer, fue herido en el brazo, y bueno, los micros prosiguieron camino hacia Colonia para luego seguir hacia Argentina.
0: Ahora, también ¿esto es una hinchada violenta? ¿Suele pasar?
2: Esto se da, suele pasar, sí, justamente en el fútbol uruguayo. Ajá. No es constante, pero cuando suceden casos importantes como este. Estamos hablando de un herido de bala, que por un tema de puntería estaríamos hablando de otra cosa, quizás. Pero también se da en el marco de que el fin de semana, aquí en Uruguay, en la Divisional B, hubo incidentes entre dos parcialidades menores y que actualmente tiene al fútbol uruguayo paralizado como consecuencia de la violencia en el deporte, ¿no? Es un detalle. Ya se habían registrado también otros incidentes a nivel de Copa Libertadores, también con Peñarol, con Nacional, mismo este año con alguna parcialidad visitante.
0: Los Martín, ¿tal vez no estaban dadas las condiciones para hospedar este partido?
2: Capaz que no se le tomó capaz, y esto es más opinión que información. Ajá. Capaz que no se le tomó la importancia al encuentro, ¿no?
0: Claro.
2: Estaba la cabeza, si bien quedamos eliminados temprano en el Mundial, la cabeza estaba metida en el Mundial.
0: Claro.
2: El fútbol uruguayo está paralizado, y Tigre, si bien es una hinchada importante, no es un volumen de Boca, River, también Racing, como ha venido aquí, ¿viste?
0: Puede ser.
2: Creo que viene por ahí. Sí, sí. Y también un apunte, compañeros, déjenme decir que se presume, sí, justamente, que el ataque fue propiciado por la hinchada Nacional, pero no se descarta que pueda haber sido un grupo de crimen organizado, de delincuentes, porque en ese punto de la capital hay varias denuncias del Ministerio del Interior, lo que vendría a ser el Ministerio de Justicia, no
0: bueno,
2: policial,
0: pero nosotros,
2: de varios ataques.
0: Tenemos, Martín, constantes. Ese problema también, y ahí hay una connivencia. Digo, muchas veces la propia hinchada es un grupo de delincuentes organizados.
2: No, ni que hablar.
0: ¿A eso te referís, o a un grupo de delincuentes de otra cosa que aprovechó la situación?
2: Por eso te digo, puede ser también un grupo de delincuentes de que no estén vinculados a Nacional, sino un grupo de delincuentes, claro, que opera mismo en la zona, porque ese es un punto importante, es un punto de Montevideo que está intervenido por la policía, porque cada 2-3 semanas se dan ataques constantes a micros allí. No con, con baleados, obviamente, pero sí pedreras, etcétera.
0: Con el diario del lunes, en realidad del miércoles, es fácil decirlo, pero digo, está bueno traerlo a la mesa para un poco activar hoy que es el Día del Cerebro, ¿no? Entonces, mínimamente, el recorrido de los ómnibus no tendría que haber sido ese.
2: Exactamente, sí. En principio no debería haber sido ese. Y también se está investigando porque parece que el operativo policial de la custodia los dejó antes de esa zona.
1: Ah, y allí es donde se está. Claro, porque generalmente
0: los entregó.
1: Los custodian... Claro. No sé si todo el tramo hasta Colonia, Martín, o hasta una parte en donde ya...
2: Hasta una parte, hasta el departamento de San José, que es previo a Colonia, pero en ese punto donde se genera el incidente es donde generalmente se ponen más efectivos policiales, teniendo en cuenta esto que le decía de los constantes ataques que hay en esa zona.
0: ¿Es la ruta preciosa esa de los de los retomes, las palmeras y los
2: exacto,
0: y las lomas? Es esa.
2: Sí, okay, la doble vía que va a Colonia, esta es la parte en Montevideo, estamos como a 110 kilómetros de allí, de llegar a ese punto que tú estás describiendo. Importante destacar que hasta ahora la última información es que no hay detenidos y está trabajando inteligencia policial para dar con los delincuentes que efectuaron estos disparos.
1: ¿Sabes si hay cámaras en el lugar por ahí o no? ¿Se sabían?
2: Hay cámaras de seguridad sí instaladas y también se da una particularidad, que se da próximo a una zona operacional de la policía, o sea que había efectivos en la zona, en las inmediaciones, lo que permitió también, después del ataque, llegaran enseguida a atender a esta persona herida y fuera trasladada a un hospital de la zona, que es un centro neurálgico que se instaló allí debido a las diferentes balaceras que hay en ese punto de la capital, claro, aquí en Uruguay.
0: Claro. Bueno, está corriendo una investigación, contanos sobre eso, Martín.
2: Sí, está intervino la fiscalía, se están monitoreando las cámaras de seguridad.

0: dirigentes hinchas de Tigre que habían cuestionado lo que es el operativo de llegada a Montevideo. Se los concentró en la zona del Parque Valle, próximo al Estadio Centenario. Según denunciaban algunos, esto no es oficial, pero denunciaban a algunos hinchas que estuvieron aquí, visitantes, en el camino al Gran Parque Central también se los hizo ir ingresar por algunas calles.
1: Porque el tema es por dónde
0: que no
1: te
0: deberían
1: llevan.
0: Haber ingresado.
1: Por dónde te llevan. A veces te llevan por donde está la misma gente local para que sientas un poquito de, viste, la hostilidad.
2: A propósito, digamos, para que llegues un poquito asustadito.
1: Sí, la semana que viene va a ser la revancha de este partido, así que estaremos atentos acá. ¿Cómo son los operativos? Generalmente los operativos acá son más minuciosos, se lo cuida más al visitante. Te digo porque me toca ir a las canchas y pasa eso. Bueno, lamentablemente sucedió allí en Montevideo.
0: Sí, veremos cómo está y cuál es la directiva justamente de Nacional, a ver si dice de que los hinchas vayan o que finalmente no vayan, porque después de esto se presume puede haber una especie de respuesta, ojalá que no.
1: Ojalá.
2: Martín, muchísimas gracias por la charla, por las aclaraciones, y sigamos en línea a la medida que avance ahí la investigación, o sea, despeje un poco qué es lo que pasó, contanos, dale.
0: Un gusto estar con ustedes y a las órdenes desde este lado de Río de la Plata.
2: Lo mismo digo, un abrazo grandote. Martín Ribeiro es periodista de Radio Sarandí de Montevideo y de BTV Noticias. Charlábamos a propósito de este ataque que sufrió con saldo de una persona herida, de balazos, el colectivo que transportaba hinchas de Tigre luego del encuentro en el que ganara 3-0 contra Nacional. Esto es en la ida de los playoffs
1: de la Copa Sudamericana. Creo que el hincha, no se conoció el nombre, tiene más de 50 años y ya está volviendo a Argentina.
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0: 8:48 en la República Argentina. Nos quedamos hasta las 10 con Nico Yacoy en primer round. Y te cuento que en la ciudad de Buenos Aires, como nos anticipaba hace un ratito María El Río, sigue lloviznando. Así que por un par de horas más el Servicio Meteorológico Nacional nos indica que va a seguir esta inestabilidad, por lo menos hasta las primeras horas de la tarde, luego mayormente nublado. La temperatura máxima para hoy de 13 grados. En estos momentos 9 grados 5 décimas la temperatura, con una térmica de 7 grados 9 décimas. La humedad relativa ambiente del 85%. Y para mañana, ya sin lluvias, una mínima de 7 grados con una máxima de 13 grados, con cielo parcialmente nublado durante toda la jornada. Se están comunicando a través de nuestro WhatsApp, que es el 1138707485.
1: Muy bien, Cecilia Dibu.
2: Vamos a Brasil y Estados Unidos. ¿Por qué? Porque hoy comienza a regir el nuevo arancel que impuso el gobierno de Donald Trump a Brasil de un 25% para los bienes que se exportan desde Brasil hacia los Estados Unidos. Esto afecta principalmente a lo que Brasil exporta a Estados Unidos en carnes, frutas, café y pieza de aviones, que esto es la mitad de las exportaciones brasileñas a Estados Unidos. Recordemos un dato que ya hemos dado en otro momento en este programa, que el 40% del desayuno básico que tienen los norteamericanos proviene de Brasil. ¿Por qué? Porque Brasil exporta a Estados Unidos el 40% del jugo de naranja que se consume en todos los Estados Unidos.
1: El 40%
2: del jugo que toman en este momento los norteamericanos en sus mesas proviene de naranjas brasileñas y de jugo brasileño de Brasil. Opa. Y el 30% del café que se consume en Estados Unidos también proviene de Brasil. Esto es porque Estados Unidos considera que Brasil tiene prácticas comerciales desleales. Está también muy en contra sobre el PIX, que es un sistema bancario que se utiliza, sí, como tenemos acá la billetera virtual de MP. Bueno,
1: ellos tienen el PIX. Es muy conocido, está muy integrada conocido. A MP ahora, ¿o no? Para cuando viajas.
2: Sí, también nosotros podemos pagar con PIX. Hay varias billeteras virtuales que tiene el sistema PIX, y acá ya viene un poquito lo político. ¿Por qué?
1: Claro.
2: Porque por un lado tenemos elecciones el 4 de octubre. El sistema utiliza un respaldo chino.
1: Ah, exacto.
2: Entonces, lo que dice el gobierno de los Estados Unidos es que se le está dando datos en las tarjetas estadounidenses a China.
1: Bueno, es la discusión TikTok, eso.
2: ¿Qué viene acá lo político? Hay elecciones el 4 de octubre. Por un lado, Lula decidió en este caso no quejarse por este impuesto porque quiere negociar en lo diplomático a través de la Cancillería y del Ministerio de Economía este 25% y no imponer, como hizo en el pasado, aranceles recíprocos. Y por otra parte tenemos a Flavio Bolsonaro, que es el candidato de la oposición del Partido Liberal, el hijo de Bolsonaro, para las presidenciales. Y Flavio sacó hace muy poquito, la semana pasada, una propuesta para resolver esta queja que tiene Estados Unidos del sistema PIX, diciendo que se utilizaría, digamos, un respaldo que no es el chino, sino estadounidense, y una negociación ahí con los Estados Unidos de los temas que le preocupa al presidente norteamericano de Brasil. Entonces, ahí hay algo ya electoral que está rondando en este conflicto. Por ahora Lula está medio calladito, si bien otras personas del partido de Lula salió a decir que esto es una interferencia en las elecciones de octubre. Él por ahora no salió a confrontar como sí lo hizo en el pasado con Donald Trump. Pero bueno, atención a esto, a partir de hoy 11.000 millones de dólares que se exporta de Brasil hacia los Estados Unidos estarían afectados con este 25% de arancel.
1: Qué bárbaro, voy a decir lo que no se debe. No, ¿qué desafío abre para la Argentina desde lo geopolítico un eventual triunfo de Bolsonaro? ¿Qué quiero decir con esto? Que ciertamente va a ser visto de buen grado por el gobierno actual de la Argentina, por esto de que América cambia un poco de color, ¿no es cierto? Y estaría cambiando un país muy grande como Brasil.
2: Sí.
1: Pero digo, el desafío va a estar en que va a recuperar Brasil lugares que por el gobierno que tiene ha perdido, y eso nos ha significado avances a nosotros. Acordate que di un poco el paradigma, decime si ya está superado, es que Brasil es el capanga de esta zona del mundo, nosotros somos los segundos y ocupamos ese lugar cuando Brasil está de mala con Estados Unidos, por ejemplo.
2: A ver, acá la meto a Ale. Yo creo que también estos bienes que están siendo involucrados también son distintos, ¿o no, Ale? Me parece que Brasil está exportando también algunos productos que nosotros no exportamos a los Estados Unidos.
1: Hay complementariedad segura, hablo de lo político, ¿no?
2: Sí, pero muchas veces ha servido que haya sintonía entre Brasil y Argentina para negociar. Entonces, me imagino que quizás, si es usado por los gobiernos...
1: Sí, pero mira cómo lo están poniendo los dos para negociar, casi te diría, contra Estados Unidos. Y acá nosotros tenemos una hermosa alianza con los Estados Unidos.
2: ¿Por qué contra? Se puede usar
0: a favor. Es súper interesante
1: Del otro lado, ellos del otro lado del mostrador, y ahora las figuras están dadas distintos. Nosotros estamos del mismo lado del mostrador que Estados Unidos y Brasil en el otro.
0: Es interesante la mirada de los dos. A mí lo que me parece es que nos vamos a pelear un poco por los subsidios.
1: Bueno, seguro.
0: Porque los estados federales, que son las provincias, los equivalentes a las provincias en Brasil, históricamente han hecho de los estímulos fiscales una política de Estado para pelearse por la erradicación de empresas.
2: Sí.
0: Y no le reclaman al Estado Nacional por esto. Esa pelea en la Argentina la estamos peleando, la pongo entre comillas, debate, discusión, ponerle la palabra que la estamos empezando a transitar. Eso. Y por el contrario, tenemos ingresos brutos que graban la actividad productiva en las provincias. Entonces, sin duda, esa es una desventaja competitiva, te van a decir, a la hora de evaluar un mismo producto brasileño o argentino de cara a Estados Unidos. Pero, me parece que hemos recorrido un camino energético tan importante en la Argentina que ahí creo que seguimos ganando.
1: Además, ahora me toca hacer el cierre que corresponde. En el mundo del lugar para todos, se trata de tener una ocupación inteligente del mejor espacio que puedas lograr. Las fichas, que son los países, se mueven todo el tiempo. Y la competencia es el factor que te permite, no solo en lo económico, también en lo político, ubicar y reubicar, ¿no? Lo tiraba un poco como abogado del diablo, pero
0: no, está
1: bueno.
0: Perfecto. Esas discusiones me parece que son las que se tienen que dar. Imagínate este escenario. Lograríamos que saquen el arancel del 25% de las naranjas negociando.
1: Sí. Claro.
0: Yo tomé algo raro esta mañana y estoy pensando...
1: un juguito de naranja loca.
0: Claro. Negociamos juntos... Brasil y Argentina con Estados Unidos, acá nos le lanzó el 25 y en lugar de exportarte el 40, te exportamos el 70 entre los dos.
1: Claro.
0: ¿Qué pasaría con las economías regionales argentinas? Claro. Explotan.
2: Claro. Por eso.
1: Las provincias
0: pero hay que
1: algo
0: tener
1: que
0: esa
1: hacer.
0: Cabeza.
1: Claro.
2: Y sí.
0: Hay que mirar el tablero entero.
1: Es eso, y es lo que se está... Yo no lo miro, por eso
2: pero
1: me agarra ese ataque. No, y además, respecto de... Vos tenés un gobierno en este momento que celebra la competencia. Esto que yo traigo, es decir, ay, me da miedito que Brasil se recupere en su relación con esto. No es la mirada del gobierno, que se recupere y nosotros sacaremos la mejor partida también de él, pero es la mía que soy un poquito más cagón para esa cosa.
2: Sí.
1: Claro.
2: Igual Brasil tiene, más allá de estas rispideces que hubo en dos momentos claves del actual gobierno de Lula da Silva con Trump, tiene relaciones comerciales y no se vieron tan trabadas.
1: Claro, eso también
2: entonces también hay que ver siempre lo político, por un lado, y por otra parte la realidad de la economía.
1: Efectivamente. ¿Cuántos 57 minutos nos separan ahora de las 8 de la mañana?
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3: 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San Luis. En la provincia de San Luis, al norte de Villa de Merlo, se encuentra un famoso algarrobo, conocido como el algarrobo de los abuelos, por pertenecer a esta tradicional familia del lugar que se radicó a su sombra hace más de 200 años. Este árbol es una verdadera reliquia vegetal que tiene alrededor de 800 años y ha sido testigo de todas las etapas de la historia lugareña. Denominado Catedral de los Pájaros por el poeta Antonio Esteban Agüero, es un sobreviviente del extenso bosque de algarrobos que cubría todo el valle. Actualmente declarado árbol provincial. 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
1: Hora 9 en la República Argentina. Más de 100 evacuados por el temporal de nieve en Mendoza. Desde Radio Nacional en esa provincia nos informa Rolando Brizuela.
2: Esta jornada el paso internacional a Chile está cerrado por intenso temporal. Ya fueron evacuados 30 turistas y pobladores varados de distintos puntos de la Ruta Nacional 7. Un amplio operativo coordinado por Gendarmería Nacional y la Guardia Urbana Municipal confirma que ya son más de 100 los evacuados por las nevadas en alta montaña mendocina. Pablo Tijeras, coordinador de la Guardia Urbana Municipal de Uspallata de Las Heras, describe el trabajo de las evacuaciones.
3: Todos en excelente estado de salud, tienen provisiones, recomendaciones, suban con cadena, abrigo, agua caliente, agua potable y algún alimento no perecedero.
1: En tanto, en Catamarca hay rutas cortadas por acumulación de nieve, el informe de Romina Wiener.
4: Atentos, en la provincia de Catamarca, en la ruta provincial 43, zona de Cuesta de Randolfo hasta Antofagasta de la Sierra, el tránsito está interrumpido por acumulación de nieve y hielo. Además, se debe transitar con suma precaución en la ruta provincial 48, zona Cuesta El Clavillo. Está transitable a baja velocidad debido a la presencia de neblina y llovizna. El paso internacional San Francisco en la ruta nacional 60 cerrado por nieve.
1: Nicolás Maduro y Cilia Flores vuelven a comparecer ante la justicia de Nueva York. El exmandatario venezolano y su esposa asisten a la tercera audiencia del proceso penal tras su captura en Caracas el pasado mes de enero. La audiencia forma parte del proceso abierto por cargos de supuesta conspiración para cometer narcoterrorismo e importación de cocaína a los Estados Unidos. Se inicia el torneo de reserva de fútbol, el informe de Rodrigo Ruiz.
5: Y hoy comienza el torneo de reserva del fútbol argentino. Muchos encuentros en la jornada de hoy. Vélez Arfield recibiendo a Talleres de Córdoba. Tigre, Rosario Central, Deportivo Riestra en su predio recibiendo a Boca Juniors. Belgrano de Córdoba, Ferrocarril Oeste, San Lorenzo de Almagro ante Banfield. Y por último, River, uno de los finalistas del último campeonato en el predio de Ezeiza, estará jugando ante Barraca Central.
1: En Mendoza, donde nos escuchás por AM960, la temperatura es de 4 grados 5 décimas, la humedad 94%, el cielo está cubierto. En Buenos Aires, la marca actual 9 grados 5, la térmica 7 grados 9, la humedad 85%, cielo cubierto con llovizna.
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8: 9 de la mañana, 3 minutos.
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0: ¿Qué pasa? Que se duerme tanto. Vamos arriba, que ya han pasado 6 minutos de las 9 de la mañana y estamos aquí nosotros, obviamente en Nacional Santiago del Estero, para acompañarlos como todos los días hasta el mediodía en esta mañanita bastante linda, fresquita en Santiago del Estero. Eduardo Espeche, compañero, ¿cómo estás? Buen día.
1: Buen día, Susana, ¿qué tal? Buen día a nuestros oyentes.
0: ¿Estamos solitos?
1: Sí.
0: ¿Qué vamos a hacer, Eduardo? ¿Vamos a tomar mate? ¿Qué trajiste para compartir en esta mañana?
1: Mate.
0: ¿Y esa bolsita negra que tenés ahí?
1: Azúcar. Abundante.
0: Me veo que es bastante. Yo me imagino unos criollitos, algo para compartir la mañana. Bueno,
1: no,
0: pero
1: ya
0: está. ¿Ya desayunaste? Ya,
1: claro,
0: comiste, ya lo que corresponde.
1: Ya fueron.
0: Bueno, ya le vamos a robar ahí unas galletitas al compañero Ariel Calderón. Bueno, hoy vamos a estar solitos con Eduardo, acompañándolos aquí en Nacional, como les decía, como todos los días. El servicio meteorológico está con un error, porque no me puede decir que a esta hora estamos con 20 grados de temperatura bajo ningún punto de vista. Chequealo vos, a ver si a vos te sale exactamente igual. O sea, es imposible. Vamos a chusmear la otra página, 10 grados, me dicen, que ahí se le creo. Los medios online también me dicen justamente 10 grados de temperatura. Estamos con una humedad. Claro, no podemos estar con 20 grados de temperatura. Hay un error de tipeo. Me parece que en vez de ponerle el 1, le pusieron el 2. Pero bueno, ya lo van a corregir seguramente. No hay viento. La máxima para hoy sí es de 15 grados. Lo dicen todos. Lo dice el servicio. Lo dicen las otras páginas también.
1: Sí, 10 grados.
0: Totalmente. 10 grados te figuran. Sí, 10 grados
1: sí,
0: es lo que figura.
1: Las páginas, sí.
0: Sí. Bueno, gente, para mañana martes, a ver, lluvia nada de nada, para mañana jueves 7 de mínima, 18 de máxima, con cielo mayormente nublado. El día viernes, sábado, ¿cómo vamos a estar? Con mínimas de 8, 11 grados, con máximas de 20, 23 grados. Y después, lo que es domingo, lunes y martes, me figura igual, 12 de mínima, 14, con máximas de 24. El martes, Edu, ya me figura una máxima de 18 grados y una máxima de 28. La verdad que bastante arriba.
1: Cerca de 30.
0: Cerca de 30 grados. Cerca de 30 grados para el día martes. Y el miércoles de la semana que viene, también un poquitín así. Ya baja 21, después a 18. Bastante inestable la cosa, Edu. Y mucho nublado. Veo nubecitas oscuras, cielos cubiertos, nublados la otra semana. Pero bueno, no nos adelantemos. No nos dejamos ganar. No nos adelantemos tanto. Lo que resta de la semana vamos a tener cielos parcialmente nublados con mínimas, por ejemplo, de 7, 8 grados con máximas de 23, 24.
1: Sí, no nos compliquemos todavía porque eso puede cambiar rotundamente.
0: Totalmente. Hace el día lunes te decía que la próxima semana íbamos a tener temperaturas bien arriba con 28, 30 grados y ahora me está cambiando la bocha completamente. 9 de la mañana, 9 minutos, vamos a saludar a nuestros compañeros de trabajo. Ariel Calderón, que está allá en los controles, bienvenido, Arielito. En la producción nos saludamos a nuestro compañero Diego Pasos Prado y saludamos a nuestros compañeros en planta transmisora.
1: ¿Arrancamos?
0: ¿Le ponemos un gatitín?

0: 9:12 minutos en todo el país. Nada, Edwin, seguimos exactamente igual, no actualizan, están con 26. Ya le vamos a mandar un mensajito a esta gente para que corrijan ahí lo del servicio meteorológico, la temperatura. ¿Qué tenemos, Edu? ¿De qué vamos a hablar? Hoy tenemos que hablar mucho, ¿eh? Mirá que tenemos que agarrar la guitarra y empezar a guitarrear, compañero.
1: Bueno, hay diferentes cuestiones. Una de ellas que vamos a estar ampliando. Ayer habíamos adelantado, de todas formas, lo que fue esta audiencia sobre las estafas millonarias en una concesionaria de automotores 0 kilómetro, en pleno centro de esta capital. Porque, bueno, ahí el fiscal que interviene, Diego Cortés, dio a conocer una serie de elementos, claro, tiene que justificar por qué pide que Matías Lladó, sea detenido. Lo que se estaba discutiendo era una exhibición de prisión que presentó su defensa, si se la aceptaba o no. Entonces, lo que hizo fue fundamentar con elementos que tiene la investigación hasta ahora, y les habíamos dicho, se calcula que son 300 millones en perjuicio, justamente. También se dio a conocer una serie de casos de clientes que pagaron, como les habíamos contado, y ese dinero fue a parar a un circuito paralelo. La cuestión es que después les empezaron a reclamar la deuda.
0: Exacto.
1: Porque la plata no entró oficialmente en la agencia, o al menos eso es lo que se denuncia. Así que bueno, ese es uno de los temas. También les vamos a contar una novedad que tiene que ver con lo productivo, porque un ganadero santiagueño forma parte de una familia que trabaja en el rubro, obtuvo un primer premio en la Expo Rural de Buenos Aires, de Palermo, con la raza Bradford, que es una de las que, digamos, ha empezado a trabajarse en Santiago del Estero, Brahman, Brangus. Exacto. Y Bradford. Así que, bueno, son algunos de los temas. Además, bueno, lo que se está conociendo de a poco, este motín en la comisaría Sexta, que, bueno, ha tenido, digamos, un nivel inusitado de violencia. Todavía no se conoce muy bien.
0: Las causas no se dijeron nada todavía.
1: Pero tuvieron que trasladar a 39 personas que estaban detenidas ahí a otras dependencias, porque hasta se provocó un incendio.
0: Bastante, bastante complicadito, ¿no? Cada vez que hay un motín, la verdad que las alertas están ahí permanentes. Aparte, muchos detenidos que tuvieron que ser trasladados. Bueno, ya vamos a estar ampliando ese tema también. Esto que tiene que ver con la tragedia vial en Pozuelos. Un motociclista murió después de chocar de frente contra un auto. Esto pasó en la madrugada de este miércoles, tipo 6 de la mañana, sobre la ruta provincial 33, ahí, como te decía, en la localidad de Pozuelos, departamento Río Hondo. Vamos a estar hablando de esto. También apresaron a Dibu, pero no a nuestro Dibu Martínez, no, por suerte, Dibu sigue celebrando como corresponde.
1: Otro Dibu.
0: Este otro Dibu, que tenía, mirá, destrozó unos vidrios de un kiosco del barrio Alberdi para robar. Antes había ingresado a una vivienda deshabitada, de donde también sustrajo una bacha de baño, se robó este Dibu. Las cámaras de seguridad, bueno, de ambos lugares fueron claves para identificarlo y permitir, obviamente, su captura durante un amplio rastrillaje. Otro de los temas que vamos a estar conversando, hallaron dos pumas y un chancho del monte en cautiverio en una vivienda allá en la ciudad de La Banda, en el barrio Villa Griselda. Uh-huh. Es un procedimiento policial bastante llamativo que se realizó justamente anoche en ese barrio, donde fueron hallados estos dos ejemplares de puma y un chancho de monte en cautiverio. Así que bueno, de todos estos temas y mucho más, obviamente, vamos a estar conversando en el transcurso de esta mañanita.
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0: de la mañana, 17 minutos en todo el país. Tenemos esta
1: una linda sorpresa.
0: Una
1: para
0: linda
1: los
0: sorpresa,
1: oyentes.
0: Exactamente. Vamos a sortear dos entradas para ir a cuatro entradas para dos personas cada uno, exactamente. Dos par de entradas, sí, así
1: dos
0: lo decimos
1: pares.
0: Bien. 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
1: A ver,
0: vamos a chequear bien. Vamos a ver, 24 de julio, viernes 24
1: sí.
0: de julio, sí, en Termas de Riondo. 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
1: Me voy solo.
0: Entonces, medio que ir solo, medio que no da. 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

0: Pero habíamos adelantado este hecho grave que sucedió en la comisaría Sexta en horas de la madrugada con un incendio a causa de un motín que se desató y que obligó al traslado de 39 detenidos que estaban en esa dependencia policial ahí en el barrio 8 de Abril y tuvieron que desplegar un operativo, la Guardia de Infantería, bomberos y unidades tácticas, ante los graves incidentes provocados por las personas que se encontraban alojadas en la dependencia policial. Y según la policía, allí había 39 detenidos que habrían quemado al menos 4 colchones y trabado el ingreso principal, generando una situación de riesgo dentro del edificio.
1: Se decía, Edu, ¿es así que hubo hasta tiros? Bueno, se hablaba de tiros ahí adentro también.
0: Y teniendo en cuenta la intervención, seguramente deben haber reprimido justamente a los amotinados con postas de goma, es lo que... digamos, indica el protocolo. También se indicó que habrían manipulado corriente eléctrica durante el episodio. Ante la gravedad de la situación, como decíamos, se empezó a llamar refuerzos de distintas dependencias, se montó un importante operativo y se logró reducir a los involucrados también. En principio se habría evitado que se fuguen, se dieran a la fuga. Los bomberos intervinieron, por ahí se ven imágenes donde tuvieron que subirse a los techos para apagar la quema de colchones. El CEACE 107, ya que es muy probable que haya habido intoxicados, pues este humo es muy tóxico de los colchones. Móviles de distintas comisarías también fueron en apoyo y la situación fue controlada y se pudo sofocar el fuego provocado con colchones y colchas, primero desde la parte baja del edificio y luego desde el techo. Tras el operativo, los 39 detenidos fueron retirados de esa comisaría, trasladados al Centro Único de Detenidos y otras dependencias en Capital y La Banda. Seguramente también ha sido convocado el fiscal de turno, también el comité para la erradicación de la tortura y los malos tratos, que ha sido conformado no hace mucho en la provincia de Santiago del Estero, para averiguar, digamos, cuáles fueron los motivos de esta protesta que adquirió estos ribetes peligroso.
1: Exactamente, los vecinos estaban bastante alarmados por la situación, miedos de que se escapen, que ingresen a sus domicilios, el tema de mucho humo también por los techos, asustados porque se los veían tanto, como decías vos, a los efectivos policiales como a los bomberos en el techo, en la parte superior. Entonces la verdad que estaban muy pero muy alertados. Bueno, buena hora que se los haya trasladado a estos detenidos. Bueno, y ahora hay que ver quién es él o los responsables de todo esto.
0: ¿Y cuáles fueron las causas?
1: Exactamente.
0: ¿No? Que motivaron esta protesta.
1: Bien, vamos, seguramente en el transcurso de la mañana vamos a tener más datos con respecto a esto, ¿no? Tragedia vial en Pozuelos, este motociclista que murió tras chocar de frente contra un auto. La víctima fue identificada como Miguel Alejandro Gallo, de 20 años, con domicilio en la localidad de Cañada del Monte. Él circulaba en una moto en sentido oeste-este y, bueno, las causas aquí en este caso también son materia de investigación. Él impactó de manera frontal contra un auto conducido por Nicolás Alejandro Mamani, funcionario policial con domicilio en Tafí del Valle, allá en Tucumán, quien viajaba acompañado por su pareja y se desplazaba en sentido contrario, ¿no? Bueno, justamente personal policial tuvo que trabajar en el lugar para establecer las circunstancias de ese trágico hecho bajo directivas de la fiscal Pérez Vicens. Se realizó el test de alcoholemia al conductor del auto, dio resultado negativo y fue trasladado y alojado a la comisaría 58 del Charco, justamente en calidad de demorado por disposición de la fiscal interviniente. Así que, bueno, un accidente de tránsito donde lamentablemente falleció este motociclista de tan solo 20 años.
0: Bueno, una problemática que se repite todos los días, fatalidades, ¿no? En las rutas, ayer fue en la ruta 34.
1: Exactamente.
0: Así que...
1: En la ruta provincial, ayer en la 34, hoy en la ruta provincial 33, en la localidad de Pozuelos, uh-huh. Todos los días, lamentablemente, si no es en la ruta, es en la
0: zona
1: ciudad.
0: Urbana.
1: Exactamente, sí. En zonas urbanas, lamentablemente. 9:25 minutos en todo el país, seguimos nosotros aquí con esto. Hallaron dos pumas y un chancho del monte en cautiverio. Esto fue en La Banda, ¿no? Increíble, o sea, es un llamativo procedimiento policial. Sucedió anoche en ese barrio, Griselda, Villa Griselda. De acuerdo con el parte oficial, este inmueble está ubicado en calle Daniel Prado y Canal, conozco esa zona. Cuando vas por la Daniel Prado y haces una curvita, está el canal ahí, que siempre tiemblo. Cuando paso por ahí, tiemblo, porque debería haber mejor iluminación.
0: Oscura.
1: Es una zona muy oscura.
0: Hay tránsito, digamos. No tan intenso, pero sí hay muchos vehículos.
1: Claro, cada vez está más transitada, pero lo que es esto que tiene...
0: Claro, porque salía ruta 51.
1: Exacto, tiene curvas muy pronunciadas y de noche no está iluminada. Uh-huh. Entonces es bastante, bastante complicada esta zona. Bueno, sacando ese tema, en este domicilio había una mujer de 28 años que manifestó a los efectivos que su expareja había dejado los animales encerrados en jaula dentro de la propiedad. Entonces, obviamente... Llegó personal de la departamental número 4 junto a autoridades y la fiscal de turno dispuso de dar inmediata intervención a la Dirección General de Policía Ambiental y Rural y desde esa dependencia se informó que, bueno, se iban a realizar todas las gestiones correspondientes con la Dirección General de Flora y Fauna de la provincia porque estaban en cautiverio tanto este chancho del monte como dos pumas en jaulas. La expareja agarró y le dijo, toma, te dejo los animalitos, nos vemos en cualquier momento, y la dejó, y acá está en la foto, bueno, increíble, ¿no? O sea, sabemos que esto tiene una penalidad.
0: Claro, hay que recordar que por ley provincial está prohibido,
1: claro.
0: Tener como mascotas a fauna autóctona, que además es fauna protegida.
1: Claro,
0: por
1: supuesto.
0: Ley.
1: Así, bueno, vamos
0: no
1: a
0: se
1: ver.
0: Puede, no se puede tener este tipo de animales silvestres y peligrosos. Justamente en cautiverio, pero es mucho más frecuente de lo que uno se imagina,
1: ¿no?
0: Porque
1: sí.
0: Permanentemente se realizan operativos, generalmente son vecinos los que alertan cuando se dan cuenta que bueno, hay gente que tiene estos animales, ¿no?
1: Ahora
0: que pueden
1: están...
0: resultar peligrosos.
1: Ah, bueno, ahora lo están buscando a la expareja de esta mujer para que den alguna explicación acerca de por qué estaban estos animales ahí, por qué lo dejaron en la casa. 9:28 minutos.

0: de la mañana, 29 minutos en todo el país. Seguimos nosotros, seguimos aquí la mañana nacional. Y por supuesto, hace rato hablábamos de la ciudad de la banda. Pero ahora nos vamos justamente a hablar con el padre Pepe, porque el Hogar Madre del Puente Carretero está celebrando su segundo aniversario. Padre Pepe, ¿qué tal? ¿Cómo está? Buen día. Eduardo y Susana le saludan.
1: Buenas, Susana, Eduardo, ¿cómo andan ustedes?
2: Buen día.
0: Qué lindo poder conversar con usted y qué lindo por esta noticia, por este segundo año entonces del Hogar Madre del Puente Carretero.
1: Así es, estamos hoy celebrando este segundo aniversario, que empezamos hace 2 años en el terreno que nos dio el obispado, que era un basural, estaba todo abandonado. Uh-huh. Se limpió, se arregló, se hizo en la primera casa. Bueno, y a partir de ahí, bueno, se fueron dando hechos que produjeron un cambio, ¿no? De muchos jóvenes, muchos adultos de Santiago del Estero, no solamente de la banda, de toda la provincia, pudieron venir y hacer su proceso de recuperación. Hoy son más de 200 jóvenes los que están viviendo en nuestras casas. Y bueno, con este espíritu de querer pelear a la vida, de no conformarse en estar sumergido en la tristeza de las adicciones, sino encontrarle un sentido profundo a la vida que Dios le regaló, ¿no?
2: Claro, ese predio, si mal no recuerdo, era el que ocupaba una fábrica, la fábrica de carbón activado, me parece, hace muchos años atrás,
1: sí.
2: ¿No?
1: Ese era un terreno que tiene el obispado hace tiempo. De un lado está la escuela de Lourdes.
2: Claro.
1: Y toda la parte de esa faca, ¿no?
2: Faca,
1: Y esta parte estaba sin uso. Y bueno, cuando vine acá, el obispo Vicente me preguntó si me lo precisaba para este camino de la recuperación de los chicos, que era el proyecto que teníamos, y dije que sí. Me queda muy cerca de la parroquia, está a 2 cuadras y media.
2: Sí, sí.
1: Y bueno, ahí se inició todo. Después, una capilla que tenemos en San Fernando y Tatí, ahí también hicimos una segunda casa. Entonces hay una primera casa que es donde entran, otra donde hacen sus primeros meses, y otra donde después ya van y van fortaleciendo ese camino. Antes de ir a la granja, que queda en San Germán, que eso fue gracias a la provincia, que nos dio un lugar que no se iba a utilizar porque el PAMI fue financiado por la Nación, ¿no? Entonces, la verdad es que la provincia le dio un uso social y, bueno, firmó un convenio y lo tenemos allí a muchos chicos. Tenemos más de 100 chicos que ya están en granja y en reinserción, porque ya han terminado su proceso. Y, bueno, hoy inauguramos, Dios mediante, la casita que está acá al lado, que le hicimos con aportes de las parroquias de Buenos Aires, de gente de conocida. Y bueno, hoy tenemos un lugar también para los que van terminando su camino y van, no sé, perfilando su estudio o su trabajo para volver a sus familias o recuperar su familia, ¿no? Porque muchas veces se rompió el vínculo.
2: Claro.
1: Y bueno, se fue regenerando o reconstruyendo a partir de que dejó de consumir esa persona, ¿no?
0: Exacto. Me gusta, padre, justamente el nombre de la marcha que van a realizar hoy, Ni un chango menos por la droga.
1: Sí, ese es un tema que además para mí es muy inclusivo, porque yo le digo a cada capilla, a cada colegio, a cada club, que si se trabaja bien, ellos también están trabajando para que en prevención se dé este lema como una realidad. El Hogar de Cristo ya ayuda a la recuperación, pero una escuelita de fútbol en un barrio, una capilla con grupos en un barrio, un colegio y cualquier organización que tenga este sentido comunitario de identidad de los chicos y adolescentes y jóvenes en forma positiva hace que no se tengan que vincular o busquen la identidad a través de las cosas marginales, ¿no? Entonces, bueno, Es un lema muy inclusivo. No solamente lo hacemos nosotros, sino toda la gente que trabaja por una juventud buena en Santiago, ¿no?
2: ¿Y cómo va a ser esta movilización? ¿A qué hora?
1: Vamos a salir a las 3 de la tarde acá de Lourdes, uh-huh. Que está en la calle Belgrano 2200, la parroquia. Vamos a bendecir esta casa que se explicaba que es en el quinto umbral, en donde los chicos ya han finalizado su proceso. Y después vamos a caminar hasta por la avenida Belgrano, hasta la avenida Besares. En la avenida Besares doblamos y en la calle Mitre entramos ya al Olímpico. Allí vamos a tener la misa, va a haber videos del hogar, del Papa Francisco. También va a haber va a presentarse Marcelo Toledo, va a cantar, van a cantar también un chico al hogar de Cristo, baile también de los chicos que son folcloristas, y también una academia propia de la parroquia, ¿no?
0: Qué lindo. La misa va a estar precedida va a ser celebrada por Vicente Bocali, padre.
1: Sí, sí, viene el obispo Vicente, también va a estar un cura de Buenos Aires, el padre Lorenzo Evedi, el padre Toto, que vino con la Villa 21 a misionar, el padre Nacho Loza de Córdoba, que también está con el Hogar de Cristo, y bueno, el padre Cristian, que está en la Católica desde hace muchos años, también trabajando en el Hogar de Cristo. Bueno, va a haber otros sacerdotes que van a estar concelebrando, ¿no?
0: Bien. Sí. Padre, la edad de consumo de los chicos, según un informe que había estado leyendo, ha bajado muchísimo. ¿Usted también lo ve esta realidad en Santiago?
1: Sí, se ve más se nota en Buenos Aires, ¿no? Pero sí, se nota en todos lados la baja. Sí, hoy día bajó muchísimo en la edad de consumo. Y bueno, por eso uno de los objetivos que tenemos es que la próxima casa sea dedicada a los menores, ¿no? Porque hay que abordar toda una problemática en forma diferente.
0: Bien, sí. ojalá que así. ¿Están trabajando en eso para que tener esta casa para menores?
1: Sí, estamos en eso.
0: Bien.
2: Bueno, eso es un flagelo que te crece, ¿no? Y realmente el trabajo, me imagino, de ustedes debe ser extenuante, porque se ve mucho el crecimiento del consumo y también de familias que prácticamente, como un emprendimiento, se dedican al narcomenudeo, ¿no?
1: Sí, mira, el narcomenudeo acerca muchísimo la droga y también el consumo permanente para los chicos en los barrios y también los esto que la naturalización del consumo como algo que, como vos decías, a veces los padres son los que consumen también. Entonces, bueno, tenés situaciones en donde estás atendiendo a un chico, pero también tienes que atender a la familia.
0: Claro. Sí. Lo tienen naturalizado. De repente vemos adultos 50, 60 años fuman el famoso porrito y los chicos ven eso y es normal. En vez de, sabemos lo nocivo que es un cigarrillo común, pero sabemos lo nocivo que también es la marihuana, y sin embargo lo naturalizan porque ven que el padre, la madre, el padrino, alguien está fumando de la familia y es como que lo naturalizan.
1: Sin duda. Ese es un tema. Es así.
0: Bien, padre. Un placer escucharlo. Muchas gracias y que, bueno, se abran muchas casas más. Y que la idea sería que no se abran tantas, porque eso significa que hay muchos chicos que están necesitando, ¿no?
1: No, pero ante la realidad que hay, sí, evidentemente desde el punto de vista ideal, no. Pero desde la realidad es importante que haya casas, porque si no, los chicos están en la calle, y cuanto más tiempo están en la calle, más daño se hace, ¿no? Para él y para los demás. Entonces, es muy importante que puedan tener lugares donde estar y donde poder reconstruir su vida, ¿no?
0: Bien. Sí. Gracias y felicitaciones por el trabajo que está haciendo aquí en Santiago. Muchas gracias.
1: No, gracias a ustedes. Un abrazo grande.
0: Hasta luego. Ahí estábamos hablando con el padre José María Pepe Di Paola, justamente porque, bueno, hoy el Hogar Madre del Puente Carretero celebra su segundo aniversario.
2: Claro, está inaugurando una nueva casa.
0: Exactamente.
2: Realizan esta
0: marcha,
2: movilización, sí, hacia el Club Olímpico, como lo contaba, donde se va a hacer, bueno, una misa y también un espectáculo. Así que, bueno, un trabajo muy intenso el que viene desarrollando y que, por suerte, con mucho apoyo para contener, ¿no?, a los chicos, cada vez más chicos, como lo confirmaba.
0: Claro, y lo que dice él, porque ellos evidentemente trabajan con adolescentes, con jóvenes y demás, pero la realidad de los menores es otra. El, sí, digamos, el trato para con los menores, la forma de ayudarlos a salir adelante, o sea, no es lo mismo una cabecita de 10 años, porque hay chicos que a los 10 años empiezan a consumir, 10, 11 años, a una cabeza de 16, 17, 20 años, entonces, ¿de qué forma vas a tratar a esas personas, a esas personitas, sí, ¿entendés? O sea, es distinta.
2: Sí, está muy bien que se abran estos centros, que tengan contención los adictos, más allá de que, digamos, se les inician causas en muchos casos, hay muchos hechos de violencia, sobre todo contra la familia o por robos, que son producto de la adicción, ¿no?
0: Exactamente.
2: Y yo recuerdo antes una imagen muy vívida en el Hospital Diego Alcorta, el viejo Hospital Diego Alcorta, había un sector al fondo que era de los judicializados. Y era como una celda donde los encerraban, y como una, sí, una celda de una cárcel, y los tenían medicados, ¿no? Porque eran adictos que estaban judicializados por alguna razón, que no los podían enviar a los hospitales, no había dónde enviarlos, no había centros especializados, y los enviaban al Diego Alcorta, los tenían ahí encerrados como presos. Entonces era todo un problema, ¿no? Cómo tratar esta cuestión. Y bueno, por eso bienvenidos a estos centros que
0: ayudan, que justamente, ayudar, ¿sí?, a ellos y a las familias, que por ahí las veces que leemos, salen la información en los medios escritos y demás, madre denunció a su propio hijo porque, sí, le robó tal cosa, y sabemos que les roban a las madres, a las familias, justamente, sí, para obtener dinero para ir a comprar drogas. 9:41 minutos en todo el país.
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0: me encanta la Berizzo. La Berizzo de Duque, estuve en Tucumán. Estuve en Tucumán justamente para el nuevo, para la antesala de los 210 aniversarios de la independencia. La verdad que fue un acto muy importante que estuvo ahí en Tucumán. Después pasaron por Córdoba. Están haciendo una gira muy importante. Pero lo tuvimos cerquita. Yo decía, voy a ir al final el 8 de julio. Se pasó bastante. Pero me gusta muchísimo. Estuvieron también acá en Santiago en un espectáculo en el Festival de Ojo de Agua hace 2 años atrás. Me acuerdo que... ¿No te gusta la Berizzo?
1: No me llama la atención. No
0: me gusta. A mí todas las canciones que tienen me gustan muchísimo. Sí, me gustan. Y esta es una... Es muy bonita también. Me gusta. No le gusta a Babes Peche la Berizzo. ¿Qué más? Ponele algo que le guste a él también para que lo pueda cantar.
1: Bueno, envían a juicio a un sujeto que amenazó de muerte a la fiscal que investigaba el caso. Esto, bueno, lo resolvió la justicia de Frías, que, bueno, investiga a los dos imputados, por el robo calificado por uso de armas y también por amenazas de muerte contra la fiscal que encabezó la investigación. Esto realmente es poco frecuente, que una fiscal termine amenazada por los sujetos que mandó a detener y que están siendo investigados por ella misma. Este hecho sucedió hace algunos meses atrás, cuando una pareja se encontraba en una zona cercana a un cementerio y fueron sorprendidos por delincuentes armados con un rifle y un machete. La pareja estaba ahí tranquilamente cuando aparecieron estos sujetos y el joven recibió un fuerte culatazo en el rostro que estuvo a punto de hacerle perder un ojo. Luego los despojaron de sus pertenencias y los amenazaron para que no efectuaran la denuncia. La mujer logró identificar a uno de los atacantes y según consta en la investigación, las intimidaciones continuaron incluso después del hecho, alcanzando también a los policías.
0: ¡Epa!
1: Durante la investigación, como si fuera poco, la fiscal se presentó en la dependencia donde estos sujetos estaban alojados para entrevistarlos y ahí la amenazaron de muerte, sumando una nueva acusación en su contra. Así que, bueno, las defensas pidieron que ambos esperaran el juicio en libertad, pero el planteo fue rechazado
0: de
1: plano por la jueza Roxana Secas Ramírez, que consideró la gravedad del hecho, las reiteradas amenazas y los antecedentes delictivos de los acusados, además del riesgo procesal de liberarlos, ¿no? Porque podrían seguir amedrentando testigos, amenazándolos, entorpeciendo la investigación. Así que en la causa también está imputado un tercer hombre por el presunto encubrimiento. Habría colaborado desarmando la motocicleta robada y enterrando sus partes para impedir que fuera encontrada. A diferencia de los principales imputados, este sí llegaría al juicio en libertad.
0: Sí,
1: porque, claro, bueno, es, digamos, una figura menor.
0: Exacto.
1: Pero bueno, no deja de llamar la atención entonces estos sujetos que sorprendieron a una parejita cerca del cementerio, los despojaron y después empezaron esta ola de amenazas contra todos. Las víctimas, los policías
0: y la fiscal. Claro, por favor. 9:49 en todo el país.
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0: lindo. Bueno, ¿te gustaría escucharlo? ¿Te gustaría verlo así cerquita?
1: En vivo y en directo.
0: En vivo y en directo en Termas de Río Hondo. 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
1: 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Este viernes a las 10 de la noche en el Centro Cultural General San Martín, Suipacha 210, ahí en Termas de Riondo, pleno centro, es que se presenta Jorge Rojas, que está llevando adelante una gira celebrando sus 20 años de trayectoria como solista. Bueno, estaba ahí un poco indagando acerca de su biografía. Su nombre completo es Raúl Jorge Rojas Palomo.
0: Ah, mira vos, esa no la tenía.
1: Sí. Bueno, compositor, cantautor, productor argentino entre 1993 y 2005. Por supuesto, integró Los Nocheros, con el cual se catapultó a la fama. Ellos venían, el grupo fundamentalmente se origina porque ellos cantaban en el coro y luego se, digamos, se convirtieron en un conjunto vocal, ¿no? Pero se conocían de compartir, digamos, la actividad coral. Así que, bueno, después su carrera solista, de más está decirlo, muy exitosa.
0: Totalmente. Cuando él se abre de Los Nocheros, decíamos, ¿qué ha hecho Jorge Rojas? ¿Cómo se va a abrir de Los Nocheros?
1: No, sí, no siempre sale. Muchos se han lanzado como solistas
0: y no les ha ido.
1: Sale bien.
0: Exactamente, no les ha ido como esperaban. Pero en el caso de él, la verdad que un éxito increíble, porque siguió cantando, siguió creciendo y sigue gustando, y a donde va, convoca mucha gente. 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

0: 9:53 minutos en todo el país. Che, a ver, me entero del servicio meteorológico, si lo habrán... Ahí está, ahí lo pusieron bien. 10 grados 8, muy bien. Era un error de tipeo, suele pasar, sucede hasta en las mejores familias. En vez de poner 10.8, pusieron 20.8, cosa que no era. Cielo nublado en la madre de ciudades, la humedad del 86%. No hay viento, tranquila mañana. La máxima prevista para el día de hoy, 15 grados, o sea que vamos a tener una mañana fresquita, nubladita, gris, en Santiago. Estamos en invierno, nos gustaría un poquito más de sol, pero bueno, gente, es lo que hay, ¿qué vamos a hacer?
1: Bueno, seguimos contándoles acerca de las novedades que se van conociendo en esta mañana, y bueno, una de ellas... por ejemplo, tiene que ver con, bueno, toda esta situación que se ha generado y que ha despertado controversia en todo el mundo, una campaña contra la selección argentina que, según una investigación que ha llevado a cabo una consultora que se llama Ad Hoc, lo que detecta es verdaderamente un movimiento que... Todo parece indicar fue, en cierto modo, orquestado, porque ellos hicieron un análisis de redes y ahí es que, bueno, justamente encuentran que de repente aparece, digamos, mensajes contra Argentina, tildándola de racista, vinculándola con Israel y lo que está sucediendo en Gaza, por supuesto, vinculándola a un supuesto arreglo para que ganara el Mundial 2026. Y bueno, estamos hablando de bueno, cerca de 1 millón de referencias al supuesto racismo de Argentina, otro tanto vinculándola a Israel. También menciones a Argenfifa o anti-Argentina. Bueno, hay una hay algunos gráficos, son muy, digamos, elocuentes con respecto a la explosión, porque lo que lleva a sospechar es que habría algo orquestado, porque de repente se generan usinas de esta campaña en forma simultánea. No es que, digamos, crece naturalmente, sino que eso hace sospechar que se trata de, digamos, una actividad orquestada. ¿Quiénes están detrás? No está muy claro. Hay cuestiones como, por ejemplo, las elecciones en FIFA, donde Gianni Infantino buscará seguir al frente de esta entidad. Bueno, se presume, se especula que podría ser la contra Infantino, con esto de que supuestamente Argentina era ayudada, entre comillas, a ganar el Mundial, lo cual el resultado, por supuesto, desmintió.
0: Claro.
1: Bueno, hay también inclusive la hipótesis de que podrían estar marcas deportivas detrás de esto, porque serían la competencia de las que usa la selección. Bueno,
0: ahí están estas teorías conspirativas. Por ejemplo, hablan de la bandera, por la famosa bandera que apareció en la cancha de juego. Decían que como que estaban amenazados los jugadores, ¿sí? Porque al aparecer esa bandera tendrían 10 años de suspensión, que eso lo diría el dice el estatuto de la FIFA. Después decían,
1: o sea,
0: también...
1: Porque la bandera que tiene el sol, supuestamente que eso sería un mensaje.
0: Exactamente. Okay. Después se hablaba también que le habían metido presión a Chiquitapia, y que habían hablado justamente en el vestuario, que en el vestuario estaba dividido, que de Paul Messi y varios más querían una cosa, que el Divo estuvo en contra de ellos, entonces por eso salieron a jugar de esa forma, que después de que la UEFA amenazó a Infantino, porque las elecciones son en 6 meses, y que, bueno, perder el sillón de privilegio, decían que no era una opción, que, bueno, hablaban de que ahora se entiende de mejor que, o sea, que por eso los chicos salieron a jugar de esa forma, que había mucho enojo, mucha frustración. Bueno, se habla absolutamente
1: claro, el
0: de
1: tema
0: todo.
1: Es que no hay evidencia.
0: No, no hay evidencia de nada.
1: Entonces, bueno, hay miles de teorías conspirativas. Lo que sí, esta situación, lo que puede, digamos, llegar a dejar traslucir quiénes están detrás, es quiénes ganan con esto, ¿no? Quiénes podían ganar, resultar beneficiados. Pero bueno, lo que no deja de sorprender es que figuras desde Hollywood hasta intelectuales, estamos hablando de Samuel Jackson, este actor reconocido, salió a hablar contra Argentina, también la actriz pornográfica Mia Khalifa, que Rosalía la reposteó y ahora se está arrepintiendo porque les están devolviendo las entradas. Tiene
0: claro.
1: 4 fechas en Argentina.
0: Y le están dando con un caño a Rosalía ahora por
1: claro,
0: esto.
1: Así que, bueno, hay ríos revueltos con todo esto.
0: 9:59 minutos en todo el país.

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1: 10 de la mañana en la República Argentina. Carlos Zapata destacó la desregulación del campo. En los estudios de Radio Nacional, el diputado de La Libertad Avanza por Salta afirmó que el campo fue perseguido y estigmatizado.
2: Con las desregulaciones que viene haciendo el gobierno de Javier Milei, se va simplificando bastante la vida del productor agropecuario en estas etapas que eran altamente burocráticas. Pasar controles realmente irrazonables en materia de la producción cuando nuestros competidores no lo tienen. Si vos tenés una persona que pone todo su esfuerzo para hacer los elementos, que su único objetivo es tener una buena cosecha, para tener la renta, porque para eso trabaja, pero a su vez contribuye al país trayendo divisas, dando empleo, generando movimiento en la economía, y vos lo perseguís y lo estigmatizás, tratándolo de terrateniente y demás.
1: Cobertura de vacantes en el Ministerio Público. El gobierno designó a 6 funcionarios, entre ellas 2 defensoras públicas, para Capital Federal y Río Negro. Además, fueron nombrados 4 fiscales, que son 1 para Chaco, otro para Mendoza y 2 para Corrientes. La información deportiva con Santiago Lucía.
3: Atlético Madrid le fijó fecha de retorno a Julián Álvarez y mantiene su voluntad de no transferirlo. El jugador, ahora de vacaciones, debe presentarse el 10 de agosto para iniciar la pretemporada con el equipo que dirige el Cholo Simeone. El interés de Barcelona sigue latente, pero Atlético Madrid no está dispuesto a transferir a Julián Álvarez.
1: Actualizamos el estado del tránsito con Romina Wiener.
4: Atentos, más de 1.300 camiones aguardan cruzar a Mendoza por el paso internacional Cristo Redentor, que está cerrado por un temporal de nieve en zona de alta montaña. Los vehículos se encuentran en Uspallata, San Martín y La Paz. Es importante respetar las indicaciones de señalización. Además, en Neuquén, los pasos internacionales Cardenal Zamoré y Pino Echado, ambos ya están habilitados a la circulación con precaución. Es obligatorio la portación de cadenas.
1: En la ciudad rionegrina del Bolsón, donde nos escuchás por AM 1160 y FM 92.3, la temperatura es de 1.7° bajo cero, la humedad es del 83% y el cielo está nublado. En la ciudad de Buenos Aires, sensación térmica 8°3, humedad 81%, cielo cubierto.
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Hoy dice el periódico que ha muerto una mujer que conocí, y que ha perdido en su campo el Athletic, y que ha amanecido nevando en París. Que han pillado un alijo de coca, que a Piscis y Acuarios les toca el vinagre y la hiel. Que aprobó el Parlamento Europeo una ley a favor de abolir el deseo. Que falló la vacuna anticida, que un golpe de Estado ha triunfado en la luna y movidas así. Pero nada decía la prensa de hoy de esta sucia pasión.

0: de la mañana, 7 minutos en todo el país. Bueno, hablando de lo de Rosalía, pidió perdón por haber compartido un video contra la selección argentina. Mala mía, dijo, así que después vamos a estar hablando acerca de esto, de lo que se arrepintió, obviamente, le juega en contra. Le juega en contra lo que dijo, las señas, los videos y todo, ahí está, Escucha un poquito de ellas. Ahí está, bueno, ella pidió perdón en sus redes sociales después del revuelo que hubo entre sus fanáticos por el video que había compartido en TikTok contra la selección argentina. Y bueno, y a través de sus historias de Instagram, ella justamente subió un mensaje en el que explicó por qué reposteó esa publicación donde, bueno, Califa se burlaba de la derrota del equipo de Leo Messi, ¿no? Bueno, le di compartir porque sonaba la perla, dijo, ni leí lo que ponían, mala mía, perdón. Escribió Rosalía junto a una imagen, ¿no?, de la bandera argentina y tres emojis de carita llorando, pero bueno, ya está, o sea, se requemó con esto. De todos modos, bueno, esta artista aclaró a sus fanáticos que había publicado el video de mí en su perfil oficial de TikTok porque el clip estaba musicalizado con ese tema que forma parte de su disco Lux. Pero bueno, el tema es que salieron los clubes de fans, hay clubes de fans que salieron a bancarla, y otros que salieron a darle con un caño. Entonces, bueno, ella trata de explicar por todas las vías que su intención no era burlarse de la selección argentina.
1: Claro, ella es española.
0: Claro.
1: Por ejemplo, había publicado una foto cubierta con una bandera de España, bueno, celebrando el mundial, ¿no?, que ganó el seleccionado.
0: Bueno, y así como ella, bueno, ahora se da que ella está por dar unos espectáculos, unos shows acá en la Argentina, pero, por ejemplo, también hablaban del hijo de Ricky Martin, que salió justamente a criticar a la selección argentina, y dicen, recuerden cuando Ricky Martin venga a la Argentina, no vayan a verlo, que siempre viene con los hijos y demás, y así como ella, muchos artistas. Entonces, bueno, la gente está enojada por justamente por eso. Pero vamos a ver qué es lo que dicen. Hay un club de fans de Rosalía que dicen, recuerden que pueden cancelar las entradas 10 días previos del show. Así que estaban alegando a las personas.
1: Por la ley de defensa del consumidor,
0: claro,
1: pueden reclamar la devolución del importe. Así que sí, se generó toda una campaña para pedir la devolución de las entradas, ¿no? Y eso puso en peligro su gira.
0: Pues vamos a ver que hasta dónde llegó el posteo de ella, si le jugó en contra o no, lo vamos a saber cuando brinde los espectáculos que le corresponden acá en la Argentina. Vamos a tener que esperar. Es de la mañana, 10 minutos en todo el país. Y esto que te decía, prestaron al Dibu, pero no a nuestro Dibu Martínez, porque nuestro Dibu Martínez es un ejemplo para todos.
1: Otro dibujito.
0: Este es otro Dibu, tras destrozar los vidrios de un kiosco. Esto fue en el barrio Alberdi. Es un ladrón joven que fue apresado, acusado de protagonizar dos hechos delictivos en un corto plazo. Entre ellos, primero habría destrozado el vidrio del frente de un kiosco para ingresar a robar. Pero antes de eso, habría sustraído una bacha de baño desde una vivienda. Este procedimiento ha sido realizado esta madrugada por personal de la subcomisaría Sargento Cabral, cuyos efectivos estaban haciendo el famoso recorrido preventivo. Todo comienza cuando los uniformados fueron comisionados a un inmueble ubicado sobre la calle La Plata, donde un vecino de 36 años informa que había observado a través de las cámaras de seguridad a un desconocido ingresar a una propiedad, que estaba ahí pegadita a su casa. Al inspeccionar el lugar, los efectivos encontraron en el patio delantero una bacha de baño que, según las averiguaciones, había sido sustraída del inmueble. Mientras ellos trabajaban en este procedimiento, los policías reciben un nuevo aviso por un ilícito cometido en un kiosco. Esto es en la intersección de Absalón Rojas y Santa Cruz. Bueno, el propietario del comercio, un chico de 29 años, cuenta que al revisar también las cámaras de seguridad, observa a un hombre también vestido de buzo negro y azul romper el vidrio de la puerta principal para ingresar al local con fines de robo, obviamente. Con las imágenes obtenidas en ambos hechos y la descripción del sospechoso, los efectivos intensificaron los recorridos por la zona hasta que un móvil logró localizar a este delincuente en Perú y Pasaje Gorostiaga en el barrio Alberdi. Esta persona, el Dibu se llama José Lautaro Ceballos, del barrio Juan 23 ha sido trasladado junto con la bacha recuperada hacia la comisaría comunitaria número 2, donde quedó alojado. Y se ve que el muchacho ya cuenta con
1: antecedentes
0: bastante, bastante importantes.
1: Bueno, cambiando de tema, a propósito de lo que derivó en este mundial que terminó el domingo, la Federación Internacional de Historia y Estadística de Fútbol, una reconocida organización que elabora clasificaciones y recopila datos del deporte, contradijo a la FIFA al elegir al astro argentino Lionel Messi como el mejor jugador del mundial, en contraste con la designación de Rodri, volante español, que fue designado por la FIFA. Esta entidad, creada por el alemán Alfredo Pouge, determinó que el capitán de la selección argentina fue, con un veredicto inequívoco, el jugador más destacado de la Copa del Mundo, llevada a cabo en Estados Unidos, Canadá y México. El actual jugador del Inter Miami, ex Barcelona y Paris Saint-Germain, terminó su participación en el Mundial con 8 partidos jugados, la misma cantidad de goles y 4 asistencias, con un puntaje promedio de 8.33, todo esto con 39 años de edad, sobreponiéndose o superando a jóvenes estrellas como Kylian Mbappé de Francia, Lamine Yamal de España, Jude Bellingham de Inglaterra y Erling Haaland de Noruega. Así que, bueno, esta organización totalmente contrapuesta a lo que al criterio de la FIFA eligió a Messi como el mejor jugador de este mundial. Siguen las repercusiones con respecto a lo que fue
0: esa designación,
1: competencia, claro, que bueno, tuvo a lo mejor del fútbol de todo el mundo y por supuesto a millones de telespectadores en vilo, ¿no?, durante lo que fue este campeonato.
0: 10-14 minutos en todo el país.
1: Bueno, y volvemos a nuestro Santiago del Estero, porque ya desde hace tiempo se vienen llevando a cabo reuniones en el ámbito del Ministerio de Obras Públicas y con diferentes organismos para llevar a cabo tareas preventivas, obras preventivas, con respecto al fenómeno climático que se anticipa podría ser más complicado en los próximos meses. Se habla del Super Niño, y esto teniendo en cuenta los problemas que ha tenido la provincia, las inundaciones, los desbordes. Para conocer acerca de esto, estamos dando la bienvenida al subsecretario del Agua de la provincia, Sergio Salz. ¿Cómo le va aquí? Susana Sati y Eduardo Espeche lo saludan.
2: Buen día, Susana y Eduardo, para ustedes y para toda la audiencia.
0: Buen día, muchas gracias.
1: Bueno, ¿cómo se está trabajando justamente en previsión de esto en este momento, en Santiago del Estero, en los ríos, en varios ríos, ¿no?
2: Bueno, mira, todos los pronósticos nos están llevando a entender que podemos tener algunas situaciones similares a las que hemos pasado en el verano con respecto a grandes cantidades de agua, caudales a través de las dos cuencas, tanto el río Salado como el río Dulce. Y la idea, ¿cuál es? Las instrucciones que nos ha dado nuestro gobernador, don Elías Suárez, es que planifiquemos acciones concretas para intervenir donde haga falta en las diferentes cuencas. Puntualmente en lo que sería remediación y restitución de defensas del río, así como también todo lo que sería las laderas y riberas del mismo, como en algunos lugares algunos tipos de obras de arte que ha sido impactado por la cantidad de agua que, bueno, que ha circulado por el río, ¿no? Uh-huh. Ya sea en la cuenca del Dulce, o seguramente se ha visto en estos días trabajando, estamos ya hace más de 15 días interviniendo aquí en el río Dulce, tratando de canalizar lo que son los bancos de arena. Vamos a empezar a reforzar las defensas, estamos trabajando ya en el canal de desagüe pluvial de la ciudad, en el DPS, y así vamos a seguir hacia el sur. lo mismo en lo que es la cuenca del río Salado, ¿no? En diferentes departamentos estamos haciendo una evaluación para restituir los bordos de defensa para las diferentes poblaciones que han sido impactadas. Y en algunos casos hemos aprendido, o la misma creciente nos ha ido indicando dónde tenemos que hacer refuerzo o nuevos bordos, y bueno, son las instrucciones que tenemos, y sobre eso estamos trabajando ya, no solamente como factibilidad, sino también ya con proyectos y algunas acciones concretas, ¿no?
1: Bien. ¿Se espera un super niño para los próximos meses?
2: Bueno, sí sabemos que va a venir el niño. Lo que tuvimos en el verano es una transición de niño a niña, lo cual, para que se entienda, es pasar de un año, de años de sequía a años mucho más llovedores, de mucha lluvia, que es el niño. Uh-huh. ¿Por qué estamos diciendo que puede ser un niño un poco más potenciado, o como lo han llamado ahora, super niño? Porque en este momento se origina un calentamiento diferente en los océanos pacíficos, con niveles de evaporación mucho más altos, con varios grados más de lo que deberían estar, lo cual, sumado a los vientos que nos traen la nubosidad, es muy probable que tengamos precipitaciones en mayor cantidad, y sobre todo fuera de época, ¿no? Entonces, eso es lo que se lo viene llamando como super niño, o como ya un niño instalado, que es lo que tratamos de establecer nosotros, digamos, dentro de lo que es la diferente comunidad científica. Esto no es una idea ni una imagen loca, sino que todos los pronósticos a nivel mundial están coincidiendo que es muy posible que pueda ocurrir, ¿no? Sobre todo que tenga impactos importantes en lo que es Sudamérica y, bueno, obviamente en nuestra región. Bien. Hoy tenemos casos puntuales de situaciones también extraordinarias, como lo que está pasando en Catamarca, que ha salido justamente hoy en los medios, con nevadas extraordinarias que no ocurrían en años, y por otro lado el vecino país de Chile, que tiene lluvias extraordinarias de más de 250 milímetros, y todas las altas cumbres con nevadas muy importantes que van a terminar en algún momento de hielo y con aporte de agua a diferentes cuencas, ¿no?
0: Bien. Salt, ¿y qué recomendaciones le daría a la población, digamos, para poder colaborar con el cuidado de los cauces y evitar así obstrucciones?
2: Bueno, siempre le pedimos de alguna manera la empatía necesaria como para tratar de, sobre todo, no generar obstrucciones a través de la basura, ¿no? La gente tiene o supone que la basura es un gran conductor que el agua es un gran conductor de la basura, porque uno la tira y no la ve más. Lo que pasa es que cualquier acción que hacemos a nivel ambiental tiene una reacción. Todo está vinculado. Seguramente este tipo de fenómenos tiene una coincidencia o una relación directa con algunas acciones a nivel de la especie humana, ¿no? Desde el calentamiento global la falta de empatía en muchas situaciones, donde por ahí es mucho más importante el bienestar de poco que el bienestar de todos, ¿no?
1: Sí, hemos visto, por ejemplo, que esto ha movilizado varias provincias del litoral, del NOA, ante esta perspectiva, ¿no?, de mayores lluvias.
2: Sí, seguramente. A ver, en la zona del sur, nosotros coincidimos con otras provincias y tenemos situaciones también en las cuales nos vamos ocupando. El gobernador ha ido firmando algunos convenios como para ir avanzando en el estudio de diferentes situaciones de canales de drenaje, cosas que se puedan llegar a hacer. Y todas las provincias están. El clima, digamos, de alguna manera, y el ambiente es de todos, por lo tanto nos afecta en la región prácticamente a todos. Uh-huh. Por eso es que las instrucciones del gobernador son estar mejor preparado, empezar a trabajar desde ahora, y si es que llegan las lluvias, como bien digo, es un pronóstico. Puede ocurrir o no, las probabilidades hoy son mucho más altas que en otros años, y si es que llegarían las crecientes, y si es que serían de alguna manera, o se adelantan, o la cantidad que se está esperando, estemos preparados para esta contingencia. Bien. Como te decía, veníamos de años de muy secos de una niña, y hoy nos tenemos que preparar para años por arriba de la media en cuanto a las precipitaciones hidrológicas, ¿no?
0: Bien, claro, aquí la idea, como dicen ustedes, es trabajar en esto que tiene que ver con la prevención y no actuar cuando, bueno, ya ocurrió, digamos, el desastre.
2: Absolutamente. Estar mejor preparados, adelantarnos a lo que puede ocurrir y hacer las obras que corresponden, porque si no ocurriese, la obra va a servir para ahora o por los años venideros. En su momento nosotros tuvimos algunas críticas con respecto a la nueva costanera, y si no hubiese sido por la nueva costanera, hubiéramos tenido situaciones un poco más alarmantes en esta creciente extraordinaria que hemos tenido en el verano, ¿no? Que prácticamente caudales muy, pero por arriba de la media y mucho tiempo, por más de 3 meses. Sí. Así que toda la obra está, no es situaciones impulsivas ni compulsivas ante una situación puntual que pueda ocurrir, sino tratar de estudiar la mejor manera de hacer las intervenciones necesarias. Y yo, como siempre digo, no podemos ser tan soberbios de tratar de controlar la naturaleza. Tenemos que tratar de lo que viene, estar mejor preparado para absorberlo lo mejor posible y amortiguar cualquier colateral que sea más complicado, ¿no?
1: Sí, Salz, en ese sentido, bueno, como usted mencionaba al principio, muchos se han sorprendido en estas últimas semanas al ver maquinaria pesada trabajando dentro del cauce del
2: Perdón,
1: río.
2: Perdón, vos sabes que te pierdo, no te he podido escuchar.
1: No, decía que a muchos les ha llamado la atención en estas semanas ver maquinaria pesada trabajando dentro del cauce del río, a la altura de los puentes. Sería, digamos, recuperar...
2: Hola, perdón, no te escucho. Hola.
1: Esto es recuperar la profundidad que tiene el cauce del río.
2: Entiendo que me preguntes si queremos volver a recuperar la profundidad del río.
1: Sí.
2: No, la idea básicamente es encauzarlo. Nosotros tenemos los dos ríos, son ríos meandrosos. ¿Qué significa eso? Que generan curvas cada determinada cantidad de metros que van recorriendo y van generando propiamente islas de arena o de limo, según sea la cuenca, de dulce o de salado. Lo que tratamos de hacer es buscar que se encauce primero la energía del agua por el medio, de a poco ir buscando, como nosotros decimos, la punta del agua, que vaya marcando su propio cauce natural y que no sean estas islas que están en el medio de arena quien desvíe la energía hacia las costaneras y las riberas y nos impacte, como ya nos ha pasado en su momento, en Salta y Prolongación y en la bajada, generando angustia a algunas casas que estaban instaladas muy sobre la barranca, ¿no?
1: Sí. Bien. Y van a continuar río abajo. Salz.
0: Lo que estamos teniendo ahí inconvenientes.
1: Sí, bien. Lamentablemente se pierde la señal, pero bueno, queda claro entonces que sobre estos trabajos, que como decíamos, a muchos los sorprendió, ¿no? Porque veían las máquinas ahí, no sabían.
0: No se entendía por qué pasaba.
1: Claro, porque estaban dentro del cauce, en medio de la arena y... claro, lo que estaban haciendo era evitar que se formen estos islotes. Decía, Salt, ¿me escucha?
2: Ahora te escucho bien.
1: Bueno, van a continuar, digo, río abajo, por ejemplo, en el Dulce, para las otras localidades ribereñas.
2: Sí, está programado. Una vez que terminamos aquí, vamos a seguir avanzando hacia la zona de Los Cardosos, que en su momento tuvimos un palo de cauce que se activó y que generó zozobra en algunas familias, y después vamos a ir viendo algunas obras, por ejemplo, en el departamento de San Martín, el canal Pinto, que da ingreso, que nos permite dar agua a diferentes localidades del interior, que tenemos obras de arte que hay que, en algunos casos, reconstituirla, en otros casos, reforzarla. Así que las instrucciones del gobernador son esas: seguir avanzando cuenca abajo y tratar de hacer todo lo que sea posible como para minimizar, si es que ocurriese, lo que estamos previniendo a través de los pronósticos que puede ocurrir.
0: Bien, clarísimo.
1: Muy
0: Sergio
1: bien.
0: Salz, muchísimas gracias por esta comunicación telefónica.
2: No, muchísimas gracias a ustedes por permitirme informar y, bueno, llevar tranquilidad a la gente. Nos estamos ocupando y sí, por favor, les pido la colaboración de todos, porque entre todos vamos a trabajar mejor, vamos a tener la información necesaria y vamos a poder optimizar todos los recursos escasos en este momento, pero, como le decía, disponibles todos para poder paliar una situación que nos afecta a todos.
0: Muchas gracias.
1: Muchas gracias, muy amable.
2: Gracias a ustedes.
1: Ahí estaba entonces Sergio Salz, subsecretario del Agua. Funcionarios, sabemos, están trabajando intensamente. Ya lo veníamos contando semanas atrás, habían sucedido reuniones de funcionarios de distintas áreas, desde la unidad ejecutora de riego, también Obras Públicas, subsecretaría del Agua. diversos recursos hídricos, bueno, todos aquellos que están vinculados a la temática, porque, claro, es, digamos, una alerta el que se ha generado por la previsión meteorológica de un niño mucho más intenso, o superniño, como se lo ha denominado, que traería aparejadas más lluvias y, teniendo en cuenta lo que sucedió hace pocos meses, las inundaciones que han afectado a decenas, cientos de miles de santiagueños, es que se decidió ir tomando medidas para prevenir las consecuencias.
0: 10 de la mañana, 27 minutos en todo el país.

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1: 10:30 a.m. en la República Argentina. El viceministro de Economía aseguró que ya están los brotes verdes. José Luis Daza además afirmó que el equilibrio macroeconómico alcanzado permitirá que la sociedad mejore su escenario.
2: El equilibrio macroeconómico que hemos creado va a generar y está generando las condiciones para que la gente lo empiece a sentir. Ya está en proceso, ya están los brotes verdes y absolutamente somos conscientes que tenemos que mejorar las condiciones. Para eso estamos, para eso es todo el esfuerzo. Se están creando las bases, se están creando las empresitas, se están creando los empleos.
1: La cantante española Rosalía pidió perdón luego de la agresión a Argentina. El informe de Mariel Ríos.
3: A raíz de la polémica en torno a la publicación compartida de Rosalía en contra de la selección argentina, la cantante española salió a pedir disculpas en sus redes sociales. Explicó por qué reposteó a Mia Khalifa. Dijo que le dio compartir porque sonaba su canción La Perla. No leí lo que ponía, dice la cantante de manera escrita en las historias de Instagram. Mala mía, agregó perdón. Así que de esta manera intenta desactivar la polémica que se ha generado en la Argentina a días de su recital en nuestro país.
1: Edgardo Cuéllar declarará ante la justicia de Paraguay. Es en la causa por presunto lavado de dinero luego de intentar cruzar con $211,000 sin declarar desde Argentina ese país. Recordemos que el ex senador ya recibió una condena de 2 años en suspenso por intento de contrabando. En Buenos Aires la temperatura es de 10 grados, la térmica de 8 grados 2, la humedad 79% y el cielo está cubierto.
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0: aquí en Nacional, cuando han pasado 36 minutos de las 10 de la mañana y quiero ver cómo estamos con la temperatura. A ver, ¿qué pasa? 11.4, de 10.8 nos fuimos a 11.4, la humedad del 84%, cielo nublado en la madre de ciudades.
1: Doña Michi, ¿no?
0: Michi, la Michi. No tengo aquí ni a la asesina de Luchini como para hincar un poquito al compañero López Peche, ¿te das cuenta?
2: Ah, bien.
0: Ya vamos
2: bien,
0: a buscar la forma de hincarte un poquitito. Claro.
2: Es un ataque coordinado.
0: Claro, por supuesto, como corresponde. Escuchame, dos, tres contra vos, ahí la unión hace la fuerza, compañero.
2: Ah, bien, bien. A costa mía, a costa mía se ríe. Sí, sí.
0: Bueno, ahí nos escribió Mariana del Barrio Centro, el número de documento que termina en 244. Mariana, un beso grande para el tema de las entradas. También nos
2: para Jorge Rojas,
0: para Jorge
2: no
0: Rojas.
2: Se lo pierdan, en Termas.
0: Así es, Jorge este Rojas, este viernes 24 de julio, en Termas, 3855-005958, para que nos manden mensajito. Así que Mariana, un beso grande, que nos escribió del Barrio Centro. También Abel que quiere ir con la esposa, dice Abel. Así que Abel, le mandamos un beso grande, su número de documento que termina en 385. Así que se van sumando a la lista. Antes que finalicemos el programa, vamos a estar ahí justamente compartiendo quiénes son los ganadores. Recordemos, son dos pares de entrada para Jorge Rojas este viernes 24 de julio en Termas de Río, ¿no?

0: Ahí estamos escuchando la música. Nos acaba de explicar la relación de la banda con el número de documento que finaliza en 234 también. Bueno, un beso grande para Carla. Cecilia, que quiere ir con su mamá a ver a Jorge Rojas con el número de documento 679. Así que ya saben, para participar para las entradas de Jorge Rojas.
1: Bueno, y hace poco se ha publicado un informe en Infobae acerca de la radiografía del trabajo doméstico y la sociología de la intimidad. Esto, bueno, por parte de Carlos Zurita, que es un sociólogo muy reconocido y también escritor, a quien estamos saludando, dando la bienvenida aquí en la Mañana Nacional. ¿Cómo le va? Lo saludamos Susana Saad y Eduardo Espeche.
2: Buenos días.
1: Bueno, ¿qué puede contarnos acerca de este sector del trabajo que usted ha investigado durante muchos años, que está marcado por la informalidad, que ha sido cruzado por la pandemia, inclusive, que ha tenido como una evolución, ¿no?, en los últimos tiempos, el trabajo doméstico?
2: Sí, efectivamente, yo desde hace bastante tiempo escribí el librito que publiqué hace más de 40 años atrás, fue sobre el servicio doméstico, porque era un tema que me interesaba por razones académicas y por razones personales, digamos. Y bueno, eso me llevó a varios años de examinar el tema. Uh-huh. Inclusive tengo discípulos, algunos de ellos investigadores ya en el CONICET, que han proseguido esa tarea profundizándola, mejorándola. Así que, bueno, la verdad, es un rubro que aparentemente tiene no solo una persistencia desde el siglo pasado, en el caso de la Argentina, para no hablar de otros países, sino que uno, viendo hace un tiempo datos recientes de la encuesta permanente de hogares que hace el INDEC de Argentina, se ve que el problema, la cuestión se mantiene. Hay muchísimas empleadas domésticas en la Argentina, se hablan entre 800 y 900 mil personas que trabajan en esta actividad, en diversas modalidades. Ya no es tan predominante el sistema de las empleadas cama adentro, como era en una época, sino que ahora lo hacen por horas, por días, sin mantenerse viviendo en el hogar que las convoca.
0: Bien, ¿usted cree que con el tiempo, digamos, esto de la empleada cama adentro va a desaparecer, Zurita?
2: Sí, bueno, yo diría que ya casi no se ha extinguido totalmente, pero, por ejemplo, ahí menciono yo que viendo avisos clasificados publicados en los diarios más importantes de Buenos Aires, estoy hablando de 1920, es decir, principios del siglo pasado, el rubro que tenía mayor demanda en los avisos clasificados, no sé si ya lo mencioné, era la convocatoria a ocuparse como empleadas domésticas en casas particulares.
1: Sí.
2: Esa modalidad ya se ha ido desvaneciendo, como señalaba, y ahora se mantiene en Santiago del Estero mismo, que ha sido para bien y para mal una gran proveedora de empleadas domésticas. Uh-huh. Hay muy pocas casas donde se mantienen las empleadas cama adentro. En una época, las empleadas cama adentro

0: y a su vez santiagueñas que viajaban a Buenos Aires con el mismo destino, ¿no? Durante años como una especie de parte de la migración interna.
1: Por supuesto, por supuesto. Así es, así es.
2: ¿Y qué cree que es necesario, digamos, para hacer, para poder dignificar el trabajo de las empleadas domésticas? Porque muchas veces, bueno, sabemos que es un trabajo digno como cualquier otro, pero por ahí no se tiene el concepto que realmente es, ¿no? Digamos, es un trabajo como cualquier otro, que van, que mantienen la casa en servicio, la casa en condiciones de una determinada familia,
0: El cuidado de
2: el cuidado
0: personas.
2: de personas adultas o niños y demás. ¿Qué hace falta para dignificar el trabajo de ellas?
1: Bueno, por un lado ha habido intentos de legislar el tema en el año, en varios años. Últimamente, la última decisión jurídica legal que se adoptó fue la ley de empleados de casas particulares del año 2013, pero es una ley que no se la respeta. Además, ¿sabes qué? Pasa que muchas chicas, cuando el patrón o la patrona les ofrece ponerlas en blanco, es decir, los aportes, esto, aquello, muchas veces ellas no lo aceptan, porque eso les podría cobran, no cobran algunos planes sociales
0: Claro.
1: que reciben.
2: Claro.
1: Ese es el tema.
0: Sí. Y en la pandemia, digamos, ahí se puso en evidencia esta importancia que tiene, ¿no? En el cuidado de las personas cuando no se podía movilizar, había cuarentena o restricciones.
1: Sí, por supuesto, por supuesto. Yo estuve viendo, como le digo, yo me dedico a otros temas ahora, pero sigo con el interés de seguir el tema que de las empleadas domésticas, que ahora se las llama legalmente como empleadas de casas particulares, pero justamente, curiosamente, viendo como pocas veces lo hago, ediciones en papel de los diarios, de los dos diarios que se publican acá, tanto el Liberal como el Nuevo Diario, los reclamos son para personas cama adentro, curiosamente, muy, muy poquitos de avisos hay pidiendo, pero para el cuidado de personas, sobre todo, de ancianos o de gente que necesita atención permanente, ¿no?
0: Se calcula que hay 8.000 en la provincia.
1: Así, así, más o menos, yo no estoy al tanto de la cifra, pero se habla de unas 8.000, 7.000, más o menos, en la provincia.
0: Bien. Zurita, por último, hace muy poco ha sido designado miembro de la Academia Nacional de Letras, ¿no? Hablando de
1: Así
0: su trayectoria.
1: es.
0: Bueno, un reconocimiento a su labor de décadas.
1: Claro, porque yo, como alguna vez se mencionó en alguna publicación que salió sobre mí en la revista Anfibia, por ejemplo, que es una revista que circula entre el mundo académico,
0: Sí.
1: se mencionaba a mí que siempre yo he llevado una especie de doble vida entre la sociología y la literatura, porque yo tengo muchos artículos académicos, varios libros propios en coautoría de sociología, pero también tengo, por eso la Academia Argentina de Letras incurrió en el desliz de designarme miembro. Muchas veces yo he publicado libros con relatos o con poemas.
0: Claro, esa es su otra faceta. Sí.
1: Es la que me dedico en la actualidad, porque ya mi vida académica, además de mantener, por supuesto, contacto con los chicos que tienen que yo dirijo en CONICET, sobre todo, me dedico a eso.

0: dedico a publicar cuentos, novelas. No, novelas no, a eso todavía. Y creo que nunca lo haga por el esfuerzo que signifique. Poemas, relatos, notas que me interesan, porque uno trasciende mucho más lo que hace, no solo publicando en revistas académicas o científicas, sino en la prensa, digamos, desde en Infobae, por ejemplo, me pide permanentemente artículos sobre diversos temas, digamos, ¿no?
1: Claro. Bueno, felicitaciones por esta designación y le agradecemos por contarnos acerca de este trabajo, el trabajo doméstico, por ahí poco visibilizado. Así que le agradecemos mucho
2: muchas
1: por
2: gracias.
1: Su tiempo.
0: Bueno. Muchísimas gracias, ¿eh?
2: A usted, muy amable. Muchas gracias.
1: Que ande muy bien, muy amable.
0: Hasta
2: luego.
1: Ahí estaba entonces Carlos Virgilio Zurita, es sociólogo y escritor. Como nos decía, tiene esa doble vida. Por un lado, el mundo académico, donde es reconocido. Es uno de los fundadores de la carrera de Sociología de Santiago del Estero. Fue decano de Humanidades. Bueno, un hombre que tiene un vasto currículum. Ha escrito artículos, publicaciones académicas y, por otra, la faceta artística,
2: claro.
1: ¿No? Escribe poemas, cuentos, y es a la que se encuentra mayormente abocado en la actualidad.
2: Bueno, un placer escucharlo, ¿eh? 10:51 en todo el país.

0: La música de Juan Luis Guerra, aquí en Nacional, cuando se han pasado 53 minutos de las 10 de la mañana. Estamos hasta las 12:45. Estaba viendo lo de Abel Pinto, sorprendido por el remedio casero para aliviar la tos de su hijo. Síganme para más consejos, lo
1: Abel
0: dijo.
1: Pintos.
0: Abel Pinto, sí, porque era de madrugada, Agustín, que es un nenito de 5 años, no paraba de toser. Entonces, Abel Pinto tomó una decisión que, según lo que él mismo contó, resolvió el problema en cuestión de minutos con un ingrediente Edu que cualquier persona tiene en la cocina.
1: ¿Miel?
0: No.
1: ¿Incluye miel?
0: No, no es miel.
1: ¿Limón?
0: Tampoco.
1: Te hace
0: llorar.
1: Te
0: hace llorar.
1: Cebolla.
0: Así es, compañero. Él recordó que le habían sugerido usar cebolla para esos casos. Se levantó, fue a la cocina y volvió con la solución.
1: Hacer hervir.
0: No tosió más. Dice que esto es ser padre hoy. Contó que es uno de los remedios populares más extendidos.
1: Hacer baos.
0: No, cortó una cebolla. Vos cortás una cebolla y la dejás en la mesa de luz. Esto ya lo hacían las abuelas. Entonces vos dejás la cebolla en la mesa de luz, cerca de quien duerme con tos. Entonces, ¿esto qué pasa? Esta terapia se conoce como aromaterapia popular. La idea, ¿cuál es? Es que los compuestos volátiles que libera la cebolla al ser cortada actúa sobre las vías respiratorias y contribuye a lo que es aliviar la congestión y la famosa tos nocturna. Yo la sabía para la congestión, no sabía que servía para la tos nocturna. Obviamente no hay ningún respaldo científico que confirme este mecanismo, pero hay personas que lo hacen. Yo sabía que cuando estás congestionado vos pones una cebolla en la mesa de luz, aparte de que te queda todo un olor a cebolla en la pieza, claro. Pero no importa, puedes respirar, aparentemente sirve también para la tos. Dicen que esto, la verdad,
1: mejora,
0: hace que mejore muchísimo.
1: Sí, yo sabía lo de los baos.
0: ¿Con cebolla lo vas?
1: Con cebolla.
0: Ah, esa no la tenía.
1: Agua hervida y ahí cebolla y, bueno, aspirar eso que ayuda a descongestionar las vías respiratorias, pero
0: bien.
1: Así
0: después
1: la cebolla
0: estaba,
1: sola, ¿no?
0: Bueno, estaba leyendo que hay otra técnica que es mezclar cebolla picada con miel, que tenés que dejarla reposar a esa preparación por algunas horas hasta que suelte sus jugos y tomar ese juguito en pequeñas cucharadas a lo largo del día. Dice que ahí la miel sí cuenta con mayor aval, porque bueno, sabemos, varios estudios han documentado el efecto calmante sobre la mucosa de la garganta y la capacidad que tiene para reducir la frecuencia de la tos, especialmente en los más pequeños. Bueno, la única restricción es que no debe administrarse a menores de un año, sabemos que tampoco se puede, dado el riesgo de botulismo infantil, ¿no? Pero mira, también cortar la cebollita mezclada con miel, dejarla reposar y después te tomas ese juguito, dicen que es buena para la garganta. Pero esto de cortar la cebolla y dejarla en la mesa de luz para las vías respiratorias, yo sabía que era bueno, ahora lo vamos a poner en práctica para el tema de la tos. Tengo tos, ¿la puedo traer y dejar acá durante la mañana
1: eso
0: en la radio?
1: Sí, el tema es que después queda todo impregnado.
0: Te queda una baranda, no sabes si estás cocinando empanada o qué, por favor. Pero bueno, es un remedio casero muy utilizado.

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1: 11 de la mañana en la República Argentina. Un temporal de nieve azota Catamarca. En la zona de Tres Quebradas, ubicada a 4.500 metros sobre el nivel del mar, hubo 27 grados bajo cero de temperatura.
2: La intensa precipitación impide los desplazamientos y provocó que quedaran trabajadores varados y animales totalmente cubiertos por la nieve.
1: En algunos sectores la acumulación supera el metro de altura y la visibilidad es casi nula en distintos momentos del día.
2: Luis Caputo destacó las obras en el puente Rosario Victoria.
1: El informe de Elí del Mar Otman desde Radio Nacional Gualeguaychú.
3: Con fondos privados reacondicionaron el puente Victoria Rosario. El ministro de Economía, Luis Caputo, destacó que con una inversión 100% privada se recuperó la iluminación luego de más de 3 años. Se rehabilitaron las calzadas, la señalización, las juntas de dilatación, el balizamiento y los sistemas de seguridad. Así se mejoraron las condiciones de circulación para los usuarios y el transporte de carga en el puente que une Entre Ríos con Santa Fe. Es más inversión privada, más competitividad y mejores rutas para seguir impulsando la producción y el comercio, enumeró el ministro nacional.
2: La información deportiva ahora con Santiago Lucía.
4: El histórico arquero mexicano Guillermo Memo Ochoa se retiró del fútbol, hizo el anuncio a través de sus redes sociales. En el reciente Mundial alcanzó el récord de haber disputado 6 Copas del Mundo, mismo registro que tienen Messi y Cristiano Ronaldo. Me llevo el cariño de millones y la tranquilidad de haber entregado todo por México, fueron las palabras en la despedida del fútbol de Guillermo Memo Ochoa.
1: Alerta meteorológico.
2: Rige para el norte de Misiones, donde se esperan tormentas de variada intensidad, algunas fuertes, con precipitaciones intensas en cortos periodos, granizo y ráfagas de viento.
1: En la ciudad jujeña de La Quiaca, donde nos escuchás por AM560 y FM92.5, la temperatura es de 4 grados 4 décimas, la humedad 66%, cielo despejado, la visibilidad está reducida a 5 kilómetros por humo.
2: En la ciudad de Buenos Aires, temperatura 10 grados, sensación térmica 8 grados 2 décimas, humedad 79%, cielo cubierto.
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0: música de Benjamín Abadeón. Cuando han pasado 7 minutitos ya de las 11 de la mañana.
1: Bueno, lo habíamos prometido hablar sobre la causa de estas estafas, en principio millonarias, contra los clientes de una concesionaria céntrica de una marca alemana, y que, según estima el fiscal Diego Cortés, que es el que lleva adelante la causa, superaría los 300 millones de pesos. Bueno, ayer se realizó la audiencia donde, como les adelantábamos, la fiscalía se opuso a otorgar la exención de prisión a el jefe de ventas, Matías Yado, quien está imputado. La fiscalía considera que debería estar detenido, mientras que la defensa, por el contrario, como les habíamos venido anticipando, sostiene que no interferirá la investigación, que tiene todo documentado para salvar su desempeño en esta concesionaria. Apunta hacia los jerárquicos, precisamente. Bueno, cuestiones que tendrá que dilucidar la fiscalía, pero aquí, como les venimos diciendo, se denunció por parte de la empresa que se habrían vendido automóviles cero kilómetro. Hay, en algunos casos, camionetas, serían 4x4, que los clientes pagaron, pero después se dieron con que ese dinero no había ingresado oficialmente a la concesionaria. Bueno, ahí empezaron los reclamos. Hay, por ejemplo, el caso de un productor del interior, un cliente muy fuerte, que acostumbraba a renovar su parque automotor. Tiene un emprendimiento muy grande, por lo visto. Compraba camionetas, vehículos, hacía de varios.
0: Sí.
1: Y que efectivamente habría pagado o habría hecho un adelanto por varios de estos vehículos, sin embargo también habría resultado afectado. O sea, no estamos hablando de clientes por ahí, o tan solo de clientes individuales que compraban un vehículo, que entraban en planes de ahorro o licitación.
0: Compraban una flota de vehículos.
1: Sino también grandes clientes que de pronto, claro, se han visto alarmados porque les empezaron a reclamar el pago de estos automotores. Bueno, hay, por ejemplo, una empleada del juzgado federal que también adquirió una unidad cero kilómetro, dos gitanos que compraron dos camionetas. Bueno, así hay varios casos, son 11 en principio los que han realizado reclamos a la empresa que les ha prometido solucionar esto. Así que
0: son 11 por ahora. A raíz de esto,
1: sí,
0: seguramente va a alertar a muchos que suelen comprar en esta empresa
1: concesionaria.
0: Entonces ahí se pueden llegar a ser un número más amplio, ¿no?
1: Sí. Bueno, lo que dice la defensa de Matías Yado, por ejemplo, es que es un simple jefe de ventas y que no sabe por qué lo llaman gerente de ventas. Y así es que pidió Miguel Torres la exhibición por asegurar que no va a entorpecer el procedimiento. Y dijo, es solo un contrasentido que se acuse solo a mi representado y que no haya más personas sospechadas o investigadas. Solo Yado y nadie más. También sugirió que habría un superior jerárquico de Yado que, por ejemplo, se dedicaría a la compra de caballos por un valor millonario, bueno, sugiriendo que tenía un pasar bastante holgado y que debería investigárselos, ¿no? Lo cierto es que el fiscal Cortés lo que dijo es que es inminente la ampliación de los imputados. Y ahí aparecen dos empleadas, del sector de cobranzas, de contables, digamos que estarían en la mira. Así que podría haber novedades en los próximos días. Más imputados y posiblemente más detenciones.
0: Exacto.
1: También,
0: y quizá más denuncias.
1: También más denuncias. Lo cierto es que para ahora, a las 12:15, dentro de una hora aproximadamente, sí, la jueza Carolina Salas, de Control y Garantías, que presidió esta audiencia que se llevó a cabo ayer, convocó a las partes para dar a conocer su resolución. La había diferido, claro, es un caso muy complejo, donde hay varias aristas que analizar, y bueno, estaría dando a conocer si le concede o no la exención de prisión a Matías Yado. En caso de que él se la rechace, se reactivaría la orden de detención en su contra.
0: Bueno, 12:15 se va a arrancar todo esto.
1: Estaría prevista la audiencia para que ella, que se retome la audiencia, uh-huh, porque se ha suspendido ayer, y ahí daría su resolución con respecto a la situación de ella.
0: 11 de la mañana, 13 minutos en todo el país, 12 grados la temperatura actualizada, así de a poquito nos vamos, va subiendo la temperatura, pero que no calienta nada, gente, cielo nublado en la madre de ciudades. 15 la máxima prevista para el día de hoy. Vamos a tener una jornada bastante, bastante fresquita, pero los que le van a poner todo el calor son los empleados públicos, porque mañana se acredita la segunda cuota de 600.000 pesitos del bono para ellos. Así que a tener en cuenta esto, este jueves 23 de julio se acreditan los 600.000 pesos de este bono extraordinario de 1.200.000 para los empleados públicos provinciales, tal como había sido acordado e informado por el gobierno, ¿no? Este beneficio forma parte de las políticas provinciales, y de acuerdo al calendario de pagos que se ha informado, recordemos también que miércoles 29 los empleados de la Administración Pública Provincial cobran los haberes del presente mes. Así que, bueno, todos los pagos se van a realizar automáticamente siguiendo los canales habituales de acreditación y cobro. Así que, clic acá. Así directamente.

0: José, seguimos nosotros aquí en esta mañanita. Estaba viendo un reportaje que le hicieron al hijo de Messi, preguntándole con qué selección va a jugar él. Y él dijo que con Argentina. Le dije, pero si vos naciste en España, después yo quiero jugar en la selección argentina, eran las palabras de él. Y después, sos chico, por ahí tenemos tiempo justamente de convencerte. Y no, él está con que él quiere jugar en la selección argentina, ¿eh? Así que bueno, esas son las palabras, la contundente respuesta, ¿no?, de Thiago Messi, sí. Cuando le preguntaron si él representaría la selección argentina o España en un futuro, él dijo, la Argentina. Tenés bien claro.
1: Ya lo tiene claro, bueno, como le pasó a su padre, ¿no? Que, recordemos, fue muy chico cuando el Barcelona lo captó y se hizo cargo de un costoso tratamiento por problemas de crecimiento que tenía y obtuvo, por supuesto, la doble nacionalidad. Él tenía la posibilidad de jugar para España o bien para Argentina, y optó por Argentina. Así que...
0: Thiago va por el mismo camino, evidentemente.
1: Al parecer va por el mismo camino. Bueno, vive como nadie de cerca lo que es esta épica, ¿no?, de la selección durante estos más de 20 años en los cuales su padre ha brillado allí.
0: Exactamente. Así que bueno, sigue por el mismo camino. ¿Tendrá la misma destreza que el padre? ¿Superará al padre? Dicen que es muy bueno.
1: Se han viralizado algunos videos, golazos que hizo, claro, en la categoría en la que está, pero se destaca, se destaca, promete.
0: Vamos todavía. Vamos a poner las fichas ahí a Thiago Messi y a todos, porque a todos les gusta el fútbol. Tráeme la cebolla, por favor, que tengo la garganta acá que me está picando,
1: Urgente.
0: Urgente la cebolla.

0: 11 de la mañana, 19 minutos en todo el país. 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Así que bueno, ahí estamos. Nos va mandando mensaje Mariana del Centro con el 464, Abel con el 385, así termina su documento, Carla de la Ciudad de la Banda con el 234, Cecilia con el 679, Diego con el 367, Gabriela con el 768. Así que bueno, gente, ahí ya saben, 3855-005958, para que se comuniquen con nosotros, nos manden un mensajito, un WhatsApp, un mensaje de texto ya, ¿no? Esto es WhatsApp directamente, ¿te acuerdas? Mensajito de texto, gordo.
1: Messenger.
0: No, Messenger es cuando vos chateas con alguien. Mensaje de texto, antes del WhatsApp te mandábamos un mensaje de texto.
1: Ah, sí.
0: Claro.
1: Sí,
0: el Messenger, bueno, todavía existe, bueno, mensaje de texto.
1: Genéricamente, claro, es mensajería de texto, sí. Genéricamente se le llama. Pero,
0: claro.
1: Sí.
0: El mensajito de texto, que antes tenías la promoción de que tenías, podías mandar 10 mensajes de texto y después...
1: Que tenía un límite de letras.
0: De letras también.
1: Había que andar ahí recortando o bien mandando varios mensajes,
0: claro, pero
1: continuados.
0: Y varios mensajes te salía, había que poner, claro, por supuesto, los famosos mensajes de texto. Primero era el celular, que no teníamos el identificador de llamado. ¿Te acuerdas los celulares, los gordos, que eran como un ladillo?
1: Claro.
0: Teníamos eso.
1: Tango 300, ya desaparecido.
0: Claro. Después empezaron con la identificación
1: de
0: llamada.
1: Eran unos fierros.
0: No te abandonaban nunca.
1: En el interior.
0: Eran los mejores.
1: Era impresionante cómo salían.
0: Totalmente. Bueno, después ya empezaron, ya podíamos identificar las llamadas, ya es distinto, mensaje de texto, WhatsApp, después videollamada, llamada grupal. Bueno, nos vamos ayornando, obviamente, que nuestros hijos, bueno, no tienen ni siquiera conocimiento de los teléfonos públicos. ¿Te acordás cuando tenías que llamar a alguien?
1: Con moneditas.
0: Después nos ayornábamos con la tarjeta. Primero eran las monedas, después eran... Primero, antes de las monedas, eran las fichas. Había que comprar las fichas.
1: Ah, claro.
0: Y embocar la ranurita de la ficha. Ay, era al principio. Las petizas como yo, por ejemplo, teníamos que ponernos en punta de pie porque por ahí había algún teléfono público que era alto y queríamos embocar la monedita y no podíamos. Era todo un tema. Pero claro, bueno, estábamos adivinando. Pero entraba como correspondía. Después las moneditas y después la tarjeta, la famosa tarjeta. Así
1: claro. Sí,
0: el fax. El fax, sí, los fax del fax ya no existe. ¿No? ¿Te acordás del fax? Ahí tenemos
1: ahí
0: el teléfono, teléfono, pero ya no recibimos fax.
1: Lo que pasa es que ya no se usa.
0: Claro, directamente mandás un correo electrónico,
1: claro,
0: mandás un PDF, claro, y ya está. Sí. Nos vamos ayornando, va avanzando absolutamente todo. La máquina de escribir, tengo mi máquina de escribir con la que hice mi tesis cuando me recibí, la tengo en casa ahí. En la piecita del fondo, como tengo siempre, generalmente hay, que guardamos todas las cosas que ya nos sirven.
1: Sí.
0: O que añoramos.
1: No, ya son piezas de museo. Sí, yo también tenía una. Cuando empecé, digamos, hace muchos años, tenía una máquina de escribir.
0: Claro, y no existía la fotocopiadora, querías hacer duplicado, poníamos el papel carbónico. Qué época aquella.
1: Estamos hablando de la arqueología de...
0: ¡Ay, por Dios! Pero si somos jóvenes, con respeto.
1: Telecomunicaciones, sí, pero ha sido tan grande la revolución y tan rápida.
0: Exactamente.
1: Que bueno, esto es arqueología, prácticamente.
0: Por favor. Y bueno, nos vamos ayornando. Y ahora los teléfonos que vienen hoy por hoy, los teléfonos inteligentes, tienen absolutamente de todo. Los teléfonos que algunos todavía no han llegado acá a la Argentina, pero bueno, hay absolutamente de todo. 11:23 minutos en todo el país.

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1: 11 de la mañana, 30 minutos en la República Argentina.
2: José Luis Daza afirmó que Argentina va en la dirección correcta.
1: El viceministro de Economía resaltó así la mejora de la calificadora Moody's, lo que calificó como un respaldo al programa económico del gobierno nacional.
3: De todas las cosas que dice Moody's, yo creo que el mensaje más importante para los inversionistas, para el mundo, es que sí, esta vez es diferente y consolida la validación que viene de muchas partes, viene del fondo, viene de los organismos internacionales, viene de instituciones que no están atadas al ciclo político de corto plazo, que ven que acá hay un cambio estructural de dirección muy importante y muy positivo para la Argentina.
2: Devuelven las entradas de Rosalía tras la crítica argentina.
1: El informe de Mariel Ríos.
2: Algunos fans de Rosalía siguen indignados a pesar del pedido de disculpas de la cantante por el posteo en contra de la selección argentina. Se acercan a Humboldt 405, al Movistar Arena, para preguntar de qué manera pueden devolver las entradas.
4: Y a mí me hizo enojar mucho, me cayó pésimo. Con mis amigas las vamos a devolver todas. Es que no hizo un comentario, pero lo que reposteó me pareció un desastre, y encima ella hizo una canción del cielo de Nación Buenos Aires y ahora nos dice perlas. No nos gustó. Y desvergonzado, chamulleros, es un significado negativo.
2: El secretario de Culto recibió al nuncio apostólico.
1: Agustín Caulo se reunió con Monseñor Michael Wallace Banach luego de su arribo al país.
2: El arzobispo estadounidense fue designado por el Papa León XIV.
1: En Buenos Aires la temperatura 10 grados 2 décimas, la humedad 79%, el cielo está cubierto.
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Empecé con Se me enamora el alma. Qué lindo, qué linda. Qué linda voz que tiene esta chica. No sé por qué no, bueno, uno podrá tener talento, pero también el factor suerte influye muchísimo, ¿no? De si va a triunfar o no va a triunfar. Porque tiene una voz increíble y, bueno, no tuvo la suerte que tuvo otros grandes artistas, ¿no? Seguimos acá con más mensajes. Soledad del barrio Mosconi, con su número de documento que termina en el 908, que quiere participar para las entradas de Jorge Rojas. Buen día, dice, soy Soledad. También Martina del barrio Ejército Argentino, con el número de documento que finaliza en 101. También está acá, dice, buen día, Radio Nacional, quiero participar de las entradas de mi ídolo Jorge Rojas. Soy Gabriela Figueroa, con el número de documento que termina en 577, del barrio Los Flores. Un abrazo para ella también. También Sebastián del barrio Tradición, que quiere ir, dice, hola chicos, ¿cómo están? Quiero ir con mi esposa, mi número de documento termina en 581, soy del barrio Tradición. Daniela del barrio Primera Junta también, que quiere ir a Termas a ver a Jorgito Rojas con su hermana, el número de documento termina en 149. Ya saben, ustedes quieren ver a Jorge Rojas, tienen que escribirnos un WhatsApp al 3855-00-5958. Antes de las 2:45 vamos a decirles quiénes son los o las ganaron, todos, quiénes ganaron, directamente las entradas.

0: qué lindo, Jorgito Rojas. A ver, que va a estar en Termas el 24 de julio, 3855-005958, para que se comuniquen con nosotros y ganen un par de entradas.
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0: Seguimos, seguimos. Esta santiagueña Edu que se encadenó frente al penal para pedir ver a su hijo detenido. Momentos de mucha tensión se vivió justo frente al complejo penitenciario provincial número 4 en Colonia Pinto, departamento San Martín, cuando una mujer decidió encadenarse en el ingreso del establecimiento para exigir que le permitieran visitar a su hijo, quien permanece alojado en ese penal. Después te voy a estar ampliando esta información.
2: Bueno, muy bien. Cambiamos de tema porque, como es habitual para esta época de festejos, por el aniversario de la fundación, del traslado de la capital, Santiago del Estero, también coincide con actividades y con el aniversario del Museo del Arte Sacro San Francisco Solano. Y para conocer en profundidad, estamos saludando ya a su encargada, su responsable, Fátima Duarte. Buen día, ¿cómo te va aquí? Te saludan Susana Sad y Eduardo Espeche.
3: ¿Qué tal? Buen día, chicos, ¿cómo están?
0: ¿Cómo estás, Fátima?
2: Buen día.
3: Gracias por comunicarse.
2: Bueno, gracias a vos. ¿Y qué están preparando para este fin de semana? Bueno, por estos días, ¿no?
3: Bueno, sí, en realidad nosotros siempre saben que tenemos un mes de festejos también, acompañando a todas las actividades de la provincia propone también, ¿no? Ya hemos venido haciendo lo que es la misión y demás en las capillas y en los colegios que pertenecen a los franciscanos. Y en esta oportunidad, ayer hemos tenido un conversatorio también que nos ha acompañado el padre Luis Cruz, la profesora Rita Umaño y el padre Tati, contando un poquito, hablando sobre religiosidad popular, el camino de los franciscanos y nuestras santas mujeres en la historia santiagueña, ¿no? Así que venimos ajetreados. Y hoy y mañana estamos trabajando con Vanessa Pedreira, que es especialista en bienes culturales, dictando ella el taller de restauración, ¿no? La verdad que tenemos un grupo hermoso de alumnos. Viene gente tenemos de Catamarca, de Frías, de Frías, de Villa La Punta. Uh-huh. Están llegando las chicas de Tucumán ahora al mediodía también. Otra señora de Buenos Aires, que al visitar el museo el mes pasado le ha gustado la iniciativa y bueno, Hoy ha venido a realizar el taller con nosotros y a acompañarnos en estos días, ¿no?
2: Claro. Ustedes que tienen un montón de elementos de arte sacro ahí, de piezas históricas, ¿no? Muy valiosas.
3: Así es. Recordarán que nosotros hemos trabajado ya 2 años con un grupo de artistas plásticas de aquí de la provincia y en ese momento con otra restauradora, mediante una firma de convenio de colaborativo y el museo, después de muchos años de estar cerrado, luego de este trabajo, la primera etapa que hemos hecho, sería primera y segunda etapa, hemos trabajado esta vez con estas artistas y el museo desde ahí está abierto. Nada más que en esa época nos habían quedado varias piezas todavía por poner en valor. Y bueno, también hoy, en cuanto a la parte de exhibición, el museo necesita ayornarse, actualizarse con la parte digital también. Y bueno, hay muchas cositas que queremos mejorar en cuanto a la exposición museográfica, que es una parte de todo el proyecto de puesta en valor del complejo en el que estamos trabajando, ¿no?
0: Bien. ¿Qué piezas o reliquias así más valiosas o llamativas son las que podemos encontrar en el museo?
3: Bueno, como lo dice el nombre, el Museo es de Arte Sacro San Francisco Solano. El museo cuenta con la celda capilla como lugar histórico, monumento histórico nacional. Es el espacio donde San Francisco Solano ha habitado. San Francisco Solano, misionero, de la orden de los franciscanos, con el carisma de San Francisco de Asís, y él ha habitado aquí en suelo santiagueño aproximadamente por 2 años. Entonces nosotros tenemos el espacio que en el que él ha vivido, reliquias de primer grado, que es una partícula de cráneo de San Francisco, y reliquias de segundo grado, que son elementos que él ha usado en su estadía aquí en Santiago del Estero. Eso sería como nuestra frutillita del museo, ¿no?
0: Bien. ¿Y cómo, o sea, cómo nace este

0: Desde ese lugar nosotros hacemos esta apertura, ¿no? A los espacios gastronómicos, a los artesanos y emprendedores, porque es un todo nuestro complejo, al estar en un pulmón del centro de la ciudad, tenemos unos patios hermosos y bueno, queremos tener esta apertura para la gente que por ahí no comulga con nuestra misma religión también, pero sí con nuestra historia.
1: Claro.
2: Claro, sí, realmente es un lugar muy atractivo que tiene piezas realmente muy valiosas y por eso es que han programado un recorrido, ¿no? Para quienes quieran conocerlo.
0: Sí, el día 24, que es el día del aniversario del museo, día de San Francisco Solano también, tenemos una
2: Sí.
0: misa a las 10 de la mañana, la misa aniversario, y luego de la misa se va a invitar a los presentes a que puedan compartir con los alumnos y la profesora lo que es la experiencia del taller de restauración que lo estamos por comenzar a trabajar hoy dentro del museo y contarles el porqué del taller. Luego de eso, o sea, al mediodía, empieza la Feria de Emprendedores en la plazoleta San Francisco de Asís, Olechea y Avellaneda, San Francisco Solano, perdón, Olechea y Avellaneda, ahí vamos a estar con los emprendedores, con los artesanos, con los chicos de Amasijo, que son los que nos acompañan en esta propuesta, van a hacer locro, que en nuestras redes van a encontrar el número de contacto para reservar. Y vamos a tener mesas y sillas para que puedan venir a compartir el día, ¿no? También vamos a tener micrófono abierto, tenemos algunos grupos que nos han confirmado y todavía tenemos espacios y que los que se quieran sumar son bienvenidos.
1: Bien.
2: ¿Hasta qué hora va a estar?
0: Y hasta las 18 vamos a estar,
2: Sí.
0: pero a las 15:30 vamos a tener un recorrido histórico que también es con reserva. Vamos a tener diferentes guías en los diferentes espacios, valga la redundancia, de nuestro complejo y se va a terminar con una merienda de chocolate y churros en la plazoleta San Francisco.
2: Bien. Bueno, así que realmente una interesante propuesta la que tienen ahí para conocer este lugar que tal vez muchos pasan habitualmente, pero
0: Exactamente, pero no entra.
2: no entran, ¿no? Y se pueden encontrar con realmente un lugar de mucho valor. Recuerdo que hace algunos meses habían anunciado obras de recuperación puesta en valor, ¿no? De este edificio que es histórico.
0: Sí, en ese proyecto es lo que les contaba, lo del taller de restauración, es una
2: Sí.
0: de las partes con la que vamos a trabajar en cuanto a las piezas. La parte arquitectónica, bueno, el proyecto lo tenemos hecho, estamos, bueno, haciendo socios, haciendo las gestiones, presentando proyectos afuera también. Está dividido en diferentes etapas este proyecto y bueno. En eso, en este plan estamos
2: Claro.
0: Bien. trabajando.
2: Bueno, hacemos entonces la invitación, Fátima, y te agradecemos como siempre la gentileza de charlar con nosotros.
0: No, a ustedes y bueno, están invitados a llegarse también y a vivir la experiencia del recorrido también si quieren y si pueden, más que nada por sus trabajos de esta época,
2: Claro.
0: el viernes.
2: Bien. Bueno,
1: Muchas
2: muchas
1: gracias. Un
2: gracias.
1: beso grande.
0: Gracias a ustedes, muy amables. Hasta luego.
1: Hasta luego.
2: Ahí hablábamos con Fátima Duarte, la responsable del Museo de Arte Sacro San Francisco Solano, aquí en muy cerca a la vuelta, en Avellaneda y Avenida Roca, que tiene esta propuesta este viernes 24 de julio, como decíamos, va a coincidir con este curso que están realizando de restauración, pero aquellos que externos, digamos, que quieran asistir, podrán hacerlo. A las 10 habrá una misa en el templo, a las 10:45 del viernes de la mañana, una visita al museo, después al mediodía se abre esta feria, como nos contaba, en la parte trasera de la iglesia de San Francisco, la que da hacia Olaechea. 15:30 hay otro recorrido, otra visita, explicando la historia de ese complejo a cargo del

0: 11 de la mañana, 51 minutos en todo el país. Nos siguen escribiendo. Gonzalo, el centro de la banda, dice: quiero participar de las entradas por Jorge Rojas. Mi número de documento termina en 609. Maricel, del barrio Alberdi, acá de la ciudad capital, también quiere participar, dice, de la entrada de Jorgito Rojas. El número de documento finaliza en 810. Carlos Bucci, también quiero participar por una entrada para el show de Jorge Rojas. Su número de documento termina en 587. Gente,
1: vamos,
0: que
1: vamos,
0: se va,
1: que se van, se van las entradas.
0: Vamos, que se van. Escriban al 3855-005958. Dos pares de entradas para que puedan ir con algún acompañante.
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0: No, la música de Diego Torres.
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0: Diego Torres, me acuerdo la banda del Golden Rocket. ¿Sabías verla, Edu?
1: No.
0: No, mentime al aire, aunque sea que te tiró, diría mi abuela.
1: No, bueno,
0: ¿no la veías?
1: No,
0: a mí
1: no,
0: me encantaba, está bueno, te cuento. Estaba Adrián Suar, Fabián Vena, Diego Torres, Gloria Carrara, Celia González. Había una morocha muy linda. De la buena parte de Tere. Que después se casó con Grandinetti. O era novia de Grandinetti.
1: No, no, ni idea.
0: Mercedes, bueno, no recuerdo, pero la verdad que era una, digamos, una tira muy linda, o sea, gustaba muchísimo, gustaba un montón,
1: sí,
0: la banda
1: sí,
0: de Golden Rocket.
1: Sí, pero...
0: O sea, vos desde ya ese entonces curtías la onda que sigues curtiendo ahora, ¿no?
1: Otra onda.
0: No era tu
1: onda. No.
0: Ah, la Marisa Mondino, Marisa Mondino, muy linda morocha también. Bueno, eran los actores famosos, y de ahí nace el amor entre Suar y Araceli González, ¿no?
1: Sí.
0: O sea, que hoy por hoy se reconciliaron, después de ellos se pelearon, se divorciaron, estuvieron peleados mucho tiempo por una cuestión económica y demás, pero bueno, ahora parece que hicieron las paces.
1: Otro día estuve viendo una entrevista que le hicieron a Fernando Irás.
0: Ah, me encanta que actoraste.
1: Que estaba, que formaba parte del elenco.
0: Fernando Irás.
1: Una época.
0: Puede
1: él,
0: ser,
1: él,
0: puede
1: contó,
0: ser.
1: Él lo contó.
0: Ah, lo contó, entonces eso sí.
1: Y bueno, hablaba de, claro, cómo salieron muchos personajes que después siguieron su carrera, en el caso de él también. Él protagonizó Tango Feroz,
0: qué actrazo.
1: La leyenda de Tanguito en 1993, que fue una película que realmente hizo explotar los cines, un fenómeno. Bueno, lo estuve escuchando después de décadas, ¿no? Hace muchísimo que no sabía nada de él. Está dedicándose a la actuación, realmente un tipo muy muy gracioso y muy filoso en sus análisis, ¿no? Así que me gustó mucho la entrevista que le hicieron en Radio con Vos.
0: Bueno, él es productor y hizo una obra, es director de cine, como decías también.
1: Sí.
0: Hizo una película en donde la protagonista, dirigió una película donde la protagonista fue Natalia Oreiro, no recuerdo el nombre. Excelente también, en donde hubo participación de actrices santiagueñas también. Estaba Eugenia Leencina, que estaba trabajando ahí, y después Lupe Jorge, que estaba trabajando como fotógrafa y demás. O sea, con la colaboración de varios santiagueños que están viviendo en Buenos Aires. Y aquí estoy buscando Fernán Mirás, cuando, claro, él trabajó en la banda del Golden Rocket, y ahora me acuerdo, él hacía pareja de Andrea Pietra, otra gran actriz, que Andrea Pietra ya no se sabe mucho de ella, igual que Marisa Mondino, digamos, no es como que trabajaron durante un tiempo y después nunca más. Pero sí, él era la pareja de Andrea Pietra.
1: Sí, contaba de esa época, bueno, de su paso por esa tira.
0: Claro, que también, hablando de tiras, pero esto cuando éramos más chiquitos, que seguramente me vas a decir que no la viste, Clave de Sol.
1: No,
0: ¿te acordás?
1: Menos.
0: Claro, estaba Clave de Sol, que era un grupo de amigos también. Después otro clásico de nuestra época, que tampoco lo debes haber visto, Amigos son los Amigos, con Pablo Rago.
1: No.
0: Y Carlin Calvo, también era un clásico de nuestra época.
1: Sí.
0: ¿Qué
1: sí.
0: veías vos? Bonanza. Yo veía Bonanza, ¿no? Me gustaba Bonanza también, yo veía de todo.
1: No, la verdad.
0: Algo que te
1: no.
0: acuerdes así que haya marcado, digamos, tu juventud.
1: No me acuerdo.
0: No te acuerdas.
1: Robotech, no sé.
0: Robotech, ¿veías Robotech?
1: Sí, un anime.
0: Ah, veía, bueno, vio dibujitos Robotech. Ese es nuestro preferido con Arielito. Ese nos gustaba.
1: Claro,
0: Mazinger Z.
1: No.
0: Ya no.
1: No me gustó.
0: A quedar ahí en
1: Robotech.
0: Sí. Directamente. El Correcaminos.
1: Claro, también, bueno, también todo lo que se veía en esa época.
0: Y había un solo canal, era, se veía eso.
1: Sí, no había mucho para elegir. Así que... Pero bueno, sí, sí.
0: Bueno, pero tenemos una coincidencia, Eduardo. Veíamos Robotech, ¿eh? Bueno, veíamos Robotech con Eduardo Espeche. 11:56 minutos en todo el país.

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1: 12 del mediodía en la República Argentina. Fueron liberados los mineros que estaban varados en la cordillera de Catamarca. Así lo confirmó el intendente de Antofagasta de la Sierra, Mario Cusipuma, quien remarcó que también están asistiendo a la gente de los parajes.
2: Las condiciones climáticas no son las óptimas, lo importante es que los encontramos y bueno, ahora están procediendo a bajarlos, a traerlos ya hacia lo que es la vida de Antofagasta, ¿no? Cada paraje tiene una familia y esa familia tiene su ganado, su ovino, su camélido, también han sufrido esta nevada y la tarea nuestra es de poder asistirlos en la medida que podamos llegar, ¿no?
1: El temporal de nieve afectó también a Mendoza, San Juan y Neuquén, donde provocó el aislamiento de múltiples localidades cordilleranas.
3: En tanto, el servicio meteorológico mantiene la alerta.
1: Rige para la cordillera de Río Negro, Neuquén, el norte de Mendoza y el sur de San Juan, donde se esperan nevadas y no se descarta precipitación en forma de nieve o lluvia.
3: Confirman un nuevo caso de hantavirus.
1: Fue en la localidad bonaerense de Tres Arroyos donde fue activado el protocolo sanitario y se realiza una investigación epidemiológica.
3: El paciente permanece bajo seguimiento y asistencia médica.
1: Con este caso ya son 48 los registrados en el país durante 2026.
3: La información deportiva con Rodrigo Ruiz.
4: Tenis ATP de Kitzbühel en Alemania. Por los octavos de final ganaron Tommy Echeverry, Mariano Navone y Sebastián Báez. Perdió Marco Trungeliti. Está jugando en estos momentos Facundo Díaz Acosta ante el primer preclasificado del torneo, el ruso Alexander Bublik. Y por el ATP de Estoril en Portugal, Román Burruchaga en estos momentos busca los cuartos de final ante el local Nuno Borges.
1: En la ciudad pampeana de Santa Rosa, donde nos escuchas por AM730 y FM96.1, la térmica es de 3 grados 9 décimas, la humedad 96%, el cielo está cubierto y la visibilidad está reducida a 2 kilómetros por llovizna.
3: En la ciudad de Buenos Aires, temperatura 10 grados 2 décimas, humedad 79%, cielo cubierto.
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0: lindo, me encanta cómo canta este uruguayo Jorge Drexler y un clásico de él. ¿Estás bien? 6 minutos han pasado de las 12 del mediodía, 12 grados era la temperatura hace un ratito, todavía no la actualizaron en el servicio meteorológico. Vamos a ver la otra página, nos dicen que estamos en 14 grados, recordemos que la máxima es apenas 15, o sea que esta temperatura, lo que está sintiendo el cuerpo en este momento, gente, es lo que van a sentir durante toda la jornada.
1: Se va a mantener.
0: Se va a mantener con cielo nubladito en Santiago del Estero.
1: Bueno, y a propósito de estos graves incidentes en la comisaría Sexta,
0: sí.
1: En un medio local habló un abogado, Juan José Saín, es un reconocido penalista, que se refirió a esta situación y dijo que es un disparador para replantearse la situación de y las condiciones, fundamentalmente, de detención de muchos santiagueños que están alojados en comisarías, y lo que afirmó es que hay superpoblación de personas privadas de su libertad. Y
0: veo acá las fotos, Edu, disculpa.
1: Que se tiene que hacer algo.
0: Veo las fotos cómo quedó el estado en el que terminó el sector de calabozos, donde estaban los 39 detenidos. Es un desastre cómo quedó.
1: Sí. Sí, sí. Bueno, recordamos, si recién nos están sintonizando, ahí quemaron colchones, frazadas.
0: Prendas completamente calcinadas, hay basura, bueno, esparcida sobre el piso, las paredes marcadas por el humo, muchos elementos dañados como consecuencia de este incendio.
1: Motín.
0: Exactamente.
1: Un verdadero motín. Empezó a la madrugada, como les habíamos dicho, tuvo que intervenir la policía, también bomberos, guardia de infantería. Se efectuaron disparos para contener a los amotinados. Por eso se veía, mientras los bomberos estaban en la terraza apagando el fuego, tratando de apagar, la policía custodiaba y efectuaron disparos para permitir el trabajo de los bomberos, sofocar las llamas en medio de los incidentes que había y de mucho temor, como decíamos, entre los vecinos, de que pudieran fugarse. Bueno, y esto lo que sostenía es que seguramente tiene causas, todavía no está claro, pero este abogado lo que señala es que es muy probable que tenga que ver con el hacinamiento. 39 detenidos, las celdas son pequeñas y estamos hablando de gente que está hacinada, que está bueno, en el mismo lugar, con todo lo que esto, la incomodidad que esto significa, el frío.
0: Totalmente.
1: Bueno, digamos, cómo hacer necesidades fisiológicas, y cuestionó el impacto que tiene el actual funcionamiento del sistema penal. Dijo que se ha quintuplicado la cantidad de personas que están detenidas, privadas de la libertad, y dijo que hay mora en muchas causas. Bueno, sobre todo hay muchas tienen que ver, o la alto porcentaje, con delitos contra la propiedad. Estamos hablando de robos, de hurtos, que han aumentado, también, bueno, abusos sexuales, son los delitos más frecuentes, hechos de violencia, y por eso dijo que se ha quintuplicado la cantidad de presos que hay en la provincia, y no necesariamente por el crecimiento de la ciudadanía.
0: Claro.
1: Sino por un error estratégico. El excesivo celo en la privación de la libertad del Ministerio Público Fiscal ha llevado a esta situación de colapso en el alojamiento de prevenidos. Alojar 39 detenidos en una comisaría representa una situación límite. Hablar de 39 presos en cualquier comisaría de la provincia es una barbaridad. Existe un error de aplicación de método. Remarcó que la prisión preventiva debería mantenerse como una medida excepcional y no como una regla general. El sistema está hecho para que la privación de la libertad sea una excepción y no la regla. Ahora está funcionando al revés y aumenta exponencialmente el número de detenidos. Entonces, bueno, ahí apuntó hacia las causas profundas, más allá de lo que haya motivado este incidente, el trasfondo. Es una problemática muy seria. ¿Qué hacer con tamaña cantidad de gente que está privada de la libertad? Ahí apunta hacia el criterio del Ministerio Público Fiscal, que es cierto, digamos, generalmente se inclina por la prisión preventiva, por mantener detenidos. Recordemos, inclusive, se ha modificado el Código de Procedimientos en lo penal. Y en el caso de violencia de género, no se acepta la eximición de prisión, por lo cual, ante una denuncia, se procede directamente a la detención y recién se revisa la situación a los 15 días.
0: O sea, que primero se lo detiene y después...
1: Después se ve si es cierto o no. Y pueden transcurrir como mínimo 15 días. Recién a los 15 días se hace una audiencia donde se define la situación. Entonces, claro, todo eso hace
0: que
1: haya tantos detenidos. Bueno, esto ha sido cuestionado por el Colegio de Abogados en su momento, que se ha opuesto a esto por considerar que había como un exceso.
0: Porque pueden haber falsas denuncias también.
1: También
0: las hay. Existen falsas denuncias.
1: Las hay. Entonces, bueno, es una discusión de fondo. O sea, más allá del episodio en sí, lo que está pendiente es discutir eso. Por eso, habrá que revisar las condiciones en las cuales están detenidas. Recién también mencionaba el Comité de Erradicación de la Tortura, de los Maltratos, que ha sido creado para evitar esto, ¿no? Así que, bueno, es el tema de fondo, lo que debería discutirse a partir de este episodio.
0: 12-13 minutos en todo el país. Quiero participar para las entradas. Mi DNI termina en 142, lo dice Aldo Gallardo. Saludamos a Aldo también, que está participando por las entradas de Jorge Rojas, que se comunicó al 3855-005958. Y un ladrón que escapó de una persecución se escondió en una vivienda y huyó con un pantalón robado de una soga en el barrio mercantil. ¿Te das cuenta? Se robó justamente un pantalón. Una madrugada de extrema tensión se vivió en los barrios Mercantil y Villa Gambetti, en mi república, en mi ciudad, donde un presunto delincuente logró escapar de una persecución vecinal después de que se ocultó en una casa y se cambió la ropa antes de huir. Todo comenzó en Avenida Belgrano y Córdoba. Es un lugar muy transitado, estoy en el barrio San Martín,
1: cuando
0: vecinos advierten que este sujeto intentaba cometer un robo. Al ser descubierto, el sospechoso emprendió la fuga y fue perseguido por varias personas. Después te voy a terminar de contar acerca de esto. Hoy es el Día Mundial del Cerebro.
1: Sí.
0: ¿Sí? Y la verdad que es importante tener conocimiento cómo se lo puede cuidar a nuestro cerebro para tener una vida saludable o una vejez saludable. Vamos a hablar en esta oportunidad con el doctor Miguel Jacobo, él es neurólogo, lo vamos a saludar. Doctor Miguel Jacobo, ¿qué tal? Muy buenos días. Eduardo y Susana le saludan.
2: ¿Qué tal, Susana? Hola, Eduardo, ¿cómo están ustedes?
1: Buen día.
2: Buen día.
1: Muy bien.
2: Con un poco de frío nomás.
0: La verdad, se siente bastante, ¿no?
2: Sí.
0: Bueno.
2: Y dolor un poquito por la derrota, pero ya vamos asimilando a medida que pasa. Que pasan los días.
0: Ay, sí. Claro. Quedó ese trago, ese sabor amargo quedó, pero bueno, o sea,
2: bueno,
0: orgulloso de nuestro equipo.
2: Un gran papel.
0: Exactamente. Doc, volviendo a nuestro tema, hoy es el Día Mundial del Cerebro.
1: Bueno, también tiene que ver por las situaciones que hemos tenido, no solo en lo cardiológico, sino también en nuestro cerebro, la tensión, la ansiedad de lo que han sido esos partidos, ¿no?
0: Exactamente. ¿Cómo se cuida el cerebro ante...?
2: Bueno, eso es una visión, no podemos decir relativamente nueva ya hace varios años, pero muy, muy importante, que es la búsqueda hacia un cerebro sano, como muy bien dice Susana. Y para eso hay cuestiones que son científicamente demostradas. Y voy a tratar de enumerarlas de acuerdo a la importancia en algunos casos, subrayarlas, pero creo que hay otras alternativas también que uno puede tomar. En primer lugar, la actividad física tiene, sería innumerable describir los mecanismos por los cuales la actividad física tiene impacto a nivel cerebral, mejorando, bueno, dije que era largo, todos los aspectos cognitivos en función de reforzar las comunicaciones que tienen un nombre, que se llaman sinapsis, y también, esto no se sabe hace muchos años, desde hace relativamente pocos años, generar nuevas neuronas, se llama neurogénesis, aún en etapas ulteriores de la vida. Entonces, la actividad física, salvo, por supuesto, contraindicaciones, insuficiencia cardíaca grave, etcétera, etcétera, siempre, a toda edad, debe ser adaptada a la capacidad de cada uno, pero fundamentalmente tiene que ser una actividad física regular, ¿sí? Luego, cuidarnos en dos aspectos que son fundamentales, nuestra alimentación. Hoy en día existen muchas alternativas que se nos ofrece, dietas, digamos, oportunidades para bajar de peso. Y el cerebro, como todo órgano de la economía, como todo órgano de nuestro sistema, necesita un sustrato biológico, necesita alimentarse, ¿sí? Pero también hay alimentos que son perjudiciales para el cerebro. Entonces, si yo debiera elegir quizá la dieta, entre comillas, que tiene más sustento científico, es la dieta mediterránea. Concretamente, quiero decir que abordar una alimentación basadas en frutas, verduras, legumbres, cereales, carnes blancas, buscar siempre las grasas insaturadas, ¿sí? Los aceites que son, por ejemplo, el aceite de oliva, que pueden ser monosaturados o polisaturados, fundamentalmente lo que uno conoce en el súper como extra virgen, ¿sí?
0: Sí.
2: Entonces, la alimentación es fundamental. Hay que dormir bien. Siempre hago hincapié en el valor de la higiene del sueño. En el sueño suceden cosas, es decir, no es algo pasivo, pero que es fundamental para un cerebro sano. Hay mucha gente que dice, había alguien que un famoso periodista que repetía como latiguillo, duermo 3 o duermo 4 horas, creo. Bueno, eso no está bien.
1: Me gusta, ¿sí?
2: Porque eso evidentemente tiene un impacto sobre nuestro cerebro. ¿Por qué? Porque una persona que tiene problemas a la noche para dormir, tiene problemas en el día también. O sea, cualquier patología del sueño, que el insomnio tal vez sea la más representativa, la que uno más puede conocer, pero no es la única, es larguísimo enumerar, tiene impacto no solo en el momento del sueño, sino también durante el día, en muchas funciones. Entonces, aprender a dormir, ese es un capítulo que alguna vez vamos a charlarlo seguramente.
0: Sí.
2: La actividad social, nosotros somos seres de sociedad, es decir, somos seres que tenemos que generar vínculos, y múltiples vínculos, y de los más variados. Ustedes tienen una labor, digamos, muy, muy favorable, muy beneficiosa, porque están permanentemente vinculados en forma personal, a través de las redes, a través de las comunicaciones, como ahora, con muchísima gente. Entonces, generar vínculos familiares, con los vecinos, con los grupos, ¿sí? Eso es fundamental. Desarrollar estrategias cognitivas nosotros, para con nosotros, donde no solo ustedes, por ejemplo, en su función muy importante de ser comunicadores, pero también alternar con lo que no es habitual para nosotros. Por ejemplo, se me viene a la cabeza, entrar en un libro de poesía, o leer o ver determinadas películas, o ir al cine con cierta frecuencia, o tocar un instrumento, o empezar, no sé, a cantar, aunque uno, qué sé yo, lo que le dé armonía a una persona y que en cualquier momento de la vida puede hacerlo, ¿sí? Eso está de más decir, tener actividad mental todos los días. Eso es fundamental. Hoy hablaba con una colega de ustedes que hace muchos años se hacía una diferencia tajante entre lo que era la enfermedad de Alzheimer y lo que era la patología cardiovascular. Bueno, hoy se sabe que los factores de riesgo cardiovasculares y cerebrovasculares, como ser hipertensión arterial, diabetes, obesidad, sedentarismo, que no es lo mismo que obesidad,
0: sí,
2: tabaquismo, el consumo de alcohol, los valores de grasas en sangre, generan que una persona tenga más riesgo de tener enfermedad de Alzheimer que una otra que no tenga estos factores de riesgo. Para que se den una idea, una persona que fuma tiene 4 veces más riesgo, digo, de tener enfermedad de Alzheimer, o que la tendrá, que una persona que no fume. Y si uno ve habitualmente estos pacientes que muchas veces tienen concatenados todos estos factores de riesgo, porque es común ver personas que tienen hipertensión arterial, diabetes, son sedentarios o están excedidos en el peso, aumenta significativamente en esas personas, no solo de Alzheimer, sino de otro tipo de deterioros cognitivos mayores, por ejemplo, demencia vascular. Entonces, estos son algunos de los factores, ¿sí? Pero quiero hacer hincapié en algo muy importante que vos has dicho, Susana, en el inicio de, o que hemos hablado, del reciente Mundial de Fútbol, ¿sí? Ese Mundial que nos ha hecho a nosotros tener ansiedad, tener alegría, luego hemos tenido picos de tensión, de estrés, y finalmente de desazón, ¿sí? Bueno, siempre hay que tratar todas estas emociones de equilibrarlas, ¿sí? De equilibrarlas, porque muchas veces pueden obrar en forma directa o indirectamente en nuestras capacidades cognitivas. Claro, esto ha sido algo realmente pasajero, ¿sí? Ha durado un mes y un poco más. O sea, no es que vaya a repercutir totalmente, pero ¿qué es lo que quiero decir? Hoy incluso hay trabajos de esto, de que una persona que puede despojarse, no es fácil, de las angustias, de los miedos, de la depresión. O sea, una persona que vive feliz tiene mucha más posibilidad de estar sana y con un cerebro sano, y dejo este concepto de feliz para cualquiera, ya no vamos a entrar filosóficamente en esto. Pero una persona que viva feliz, ¿sí? Y cada uno sabrá cuáles son las herramientas que proveen ese bienestar, tiene muchas mejores perspectivas de tener no solo un cerebro sano, sino un cuerpo sano, un organismo sano. Esto se conoce no de hoy, ¿sí?
0: Bien.
2: Y en esto hago hincapié en algo. Es muy importante, y muchas personas buscan ese bienestar a través, y esto decía, lo mencionaba, en segundo lugar, no porque no tenga importancia, pero sí es importante saberlo, a través de ciertas prácticas que son muy buenas, como meditación, como yoga, muchos en la oración, creo que se me entiende, en todas estas prácticas muchas veces incluso las vincula con regiones, sobre todo las orientales, ¿sí?
0: ¿Sí?
2: Pero está demostrado también que este tipo de prácticas son beneficiosas para el cerebro, ¿sí?
0: Bien.
2: O sea, todo lo que sea tratar de llevarnos a estar bien con nosotros mismos y con los demás.
1: Sí.
2: Algo que parece imposible de alcanzar muchas veces, evitar el estrés, evitar las discusiones, evitar los momentos, sobre todo si es un estrés, bueno, prolongado.
1: Claro.
2: Hoy se conoce cómo actúa, hoy no, desde hace tiempo. Cuando hay estrés, nosotros liberamos una sustancia que se llama cortisol, ¿sí? Y ese cortisol se deposita en una estructura en forma de caballito de mar que tenemos en el cerebro, que se llama hipocampo, que es vital para la consolidación de la memoria. O sea, hablando en términos entendibles, estrés agudo o crónico, impacto en la memoria, ¿sí? O sea, hay que tratar, no es
1: claro,
2: fácil, pero de lograr una armonía en la vida familiar, laboral, social, para tratar de estar siempre lo mejor posible. Sí. Como decía la canción, tratar de estar mejor.
1: Hablando del Mundial, por ejemplo, en uno de los partidos, a mí me sucedió con Inglaterra, ¿no? Particularmente que fue tan tranquilo, emocionante y tenso.
2: Realmente.
1: Terminó y salí a caminar porque si era tanta la ansiedad acumulada.
2: Hiciste bien.
1: Para despejarme un poco.
2: Sí, hiciste muy bien. Es más, te cuento algo, o les cuento. Muchas veces decido ver los partidos de fútbol. Yo soy un apasionado de este deporte, haciendo bicicleta suave, fija, o sea, lo que hiciste está muy bien, porque siempre la actividad física contrarresta todo lo que te acabo de decir. Uh-huh. Es más, por ejemplo, yo no soy psiquiatra, no trato ni ansiedad, ni depresión, ni fobias, ni angustias, pero todo psiquiatra va a recomendar eso a sus pacientes. O sea, la actividad física realmente es una rueda de auxilio que sirve para, diría, y creo que no exagero, para la totalidad de cualquier cuestión que padezca el organismo. Porque modula la presión arterial, disminuye los niveles de glucemia, disminuye los niveles de colesterol, o sea, de grasas en sangre, genera la liberación de endorfinas que nos genera un bienestar. Vos habrás notado que después que caminas o que después que transpiras, tienes una sensación de bienestar. Tipo de sensación que tienes en el cuerpo. Bueno, creo que la actividad física es lo que he citado primero, tal vez, no quiero decir lo más importante, pero sí ocupa un lugar irreemplazable, diría.
0: Bien.
2: Yo tengo muchos pacientes que me dicen, no puedo, no puedo caminar, o porque pero puede trabajar el tren superior, puede trabajar estando, digamos, aún en la cama. Por eso no es una actividad física que uno tenga que decir que tenga una alta complejidad o competitividad, para nada. Bicicleta fija, como bien hiciste tú, caminar, y si en lo posible, si uno puede caminar a paso rápido y haciendo aeróbico. No puedo caminar, bueno, ejercicios en agua, ¿sí? Hoy en Santiago del Estero me doy cuenta, esto por mis pacientes que me cuentan, que hay muchas piletas, incluso en invierno, donde trabajan en agua, que es muy importante. Por supuesto, no es el clima del verano, facilita más esto. Bien. Pero hay muchas alternativas, digamos, de actividad física.
0: Bien. Doc,
2: muchas alternativas.
0: Bueno, aprovechando la comunicación, ya nos estamos quedando sin tiempo, preguntarte, porque no queda nada para lo que es el famoso Neurotermas.
2: Sí. La verdad que estamos ya 2 semanas y estamos con muchas expectativas. Creo que alguna vez lo comenté en tu programa, Susana, es una reunión que ya tiene una marca registrada, fundamentalmente por 2 motivos. Porque los disertantes, la totalidad de los disertantes, tienen una jerarquía vastamente reconocida, no solo en nuestro país, sino en todo el mundo. Esta vez tenemos 3 extranjeros, un neurólogo canadiense, argentino, radicado en Canadá hace muchos años, un referente de España, que seguramente nos va a cargar.
0: No hay que recibirlo, Dohan, por favor.
2: Es un excelente neurólogo, especialista en imágenes. Muchos santiagueños hemos rotado por su centro en Barcelona, y él también va a dar una charla. Y también una persona, un gran amigo de Colombia. Es decir, para que te des una idea, hasta hoy tenemos... algo así, me informaban el lunes, como 300 inscritos presenciales y más de 300 inscritos en forma virtual de toda América Latina. Les decía, por un lado la jerarquía de los disertantes y por el otro la temática a tratar, porque van a abordar los avances, es el título del evento esta vez. Cada Neuroterma tiene un signo, por así decirlo.
0: Sí.
2: Ahora son los avances en todas las patologías neurológicas, y tenemos también un pequeño apéndice neuroquirúrgico con el doctor Pedro Lilik, que es una autoridad mundial. Entonces, la verdad que todo eso promueve que haya un interés no solo en nuestro país, y más allá de lo que uno, bueno, le da mucha importancia también a lo que es la camaradería. Hay neurólogos, como me ha alegrado saber que algunos amigos de Ushuaia van a estar presentes también en Termas, por decirte, como dice la canción de Ushuaia la Quiaca. Bueno, vamos a tener gente de Ushuaia y vamos a tener gente de Jujuy. Bien, así que de todo el país.
0: Lo importante, doctor, destacar esto, que es gratuito, ¿no? Que esto también es gratuito, cosa que en otros países, sí, o en otras provincias, sí, no se da.
2: Vos sabés que vos lo que estás diciendo, en uno de los participantes, un centro de Chile, que va a estar, el centro de neurología de un hospital muy, muy reconocido en Chile, decían que se sorprendían porque esto no conllevaba ninguna demanda en dólares ni nada por el estilo. Y bueno, esto es el gran, digamos, estímulo que tenemos nosotros siempre, todos los años, y para que esto pueda ser gratuito es el apoyo del gobierno de la provincia. La verdad que esto viene hace muchos años, desde incentivarnos a trabajar para que Termas tenga, aparte de todo lo que tiene, que es todo el potencial turístico, deportivo, que tenga también este aporte científico, y la verdad que se hace, esto es un trabajo de todos, siempre digo lo mismo, ¿no? Aquí hay muchísimas personas que están detrás para poder hacer algo que ya es un evento anual que forma parte, como decía, de la agenda de la Sociedad Neurológica Argentina.
0: Bien. Doc, bien, un placer escucharte, muchísimas gracias por esta comunicación.
2: No, por favor, lo mismo digo, Susana, siempre quedo a tu disposición. Un abrazo grande, Eduardo.
1: Muchas gracias.
0: Muchas gracias.
1: Muchas gracias, muy amable.
0: Hasta luego. Ahí,
1: bueno,
0: estábamos hablando con
1: el Día del Cerebro y su salud.
0: Claro. Hay que, bueno, lo que vos hiciste está fantástico.
1: Sí, ojalá pudiera hacerlo seguido, más seguido, pero...
0: Hay que buscarle, mira, hay que buscarle la vuelta. Aunque sea acá, vos andás de zapatilla y capaz que lo dejás a tu hijo en algún lugar, aprovechás y caminás 20 minutos y ya el cuerpo está en movimiento y el cerebro trabaja después de otra forma. Es increíble.
1: Sí. Y eso, el alivio, la sensación de bienestar posterior, lo mejor, ¿no? La mejor recompensa.
0: Bueno, yo no sabía, por ejemplo, cuando estábamos jugando con Cabo Verde, mi hermano hizo bicicleta en el primer tiempo y yo agarré la bicicleta en el segundo tiempo, sin saber que estábamos haciendo algo bueno.
1: Claro,
0: uno por ahí las tensiones.
1: No lo sabe, pero es una manera de aliviar esas situaciones.
0: 12:33 minutos.

0: 35 minutos en todo el país. Gente, estamos llegando a los minutos finales aquí en esta mañanita, en este mediodía. Y tenemos los ganadores para saber quiénes se llevan
1: a ver.
0: Entradas. Gabriela Figueroa con el número 577. Gaby, bueno, sos una de las afortunadas.
1: Feliz
0: en llevarte. Qué lindo. Bueno, ya le preguntamos a Diego hasta qué hora pueden venir a buscar las entradas. Y también Carlos, a Carlos Gucci le mandamos un beso muy grande con el número 587 que finaliza su documento. Son los dos ganadores de este par de entradas. Así que bueno, ahí nos vamos a poner en contacto con ellos también telefónicamente para arreglar para que puedan venir. Y bueno, que después saquen fotitos y nos manden el día viernes que van a estar ahí con Jorge Rojas.
1: A partir de las 10 de la noche en el Centro Cultural San Martín de Termas, ni más ni menos que con este artista, digamos, reconocido a nivel internacional.
0: Exactamente, así que bueno, me encantó. ¿Hay novedades con el caso de esta concesionaria de autos?
1: Sí, porque le rechazaron la exhibición de prisión a Matías Yado. Como veníamos contándole, se había iniciado ayer una audiencia, se había postergado en realidad esta audiencia. Venía postergándose desde el viernes pasado, finalmente se logró hacer ayer, y ahí cada parte expuso lo suyo. Como decíamos, la fiscalía pidió que se lo detenga, la defensa lo que sostuvo es que debía aceptarse, por supuesto, la exhibición de prisión, y la jueza Carolina Salas finalmente lo que decidió es rechazar la exhibición de prisión, y esto habilita precisamente la orden de detención. Sin embargo, la defensa anunció que apela esta medida, lo cual en principio habrá que ver si tiene efecto suspensivo, si suspende la orden de detención.
0: Claro.
1: Vamos a ver si seguramente va a haber más precisiones en las próximas horas. Pero bueno, Miguel Torres concretamente lo que ha pedido es que sea revisada esta decisión de la jueza Salas por la Cámara de Apelaciones.
0: Bueno, ahí está, con esa información. Y antes de despedirnos, destacada actuación de dos santiagueños en el Mundial 2026 de BMX allá en Australia, este campeonato mundial que se está llevando a cabo en ese lugar, bueno, que reúne a más de 3.000 ciclistas, donde compiten los santiagueños Jair, Elías y Nicolás Estancampiano. Esta edición tiene un gran protagonismo de pilotos sudamericanos, y bueno, está justamente la histórica actuación justamente de este santiagueño Jair Elías, quien logró meterse en la final después de pasar por cuartos, semis y terminar en el octavo puesto de la categoría cruceros, 12 años, representando a la Argentina. Bien por Jair Elías, ¿eh? Y también Estancampiano en la categoría cruceros 15-16, si bien no logró pasar las mangas clasificatorias, espera por su próxima competencia el sábado en la categoría boys de 16 años. ¡Qué grande estos dos santiagueños que nos están representando! Así que bueno, unos genios, felicitaciones a ellos y a su familia.
2: ¡Argentina tiene ganas de bailar! ¡Seguro!
0: ¡Qué lindo! Acá Gabriela nos manda, muchas gracias, qué alegría que tengo. Bueno, Gaby, nos alegramos muchísimo. Ganadores, Gabriela Figueroa con el número 577. Y también acá tenemos el otro, para que déjame que lo vea, que lo encuentre. Acá está Carlos Bucci con el número 587. Son los ganadores entonces de este par de entradas para que vayan a disfrutar de Jorge Rojas.
1: Bueno, pueden venir a retirar las entradas. Bueno, ya le...
0: A ver qué nos dice. Ah, por boletería con nombre y documento directamente. Bueno, ya le vamos a mandar un WhatsApp.
1: Ah, directamente vamos... tienen que ir
0: a boletería,
1: al Centro Cultural San Martín.
0: Exacto.
1: En Termas, esa noche, y presentar el documento en la boletería.
0: ¡Qué lindo! ¡Ay, oh, che! ¿Por qué no nos anotamos, Eduardo Espeche? Porque no me gusta, me va a decir. No, está bueno, porque Rojas, como canta. Aparte que en tu paréntesis también está buena.
1: Sí, la que seguramente se va a lamentar de no poder verlo.
0: Verónica
1: Cecil.
0: Verónica Cecil.
1: Número uno de Jorge Rojas aquí en la radio, pero bueno.
0: Pero no va a faltar oportunidad.
1: Está excluido el personal de la radio.
0: No podemos participar.
1: Así que...
0: En otra oportunidad será. Otra oportunidad. Ariel Calderón, muchas gracias, compañero. Gracias a Diego Pasos Prado. Y Edu, nos despedimos.
1: Así es. Nos reencontramos mañana a las 9.
0: Chau, gente.

0: de Antofagasta de la Sierra, Mario Cusipuma, quien remarcó que también están asistiendo a la gente de los parajes.
1: Las condiciones climáticas no son las óptimas, lo importante es que los encontramos y bueno, ahora están procediendo a bajarlos, a traerlos ya hacia lo que es la villa de Antofagasta, ¿no? Cada paraje tiene una familia y esa familia tiene su ganado, su ovino, su camélido. También han sufrido esta nevada y la tarea nuestra es de poder asistirlos en la medida que podamos llegar, ¿no?
2: Más información desde Radio Nacional Mendoza con Rolando Brizuela.
3: 42 personas varadas en alta montaña por el temporal de nieve fueron rescatadas. El dispositivo encabezado por el jefe del Escuadrón 27 de Uspallata de Gendarmería movilizó 11 vehículos de seguridad y contó con el apoyo de maquinarias de Vialidad Nacional que abrieron una brecha sanitaria para permitir el paso. Todas las personas fueron trasladadas a la terminal de ómnibus de Uspallata. Ampliamos la información con el vocero de Gendarmería Nacional, Osvaldo Valle.
4: Evacuaron a 42 personas que estaban en la zona de Polvaredas, Penitentes y Puente. Gente del Inca, todas en muy buen estado, gente de la zona y también turistas. Continúan las condiciones climáticas adversas.
2: El Servicio Meteorológico mantiene la alerta para la cordillera de Río Negro, Neuquén, norte de Mendoza y sur de San Juan, donde se esperan nevadas. En tanto, al menos 13 ciudades registraron temperaturas por debajo de los 0 grados. El primer lugar lo ocupó el Calafate, que registró 16,2 grados bajo cero. Desde Radio Nacional, en esa ciudad santacruceña, el informe de Marcelo Del Buono.
5: El Calafate volvió a ubicarse como la ciudad más fría de la República Argentina al registrar una temperatura mínima de 16 grados bajo cero y en el marco de la intensa ola polar que afecta a gran parte del país. El frío extremo se hace sentir en toda la región con fuertes heladas y sensaciones térmicas que superaron los 20 grados bajo cero. Las autoridades recomiendan extremar las medidas de precaución al transitar por las rutas debido a la presencia de hielo sobre la calzada y mantenerse informado sobre la evolución de las condiciones meteorológicas.
2: Información de último momento, la justicia de Estados Unidos le incautó los teléfonos a Claudio Chiquitapia y a otros dirigentes de la AFA antes del regreso del seleccionado tras la final del Mundial. El presidente de la Asociación de Fútbol Argentino fue citado a declarar el 30 de este mes ante la Corte del Distrito Sur de Florida. Es por una causa que investiga la estructura financiera utilizada en contratos internacionales de la entidad. Ampliaremos. El viceministro de Economía destacó la mejora de la calificadora Moody's y afirmó que Argentina va en la dirección correcta. José Luis Daza sostuvo que la medida representa un respaldo al programa económico del Gobierno Nacional. Afirmó que la mejora permitirá reducir el costo del crédito, impulsar nuevas inversiones y fortalecer la generación de empleo.
6: De todas las cosas que dice Moody's, yo creo que el mensaje más importante para los inversionistas, para el mundo, es que sí, esta vez es diferente y consolida la validación que viene de muchas partes, viene del fondo, viene de los organismos internacionales, viene de instituciones que no están atadas al ciclo político de corto plazo, que ven que acá hay un cambio estructural de dirección muy importante y muy positivo para la Argentina.
2: Daza aseguró además que el equilibrio macroeconómico alcanzado permitirá que la sociedad mejore su escenario.
6: El equilibrio macroeconómico que hemos creado va a generar y está generando las condiciones para que la gente lo empiece a sentir. Ya está en proceso, ya están los brotes verdes y absolutamente somos conscientes que tenemos que mejorar las condiciones. Para eso estamos, para eso es todo el esfuerzo. Se están creando las bases, se están creando las empresitas, se están creando los empleos.
2: Vale recordar que Moody's alertó que la calificación de Argentina no mejoró aún más debido a que el riesgo sigue siendo el regreso de un gobierno intervencionista en 2027. En tanto, el riesgo país cae después de la mejora de calificación y se vuelve a acercar a los 400 puntos. El embajador argentino en España aseguró que no recibieron denuncias por agresiones a compatriotas. Wenceslao Bunge Sarabia sostuvo que los videos virales no representan el clima que se vive en el país europeo.
7: Hay ciertos actos que se están viralizando que son deplorables, no lo negamos, pero yo voy a los hechos. Nosotros tenemos 6 consulados en España, tenemos casi 1 millón de argentinos. Cada vez que hay una agresión a un argentino, nos comunican las diferentes policías, las diferentes comisarías de esa agresión, y no tenemos ni una sola comunicación, ni una sola declaración de agresiones.

0: En tanto, la cantante española Rosalía se disculpó por su gesto contra Argentina, el informe de Mariel Ríos.
1: La cantante Rosalía salió a pedir perdón en sus redes sociales por haber reposteado una historia de Mia Khalifa en contra de la selección argentina. En esta oportunidad la cantante pone en su Instagram una bandera argentina y escribe: le di compartir porque sonaba La Perla, su tema, y ni leí lo que ponía, mala mía, perdón. No obstante, algunos fanáticos se acercan al Movistar Arena Humboldt 405 a averiguar cómo hacer para devolver las entradas del recital que va a dar en los próximos días en nuestro país.
2: Y a mí me hizo enojar mucho, me cayó pésimo y con mis amigas las vamos a devolver todas. Es que no hizo un comentario, pero lo que reposteó me pareció un desastre y encima ella hizo una canción del cielo de Nación Buenos Aires y ahora nos dice perlas. Desvergonzado, chamulleros, es un significado negativo.
0: Luis Caputo presentará los cambios a la ley de inocencia fiscal. El ministro de Economía explicará esta tarde el proyecto que será enviado mañana al Congreso. La iniciativa apunta a introducir cambios sobre la ley que reformó el régimen penal tributario y creó un esquema simplificado para el pago de ganancias. Se busca atraer y formalizar un mayor ingreso de los denominados dólares del colchón. El gobierno recibió al nuevo embajador del Vaticano, Monseñor Michael Wallace Banach. Se reunió con el secretario de culto, Agustín Caulo, por instrucción del canciller Pablo Quirno. El representante diplomático de la Santa Sede arribó al país en el marco de una posible visita del Papa León XIV a la Argentina en noviembre próximo. Balearon a uno de los micros que trasladaba a hinchas de Tigre en Uruguay. El hecho se produjo tras la victoria del Matador ante Nacional de Montevideo por la Copa Sudamericana y una persona resultó herida. El incidente ocurrió mientras el vehículo se trasladaba por la ruta 1 rumbo a Colonia. Por Radio Nacional, Martín Ribeiro, periodista de ese país, relató lo sucedido.
3: Según la información primaria, iban en motos y la información que maneja la policía hasta ahora es que al menos 8 o 10 tiros impactaron o dispararon contra los micros de la parcialidad visitante. La información oficial hasta ahora es que solamente hubo un herido de bala, es primaria la información. Fue dado de alta ayer, fue herido en el brazo.
0: Reclamo por seguridad vial en La Plata, el informe de Fernanda Germanier.
4: Vecinos de La Plata reclaman medidas de seguridad vial sobre la ruta 2 a la altura del peligro. Bajo la consigna "Queremos calles seguras", los habitantes de la zona piden la construcción de un puente peatonal, iluminación y cámaras. El reclamo llega tras la muerte de una nena de 10 años en un violento choque en el kilómetro 45 de la autovía. Radio Nacional habló con Adriana, vecina del peligro.
5: La ruta 2 y la 36 cruzan por el barrio El Peligro. Tuvimos un accidente muy grave. Una mamá que manejaba, que también es de la zona, se perdió la vida de una niña de 10 años. La gota que rebasó el vaso hoy corresponde a Ugaza, que es provincia de Buenos Aires. No vino ninguna autoridad. No queremos más muertos sobre ruta 2.
0: Internacionales. Declaran el alerta roja del Valparaíso por el temporal en Chile, el informe de Cecilia Diwan.
6: Las autoridades chilenas declararon alerta roja en 4 comunas de Valparaíso y extendieron la suspensión de clases debido al riesgo del desborde del río Aconcagua. Además, las regiones de Coquimbo y Atacama se encuentran bajo estado de catástrofe. El temporal, que afecta a 10 de las 16 regiones de Chile, ya dejó un saldo de 10 muertos, 4 desaparecidos y 81 viviendas destruidas. Cerca de 120.000 hogares permanecen sin energía eléctrica y más de 100.000 personas están aisladas. Para este miércoles se proyecta el ingreso de un nuevo frente que impactará desde Malué hacia el sur con precipitaciones fuertes.
0: Deportes. La información con Nicolás Álvarez.
7: Roberto Ayala, colaborador inmediato de Lionel Scaloni en la selección argentina, se mostró arrepentido de la trompada que le pegó al futbolista español Dani Olmos. Palpitamos lo que será la Copa Sudamericana. Mañana Boca O'Higgins en la Bombonera, 21:30. Álvaro Montero, Paredes y Villa serán titulares. Hoy en la continuidad del torneo, Lanús y Enciano a partir de las 21:30. En River se complicó la llegada de Correa y hubo un comunicado oficial de Tigre sobre el hincha herido como consecuencia de la balacera que recibieron los micros de Tigre luego de la victoria frente a Nacional de Montevideo 3-0.
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0: 12 del mediodía, 55 minutos, la temperatura en Buenos Aires 11 grados 3 décimas, la humedad 75%, el cielo está cubierto. La Nación traspasa obras viales San Santa Fe desde Casa de Gobierno, el informe de Hernán Mundo.
9: En Casa Rosada se lleva a cabo en estos momentos la firma del convenio para el traspaso de obras viales de la Nación a la provincia de Santa Fe. Participan el jefe de gabinete Diego Santilli, la secretaria general de la presidencia Karina Milei y el gobernador de Santa Fe, Maximiliano Puyaro. Recordemos que la administración santafesina pidió a las autoridades nacionales la cesión de la ruta nacional A012 que atraviesa 67 kilómetros en los departamentos de San Lorenzo y de Rosario y es una vía fundamental para el tránsito de carga que reciben las estaciones fluviales justamente del sur de la provincia. En el acto en Casa Rosada se suscribirán los documentos para que esta ruta quede por 20 años bajo jurisdicción de Santa Fe.
0: Luis Caputo destacó las obras en el puente Rosario y Victoria, el informe de Elí del Mar Otman desde Radio Nacional Gualeguaychú.
10: Con fondos privados reacondicionaron el puente Victoria Rosario. El ministro de Economía, Luis Caputo, destacó que con una inversión 100% privada se recuperó la iluminación luego de más de 3 años. Se rehabilitaron las calzadas, la señalización, las juntas de dilatación, el balizamiento y los sistemas de seguridad. Así se mejoraron las condiciones de circulación para los usuarios y el transporte de carga en el puente que une Entre Ríos con Santa Fe. Es más inversión privada, más competitividad y mejores rutas para seguir impulsando la producción y el comercio, enumeró el ministro nacional.
0: Actividades por las vacaciones de invierno, el informe de Mariel Ríos.
11: Radio Nacional te acerca propuestas para hacer con los chicos. Nos trasladamos a Avenida del Libertador 405 en Retiro al Museo Nacional Ferroviario que realiza la edición Vacaciones en el Tren. Florencia, productora del evento, nos cuenta de qué se trata.
12: De 10 a 20 horas todos los días hasta el 2 de agosto. El museo está planteado por estaciones. La estación oficios para aprender del guarda que hacía, probarse ropa, sacarse fotos. Una estación taller donde pueden hacerse un trencito de madera y después vamos hacia el andén del museo donde tiene estacionados coches antiguos que los pueden recorrer. Intervenimos un coche todo con colores fluo y también tenemos una heladería ahí con helado fluo. La entrada sale 5.000, menores de 3 años no pagan. Los esperamos.
0: En tanto, en San Luis hicieron un balance del receso invernal desde Radio Nacional en esa provincia. Nos informa Gustavo González.
13: Desde el Ministerio de Turismo y Cultura dieron a conocer los niveles de ocupación en la provincia de San Luis en estas vacaciones de invierno. Lo hizo el director de Calidad y Desarrollo Turístico, José Pico.
14: Las dos primeras semanas tuvimos un promedio del 55%, con un promedio de ocupación la primera semana, que fue el fin de semana largo, tuvimos un 73% de ocupación, y la segunda semana el 46% de ocupación, lo cual nos da un promedio del 55% entre las dos semanas, los 15 días.
0: Nicolás Maduro vuelve a comparecer ante la justicia de Nueva York. El exmandatario venezolano junto a su esposa asisten a la tercera audiencia del proceso penal tras la captura de la pareja en Caracas en enero pasado. La audiencia forma parte del proceso abierto por cargos de supuesta conspiración para cometer narcoterrorismo e importación de cocaína a los Estados Unidos. Hasta aquí Panorama Federal de Noticias.
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0: Buenas tardes, ¿cómo les va? Bienvenidos a Pasión Nacional, a la fiesta de la radio. Miércoles 22 de julio, terminó el Mundial, vuelve la actividad. Comienza el campeonato local en el día de mañana. Vamos a estar con los amigos del Fútbol Show Nacional. Jueves, viernes, sábado y domingo con el fútbol. Mañana con la presentación de Boca en la Bombonera frente a O'Higgins por Copa Sudamericana. Roberto Ayala, inmediato ayudante de Lionel Scaloni en la selección argentina, pidió disculpas por el altercado que tuvo con Dani Olmos del otro día. Por otra parte, desde la AFA, son optimistas en que van a poder convencer a Scaloni para su continuidad como entrenador después del 31 de diciembre. Veremos cómo termina esa situación. Scaloni, merecidamente de vacaciones, allí en Pujato, en la provincia de Santa Fe, lo escuchamos ayer en horas de la tarde. Bueno, muchísima gente que lo fue a saludar, vecinos que lo conocen de toda la vida. Volvió a su lugar en el mundo, que es Pujato, más allá de que él vive en España, en un pueblito, y pareciera ser que ese es el lugar que más ama. Pero siempre es muy lindo volver a casa, ¿no? Cuando uno tiene la posibilidad de viajar y se toma el avión y aterrizás en Ezeiza, yo puedo garantizar que es una felicidad plena. En la Copa Sudamericana, una muy buena victoria de Tigre en condición de visitante, 3-0 frente a Nacional de Montevideo. Lamentablemente hubo hechos de violencia, balearon los micros que llevaba gente de Tigre. Hoy, en la continuidad de este torneo continental, 21-30 van a jugar Lanús y Cienciano. Van a debutar en Boca Álvaro Montero, Paredes ya venía, pero después del Mundial vuelve a ponerse la camiseta de Boca y Villa. Álvaro Montero es una flamante incorporación, es un muy buen arquero, pero claro, se tiene que adaptar al mundo Boca. Villa ya sabe lo que es ponerse la camiseta de Boca, yo creo que es un refuerzo de lujo, independientemente de la cuestión personal, que eso va por otro lado. Desde lo futbolístico, me parece que Boca sale ganando. ¿Qué pasará con Correa? ¿Se complica su llegada a River? Vamos a estar hablando justamente de esa situación. Y para los que vayamos a los estadios, para los que vayan a los estadios, le digo a mi amigo Santiago Lucía, que va a estar en el Estadio Presidente Perón el viernes, como consecuencia del debut de Racing en el torneo clausura, va a haber en los estadios del fútbol argentino un minuto de aplauso, justamente para la selección argentina que logró el subcampeonato y que 72 horas después, la verdad, estamos cada día más felices de lo que hizo el equipo argentino, porque dejó muy bien parado al fútbol de nuestro país. Y después uno no entiende a la distancia ese resquemor que hay con los argentinos, más allá de las capacidades, de lo inteligente que es el argentino, de luchar siempre frente a la adversidad, pero que artistas españoles se hayan pronunciado en contra del fútbol argentino, a mí me cayó muy mal, porque uno tiene la posibilidad de salir por la noche y cuando viene Rafael, Julio Iglesias, Joan Manuel Serrat, Ana Belén, los argentinos aplaudimos de pie a los artistas españoles y tenemos mucha admiración por lo que fue la pintura de Salvador Dalí, por el cine de Pedro Almodóvar, por lo que le da al séptimo arte Antonio Banderas. Entonces, este resquemor para el fútbol argentino realmente no lo entiendo. Y siempre hablamos con mucho respeto de los inmigrantes, de esos españoles e italianos que vinieron a hacerse la América y que hicieron de nuestro país un país mejor. Como consecuencia de la guerra, vinieron en la década del 30, del 40, a principios de los 50. Y vinieron a hacer de este país un país mejor. Y cuando juega España, el argentino siempre está con España. Si Argentina no hubiera llegado a la final del Mundial y hubieran jugado, no sé, un ejemplo pongo, España-Francia, probablemente el pueblo argentino hubiera estado con la selección de Luis de la Fuente. Pero bueno, algo generará el argentino, el talento, la capacidad, la garra, sobreponerse a la adversidad, que genera realmente una envidia profunda en el resto del continente. Por supuesto que el argentino es medio soberbio, agrandado, eso no se puede soslayar. Y medio pedante también. Eso no se puede dejar de mencionar. Pero nos circunscribimos al fútbol, la jerarquía de Alfredo Di Stéfano en otros tiempos, con la camiseta de River, de Huracán, de Millonarios y del Real Madrid. Pensar que dos futbolistas argentinos se hicieron grande a los dos equipos más importantes de España, como son el Real y el Barça. El Real con la figura de Alfredo Di Stéfano y el Barça con la figura de Lionel Messi. Debieron acordarse los españoles que Joan Laporta lo echó a Messi del Barcelona y Lionel, lamentablemente, con ese llanto que conmovió al catalán más apasionado y al hincha de fútbol que ama el fútbol de Lionel hasta las lágrimas. A Lionel lo echaron del Barcelona y fue algo muy triste. Por eso digo, los españoles tendrán que hacer un mea culpa. Han recibido la felicitación del pueblo argentino, de los futbolistas y del propio Scaloni. España ganó la final del Mundial porque fue mejor a lo largo de los 120 minutos. Y más allá de lo que batalló el equipo argentino, de la jerarquía de Messi y de alguna situación de gol que generaron en el final del partido, España fue el mejor y es un legítimo campeón. Estamos con la grata compañía de Santiago Lucía, de Javier Vicente, de Sergio Sarratea, nuestro locutor Hernán Exmaira, a quien le doy la bienvenida en esta jornada que va mejorando el tiempo, Hernán, en la ciudad de Buenos Aires.
1: ¿Qué tal, Nico? Muy buenas tardes. Así es, va mejorando, todavía está cubierto, pero para lo que resta del día estará con cielo ligeramente, mayormente nublado. La temperatura actual es de 11 grados 3 décimas y tenemos un teléfono para que puedan comunicarse a través del WhatsApp, 113-870-7485.
0: Me da mucho gusto saludar en Radio Nacional Córdoba, allí en el centro del país, a José Luis Romero.
2: Hola, ¿qué tal, Nicolás? Fuerte abrazo para vos, los compañeros, la audiencia en todo el país. Cielo nublado, cubierto, frío en Córdoba, en la capital, 8 grados 8 décimas, la humedad 81%.
0: Muy bien, lo saludo a Santiago Lucía en la apertura de Pasión Nacional.
3: Pero ¿cómo te va, Nico? Qué gusto saludarte en una nueva tarde de este clásico de la radio, tratando de empezar a digerir la transición, ¿no? Que significa salir de una Copa del Mundo con todo lo que genera, más allá de las sensaciones del último partido, para meterse en el fútbol doméstico, llamando al fútbol sudamericano, también como parte, obviamente, de lo nuestro. Con preocupación y una alarma importante en relación a lo que pasó ayer en Montevideo con la gente de Tigre, fundamentalmente, pero con la satisfacción de que Tigre dio un paso importante también en una competencia internacional, ganó un partido ante un grande de esta parte del mundo con mucha autoridad, así que empezando a vincularnos nuevamente con estas situaciones que siempre están, que durante la Copa del Mundo quedaban abajo de la alfombra, pero para poner mucha atención, fundamentalmente con el cuidado de nuestros hinchas.
0: Javier Vicente, ¿cómo estás?
4: Bien, ¿cómo te va, Nico? Por supuesto que todavía siguiendo de cerca todos los correlatos de esta nueva Copa del Mundo que se ha disputado en Estados Unidos, ya pensando en lo que va a ser la próxima Copa del Mundo 2030, con Argentina, Paraguay y Uruguay como países sedes inaugurales. Más adelante será España, Marruecos y Portugal, las sedes del Mundial 2030. Mundial del 2034 en Arabia Saudita, también está confirmado. Y atención, porque ya empieza a perfilarse el Mundial 2038, cuyos países organizadores serían Francia y Alemania en conjunto. La candidatura sería en conjunto de Francia y Alemania para el 2038.
3: Claro, bueno, si se quedan con 64, perdón, Nico, si se quedan con el modelo de 64 seleccionados, evidentemente las organizaciones empezarán a ser casi todas en conjunto.
0: Un dato que había entregado
4: Arabia Saudita, no, Arabia Saudita va a ser solo ahí.
0: Un dato que había entregado Navarro, Daniel Moyo en pleno mundial, que estaba estudiando la FIFA que el mundial del 2038 se juegue nuevamente en los Estados Unidos. ¿Qué dice Sergio Sarratea? ¿Cómo anda?
5: ¿Cómo le va? Dos cosas del partido de Tigre de ayer. Número uno, que el partido termina otra vez con una imagen de un plantel de cara a una tribuna con una bandera nuevamente de las Islas Malvinas.
3: Tal cual lo hizo Ferro también, ¿no?
5: Claro.
3: Con la misma bandera que habían...
5: Pero Ferro lo hizo en su cancha de local. Claro. Acá es Tigre, en Uruguay. Y previo al partido también
1: bien,
5: hay que marcar...
1: Bien por la barra de Tigre.
5: Los jugadores a la tribuna, mostrándola a todo el estadio. Y en la previa del partido, cuando los hinchas de Tigre estaban entrando y se iban acomodando a la tribuna, la gente de Nacional le puso en los altoparlantes la canción de España.
0: Sí, claro.
4: Ah, sí, es cierto, sí.
5: O sea, aflojemos. Sí, porque después pasa algo. Yo estoy de acuerdo hasta ahí.
0: Una provocación
5: pasa
0: innecesaria.
5: Algo y necesario. Necesario.
4: Sí. Igualmente no es la primera vez que pasa con los hinchas argentinos en Uruguay esto que sucedió ayer con la gente de Tigre. Recordemos que en la Copa Libertadores, cuando fue a jugar Platense con Peñarol,
5: sí,
4: tuvieron a la gente de Platense varias horas en la tribuna,
5: ¿verdad?
4: Y después cuando salían, le sucedió lo mismo que a la gente de Tigre. Uh-huh. Le llenaron de piedrazos los colectivos y todo lo que viene pasando en Uruguay, ¿eh?
0: Bien, luego partícipe al Negro Romero desde Córdoba. Negrito.
2: Bueno, no es que lo esté avalando ni justificando, pero bienvenido o bienvenidas a nuestra cultura. Así somos, con cosas tan bellas, tan lindas, y también cosas que uno reprueba, que rechaza, que denosta, ¿no? La violencia, y no es que seamos todos violentos, pero bueno, son expresiones, actitudes, comportamientos que son muy habituales en nosotros. Y quizás digo esto para engarzar con lo que decías en el comienzo del programa, Nicolás. Digo, lo que genera cierta antinomia o rechazo o crítica a comportamientos que evidenciamos, puntualmente y hablando de nosotros, los argentinos, tan sanguíneos, tan viscerales, tan pasionales, si hasta los jugadores de allá, que ganan títulos, que tienen un pasar económico con demasiada prosperidad, que saben lo que es ganar Champions, quieren cerrar su carrera, vivenciar lo que es estar en un estadio y sentir en carne propia ese envolvimiento de gritos, de pasión que de pronto no ven allá. Quizás esto aunado con logros deportivos y con movilización, Ibai que tiene muchísimo dinero a los mundiales, Ibai también el clase media que se empeña por los siglos de los siglos, Ibai los barras bravas con bolsillos, qué sé yo, de algún político, de algún dirigente, de algún puntero que le da la guita para poder ir, y entonces Argentina es mayoría. Y de pronto, Argentina, nosotros nos jactamos de tener las mejores canciones, y ellos no festejan de manera fría, y bueno, ganamos y ya está, y hasta acá llegamos, pero bueno, también nosotros tenemos sangre, actitudes, comportamientos de pueblos originarios y también de inmigrantes, porque muchos tanos españoles y nuestra forma de ser también tiene que ver con ellos.
5: No sé si tuvieron la chance de ver imágenes que aparecieron en las últimas horas, que es lógico también, estaba presente Donald Trump en la final y el palco que solía estar al aire libre, el palco estaba vidriado, sí, de Donald Trump. Hubo en todo el techo del estadio francotiradores todo el domingo.
4: Sí, eso siempre cuando va el presidente.
5: Por eso digo, el domingo estuvo alerta máxima toda la tarde en el MetLife.
0: Bueno, pero no solamente en el estadio donde se jugó la final, sino a cada acontecimiento público donde con el presidente Donald Trump.
4: Hablando de Messi, que en estas horas está allí en Rosario acompañando a su familia, lo que se sabe es que tiene 2 semanas de vacaciones que le otorgó el Inter Miami y que el compromiso es que él vuelva ya a principios de agosto para comenzar en la MLS y más precisamente la Liga SCAP, que es ese torneo que se juega entre equipos mexicanos y norteamericanos en el mes de agosto, que es el mes de las vacaciones en Estados Unidos. Así que esto es lo que se sabe de Messi a estas horas.
0: Bien, pone Infobae en su portada que la justicia de los Estados Unidos incautó los teléfonos de Claudio Chiquitapi y de otros dirigentes del AFA antes del regreso de la selección. Además, fueron citados a declarar. Vamos a ver si desde el AFA confirman esta situación. Pero es lo que acaba de poner Infobae en su tapa. ¿Cuál es la última noticia con relación a Julián Álvarez?
4: La no noticia, porque en definitiva el Atlético Madrid no lo vende, y bueno, ahí estará la, digamos, la capacidad de su representante de poder dialogar con la gente del Atlético Madrid y ver de qué manera se puede abrir la situación como para que él pueda jugar en el Barcelona, pero lo veo muy difícil.
0: Sergio, contaste en las últimas horas que podría aparecer una oferta rimbombante por Orlando Gil.
5: Sí, señor. El representante de Gil dice tener un ofrecimiento del Manchester United. Todavía en San Lorenzo dicen que no ha habido contacto, no hay nada. El representante, ante la insistencia de la dirigencia, sostiene que esto es realidad y que antes del fin de semana él va a traer la oferta formal, que sería de 8 millones de euros.
3: ¿Y en el mientras tanto está entrenando con San Lorenzo?
5: Ayer volvió a entrenar, y en principio Pipo Grosito lo tiene para ser titular el fin de semana. Pero si llega la oferta formal, veremos si deciden cuidarlo o no.
0: Bien, recordemos que la Federación Internacional de Historia y Estadística del Fútbol ha determinado que Lionel Messi fue el mejor futbolista del último Mundial, en contraposición a lo que dijo la FIFA.
5: ¿No está Rodri?
0: Para la Federación Internacional, no.
4: Va a estar brava esa pelea por el Balón de Oro, ¿eh? Recordemos que en octubre se entrega el Balón de Oro, que entrega la revista L'Equipe y France Football. Va a ser en Londres esta vez la ceremonia, a diferencia de lo que venía aconteciendo, que era en París. Y yo diría que está entre Rodri y Messi. Esa es la pelea por lo que puede llegar a ser el noveno Balón de Oro en la carrera de Messi.
0: Mira, en caso de que se confirme esto, yo creo que sería el Balón de Oro más importante que ganaría Messi, porque está confirmando su vigencia en el fútbol a los 39 años. Es verdad que no se pueden comparar épocas. Alfredo Di Stéfano en la suya fue excepcional, al igual que Pelé, que Johan Cruyff y que Diego. Pero la vigencia de Messi, desde ese punto de vista, Messi ha superado a Alfredo, a Pelé, a Diego y a Johan.
3: Le ganaría la lógica de la FIFA, ¿no? Porque no tengo recuerdo en el corto plazo que gane un futbolista un Balón de Oro que no haya sido un año de Mundial campeón del mundo, que Messi no lo fue, y que no haya sido campeón de la Champions. Messi ni siquiera la jugó.
5: Ni siquiera jugando en Europa.
3: Por eso, le ganaría a toda esa lógica a Lionel Messi en caso de que decidan premiarlo con el Balón de Oro.
4: Recordemos que se vota el Balón de Oro. Votan periodistas,
3: capitanes de equipo,
4: entrenadores,
3: selecciones.
5: Y claro, en este año votan los técnicos de las selecciones, los capitanes de las selecciones. Tampoco el arquero de España ganó el premio de la...
4: No.
5: Ni siquiera está en el top ten. Lo ganó Gil.
4: Te digo cómo quedó el 11.
3: De la federación.
4: Bocinha lo ganó.
5: Y Gil
4: de suplente. Pero te digo cómo quedó el 11 tras la votación.
5: No, el de la Federación de Estadística de la FIFA.
0: No, lo ganó el arquero de España.
5: No, ese sí.
4: No. Finalmente la votación de FIFA quedó con este 11. Bocinha, de Cabo Verde.
3: Ah, ese es el equipo ideal que votan los usuarios de la página FIFA.
4: Que votan los usuarios de la página FIFA. Bocinha, Porro, Lisandro Martínez, Upamecano y Cucurella. Rodri, Olise, Bellingham, Mbappé, Haaland y Messi. Ese es el 11 que votaron los internautas a través de la página.
5: Bueno, la Federación de Estadística, que dice que es de la FIFA también, ¿eh? Pero es otra institución.
3: Es un organismo dependiente de FIFA.
5: Lo votó a Messi como el mejor jugador y votó a Gil como el mejor arquero.
0: Vos hablaste de Rodri recién, que podía ganarle el Balón de Oro a Messi. Campeón del mundo, Rodri, con España. ¿Mbappé no tiene ninguna chance ahí?
4: Sí, Mbappé sería el tercero, discordia. Y hay uno que no jugó el Mundial y que también está en la puja por ser Balón de Oro, que es el georgiano Kicha Kvaratskhelia, el gran jugador del Paris Saint-Germain.
5: ¡Qué jugadorazo!
4: Que tuvo una gran temporada, campeón de Champions, fue el mejor jugador de la Champions, pero que no estuvo en el Mundial porque Georgia no se clasificó.
0: Bueno, le preguntamos a la gente, recordamos en las vías de comunicación, ¿quién para ustedes fue el mejor futbolista del Mundial? A pesar de que el Mundial ya terminó, ya ha dicho la FIFA que fue Rodri, pero la Federación Internacional de Historia y Estadística del Fútbol lo ha elegido a Lionel Messi. Para ustedes que están en la sintonía de Nacional en todo el país, ¿quién es?
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0: Muy bien, la grata compañía de Rodolfo Flores en la operación técnica, de María Suárez Araujo en la producción del programa. Nos quedamos hasta las 3 de la tarde en esta edición de Pasión Nacional. Mañana, desde la Bombonera de Buenos Aires, Martín Perazo va a transmitir el partido de la Copa Sudamericana entre Boca y O'Higgins.
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13: A medida que uno cumple años, el trabajo le da menos placer y el placer le da más trabajo.

0: la continua de Pasión Nacional, 24 minutos después de la una de la tarde, negro vuelve el fútbol argentino y vuelve a jugar el campeón actual del fútbol de nuestro país, que es Belgrano de Córdoba.
1: Así es, Nico. Y bueno, a ver, con todo el respeto al combustible noble, más accesible económicamente, más sano, digo, para el medio ambiente. Hablo de GNC, me decía un amigo, le dice, che, ahora hay que cambiar, pasamos de nafta a GNC, digo, nos va a llevar procesar esa transición, ¿no? Reacomodarnos, ir viendo, repasando, che, ¿dónde quedó la Libertadores? ¿En qué instancia estábamos? Y la Sudamericana, ¿y cómo era? Y el torneo local, y bueno, arranca mañana para Belgrano, ¿no? ¿Quién te ha visto y quién te ve, la ñata contra el vidrio, viendo, digo, como en Cafetín de Buenos Aires, la ñata contra el vidrio para ver cómo salían campeones los otros, y esta vez le tocó a Belgrano, así que mañana felices los hinchas piratas en el debut de clausura con Central.
0: Bien, mañana con 3 partidos, 7:30 de la tarde en Junín, Sarmiento con la Asociación Atlética Argentinos Juniors, a esa hora en Córdoba, Belgrano Central, 21:45, Defensa y Justicia, frente al Docivi que viene de eliminar a River en la Copa Argentina.
2: Yo creo que de las mayores expectativas que hay para este arranque del torneo es el Talleres de San Paoli, ¿no? Hay ganas de ver al Talleres de San Paoli, Romero.
1: Sí, sí, tal cual. Bueno, más allá de lo controvertido, de la mala imagen que dejó, digo, en su paso por la selección argentina, que no le fue muy bien, y siempre ha tenido buen representante, y ha tenido buenos dinerillos, digo, en las indemnizaciones por interrupción anticipada de contratos porque no le iba bien, desembarca en Talleres, pero obviamente al margen de lo que él puede realizar como entrenador, le fue muy bien con la selección de Chile, pero también necesita recursos humanos en materia prima, y bueno, habrá que ver si con Riquelme, el ex argentino, si el ex bicho, como es Fattori, más algún otro refuerzo que seguramente irán llegando, puede ensamblar un equipo con aspiraciones, porque el vecino, el primo del lado, le mojó la oreja con el título.
3: Ya están juntando la plata para cuando lo
2: la indemnización de San Paolo.
3: Ya la están juntando, ¿no? Desde ahora.
2: Y bueno, empezó la carrera, viste que en la primera fecha del campeonato empieza la carrera a ver qué técnico vuela primero. Yo creo que el Chacho Coudet gana todos los enteros, ¿eh?
4: Ah, livianito arrancó.
2: Gana todos los enteros, ah, bueno, el Chacho Coudet, pues la derrota con Aldo Civi.
4: Que lleva 3 meses.
3: En esta le doy la razón.
0: No, en esta le doy la razón a Vicente.
4: ¿Sí? ¿Creen que va a ser el primero en irse?
0: Pero ¿sabés cuál es el tema? Perdió con Boca el Superclásico en la cancha de River. Perdió una final de campeonato con Belgrano que tenía ganada, y ahora esta derrota frente a un equipo menor, dicho con mucho respeto, como es Aldo Civi, que le ganó muy bien a River.
2: No, pero lo que asusta es ver el 11 de River.
0: Claro.
2: El 11 que va a poner en cancha el próximo sábado, sacando también...
4: ¿Y es el único responsable es Coudet?
2: No, la dirigencia también, el presidente.
3: Lo de la dirigencia, de antes del Mundial, salir a decir que cortaban un montón de jugadores, algunos yendo al Mundial, como Galarza Fonda, bajando... Galarza Fonda fue una de las figuras de Paraguay,
0: sin duda.
3: O sea...
0: Bueno, ¿y te acordás lo que dijo Alfaro? Podés jugar frente a España y Francia, pero no puedes jugar en River.
3: Pero
0: y te digo más,
3: la cotización antes de que juegue la Copa del Mundo, que se la levantó.
0: Te digo más, hay una guerra interna, porque el otro día, postpartido, Coudet responsabiliza a la dirigencia. Entonces, ahí hay un fuego cruzado, y yo creo que Stefano Di Carlo y la gente que está cercana al presidente de River no se lo van a perdonar a Coudet.
2: No, pero aparte, prometieron cosas que después no se dan. Le prometieron al hincha, Thiago Almada. Olvídate, se va a...
0: Bueno, pará, todavía falta.
2: Angelito Correa, bueno, anoche se supo que se cayó la operación. ¿Y con qué va a jugar River?
3: No se cayó.
0: No se cayó todavía.
3: Se cayó. La operación sigue vigente. River va a tener que poner más plata porque otro de los errores fue... Limpiamos 15 jugadores porque tenemos mucha plata para traer. Entonces dice, ah, ¿tenés plata? 13, no, quiero 14. 14, no, quiero 15 ahora. Porque tiene plata, lo dijo... Tontamente.
4: Ángel Correa todavía no es jugador de River porque en una negociación que estaba prácticamente cerrada, Tigres decidió cambiarle las condiciones a River antes de la firma del contrato.
0: Bueno, te digo, en la mesa de café cuando se juntan los hinchas de River para hablar de este presente,
2: están todos muy enojados.
0: ¿Sabes que te dicen que Coudet tiene el boleto picado? Lo tiene picado.
2: Coudet y la dirigencia.
3: La derrota del otro día fue terrible.
0: Sí, pero hay una diferencia. Coudet, si no consigue un éxito deportivo en la inmediatez, lo van a volar. La dirigencia se queda a cumplir el mandato.
2: Y
0: aunque
2: sí,
0: tenga el boleto picado por el hincha. Pero pero bueno, el hincha...
4: Tiene Copa Sudamericana y torneo local, River.
0: Cuando hablo del hincha, puntualmente hablo del socio que va a votar. El socio que votó a Riquelme, que se haga cargo de este momento de Boca, sin jugar Copa Libertadores 2 años y eliminado... Después de un fracaso estrepitoso, Boca no llegara a los octavos de final.
2: Pero yo creo que hoy comparás
0: y el de
2: equipo,
0: River también,
2: hoy
0: comparás
2: equipo con equipo, Boca está mucho mejor.
0: Ahora sí.
2: Boca está mucho mejor.
3: Copa Sudamericana que los puede cruzar.
0: Sí,
3: los puede
0: claro. Cruzar. En octavos, ¿no?
3: Creo que es cuartos.
0: ¿Cuartos?
3: Cuarto,
0: bueno.
3: Porque River juega octavo.
0: Sería
3: Boca
0: tremendo.
3: 16.
0: Recordamos las vías de comunicación, Hernán.
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0: Bueno, recuerden que mañana transmitimos el partido... entre Boca y O'Higgins, 16avos de final de la Copa Sudamericana, con el relato de Martín Perazo y el comentario de Juani Minotti. Va a ser mucho frío mañana la Bombonera, ¿eh?
3: Que
0: va
3: a
0: ser mucho frío.
3: Cuellito, Perazo.
0: Sí, sí, hay que ir a... Yo estoy debatiendo a ver si voy o no voy mañana, pero bueno,
3: ¿está en transmisión?
0: No, pero quiero ir a ver el partido. 1:30 noticias.
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7: 1:30 de la tarde en la República Argentina. Reiteramos, incautaron los celulares de Claudio Chiquitapia. Lo hizo la justicia de los Estados Unidos antes del regreso de la selección. Es en la causa que investiga la estructura financiera usada para administrar los contratos comerciales internacionales de la AFA por más de 300 millones de dólares. Lo mismo sucedió con los teléfonos y dispositivos electrónicos de otros dirigentes de la entidad. La investigación también comprende al tesorero de la AFA, Pablo Tobillino, y a los empresarios Diego Lucero y Javier Faroni. El presidente de la AFA, Claudio Chiquitapia, deberá presentarse a declarar el 30 de julio ante la Corte del Distrito Sur de Florida. Robos en comercios de La Plata. El informe de Fernanda Germanier desde la capital bonaerense. En segundos saquearon una cosmética ubicada en pleno centro platense. Radio Nacional habló con Iris, la dueña del negocio, quien junto al resto de los comerciantes piden presencia policial en la zona.
8: Tenemos un local en calle 50, entre 3 y 4. Abrió hace menos de un año y ya tuvimos 2 robos. Esta vez fue a la noche. Una persona en moto entró con casco y se llevó el dinero de la recaudación de ese día. Nos enteramos a la mañana cuando vinimos a abrir y vimos que estaba forzada la cerradura. Centro de La Plata, en una zona súper movida. No hay policía en esta zona, nunca.
7: En la ciudad de Buenos Aires, temperatura 12 grados 2 décimas. Humedad 70%, cielo cubierto.
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0: Muy bien, estamos en la continuidad de Pasión Nacional por M870, las 48 radios de Nacional en todo el país y, por supuesto, el canal de YouTube de la radio. Recordamos las vías de comunicación y tenemos estos mensajes.
1: 11-3870-7485, la Pasión Nacional. Respecto a las críticas hacia la Argentina, creo que no es al pueblo argentino, sino que hay responsabilidad de nuestros líderes y representantes en sus posturas ideológicas. Esto lo dice Pablo desde Tucumán y manda saludos.
0: Bien, 1:33 PM, Boca está interesado en David Romero, el 9 que tiene Tigre, y es muy factible que el Changuito Ceballos, que si no arregla contrato, se va libre de Boca a fin de año, arregle con el Napoli de Italia. Es muy factible que el Changuito entonces juegue en el club que Diego inmortalizó como es el Napoli de Italia. Vamos a empezar a recorrer el país con Concepto Federal, como es un clásico de Pasión Nacional. Voy al encuentro de Pablo Barovero allí en Santa Fe. Hola Pablo, qué gusto saludarte.
2: Hola Nico, querido, tanto tiempo, abrazo grande, felicitaciones por lo que han sido las sucesivas transmisiones de la Copa del Mundo, y ya metidos de lleno en el fútbol nuestro. Bueno, ya metidos en el fútbol nuestro, esperamos lo que va a ser el reestreno de Unión, viernes 21:15 en Vicente López contra Platense, con un problema que para mi gusto es lo más importante que tiene la semana rojiblanca, porque ha traído refuerzos a Santa Fe, algunos importantes, caso de Malcorra, el caso de Eric Ramírez que llega de Gimnasia de La Plata, Juan de Dios Pintado también un lateral, Luna Viale. El tema es que hoy no los puede usar Medellín. Y estamos a 48 horas del primer partido. Unión figuraba con dos inhibiciones ayer, pudo levantar una de ellas, le quedaba una sola para resolver en las próximas horas, pero apareció otra segunda. Entonces, todavía hay dos inhibiciones que pesan sobre la institución santafesina, lo que impide que Unión pueda no contratar jugadores. De hecho, ya han firmado su contrato con la institución rojiblanca, pero sí ponerlos en cancha y que hagan su debut el próximo viernes. Son tres los titulares que se fueron, Mauro Pitón, Rafael Profini y Mateo del Blanco, y los reemplazos, los que ha traído Leonardo Medellín, repito, hoy a 48 horas no los puede utilizar, con lo cual el equipo titular de Unión es una incógnita de cara al reestreno del próximo viernes.
0: Claro, que acá estoy viendo en la grilla, juega frente a Platense en el Estadio Ciudad de Vicente López este viernes 21:15. ¿Sabés qué me llama la atención, Pablo? Uno no está en el día a día de los equipos de Santa Fe. No voy a hacer demagogia y mucho menos barata, pero todavía parece mentira que Colón esté jugando en la segunda categoría del fútbol argentino como es la Primera B Nacional.
2: Totalmente, totalmente, ya está cursando el tercer año, tuvo un primer año relativamente bueno, aunque se fue muy pronto en el torneo reducido final para buscar el segundo ascenso, un pésimo 2025, donde quedó más cerca de caer a la Primera B Metropolitana que de pelear por un ascenso, y en este tercero de la mano de Ezequiel Medrán ha levantado un poco la puntería. Tenía un partido clave el viernes pasado, perdió ante Ferro, le sacó 8 puntos el equipo de Caballito, que es el líder que tiene la zona A. Si Colón hubiese obtenido en condición de visitante un triunfo, se hubiese puesto a 2, pero no estuvo ni cerca, ¿sí? Perdió 2-0 con contundencia, aunque tampoco fue un partido, digamos, donde haya jugado mal Colón, pero en definitiva no estuvo a la altura y le terminó sacando 8 puntos Ferro. Así que otra vez el equipo sabalero se ve lejos, ¿sí?, a casi 3 partidos de diferencia del líder, y sí buscará consolidar de a poco su lugar en el reducido. Un plon que va a tener la vuelta de Pierre Barrios, es cierto lo que decís, cuesta todavía creer esta situación. Y ese último rival, Ferro, también marca lo complejo, creo que es el gran ejemplo, ¿no?, de lo difícil que es cuando un equipo importante en el fútbol argentino cae a la segunda categoría, lo difícil que se hace a veces volver. Lleva casi 3 décadas jugando en la Primera Nacional Ferrocarril Oeste, que cuando descendió, más allá de obviamente sus últimos años no habían sido buenos deportivamente, todavía tenía el recuerdo de los grandes equipos de Ferro, fines de década 80, principios del 90. El hincha de Colón obviamente mira eso, y si bien está lejos porque este es el tercer año recién, cuando vos te vas acostumbrando, es cada vez más complejo armar equipos de jerarquía, que la gente siga acompañando, se hace todo mucho más denso, económicamente se pone más complicado armar planteles de jerarquía, y ahí es donde está Colón, sí, y tratando de volverlo antes posible.
0: Es verdad, ojalá se le pueda dar porque es uno de los grandes equipos del interior del país. Te mandamos un gran abrazo. ¿Cómo está la capital de Santa Fe climáticamente hablando?
2: Está fresquito y hoy con llovizna, sorpresivamente. Hace mucho que no llueve, en serio, con contundencia, una buena cantidad de agua. Se esperan, por supuesto, para los próximos meses tormentas fuertes, pero por ahora solo una pequeña llovizna aquí en la capital provincial.
0: Muy bien, te mandamos un gran abrazo, Pablo. No sabes qué gusto este reencuentro.
2: Bueno, muchas gracias. Igualmente, abrazo grande.
0: Pablo Barovero con nosotros. Vuelvo a Córdoba con el Negro Romero. Negro, acordate, a ver, seguramente Gerardo va a tener mejor memoria que vos y que yo, pero qué campeonatos hermosos. Córdoba siempre fue una plaza excepcional para el fútbol de nuestro país, pero tenía en una época a Talleres, a Belgrano, Instituto y a Racing de Córdoba jugando en Primera División.
3: Así es, y ahora a Estudiantes de Río Cuarto, que deberá hacer una campaña igual o superior a la del PSG, digo, para mantener la categoría. Está en una instancia difícil, compleja, Habrá que ver si Rubén Darío Forestello, el nuevo entrenador, más algunos refuerzos que han llegado, pueden revertir la situación. Belgrano no se ha movido mucho, bueno, Gerardo ya lo va a especificar luego, en cuanto al plantel y a refuerzos, recién la Libertadores será el año que viene, Instituto dentro de lo que puede y el presupuesto, Talleres, bueno, ya lo decíamos recién con Sampaoli y algunos jugadores que han llegado, pero bueno, habrá que ver entonces en el contexto general, porque esta mañana miramos altas y bajas de los clubes del fútbol de Primera División, y la verdad que no hay mucho, no se han movido lo suficiente en tiempo y forma, el campeonato ya arranca, y lo decía recién Pablo, y digo, Boca, por ahí, el mejor refuerzo de Boca son los que se fueron.
0: ¿Cómo es eso?
3: Y sí, es decir, está bueno lo de Villa, está bueno...
0: No, pero perdón, Villa es un refuerzo de lujo para mí, para Boca, ¿eh? Ya sabe lo que es ponerse la camiseta de Boca, para mí es un salto de calidad desde el punto de vista futbolístico total. El tema es si pierde al Changuito Ceballos, obviamente.
3: Ah, bueno, pero el Changuito Ceballos, si lo hubieran querido al Changuito Ceballos, imagínate vos que el Napoli no va a tener 10 palos, algún club importante, es buen jugador, ya lo he dicho varias veces acá, pero no es tanto como vemos y decimos, por algo no se lo lleva. Es decir, si el Changuito Ceballos hubiera demostrado nivel... A ver, hubiera estado en el Mundial el Changuito Ceballos.
0: Bueno, pero no
3: hubiera
0: pueden...
3: sido convocado por el Scaloni.
0: No pueden estar todos tampoco.
3: No, bueno, pero si tenés condiciones, obviamente que Scaloni lo hubiera llevado.
0: Bueno, fíjate que vos hablás del Changuito Ceballos y en el cuerpo técnico de la selección lo marcamos en plena competencia en el comienzo del Mundial... Quedaron muy conformes Scaloni y sus ayudantes con el trabajo que hizo Aranda en la previa, que va a utilizar a partir de mañana el número 10 de Boca.
4: Yo creo que el desafío del Vasco ahora es terminar de armar ese buen conjunto de individualidades que tiene Boca, que ya lo tenía con Úbeda, sobre todo ahí en la mitad de la cancha, ¿no? Paredes, Acacíbar, es un doble cinco de lo mejor del fútbol del continente. Sumado a este chico Aranda, que todavía puede crecer mucho en lo futbolístico, Villa arriba, epa, Boca tiene un equipo para grandes pretensiones.
0: Con un muy buen técnico que no sabemos cómo le va a ir, pero a ver, yo pensaba el ejemplo que dabas del Changuito. Yo creo que el Napoli está regateando en cuanto a lo económico porque sabe que el futbolista se queda libre a fin de año.
3: No, es muy probable que sea, digamos, un criterio que tiene la institución italiana, sacarlo por menos plata. Pero si no, no solamente el Napoli, cualquier otro club, es decir, porque proyección tiene, condiciones tiene, no comparto en que sea un crack, sí, le hizo los dos goles a River, pero siempre por una cosa u otra, creo que es un buen jugador, con un balde en la cabeza, cuando se lo saque, seguramente será mejor. Pero no veo peleándose por el Changuito Ceballos.
0: Bueno,
3: es buen jugador y punto.
0: Perdón, si tuviera el balde en la cabeza, como vos decís, no lo viene a buscar el Napoli.
3: Pero ¿cuánto hace, Nico, que ya venimos hablando? Es probable que se concrete el pase,
0: sí,
3: y con
0: verdad.
3: El dinero que está dispuesto a pagar. Pero no solamente sería el Napoli.
0: A ver, yo entiendo a dónde vas.
3: Sería cualquier otro club importante.
0: Yo entiendo a dónde vas. Hablando tantas veces en vida de Hugo Gatti, el loco desde su genialidad me dice, mira, para mí es un crack, el Changuito tiene alma de potrero, juega con esa visión, con el alma de potrero, pero me dice... me da mucha duda cómo va a volver después de las dos lesiones, de la cabeza y de lo físico. Y yo le presté mucha atención a esas palabras que con tanta sabiduría, Negro, me dijo el loco Gatti.
3: No, y obviamente que en paz descanse el loco Gatti, que es toda una autoridad, sabe, por lejos mucho más que yo y que cualquiera de nosotros. Pero bueno, hoy estamos viendo la realidad. Yo no sé si es fruto de las lesiones. Puede suceder, ¿por qué no? Hay jugadores que eran muy buenos y después de una lesión no volvieron a ser lo que eran. Pero, viste, muchas veces nosotros acá creemos, y es cierto, para el fútbol nuestro andan, pero para un nivel internacional, es decir, te puedo mencionar un montón de jugadores que nosotros, no digo endiosar, pero agrandamos, como que son los grandes jugadores, no los viene a buscar nadie, es decir, los vienen a buscar de Brasil. Lo vienen a buscar de México, terminan jugando en Paraguay. ¿Vos te pensás que los otros son sonsos? Se pueden equivocar. Es decir, sí, llegamos a esto y no fue lo que era. Pero a ver, por algo lo vinieron a buscar a Mastantuono. Por algo se lo llevaron al Dibu Martínez cuando el Dibu, acá, nosotros le decíamos Andrada, Rossi, el propio Armani, gran arquero, pero no pasó de Colombia. Es decir, ¿y por qué no lo llevaron? Y porque no le vieron cosas, y de pronto va Troilo, buen jugador Troilo, pero le ven proyección en Europa, y de pronto no va, qué sé yo, el defensor Independiente de Avellaneda, que nosotros decimos, qué jugador que es, y Nardoni. A mí me encanta
0: Lo Mónaco, hacía mención a Lo Mónaco. Claro, espera que Javier quiere decir.
4: No, lo que yo digo es que atención que el mercado de pases en Europa recién empieza a moverse, claro. Una vez finalizado el Mundial.
0: Y acá se dilató una semana más.
4: Tanto es así que hoy, por ejemplo, se conoció que Alejandro Garnacho va a jugar en el Aston Villa. Va a ser cedido a préstamo por el Chelsea al equipo del Dibu Martínez, que va a estar jugando la Champions esta temporada. Respecto de Mastantuono, yo no descarto que finalmente River consiga el préstamo de Mastantuono.
0: ¿Pero no se va a quedar en Europa?
4: Ya tomó la decisión Mourinho de cederlo al jugador. No lo va a tener en cuenta para la temporada.
0: Pero, perdón, de cederlo con ánimo de recuperarlo al año siguiente.
4: Con ánimo de recuperarlo, no lo van a vender. Pero bueno, hay que ver quién quiere llevarse la préstamo. River ya hizo un ofrecimiento formal por el jugador. Ya hizo un pedido al Real Madrid. Hay que ver qué quiere la representación del jugador. Si quiere que el jugador siga en Europa o si vuelve a River.
0: Muy bien, tenemos la pausa.

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0: 1:48. Voy a saludar rápidamente al querido Fabián Codevila, como siempre, con la mejor info de Racing aquí en el programa. Hola, Pomelito.
1: ¿Cómo te va, Nico? Un abrazo grande para todos. Buenas noticias en Racing, tiene que ver con la vuelta al trabajo de Marcos Rojo, que pudo retornar al país, que se presentó en la mañana de hoy al entrenamiento de la academia, que trabajó a la par de sus compañeros y que va a estar a disposición para el encuentro ante Gimnasia del próximo viernes. Justamente un día como hoy, Nico, a vos que te gusta tanto las efemérides, sí. Un día como hoy nacía el atómico Boyeré.
0: Claro, Mario Boyeré, que jugó en Racing y en Boca, entre otros equipos.
1: Claro, con la academia obtuvo los títulos del 50 y del 51, desde aquel tricampeonato, y es muy recordado por aquella final con Banfield.
0: Sí, es verdad.
1: El gobierno de turno, en aquel entonces, con la señora Eva Perón, pretendía que Banfield fuera campeón. Se armó un remolino bárbaro en el vestuario de Racing. Ahí el capitán era Higinio García, que profesaba el anarquismo. Y atándose los cordones lo miró a Cerey, hijo secretario de Hacienda de aquel momento, cuando entró y dijo, la señora pretende que gane Banfield. Y el capitán de Racing miró de reojo, no dijo nada, se paró y le dijo a su compañero, yo salgo a ganar. El que sale a ganar conmigo, que venga a la cancha. Y el que no, que se quede aquí. Racing terminó ganando con el gol del atómico Boyeré 1-0 aquella final. Racing, que piensa en Gimnasia, Nico, que va a tener dos bajas sensibles, no va a estar Richeza, le lo contamos, tampoco va a estar Maravilla Martínez, y quien, por lo menos en columna, en la posibilidad de ser titular, o por lo menos que lo tengan en cuenta, hizo mucho ruido, llegó ayer, escuchamos su amor por Racing, pero justamente, Nico, hoy le preguntábamos al propio Lautaro Díaz, al hijo del ropero, ¿por dónde le gusta jugar? Si puede ser el 9 de Racing. Y esto decía, mirá.
2: Una punta, y también he jugado por el extremo y todo eso. De 9 jugué en el último tiempo, en Santos un par de partidos, en Cruzeiro. Me siento cómodo en todo el frente de ataque y trato de cumplir en donde me toque.
3: ¿Cuánto tuvo que ver haber tenido a Boyeré en Santos? ¿Él fue el primero que te llamó? ¿Hablaste con Milito? ¿Cómo fue? ¿Te dio eso?
2: Hubo un llamado previo que se habían comunicado con mis empresarios por mí, y viste, cuando ese es el llamado, después de ahí a que pase algo más serio, puede pasar muchas cosas. Cuando me llegó el llamado de Juan, que yo ya lo conocía de Santos, ahí dije, bueno, esto va serio, entonces ahí fue lindo.
4: ¿Con qué futbolista se va a encontrar el hincha de Racing cuando te vea?
2: Yo creo que yo soy un jugador que deja la vida, que no deja una pelota por perdida, esa clase de jugador, principalmente.
5: En su momento, cuando estaba Gustavo, decía, a Racing se viene a ganar, no a competir. Me imagino que como jugador que te identificás con el club a morir, esto también está con vos, con el deseo de poder ganar un título.
2: Sí, obvio, me encantaría, sería otro sueño más, ganar un título acá en Racing.
6: ¿En ese apodo a tu papá le decían el Ropero?

0: No, no tengo apodo, no tengo. Ya vi varias veces que me pusieron Ruperito y esas cosas, pero no tengo apodo, me abrevian Laucha, Lauta, pero no tengo un apodo fijo.
1: Le quedará el Ruperito, Nico, así que está para jugar, dice que está para jugar, lo terminará Voivoda, en ese lugar está Solari, está Conegni, está Vergara, que podrían ser alternativa. A Di Cesare lo va a reemplazar Colombo, de eso no hay ninguna duda. Y mañana veremos con mayor certeza el probable 11 que saldrá a la cancha para debutar en este campeonato Racing. Con la llegada de Lautaro Díaz, cierra entonces la posibilidad de incorporar a alguien, salvo que se vaya algún titular. Hasta aquí recordamos, Nico, llegó el Pacha Espino, lateral izquierdo uruguayo, llegó Ortegoza, volante ex Talleres, llegó Matías Craneviter, el ex River, que proviene del fútbol de Turquía, y el mencionado Lautaro Díaz, ex delantero de Cruzeiro y Santos de Brasil.
2: Bien, y de Gustavo Costa, Pomelito, ¿hay una última noticia?
1: Por ahora no, y es lo que estoy esperando. Acabo de mensajearme con su representante. En donde tenga la certeza, la seguridad, ahí lo van a saber e inmediatamente te lo haré llegar, Nico.
2: Bien, se habla de la posibilidad de que dirija la Liga Deportiva Universitaria de Quito. Qué bueno que vuelva a trabajar de un técnico del cual tenemos un concepto muy alto, como es Gustavo Costa, no solamente por sus condiciones, sino por la persona fundamentalmente, Pomelo.
1: El año pasado estuvo elegido como el mejor técnico de Sudamérica y entre los mejores tres técnicos del mundo. No lo digo yo,
2: No, por
1: lo dice la
2: supuesto.
1: Conmebol y lo dice la y lo dijo la FIFA. Por eso digo que a veces menospreciado, infravalorado, se lo ha criticado mucho, pero donde fue campeón, Nico. No hay equipo en el que haya estado donde no haya logrado títulos. Inclusive en Ecuador fue bicampeón, nada más ni nada menos que con el Barcelona en su momento, por eso es tan querido. Y ayer te decía, Nico, y hoy lo vuelvo a mencionar, tiene que ver con que no solo está la Liga de Quito, detrás está la selección ecuatoriana, viendo la posibilidad, aunque un poco más lejana, después de haber quedado al margen Sebastián Becasese, tras quedar afuera Ecuador del último Mundial.
2: Muy bien, te mandamos un gran abrazo como cada día, Pomelín.
1: Abrazo grande.
2: Fabián Codevila con nosotros. Se espera mucho del trabajo Santiago de Juan Pablo Voivoda y de un buen campeonato de Racing en este clausura.
3: Sí, evidentemente debe haber un Racing distinto, ¿no? Entre los equipos que cambiaron la conducción técnica, ahí está Racing con un sesgo muy marcado, con un sello indeleble que le ha puesto Gustavo Costas, pero con una manera también de jugar y que ahora, desde la elección de Juan Pablo Voivoda, tendrá Racing evidentemente otra lógica, porque son otras ideas, otros métodos, otros sistemas. Habrá que ver cómo se va acomodando el equipo a este nuevo Racing que ya mostró algo en el marco de la Copa Argentina, ganando 4-1 una serie en una competencia que a Racing siempre le ha costado, aquel 4-1 ante Defensa y Justicia, pero que ahora empieza el campeonato, que tiene la necesidad de sumar para meterse en las copas internacionales,
2: Muy
3: Racing.
2: bien, a mi amigo el Negro Romero en Córdoba le digo, claro, él me habla del Changuito Ceballos. Es hermoso recuperar el fútbol argentino negro. Va a ser impactante ver el cambio de velocidad en relación a lo que vimos del Mundial. Y después de ver futbolistas de la valía de Messi, de Mbappé, y realmente te vas a chocar con la realidad del fútbol argentino y es un golpazo contra la pared, ¿no?
4: No, no, indudablemente. A ver, digo, me encantan los jugadores de potrero. Imagínate vos que uno viene del pueblo, del interior. Yo creo que es un chico con unas condiciones bárbaras, las que valoraba y visualizaba el Loco Gatti. Yo creo que todavía tiene mucho para aprender, mucho para crecer, porque materia prima posee. El tema es que hay que pulirlo y posiblemente un traspaso al fútbol europeo puede disciplinarlo, puede adiestrarlo para que sea más de lo que la naturaleza le brindó. Y después digo, con respecto a Messi, Mbappé, digo, qué grande Messi, siendo jovencito, años mozos, con esas carreras vertiginosas, electrizantes, desparramando rivales y convirtiendo goles antológicos y asistencias perfectas y goles de tiro libre memorables. Y ahora, siendo ya casi cuarentón, optimizador de recursos
5: Le ha alcanzado con 15, 20 minutos compartidos jugados para convertir 8 goles, motorizar la rebelión argentina, cuando a Rodri le demanda 178.645 toques y a Mbappé correr más o menos 670.000 kilómetros.
2: Vos sabés que me pongo a pensar en la selección argentina y vamos cerrando porque estamos ya cerca del informativo de las 2 de la tarde. Creo que en el próximo partido de la eliminatoria sudamericana, en caso de que estén estos tres personajes, en el aplausómetro, por supuesto que Messi siempre va a ganar por el cariño popular que hay por la jerarquía del mejor futbolista de todos los tiempos. Siempre hay una muy alta consideración del Dibu Martínez por lo que ha significado para este equipo y los logros desde el punto de vista deportivo. Pero yo creo que en el próximo partido va a haber un aplauso muy cerrado, pero muy cerrado, un aplauso de pie y una ovación para Lionel Scaloni, el técnico argentino.
5: Y sí, es el que logró este grupo humano, que después traducido en lo futbolístico nos ha dado muchas satisfacciones. Así que bien merecido se lo tiene, ¿eh? Comparto absolutamente lo que estás diciendo.
2: Muy bien, Negro, te mandamos un gran abrazo y nos reencontramos este jueves.
5: Abrazo grande, será hasta mañana, gracias.
2: La participación especial del Negro Romero de Córdoba. Se habla de que Samuel se podría ir del cuerpo técnico de Scaloni.
6: Ya decidió irse. Scaloni ya está pensando, de hecho, antes de que terminara la Copa del Mundo, cuando prácticamente estaba asegurada su continuidad, que ahora él mismo puso en duda, ya estaba pensando en cómo relevarlo, porque Samuel va a iniciar su carrera como técnico él, ¿no es cierto?
2: Como solista.
6: Exacto. Un dato, ayer no jugó David Romero para Tigre. Evidentemente, ya lo de Boca está como bastante allanado, ¿no? La posibilidad de que juegue en Boca.
2: ¿Es el futbolista que necesita Boca, Romero?
6: Yo creo que nuestros compañeros cordobeses deberían, lo tienen más visto, ¿no? Porque se inició en Talleres de Córdoba.
2: Después le vamos a preguntar a Murúa.
6: Vamos a preguntar a Murúa, pero da la impresión que es un jugador interesante. Yo lo que he visto de él en Tigre es en un juego de contragolpe. Hay que ver cómo se mueve en un juego ofensivo como el que tiene Boca. En un juego de contragolpe como el que tiene Tigre con Russo y él, eran imparables.
2: Mira, para mí Riquelme acertó con el entrenador. El técnico de Boca no salía de Guillermo, Palermo, Tevez o el Vasco, cualquiera de los cuatro. Obviamente Guillermo está en Vélez, Palermo está libre, pero mientras Riquelme sea el presidente nunca lo va a llevar. Tevez, muy cercano a Macri, tampoco lo va a llevar Riquelme, y el Vasco asomaba como la posibilidad. Yo insisto, no sé cómo le va a ir, pero creo que fue muy bien recibido en definitiva por el público de Boca, el Vasco Rabarrena.
6: Es un tipo de Boca.
2: Un tipo muy de Boca, es cierto.
6: Es un tipo del corazón de Boca.
2: Es cierto. Recordamos las vías de comunicación, Hernán, te dicen Henry, ¿no?
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2: Henry es Mancini para mí, pero bueno, con la música de la Pantera Rosa. Bueno, nos queda la última hora de programa. Mañana Martín Perazo va a transmitir desde la Bombonera de Buenos Aires el partido entre Boca y O'Higgins. 2 de la tarde llegan las noticias.
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9: Las 2 de la tarde en la República Argentina. El gobierno abrió las ofertas económicas de la Red Federal de Concesiones. El proceso licitatorio busca concesionar más de 3.900 kilómetros de rutas nacionales mediante inversión totalmente privada. En esta etapa se comprende 8 tramos estratégicos ubicados en Córdoba, Santa Fe, Entre Ríos, Santiago del Estero, Jujuy, Salta, Tucumán, Chaco, Corrientes, Misiones y Mendoza. Alerta roja por bajas temperaturas. La advertencia rige para el sudeste de Chubut y la cordillera y precordillera y noroeste de Santa Cruz. En tanto, una alerta naranja alcanza al resto del territorio santacruceño y se mantiene en amarillo en Tierra del Fuego y las Malvinas y el resto de Chubut. Inauguraron un parque solar fotovoltaico en Esquel. El informe de Andrés Campos desde la emisora de Radio Nacional en la ciudad chubutense.
7: La cooperativa 16 de octubre de Esquel inauguró un parque solar fotovoltaico que puede abastecer unas 230 familias. El ingeniero Isidro Regis informó que la ciudad ya tiene más de 30 familias que producen su energía y el excedente lo venden al sistema interconectado.
10: Lo que brinda este marco regulatorio es la posibilidad de que el usuario inyecte sus excedentes de generación a la red y eso sea remunerado. Si esa generación supera al consumo, ese excedente se inyecta en la red.
9: Actualizamos ahora el estado del tránsito con Ernesto Arriaga.
11: Sigue cortado el puente Pordón en la bajada de Avenida Mitre y por el Yrigoyen hacia la zona de provincia. Por otra parte, la Jerapaz está totalmente habilitada. El paso internacional Cristo Redentor, cerrado, ya hay más de 2.000 camiones en todo el corredor internacional por más de 3 metros de nieve en Penitentes, Puente El Inca y Las Cuevas.
9: En la ciudad santafesina de Rosario, donde nos escuchás por AM 1300 y FM 104.5, temperatura 12 grados 6 décimas, humedad 82%, cielo parcialmente nublado. En la ciudad de Buenos Aires, temperatura 12 grados 2 décimas, humedad 70%, cielo cubierto.
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0: Muy bien, estamos en la segunda hora de Pasión Nacional. Le damos la bienvenida a los amigos que están ingresando a la radio en cualquier lugar del país, a través de la M870, a las 48 de Nacional en la Argentina y, por supuesto, el canal de YouTube de la radio. Don Hernán Ixmayer.
1: Manuel, escribes, chofer de camión, los escucho siempre. Esta vez les puedo decir, porque estoy en la ruta, con respecto a quién es el mejor para mí, Messi, sin lugar a dudas, es y lo seguirá siendo. Manuel dice que es de Formosa y manda un gran abrazo a la mesa.
0: Muy bien, un gran abrazo para vos, Manuel. Estás en la ruta. En tránsito está Joan Manuel Serrat, como la tapa del disco.
1: Hola, soy Martín de Maschwitz. Yo opino que el mejor jugador es Leo Messi, tanto por cómo jugó como por su comportamiento siempre sereno y haciendo jugar a su equipo.
0: Bueno, a mí me gustó, más allá de que no tuvo un rendimiento satisfactorio en aquel partido frente a España, a mí me gustó en términos generales el Mundial de Mbappé también.
2: Sí, sí, claro. Bueno,
0: Por encima de los jugadores españoles. A mí Mbappé, la verdad, después de Messi, ¿no? Siempre Messi es el futbolista total, el jugador de toda la cancha, el jugador perfecto. Pero Mbappé a mí me llena.
2: Sí, y bueno, pero fue una Copa del Mundo individualmente de un altísimo vuelo.
0: Desde ese punto de vista, sí.
2: Individualmente, y bueno, también de Francia en términos colectivos, hasta el partido en que le pintaron la cara, que fue a las semifinales. Pero hasta ese momento era el equipo del Mundial Francia también.
0: Sí, no sé qué habrá dicho Didier Deschamps, que qué le pasó a Francia en ese partido. Yo sigo convencido que Francia debió haberle ganado a España, pero España fue superior y lo anuló.
3: De los últimos tres partidos que jugaron España y Francia, los tres los ganó España.
0: Sí, es verdad. Sí. Pero es un equipo España.
3: Creo
0: que
3: es una evidencia más clara sobre la superioridad de una selección sobre otra.
0: Pero
3: ¿no?
0: Es un equipo que no llena de satisfacción España. Gana, por
3: a
0: supuesto.
3: Los españoles creo que lo llenó.
0: No, está bien, pero no es el campeón brillante como fueron tantos otros que ya hablamos. Vamos al encuentro de Gerardo Murúa. Volvemos a Córdoba. Gerard, te damos la bienvenida en la segunda hora de Pasión Nacional.
4: Hola Nico, el gusto de saludarte, el abrazo a los compañeros allí y a toda la audiencia en el país. Jornada gris, como les habrá dicho el negro en Córdoba, no pasamos los 10 grados, recién nos engañó un poquito el sol unos minutos, pero la verdad que una jornada muy gris y muy fría. ¿Saben para mí cuál era el problema de Francia? Que tenía la mandíbula floja. Fue espectacular, arrasador, hasta que un equipo le probó la mandíbula y cuando España se puso en ventaja no se recuperó más, sin contar que fue una jugada muy inocente el penal de Digne a Lamine Yamal cuando no pasaba nada.
0: No, terrible. Yo si fuera Zidane, ¿cómo se llama el que le hizo el penal tan tonto?
4: Lucas Digne.
0: Bien, no juega más en la selección de Francia. Yo no lo convoco más.
3: No creo que vaya a pasar eso.
0: Bueno.
3: Lo acaba de incorporar el Paris Saint-Germain a Lucas Digne.
0: Qué falta estúpida.
3: Así que va a ser el lateral del actual equipo campeón de Europa.
0: Bueno, estábamos...
4: A lo que charlaban ustedes sobre José David Romero, fue uno de los mayores talentos que Talleres no pudo disfrutar. Tuvo algunos partidos y algunos goles en primera, pero probablemente si le preguntas a cualquier hincha albiazul aquí en Córdoba, se lamentará de no haber podido ver más a José David Romero. Es un jugador que mezcla potencia con calidad. No es el típico 9 de área porque no tiene el tamaño de un 9 grandote, pero la realidad... Muy bien lo decía Javier, es un equipo que juega contra Tigre, ahí se vio la potencia y la velocidad en Rulo, pero es un jugador muy técnico, muy capacitado técnicamente, entonces esta mezcla puede ser muy interesante, es un jugador que puede darle mucho
3: goce. ¿Lo ves bien para Boca?
4: Sí, sí, sí. Está claro que el perfil del 9 de Boca es más del 9 grandote, siempre pensamos en Palermo, pero el Rulo es otra clase de 9 que puede aportar en el juego y con su potencia.
0: Bueno, yo tengo una postura. Son todos los futbolistas extraordinarios hasta que se ponen la camiseta de Boca y de River.
4: Es que es una prueba más, es un escalón más. Jugar en River en Boca es un escalón más. Cuando jugás bien en River en Boca te permite jugar en cualquier lado.
0: Te voy a poner un ejemplo, cambio el ejemplo. Pavón la rompió en la primera de Boca, en la selección no podía dar dos pases seguidos. En el Mundial de Rusia en el 2018.
3: Es un ejemplo al revés del que planteas vos.
0: Sí, sí, al revés.
3: Jugó bien en Boca y jugó mal en la selección.
0: Por eso dije que era otro ejemplo. Ya vuelvo contigo, Gerardo. ¿Qué dice Zarratea ahí de San Lorenzo, más allá de Gil?
5: Bueno, San Lorenzo tenía cerrado un refuerzo y se acaba de caer. Era el reemplazante de Johan Romagna. El defensor es Andrea Falabella, paraguayo, defensor de Ameliano de Paraguay. Estaba todo acordado, pero el club paraguayo le pide a San Lorenzo 15 días más para que el jugador juegue un par de partidos con la camiseta del club guaraní. San Lorenzo dijo, lo necesito ahora porque arranca el campeonato, y una operación que estaba cerrada se acaba de caer hace un ratito. Veremos si hay alguna modificación o no, pero por ahora la llegada del defensor Andrea Falabella está caída.
0: Muy bien, ahí me dice Fabián Codevila, que maneja información de primera mano, que lo de Gustavo Costas a la Liga Deportiva Universitaria de Quito está caído, no hay acuerdo económico de esta hora de la tarde.
5: Se cae todo.
0: Se cae todo, sí. Una pena por Gustavo, tenemos una alta consideración y siempre me gusta verlo trabajar. Creo, Santiago, que en el fútbol argentino el único equipo que va a dirigir es a Racing. No lo veo a Costa dirigiendo a Banfield, en Lanús.
3: Yo lo veía en Boca, ¿eh? Sí,
0: no, vos, yo no.
5: ¿Te acuerdas cuando lo mencionaron como candidato?
3: Yo lo veía para técnico de Boca.
2: Un equipo que tiene tanta rivalidad con Racing, por supuesto que no, pero por lo que es la génesis, el ADN de Gustavo Costa, pero algunos de los otros equipos del fútbol argentino, creo que sí, que podría dirigirlo, más allá de que está claro que
0: no,
2: lo
0: poder,
2: que lo atraviesa.
0: Sí, pero yo no lo veo en otro equipo.
2: Sí, bueno, y en el fútbol sudamericano es muy fuerte igual la figura de Gustavo, lo decía Fabián hace un rato, ¿no? Por donde pasó salió campeón, ganó títulos, así que seguramente que va a tener infinidad de propuestas.
5: Claro. Y si no es ahora cuando arranque la temporada empiezan a caer técnico.
2: Y también, sí, van a pensar en él también rápidamente.
0: Sí, pero para él va a ser muy difícil volver a dirigir aquí si no es Racing. Por el sentido de pertenencia, porque, bueno, conocemos la historia, la mascota, sí, el futbolista, el entrenador, y el próximo paso será ser el próximo presidente de Racing después de Milito.
2: No, bueno, es algo que él dijo que en su momento lo evaluará, si se presenta o no, si juega una carta política
0: o
2: no.
0: Yo creo que le gana caminando a Milito, ¿eh?
2: Que habrá que ver cómo termina el ciclo de Milito también, ¿no? Estamos en el medio del tránsito de la presidencia de Milito, que como figura y el cariño del público lo tiene Gustavo Costa, quizás hoy más que Diego Milito, sí, porque la gestión también desgasta y porque Gustavo Costa se fue siendo un entrenador que consiguió el sueño que fue a cumplir a Racing, que fue un título, dos títulos internacionales, y peleando, inclusive perdiendo una final del torneo local.
0: Tiene que ganar absolutamente todo Racing. No lo saco del tema Boivoda, que es el actual entrenador, pero el hincha de Racing está muy enojado con la figura de Diego Milito. Yo digo que en la próxima elección, cuando llegan al cuarto oscuro, el socio que va a votar tiene que tener en la memoria, en la cabeza incorporada, que Milito lo echó a Costas. No se puede soslayar ese tema.
2: No, es cierto, pero también lo más importante de la gestión Milito todavía no llegó de acuerdo a cómo viene el ordenamiento de proyectos en la presidencia actual, que tiene que ver con el complejo en Ezeiza. Y quienes estuvieron viendo las obras, quienes caminaron el predio, y Milito confía en que va a llegar al fin de su ciclo con un predio inaugurado, hablan de un lugar de entrenamiento de excelencia. Si eso se concreta de la manera que vienen contando que puede suceder, bueno, será un punto muy a favor, porque también el proyecto hoy en Racing parece estar apuntado fundamentalmente a lo que pasa en ese predio.
0: Pero la gente a la hora de votar eso no lo reconoce. Por supuesto que es extraordinario y yo te doy la razón. Riquelme, desde que es presidente, nunca el estadio de Boca estuvo más lindo en la historia que con Riquelme de presidente. Y el predio es excepcional en Ezeiza. Sí. Ahora yo digo que si Riquelme no mete un campeonato, internacional, un campeonato local, le va a ser muy difícil ganar la elección del año que viene.
2: Le va a ser muy difícil.
0: A la gente de esta altura, al hincha de Boca, no le interesa ni la iluminación del estadio, ni sí que sea grande, por supuesto, pero no le interesa si está mejor ubicado, peor ubicado, o si el predio tiene más agua caliente que en la época Angelici. El hincha de Boca quiere ganar.
2: Sí,
0: y el de Racing también.
2: Sí, pero por supuesto, pero creo que todo importa, ¿no? Porque los pibes tienen que tener un buen lugar para poder formarse.
0: Bueno, pero acordate cuando... todo importa, por supuesto, pero acordate cuando Angelici era el presidente de Boca y daba superávit económico, el balance anual, y Angelici creo que con cierta razón, y fui muy crítico de Angelici en este micrófono y en esta radio, decía, ningún hincha de Boca va al obelisco a dar la vuelta olímpica porque dio superávit el balance.
2: Sí, lo que no quita que no sea importante, que
0: por supuesto,
2: los clubes también, ¿no? Porque si nos terminamos quedando con frases
0: no,
2: vacías.
0: Por supuesto. A mí
2: nadie va a festejar un balance, pero es importante que estén bien los números.
0: A mí lo que me hace mucho ruido de Riquelme, con todo el respeto que tengo por el presidente de Boca, que con los cortos fue el mejor de la historia, con los largos... Yo lo escuchaba cuando gobernaba el macrismo en Boca, todo mal se hacía cuando gobernaba el macrismo. Y ahora que Boca no jugó 2 años ausente de la Copa Libertadores de América, ahora este fracaso estrepitoso de no llegar a los octavos de final y de perder con equipos de menor jerarquía, de menor relieve, y que Boca hace prácticamente 20 años que no gana un título a nivel internacional. Bueno, ahora Riquelme, que está del otro lado del mostrador, no lo veo tan crítico. Cuando dijo en su momento Boca eliminado, creo que de un torneo local o de la Copa Argentina, competimos en la Copa Argentina. Román, ¿qué te pasó? ¿Qué te pasó, Román? Vos jugaste, fuiste el mejor de la historia de Boca, lo superaste a Diego, sabés lo que es ganar con la camiseta de Boca, el torneo local, la Copa Libertadores de América, la que vos ganaste prácticamente solo, tuviste, es cierto, la colaboración y la prestación de aquel plantel de Boca con la jerarquía de Ledesma, de Caranta, con la dirección técnica de Russo, y vos fuiste la máxima figura, y también ganaste la Intercontinental en el 2000, más allá de los goles de Palermo, pero vos fuiste el artista, el mago, el creativo dentro de la cancha. ¿Qué te pasó, Román, para hacer todo tan mal en Boca?
2: ¿Terminaste?
0: Sí.
2: Desde adentro siempre es más complejo. Por
1: no
2: eso
1: se puede ganar siempre.
2: No, claro, por eso la diferencia de Riquelme en esto, que decía 10 campeonatos locales es como una Copa Libertadores.
0: Sí, pero ahora no lo dice, ¿eh?
2: Pero por eso las evaluaciones distintas, porque cuando están ejerciendo la gestión, bueno, ahí caen en la cuenta de la complejidad que tiene. Fundamentalmente lo competitivo, ¿no? Cuando tenés que salir a disputar contra otro. Después están las cuestiones inherentes a la gestión, donde no compite contra nadie, que un predio de Boca pueda estar en óptimas condiciones, que la cancha, como decía Bónico, esté cada vez más linda. Pero cuando vos tenés que salir a la cancha a dirimir con otro, bueno, entran en juego unas complejidades donde no solamente depende de lo que hagas vos, y coincido. El balance para el fútbol profesional masculino de Boca en la gestión Riquelme es deficitario.
0: Sí, claro.
2: Lo que tiene
0: pero
2: a favor es que resultados. Todavía tiene tiempo. Los resultados, por
3: porque
2: supuesto.
3: En general los planteles han sido buenos. Boca presenta planteles cada temporada muy buenos. Este, por ejemplo, que le tocó dirigir en suerte a Úbeda por la lamentable situación de Russo.
0: Tan buenos no son porque hace 3 años Boca no sale campeón. Yo digo que
3: Richa Paredes, el jugador titular de la selección argentina, una de las figuras de la selección. No es poco.
0: No, seguro. Y eso fue un gran mérito de Riquelme.
3: Y trajiste a Casíbar, que era el mejor 5 del fútbol argentino, campeón con Estudiantes, líder futbolístico de Estudiantes.
0: Yo lo que digo es que Boca, siendo el equipo más grande de la Argentina junto a River, no tengo nada contra la persona, pero Boca no puede permitirse nunca más tener técnicos como Hugo Benjamín Ibarra, Diego Martínez y Claudio Úbeda. Boca
3: pero
0: no
3: bueno,
0: puede.
3: Pero de Claudio Úbeda fue una excepción.
0: Sí, está bien, lo
3: porque
0: marcamos.
3: Terminó llegando.
0: Perdóname, lo marcamos.
3: De la enfermedad
0: sí,
3: de Miguel.
0: Estuvo muy bien que se quedara hasta diciembre. Cuando Riquelme lo ratifica para este año, digo, ¿es verdad que este tipo quiere lo mejor para Boca?
5: Está bien.
3: Bueno, pero lo tenía que ratificar porque tenía contrato.
5: Está bien, pero coincidiendo con Javier, Paredes es un refuerzo de recontra nivel, sí. Casíbar era el mejor jugador del fútbol argentino. El problema de Boca es la defensa. Los jugadores, los cuatro del fondo del último campeonato de Boca no estaban a la altura de ponerse
3: pero
5: la camiseta
3: para
5: de
3: mí,
5: Boca.
3: Acierta Rodarrena en poner a Figal con Pellegrino, ¿eh? Y no a Costa y a Dilolo. Me parece que
5: pero
3: por ese lado
5: Figal
3: vale.
5: Ya demostró que no estaba
0: sí,
5: para jugar
0: Figal,
5: en Boca.
0: Yo creo lo mismo que
5: Pellegrino sabe. Tiene que tener minutos porque casi sí. No ha jugado en Boca. Vamos a verlo. Pero Figal, ¿cuántas veces jugó 800 veces
3: ahora
5: y echar 133?
3: Ahora trajo un buen lateral derecho, que era un déficit de Boca.
5: Pero lo tenés que ver con la camiseta de Boca. Pero está bien, trajo un buen lateral derecho.
3: Y volvió a traer a Villa, que era el otro mejor jugador del fútbol argentino. En Independiente Rivadavia de Mendoza la rompió.
0: Bueno, fue campeón de la Copa Argentina.
3: La rompió. Está bien, tuvo todos los problemas que tuvo. Y yo, si fuese socio de Boca, pensaría.
5: Hay un tema.
3: Pero a alguno le cabe duda de que Villa la va a romper si mantiene el nivel que tenía
0: en
3: la lepra.
0: Lo dije en el 2015 y lo 12.
3: Peor es lo de River.
0: 11 años después, sigo pensando que Riquelme en algún momento tiene que ser el técnico de Boca. Me gustaría que Riquelme sea el técnico de Boca y tome la
3: decisión.
0: Bueno,
3: ya es presidente.
0: Pero está bien, pero es muy fácil.
3: Ya no se vuelve atrás.
2: Aparte no es técnico. Pero, está pidiendo alguien
3: no
2: que dirige el equipo cuando no es entrenador.
0: Está bien, pero él ha tenido injerencia en los planteles. Y ver, creo que con la personalidad.
2: Es lógico que tiene injerencia.
0: Con la personalidad arrolladora que tiene Arruabarrena, que tiene injerencia en los jugadores que llegan a Boca. Y Arruabarrena pidió hablar solamente con Riquelme, no quiere hablar con ningún segundón, como es el caso del Chelo Delgado. No tengo nada contra el Chelo, que es buena gente. Arruabarrena solo habla con Riquelme. Es decir, que Arruabarrena no quiere pasar por las experiencias que pasaron Bataglia, Ibarra, Diego Martínez Úbeda, y en menor medida Jorge Almirón, que le marcó la cancha a Riquelme desde el día que llegó. Voy a contar una anécdota. Lo habían marginado a Valentín Barco, siempre de mucha personalidad el Colorado que participó del último Mundial para la Argentina, y un día se plantó Valentín Barco con 18 años y dijo, yo solamente hablo con Riquelme, no hablo ni con Serna, ni con Casilli, ni con el Chelo Delgado. Ahí lo colgaron.
3: Pero el problema
0: vino
3: no
0: Almirón
3: es de...
0: y lo puso a Barco.
3: Pero el problema no es del Chacho, sino de quien le da de comer. El problema no es de Riquelme, el problema es de los entrenadores que se dejan influenciar en ese sentido. Lo del Chacho Coudet a estas horas es un papelón, muchacho. Lo tenemos que decir. No puede ser que el tipo en una conferencia de prensa diga que los 14 jugadores que le sacaron se los sacó la dirigencia. Entonces, ¿qué estás pintado? Es el entrenador de arriba, el entrenador pintado.
5: La dirigencia dice que estaba consensuado.
3: Bueno, pero el Chacho dijo otra cosa.
5: La dirigencia
0: yo
5: dice...
0: te digo, para mí...
3: Ahora, en el mismo momento que él está diciendo eso, tiene que ir, se tiene que renunciar. Para se le ha quitado toda autoridad.
0: Para
3: ¿cómo
0: mí...
3: está ese vestuario?
0: Perdóname.
3: Ese vestuario es un polvorín.
0: Para mí, con esa declaración post-partido frente al Dosivi, comenzó a echarse Coudet de River, sí, con esa declaración.
5: Previo, para que eliminaron cuando lo sigue jugando horrible, ¿no?
0: También. No se puede solazar.
3: O sea, tenés 14 jugadores entrenando y cambiándose en un container, 14 jugadores de nivel, no son 4 de Copa, ¿no?
5: Tipo...
3: Son tipo con historia, Pesela, Galarza Fonda, bueno, mucha historia no tiene, pero otros jugadores
0: bueno, pero
3: importantes, Castaño, que pagó 14 millones
5: tipo
3: de dólares.
5: Tipo hizo la misma declaración en San Lorenzo, ¿eh? Y sí. Todo lo borrado volvieron.
0: Claro, está bien el ejemplo que pone.
5: Y el Avario los puso.
0: Es verdad, lo que pasa es que ahí es
3: distinta
0: la situación.
3: Ha perdido toda autoridad, Coudet perdió toda autoridad con el vestuario.
0: Bueno, el primer...
3: Toda, absolutamente toda.
0: El primero que perdió autoridad en River es su presidente, Stefano Di Carlo.
3: No, bueno, es impresentable lo que está haciendo.
0: Porque fíjate que cuando hay un acontecimiento importante en River, tiene que aparecer el de pelo blanco, Rodolfo D'Onofrio. ¿Te acordás con el pullover que entró a la cancha de Boca? ¿Cómo olvidarse, no? La pausa.
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22: Señor, le pedí al mozo un vino de la casa y todavía no lo trajo. Y iba a tener que esperar porque el mozo vive en Avellaneda.
23: Bueno,
0: bien, 2:23 PM, tenemos mensajes, Hernán.
1: César, desde San Pedro Jujuy, hace una pregunta a la mesa, saluda. ¿Me podrían informar algo de Gimnasia Esgrima de Jujuy en general, digo, no? Lo felicita por el programa. En principio, que el próximo domingo 26 a las 7 está jugando contra Güemes.
0: Muy bueno, bien. Está muy bien, en la yo primera vez nacional. Vamos a recuperar el contacto con todos los amigos del resto del país que habitualmente salen en el programa, entre ellos la gente de Jujuy. ¿Qué dice Zarratea? ¿Cómo era la historia de Pipo Gorosito parecida a la de River?
5: Pipo Gorosito en su conferencia de prensa presentación dijo, acá hay 7 jugadores que están separados y yo soy empleado, mis jefes decidieron separarlo. Unos días después estaban todos entrenando con el plantel y uno de ellos, otro no porque está suspendido, pero uno de ellos va a jugar o jugaría de titular.
0: Me parece que desde ese punto de vista Sergio Pipo es más vivo que Coudet. Bueno, tiene más rodaje en el fútbol, es más grande.
5: No, también sabe que en San Lorenzo están todos... Mirá, a mí no me toca.
0: Claro,
5: esta dirigencia
0: claro.
5: asumió hace un mes y medio y le están pegando por todo lado al presidente. Le están diciendo, dijiste que venías con cierto dinero y el dinero no apareció. Sí apareció para levantar las inhibiciones que lo contamos ayer. El equipo que está preparando Pipo, con varias modificaciones del que se quedó eliminado.
0: ¿Usted va a relatar a San Lorenzo el sábado a la noche?
5: Sí, es verdad.
0: Muy bien.
5: El equipo, me lo voy aprendiendo de memoria. Gil, el arquero.
0: No lo dijo muy convencido.
5: No, lo pensé, sí. Si me llega la
0: voz. Yo lo vi en la grilla, pero no lo vi convencido, ni tampoco feliz. Bueno, a ver los felices. Sí.
5: ¿Usted viene mañana?
0: Sí.
5: Orlando Gil, el arquero. Ezequiel Herrera, el lateral derecho.
0: Vengo más tarde, eso sí.
5: Ah, capaz que no nos cruzamos. Franco Lorenzón, primer marcador central, hombre que estuvo a préstamo en el Deportivo Morón, que es uno de los colgados que el técnico ha decidido trabajar esta semana como titular. Alejo Córdoba, chico de inferiores que erró el penal el otro día. Y Matías Derritis. Nicolás Tripico en la mitad de la cancha, el otro día... Tripico jugó de lateral, hoy va de volante por derecha. Manuel Insaurralde, ante la necesidad, un jugador que no termina de arreglar su contrato, Manuel Insaurralde va de titular. Facundo Gulli, como interno por izquierda, si usted le gusta, y va a jugar con 3 delanteros arriba.
0: Bien.
5: Juan Pablo Álvarez, el hombre que viene de Gimnasia de Mendoza, que lo tuvo Pipo en Colón de Santa Fe, que jugó en Banfield.
4: Claro, surgió de Banfield.
5: En Banfield jugó por momento de muy buen nivel. Bajó su rendimiento. Aumendi y Alexis Cuello sería el 11 que está trabajando Pipo de cara al partido con Lanús. La situación de Lautaro Montenegro, la dirigencia está muy enojada, el chico jugaba en reserva, lo puso Álvarez de titular el tiempo que estuvo Álvarez, el chico termina su contrato en diciembre, no quiere renovar con San Lorenzo, y en este momento los dirigentes están decididos a colgarlos, otros están diciendo, bueno, que juegue, así podemos sacar algún dinero, parece que no, así que
4: el Don Hernández tiene para mucho
5: y hasta fin de año,
4: claro, sería un jugador importante,
5: sí, hasta casi fin de año, sí, seguro, sí, así que bueno, esa es la situación. Si se llega a ir Gil, Pipo pidió un arquero.
0: ¿A quién pidió?
5: Otro grandote, 1.91 mide, usted se va a acordar bien de
0: a quién. Ver,
5: pidió a Guillermo Vizcarra, boliviano, el arquero de Alianza Lima que tenía Pipo Gorosito cuando eliminó a Boca en aquel
0: el año pasado, cuando era Gago el técnico.
5: Ese arquero quiere Pipo.
0: Bien, vuelvo a Córdoba antes del informativo de las 2:30 PM, Gerardo Murúa.
16: Sí, Nico, justo que está Sergio allí hablando de San Lorenzo, se habla mucho en Córdoba del interés de Talleres por Alexis Cuello, sumarle a Manuel Insaurralde, y también se habló de un posible cambio de Insaurralde-Cuello por Ronaldo Martínez y Río. No sé qué dirá Sergio allá, en algún momento acá se dijo que estaba cerca, después se enfrió un poco, pero se sigue pensando por la gente que está cerca de Talleres en esa posibilidad.
5: Yo no tengo en la operación incluido Insaurralde, sí que es un porcentaje de Río, Rolando Martínez por Alexis Cuello y $1.5 millones.
16: Más o menos lo que teníamos por acá, pero la diferencia es que Talleres supuestamente quería incluir a Manuel Insaurralde. Habrá que ver cómo sigue esta negociación. Parecía poderse porque se terminaba el mercado de pases. Ahora con la extensión seguramente se tomarán algunos días más, pero está aquí en Córdoba, se comenta mucho esta cuestión.
0: Bueno, vamos a ver cómo termina.
5: Hay que esperar.
0: Vamos a tratar de hablar en estas horas, si no es jueves o viernes, la semana que viene, con Marcelo Culota, el presidente.
5: Llámelo.
0: Que... No, usted lo tiene que llamar.
5: Yo estoy de vacaciones.
0: No, mañana y el viernes no. Llámelo mañana entonces, mañana, por favor. Me gustaría mucho que hablemos con el presidente de San Lorenzo, que insisto, en la previa de la elección, a mí particularmente me dejó una muy buena impresión y avizorábamos en aquel momento, yo de haberlo escuchado, digo, para mí es el que más chances tiene de ganar y es el que efectivamente ganó.
5: Sí, era el que tenía grandes chances, lo dijimos acá.
1: Tiene un año y medio de mandato.
0: Claro.
5: Sí, pero le están pasando factura de muchas cosas que le salió mal de movida. El técnico, no te olvides, lo del técnico fue un golpe durísimo.
0: Sí, terrible. Pero lo subsanó con la llegada de Pipo Grosito, que tiene más cartel que el que tenía Gustavo Álvarez.
5: No sé. Ya Pipo se quedó afuera.
0: Bueno, se podría haber quedado afuera Gustavo Álvarez también.
5: Pero el que se quedó afuera fue Pipo, no Álvarez.
0: Sí, es verdad.
5: Vamos a ver el campeonato.
0: Una chiquita, Javier, y viene el informativo.
2: Bueno, hablando del mercado europeo, el Real Madrid con Mourinho ya se pone a trabajar en la pretemporada y apunta a dos grandes objetivos como refuerzo para un equipo que tiene ya bastantes nombres, ¿no? Los dos apuntados son Rodri, sí o sí lo quiere en el Real Madrid, al jugador del Manchester City, y Michael Olise, que sería la otra gran figura por la cual va el Real Madrid.
0: Muy bien, 2:30 de la tarde, noticias en Radio Nacional.
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6: 2:30 de la tarde en la República Argentina. Cae el riesgo país. El indicador cede a 410 puntos, cerca de su nivel mínimo en 8 años. Es la respuesta de los mercados financieros a la mejora de la situación crediticia del país por parte de Moody's, una de las agencias de calificación de riesgo más grandes del mundo. Cierran la avenida Cantilo y la autopista Ilia. Será mañana desde las 23 hasta el viernes a las 6 para avanzar en las obras de ampliación del puente La Bruna en inmediaciones a la cancha de River. El tránsito será desviado por las avenidas Figueroa Alcorta y del Libertador. Donald Trump promueve a Gianni Infantino para la ONU. El informe de Cecilia Diwan.
23: Estados Unidos, Donald Trump evalúa respaldar a Gianni Infantino, presidente de la FIFA, como candidato a la Secretaría General de las Naciones Unidas. Según publicó el diario The New York Post, el presidente estadounidense considera que el dirigente deportivo es una alternativa respetada para ocupar el cargo. El proceso para sustituir al actual titular de la ONU, Antonio Guterres, cuyo mandato concluye el 31 de diciembre, ya está en marcha. Entre los 7 candidatos oficiales a sucederlo figura el diplomático argentino Rafael Grossi, actual director general del Organismo Internacional de Energía Atómica.
6: En la ciudad de Buenos Aires, temperatura 14 grados, 2 décimas, humedad 64%, cielo parcialmente nublado.
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0: la continuidad de Pasión Nacional por M870 con las 48 del país y por supuesto el canal de YouTube de la radio. Lo hemos recuperado a Nat King Cole con Love. Qué felicidad, ¿eh? Esas son las cosas que me dan mucha felicidad. Sí, Hernán.
1: Acá tenemos un mensaje que nos llega de Norberto, está en Santos Lugares. Dice, buenas tardes, Nicolás y equipo. Después de Messi y Mbappé, que fueron determinantes, a mi entender el mejor fue Bellingham, un mediocampista de toda cancha. Sí. Les mando saludos.
0: Sí, que no jugó frente a la Argentina.
2: ¿Quién? No, Bellingham.
3: Sí, jugó.
0: Sí, jugó. Sí, ya sé.
2: No jugó ante Francia. Ah, que no se destacó ante la Argentina.
3: Bueno. ¿Pero qué querés decir, técnico?
2: No, contra Francia no jugó ni Gordon, ni Bellingham, ni Harry Kane.
3: Lo mandó todo para atrás. Sí. ¿Cómo? El técnico alemán los mandó a todos atrás.
0: Me sorprende que Inglaterra siga con ese técnico. Bueno, vamos a saludar y a recuperar a un amigo que en realidad nunca se fue, pero siempre está volviendo. ¿Qué vas a volver si nunca te fuiste? Le digo al querido Omar Sapienza, allí en Rosario. ¿Qué tal, Omar?
4: Hola, Nico, ¿cómo te va? Te mando un gran abrazo a la distancia. Por supuesto, la prioridad era el campeonato mundial y ahora, sin lugar a dudas, renovamos estas salidas que a mí me hacen muy, pero muy feliz. En tu programa, que es escuchado realmente no solamente en Argentina, sino a través de todas las plataformas de Radio Nacional en el universo. Nico, día gris en Rosario, 14 grados la temperatura, 92% la humedad, cosa que vos sabés muy bien. Rosario es muy, pero muy húmeda.
0: Sí, es verdad.
4: Se viene el campeonato y el que debuta es nada más y nada menos que, por el lado de nuestra ciudad, Rosario Central. Y nada más y nada menos que frente al campeón. Al legítimo campeón, que es Belgrano de Córdoba. Por supuesto, todos lo sabemos, ustedes lo vienen manejando. Mañana, 19:30 horas, el árbitro va a ser el señor Sebastián Zunino. Central, y algo que no puede remediar a través de hace ya varios años, que es la cantidad de jugadores lesionados que no se lesionan en los partidos. Se lesionan en los entrenamientos, se lesionan en las prácticas, se lesionan en las pretemporadas, y bueno, ahora ya se queda prácticamente sin dos titulares. Uno es en la defensa, Ignacio Obando. ¿Te acordás que había ido?
0: Sí,
4: con la
0: es
4: selección?
0: Verdad.
4: Bueno, vino bien, vino entero, tuvo sus vacaciones, comenzó la pretemporada y se lesionó, y no estará, por eso Facundo Mayo ocupará su lugar. Y el otro, que estaba realmente muy bien, había recuperado todo, en las prácticas, en los partidos de entrenamiento que hubo, se comenzaba a parecer al Rubén de antes. En todos los partidos amistosos convirtió goles. Es cierto, son amistosos. Pero bueno, ayer se volvió a lesionar y el puesto que iba a tener, que era nada más y nada menos que de titular, porque Enzo Copetti, que es el otro, también está lesionado en la pretemporada. Bueno, ahora ninguno de los dos podrá estar mañana frente a Belgrano de Córdoba. Por eso, el equipo probable, casi seguro, Ledesma en el arco, la defensa Coronel, Mayo, Gastón Ávila y Sández, el medio campo el doble cinco Ibarra y Pizarro, y después estarán a los costados Julián Fernández, gran jugador, jugó muy bien Julián Fernández, el gran Angelito Di María, Campaz o Cantizano. Campaz está bien, pero llegó el viernes. Si quiere jugar y el entrenador lo ve bien, si no estará el chico Campizano, y ante las lesiones, tanto de Marco Rubén como de Copetti, Badaloni, el que Central trajo recién, que es Tomás Badaloni, estará precisamente como titular ante el actual campeón del fútbol argentino. Recordamos que Central trajo como refuerzos a Axel Werner, al Tomás Badaloni que te nombro, a Franco Servi, 32 años. ¿Sorprenderá? ¿Habrá venido bien? ¿Estará en el banco Franco Servi?
0: Ojalá que sí.
4: Ojalá que pueda, pero no sabemos, porque viene de no jugar en el Celta de Vigo. Viene con el pase libre del Celta de Vigo. El técnico prácticamente no lo tenía en cuenta. Y hay conversaciones, y una que yo te la dije siempre, pero bueno, yo lo digo, pero la veo recontra difícil, cuasi imposible. Siguen las conversaciones porque Central sigue soñando con Gio Lo Celso y también con el Chimi Ávila, que es el centro atacante, que es el hermano de Gastón Ávila. Vamos a ver cómo queda esto. Pasamos al Parque de la Independencia. Los refuerzos de Frank Kudelka, gran técnico, lo salvó a Ñul por segunda vez consecutiva del descenso. Franco Escobar se crió en Newell's, es la tercera vez que vuelve al Parque de la Independencia. Terrible jugador y gran defensor, Lautaro Gianetti, vuelve y va a ser titular. Alan Soñora, el mediocampista, recordás, 27 años, y está por cerrarse, no sé si Pomelo tiene ya mejor información, está por cerrarse lo del defensor de Racing, García Basso. Eso es por el lado, todo por el lado de Newell's, y también lo lamentable para mí, porque el mejor jugador de Newell's en el campeonato anterior, por más que Newell's haya tenido alguna falencia, fue Luciano Herrera. Bueno, Luciano Herrera, por el cual Newell pagó $1,000,000 hace unos meses, ahora se fue a los Pumas de México por mucho, pero por mucho menor dinero, menor cantidad de dinero. Las cosas que uno todavía no lo sabe, te reitero, el mejor jugador de Newell's que compró hace menos de un año, ahora Newell le dio salida y estará jugando en la UNAM de México, y me refiero a Luciano Herrera. Y me había quedado en el fondo la última, Jorge Brón, el arquero que todos queremos, el arquero que todo central lamenta que no está más, firmó con la Universidad de Concepción en Chile. Jorge Brón será el arquero de la Universidad de Concepción en Chile, firmó por 18 meses, Nico.
0: Perfecto, Omar, te mandamos un gran abrazo, muchas gracias.
4: Igualmente para ustedes, abrazo.
0: Chavo. Omar Sapienza desde Rosario. Boca da a conocer el parte médico con muchos lesionados. Leandro Lozano, distensión del músculo semimembranoso izquierdo. Milton Jiménez, lesión grado 2 del músculo aductor derecho, es decir, está desgarrado. Carlos Palacio, sobrecarga del músculo pectíneo derecho. Adam Vareiro, discopatía lumbar, hace 1000 años que está lesionado Vareiro. Tomás Belmonte, esguince leve de tobillo derecho. Bueno, todo este panorama de lesionados tiene Boca. Complicado el panorama porque son futbolistas que van a estar...
3: Para mí Boca va a seguir incorporando.
0: Seguramente.
3: No sé qué andará buscando a Rodarrena, yo creo que bueno, lo de David Romero, ¿no?
0: Claro, lo que marcamos allá por 1:30 p.m.
3: Lo de David Romero y tal vez algún volante más, me parece, ¿no?
0: Ahí está. Gerardo, vuelvo a Córdoba contigo.
5: Como no, Nico, ya que Omar estaba hablando de los rivales de los cordobeses, arrancamos por Belgrano, por el campeón defensor del fútbol argentino que va a debutar mañana a 19:30 en Alberdi ante Rosario Central. En algún momento se especuló con llevar ese partido al Kempes para darle más lugar a la gente del Celeste, lo que será un festejo después del campeonato obtenido, por supuesto, la primera vez jugando realmente como local en aquella final en el Kempes, dividió el estadio a la mitad con River, por supuesto, era terreno neutral. Belgrano, que tiene como mayor valor no haber perdido a casi ninguno de los jugadores campeones, solo Julián Mabella se fue a préstamo a Sarmiento de Junín, que fue un protagonista secundario, tiene algunas molestias de Leonardo Morales, por lo cual está en dudas para mañana, si no va a jugar el paraguayo Alcides Benítez, fueron preservados en los amistosos del fin de semana ante Estudiantes de Río Cuarto, Emiliano Rigoni y Lucas Elarrayán, pero seguramente serán titulares en la jornada de mañana. Thiago Cardoso en el arco, Morales o Benítez, Lisandro López, Alexis Maldonado y el uruguayo Federico Rica, Santiago Longo, Adrián Sánchez, Emiliano Rigoni, Ramiro Hernández o Juan Velázquez, Lucas Elarrayán y Nicolás Fernández. Si uno repasa, son todos los protagonistas que tuvo Belgrano en los partidos más importantes que lo llevaron al título, Nico.
0: Muy bien, perfecto, ya vuelvo contigo. Más mensajes con Hernán Exmayer.
1: Gustavo, desde Comodoro Rivadavia, el pibe Ceballos no está a la altura o al nivel mundialista. No defendió nada, uno que otro gol, pero nada más, puro estrellato. Ojo con eso, dice Gustavo.
0: Bueno, perfecto, tenemos la última pausa de Pasión Nacional.

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0: estamos en el tramo final de Pasión Nacional. Va entonces a ser titular Dylan Gorosito en el partido de Boca mañana, partido que vamos a tener en Radio Nacional y en todo el país con el relato de Martín Perazo. Creo que va a ser la primera vez que Dylan Gorosito va a jugar en la primera de Boca.
1: Ha jugado alguna oportunidad, pero como ingresando, ¿no? Desde el banco suplente.
0: No lo recuerdo. Recordemos que en el último tiempo habían estado en ese lugar sin convencer Advíncula, Barinaga y el Chelo Weigand, o Weigand, como ustedes prefieran.
1: Claro,
0: y no estuvieron a la altura, fundamentalmente los últimos dos. Advíncula fue durante mucho tiempo titular con los distintos entrenadores que pasaron por la primera de Boca.
1: Y ahí están dando una tentativa de Boca para mañana, sería con Álvaro Montero, o sea que va directo a la titularidad, el colombiano, postergando a Bray. Gorosito, Figal, Costa y Blanco, Paredes, Delgado, sigue Milton Delgado, se hablaba de que podía llegar a irse.
0: Bueno, pero el mercado de pases en Europa es largo.
1: El Chico Flores, Aranda, Villa y Merentiel.
0: Flores anduvo muy bien en el partido de Copa Argentina del otro día, para mí fue la figura.
1: Interesante esto de que haya tres chicos de la cantera de Boca como titulares mañana, ¿no? Delgado, Flores y Aranda.
0: La verdad que sí.
1: Y Gorosito, cuatro.
0: Bien, trae Zarratea noticia de último momento.
2: No, lo de Gorosito que usted preguntaba, bueno, vamos a contestarlo. Jugó dos partidos en la primera de Boca, Dylan Gorosito.
0: Bien.
2: 2024, que fue su debut ante Defensa y Justicia. Ese día jugó de titular, debutó y...
0: No recordaba ese partido.
2: 2024, 20 de julio del 2024.
0: Hace dos años.
2: Y después jugó este 2026, 15 minutos en Copa Argentina.
0: Claro, muy poco. Bueno, vamos al encuentro de Jorge Godoy para hablar de Independiente. Jorge, querido, un gran abrazo.
3: ¿Qué haces, Nico? ¿Cómo estás? Un abrazo grande, un saludo para todos. Bueno, cosas para contar de este Independiente que no ha tenido y no está teniendo un buen mercado de pases, pensando ya en el arranque de este campeonato. Será para Independiente el próximo domingo a las 5 de la tarde en La Plata frente a Estudiantes, y vamos a ver un equipo que va a tener prácticamente los mismos nombres que terminaron jugando en la etapa anterior.

0: caer en esa lista de prescindibles por parte del Chacho Coudet o de la dirigencia de River, pasó a ser un jugador que llegó con el pase en su poder a Independiente. Se dio a conocer en las últimas horas, te decía, que finalmente el arquero Santiago Mele, el uruguayo, que fue tercer arquero en la nómina de Bielsa en el campeonato mundial, tiene 28 años, va a llegar a Independiente a préstamo por un año. Dos cosas a decir de esto. Primero, viene a pelear el puesto con Rodrigo Rey, sí, a quien le queda contrato hasta diciembre. Pero por otro lado, en su momento, y no hace mucho, estoy hablando de días nada más, Mele había optado por irse a Colo Colo de Chile. Finalmente no se dio esa transferencia por algunas cuestiones que no se cerraron entre el arquero y el equipo chileno, y como segunda opción le quedó Independiente, y viene entonces finalmente Independiente a préstamo por un año. Llega desde el Monterrey, el arquero que ha tenido paso también en el fútbol argentino por Unión de Santa Fe. Y por otro lado, por otra parte, otro caso muy particular, que es el de Imanol Machuca. ¿Se acuerdan que ha jugado en Vélez este chico? También ha sido en su momento requerido por Independiente, pero él optó por jugar en Vélez. Bien, perfecto, optó por jugar en la institución de Liniers, le pareció mejor. Mientras jugaba en Vélez fue requerido también por la selección de Malasia, y él fraguó algunos papeles. La FIFA lo descubrió y lo sancionó. Está a punto de firmar contrato con Independiente.
1: Sí.
0: Un jugador que está sancionado hasta noviembre de este año. Es decir, llega mañana, pasado, la semana que viene. Hasta noviembre no puede jugar al fútbol porque está sancionado por la FIFA.
1: Pero ¿cómo van a traer un futbolista que no puede jugar hasta noviembre?
2: Pueden pedir una amnistía en FIFA.
0: A ver, Fortaleza se lo quiere sacar de encima. Ya todo tipo de recursos, Javier, ya lo han hecho los representantes, los clubes, y el TAS ratificó esta sanción para el exjugador de Vélez. Hasta noviembre no va a jugar, Independiente igual lo va a hacer llegar. No va a cobrar sueldo, supuestamente, hasta que pueda estar habilitado para jugar en el mes de noviembre. Pero estas son las novedades del mercado de pases de Independiente, que trae un jugador que no está habilitado hasta fin de año para poder jugar. En todo esto, el equipo para jugar frente a Estudiantes obviamente no está todavía confirmado por Gustavo Quintero, que no está para nada contento con el accionar de la dirigencia en este mercado de pases, pero con lo que tiene a mano va a formar con Rey, Arias, que tuvo, cuando le tocó jugar, un buen partido contra Portugal en el Mundial, jugando para Colombia, los Mónaco, Valdés y Zavala, Pérez Curs y Marcone, la presencia de Mesa junto a Montiel, Ábalos, que no se mostró mucho por Paraguay, y Abaldo, el equipo de Independiente, para jugar el próximo domingo frente a Estudiantes, Nico.
2: Hablando de la dirigencia, Jorge, hoy en los medios se habla de una ruptura del oficialismo, que Grindetti habría roto con el famoso grupo Champagne.
0: Sí, Javier, es verdad, esto ha dejado trascender desde parte del oficialismo, de parte de Grindetti más que nada, que el presidente actual se presente para una reelección, pero lejos de lo que es lo que lo rodea ahora políticamente en Independiente el resto del oficialismo, es decir, una ruptura de la facción oficial en estos momentos que comanda el club, para que Grindetti vaya por las suyas, abriendo quizás una nueva agrupación o cortándose solo, no lo sé, no lo tengo claro eso, pero el presidente tiene ganas de presentarse a las elecciones. Yo realmente lo veo poco probable, más allá de que tenga ganas, no solamente de que se presente, también de que tenga chance de seguir siendo presidente Independiente.
1: A eso iba a ir, digo, más allá de las ganas de Grindetti, después las chances me parece que son muy pocas. Y con relación...
2: Es que el Puma Damián y todos los integrantes del grupo Champagne, incluido Cristian Ritondo, son los que marcan el club. ¿O me equivoco?
1: Sí, pero le ha ido muy mal a Independiente en el último tiempo.
0: Lo vienen manejando con el gobierno de diferentes colores también. Desde la época de Moyano para aquí lo vienen manejando ellos. Por eso también se da esta ruptura, y que Grindetti quiere despegarse de este grupo, al cual el socio de Independiente ya lo tiene en mira, que evidentemente con el que vayan ellos no va a ir la gran mayoría de los socios de Independiente.
1: Pero dime una cosa, vos que conocés a la perfección todo lo que pasa en Independiente, ¿ese grupo Champagne tiene más injerencia que el propio presidente?
0: Son los que manejan todo. Eso te digo la respuesta.
1: Bien, y con relación a Mele, me quedé pensando porque vos lo habías anticipado. Hace tiempo que le querían traer un arquero a Rey para competirle de igual a igual.
0: Claro, sí, es verdad, Nico. Vienen hace rato ya buscándole un arquero que le compita al arquero actual de Independiente, que ha tenido mejores campeonatos que el último que ha jugado para el Rojo. La chance se dio ahora con Mele, que, insisto, con el detalle.

0: calle. No quería venir a Independiente tampoco. Se dio lo que se dio en varios pases de jugadores que llegaron a Independiente casi por descarte y por capricho y haciendo pucherito, como pasó con Puceto, por ejemplo. No querían venir a Independiente, habían arreglado primero otras opciones que después se les cayeron y entonces les quedó esa segunda o tercera opción que era Independiente. Lo propio pasa con el arquero oriental, con Mele, que tiene 28 años, que es un arquero con experiencia, que juega en la selección uruguaya, más allá de que no tuvo rodaje en los últimos tiempos porque Biel se eligió a otros arqueros, pero lo llevó no obstante al Mundial, y va a ser, creo yo, una pulseada, un mano a mano con un referente del plantel de Independiente, y a tener en cuenta esto también, ¿no? Hay que ver cómo cae esta competencia con uno de los referentes del plantel, que es Rodrigo Rey. Ya se fue uno, Mancuello ya no está más en Independiente, quedan como referentes del plantel de Independiente Rey, obviamente Marcone, y en menor medida de Mónaco, pero ahora viene una competencia directa de uno que viene de afuera, que había elegido otro club, para pelear el puesto a uno de los referentes de vestuario.
1: Claro, y lo Mónaco no hay ofertas porque el presente en Independiente no ha sido del todo halagüeño en el último tiempo, ¿no?
0: No llegaron, hay que ver si vuelve a remeter desde México alguna oferta, pero lo Mónaco, antes de ir a México, quiere quedarse en Argentina.
1: Bien, perfecto. Ya volveremos, Jorge, a compartir la cabina ahí en el Libertadores de América, en cualquier momento.
0: Dale, Nico, la seguimos.
1: Un abrazo, Jorge Godoy, con nosotros. Más mensajes, Hernán.
2: Jorge, desde San Juan, dice, los únicos equipos que nos dejan conformes hasta ahora son Racing y Riestra. Los demás son del montón, dice. Está enojado, Jorge.
1: Bueno, que no te enojes, Jorge. Hay que enojarse.
3: Riestra que juega con Boca el domingo.
1: Sí, claro, hay que enojarse si el bife llega crudo al plato.
3: ¿Va a ser en cancha de Riestra el partido?
1: Que yo sepa, sí.
3: Ah, porque es un horario nocturno, ¿no? Tiene buena iluminación el Guillermo Lassa.
1: Bueno, dice Santiago que
3: la
1: sí.
3: Me trataron muy bien la otra vez, Guillermo Lassa, la
1: mira
3: verdad,
1: qué bien.
3: Se la pasa bárbaro.
1: Bueno, el panorama, a ver, en una línea, Javier, con relación al Cuti Romero, a Julián Álvarez y también a Mastantuono, recordemos.
3: Bueno, en el caso de Mastantuono, ya Mourinho decidió no tenerlo en cuenta para el plantel del presente año, con lo cual le van a buscar un club para ser cedido. También depende del propio Mastantuono. River ya hizo un pedido por su pase a préstamo. Hay que ver si Mastantuono quiere seguir en Europa, volverse a la Argentina. Julián Álvarez, por ahora el Atlético Madrid está decidido a mantenerse en sus 13, como se dice, ¿eh? No vende al jugador, salvo que se pague la cláusula. Algo que es bastante difícil porque son 500 millones de euros. Y el Cuti Romero está buscando club. De hecho, se fue directamente a Inglaterra para tratar su salida del Tottenham y ver si puede recalar en alguno de los clubes que hay interesados por él. Uno de los clubes que está interesado por el Cuti Romero es el Fútbol Club Barcelona.
1: Qué jugador es Santiago el Cuti Romero, ¿no?
4: Impresionante.
1: Es central.
4: Sí, sabés que pensaba en los mejores rendimientos de la selección argentina, sin contar lo obvio, que es el de Messi. Y creo que el Cuti Romero es el que encabeza esa lista, por lo menos desde mi lectura de lo que fue la Copa del Mundo. Si sacamos a Messi, ¿quién fue el mejor de Argentina? Desde mi óptica, es el Cuti Romero, que es un central extraordinario y que es uno de los mejores marcadores centrales del mundo, sin duda.
1: Sacando a Messi, dijiste, está bien.
4: Sacando a Messi, que es lo obvio, ¿no? ¿Quién fue mejor en Argentina? Messi.
1: Y yo esperaba un mejor Mundial, más allá de que tuvo un partido sobresaliente en la final de Dibu Martínez. Esperaba más del arquero.
4: Sí, creo que hay otros buenos rendimientos desde el punto de vista individual, como el de Lisandro Martínez.
1: El de Lisandro te iba a marcar, me parece.
3: Tagliafico.
4: Tagliafico. Sí. Pero fíjate, son todos defensores lo que estamos mencionando, lo que habla de lo que fue el rendimiento de la selección de esta Copa del Mundo, sí, sacando a Messi, ¿no?
1: Pero
4: en ataque fue todo Messi.
1: Te voy a decir algo.
3: Julián y Lautaro fueron una frustración, sí, más allá del gol de Lautaro.
4: Y los mediocampistas un poco también, no llegaron al nivel que se esperaba.
1: Paredes tal vez el que...
4: Paredes el que más se destacó, sí, coincido.
1: Y Enzo Fernández por los goles, pero iba a decir, no está Zárate para pelearlo. Tanto juega, hablaron de Facundo Medina, ¿no?
4: Facundo Medina.
1: El titular, señores, en la selección argentina es Nicolás Tagliafico, el 3 por la izquierda.
4: Sí, bueno, lo que pasa es que no llegó en condiciones físicas, tuvo que jugar Medina.
1: Está bien,
4: hizo
1: pero
4: muy bien.
1: Digo, estando bien físicamente los dos, el titular es Tagliafico.
4: Sí, claro, pero eso no había.
1: No, Sara te lo discutía.
4: No, eso. Bueno, lo que pasa es que Tagliafico corrió de atrás por una cuestión física, pero está claro que es el 3 de la selección de que levantó la Copa en Qatar.
1: Para todos menos para Sara. Don Murúa en el final dice desde Córdoba.
5: Nada, me permito agregar, además del gran rendimiento del Cuti Romero, al Inter de Milán como interesado, según dicen acá en Córdoba, por el Cuti Romero, además del Barcelona, Nico Crescido.
1: Bien, pensar que salió ahí de Belgrano.
5: Sí, claro, formado en el Club San Lorenzo de Córdoba, donde en otro tiempo, por ejemplo, salió el Lacha Luis Antonio Ludueño, uno de los ídolos de Talleres, un club que está aquí en la zona sur, un club muy humilde que ha formado muchísimos jugadores de, que después pasaron a los equipos grandes de Córdoba y, por supuesto, después sus formaciones en Belgrano y, sorprendentemente, con un paso también por las inferiores de Talleres antes de recalar en el Pirata. Toda la larga historia del Cuti en los clubes de Córdoba.
1: Muy bien, Gerardo, ¿qué tal el tiempo en Córdoba?
5: Muy frío, a esta hora casi 10 grados, en una jornada realmente fría, gris, en algún momento amado con salir el sol, pero seguimos con los días grises, muy húmedos y muy fríos aquí en Córdoba, Nico.
1: Muy bien, te mandamos un gran abrazo y nos reencontramos mañana.
5: Vale, fuerte abrazo, nos reencontramos mañana.
1: Gerardo Murúa se sube al escenario Sinatra, ella tiene todo el atuendo. Hernán, en el final recordamos los datos del tiempo.
2: 14 grados 2 la temperatura, 13 la máxima para hoy, mayormente nublado. Viernes a la noche vuelve la lluvia.
1: Oh, ¿y el sábado?
6: Dale, deja de darme mala noticia.
1: Justo el viernes, que es el día más lindo de la vida, el día más lindo de la semana.
6: Dale.
1: ¿Qué dice Zarratea? ¿Va a volver a hablar de Atlanta usted?
6: Obvio, siempre.
1: Claro.
6: Jugamos este fin de semana.
1: Está muy bien.
6: Jugamos el lunes.
1: ¿Gil se queda en San Lorenzo o se va?
6: Yo creo que se va a ir.
1: Bueno, vuelve el fútbol. En realidad no vuelve porque nunca se fue. Terminó la Copa del
6: Mundo. Empieza el reglamento mundial, ¿eh?
1: Claro. Después mañana vamos a recordar. Bueno. Mañana con un par de partidos. Mañana vamos a estar por la noche con el relato de Martín Perazo con la presentación de Boca en la Bombonera de Buenos Aires frente a O'Higgins, el equipo de Chile.
6: Claro que sí, por los repechajes de Sudamericana.
1: Es el repechaje. Después vienen los 16avos de final.
6: Estos son los 16avos de
1: poder. Ahí está, ahí está. Bueno, me estoy acomodando.
6: Dijo como son los números. 16,
1: bien.
6: 8, 4.
1: Muy bien, muy bien. Sí, sí. Hoy Lanús por la Copa Sudamericana con
6: claro
1: Cienciano.
6: Sí, ya llegan los Tigres.
1: Ayer goleó Tigres. ¿Estuvo nuestro amigo Corujo ahí?
6: Amigo suyo.
1: Sí, amigo suyo en realidad. Bueno, Henry, como te dicen, Hernán Exmayer. Gracias a Rodolfo Flores, a María Suárez con ese Araujo, que está en la producción. Mañana vamos a recuperar a Juan Ignacio Gijón.
6: ¿Murió?
1: No, se tomó el día. Mi nombre es Nicolás Álvarez. En la continuidad de la radio viene el servicio informativo Nora Brioso en la M870 y en el resto del país siguen con la programación habitual. Llévatelo a Sinatra, que es el verdadero peso pesado de la historia.
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8: Las 3 de la tarde en la República Argentina. La Nación traspasó rutas a Santa Fe. El informe de Hernán Mundo desde Casa de Gobierno.
9: En Casa Rosada, la secretaria general de la Presidencia, Karina Mila, y el jefe de gabinete, Diego Santilli, y el gobernador de Santa Fe, Maximiliano Puyaro, acordaron el traspaso a la provincia por 20 años de las obras y mantenimiento de la ruta nacional A012, que a lo largo de 67 kilómetros atraviesa los departamentos San Lorenzo y Rosario. Así lo destacaba el ministro de Obras Públicas de Santa Fe, Lisandro Enrico.
10: Sí, es muy importante para la provincia de Santa Fe, pero para otras provincias también. Es una ruta, la A02, una ruta nacional que tenía muchos años de falta de mantenimiento y en estos últimos tiempos era muy peligrosa. Circulan toda la carga de camiones que llega a los puertos Rosario, 1.7, 1.8 millones de camiones por año, ingresan a la zona de puertos y su deterioro hacía que nosotros desde hace 2 años y 5 meses veníamos pidiendo que esta ruta la pasen a la provincia para tomar el gobierno de Santa Fe a su cargo de mantenimiento y mejorarla.
8: Confirman un caso de hantavirus. Fue en la localidad bonaerense de Tres Arroyos donde fue activado el protocolo sanitario y se realiza una investigación epidemiológica. El paciente permanece bajo seguimiento y asistencia médica. Con este caso ya son 48 los registrados en el país durante 2026. Alerta meteorológico rige para la cordillera de Río Negro, Neuquén, del norte de Mendoza y del sur de San Juan, donde se esperan nevadas y no se descarta la precipitación en forma de nieve o lluvia. Actualizamos ahora el estado del tránsito con Ernesto Arriaga.
11: Se liberó totalmente el puente La Noria, la autopista El Sol del Oeste y Richeri, totalmente normal, y la bajada de la autopista La Plata está habilitada. ya se está cerrando en el Congreso de la Nación la avenida Rivadavia y Callao por vallas por los manifestantes a las 15:30 horas. Por favor, se puede circular por Avenida Córdoba, Corrientes, Independencia y Avenida San Juan.
8: En la ciudad misionera de Puerto Iguazú, donde nos escuchás por AM710 y FM99.1, temperatura 18 grados una décima, humedad 99%, cielo cubierto, visibilidad reducida a 2.500 metros por lloviznas. En la ciudad de Buenos Aires, temperatura 14 grados dos décimas, humedad 64%, cielo parcialmente nublado.
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0: reunidos en este recreo que nos damos cada tarde, en el cafecito, después de comer algo a las 3 de la tarde, en estas vacaciones de invierno, donde todo el mundo va y viene, y va y viene, y entra y sale. ¡Qué locura! Con el tiempo que empieza a acompañar un poquito, ayer estuvo feo, pero ya va, viste, ya va recomponiendo. Y nuestros ánimos también van recomponiendo, exactamente. Bueno, con mucha información, con mucha actualidad, obviamente, con algunos regalitos en estas vacaciones para que disfruten. Y sobre todo con mucho cariño, porque los queremos un montón y nos encanta que nos escriban y nos digan dónde están y si se fueron de vacaciones y si se toman algún día y si no, qué planes hay para hacer, porque también hay gente que dice, no, pero esto mira si la gente lo supiera. Ir a un shopping, hoy estuve de shopping tempranito, el primero le doy la bienvenida a nuestra Carlita, nuestra voz mundial, nuestra Carlita Ruiz.
1: Hola, hola. Lo lindo que es ir de shopping, a veces a mirar, a revolver.
0: A mirar, sí, a mí me gusta más mirar. Fotos. Me tocó esta mañana temprano ir a cubrir un evento de la inauguración de un local en Unicenter que estaba Ángela Torres. Viste que está en un gran momento, Angelita.
1: Sí, hermosa.
0: Ella es hermosa, hermosa, el cariño de todas sus fans, en un local que tiene cosas así muy Hello Kitty, muy
1: todo
0: Wanda,
1: Kitty,
0: muy Wanda. Y me agarró un ataque de amor. Tenemos nuestras lapiceras.
1: Tenemos
0: nuestras lapiceras Kitty acá.
1: Hermoso, gracias, Nori.
0: No, por favor.
1: Kitty.
0: Y
1: amo Kitty.
0: Vamos Kitty. Y bueno, también va para acá de streaming. Y la ay, qué linda, el almohadoncito Kitty.
1: Eso está bien,
0: ya pegó.
1: Par
0: de apego,
1: de
0: apego.
1: Sí,
0: tenemos
1: total.
0: Un poquito de Kitty. Así que, bueno, gracias por la invitación. Me regalaron una cosita, otra cosita va. Hay que colaborar con la vida porque la energía circula.
1: Sí,
0: que circula la energía.
1: Va, viene,
0: porque
1: viene,
0: lo que
1: va.
0: Uno da en la vida vuelve.
1: Totalmente.
0: Y muchas veces vuelve multiplicado. Así que
1: así
0: que vaya, que venga.
1: Sí, siempre.
0: Y que siempre nos bendiga. Bueno, información hay un montón. Vamos a hablar con la gente de Tutankamón porque estiraron esta muestra hasta las vacaciones de
1: bueno, así todos pueden aprovechar.
0: Sí, debido al éxito. Chicos por todos lados y también hay muchas actividades por toda la calle Corrientes, hay cines repletos, así que nada, vamos, venimos y vamos. Los saluda Rodo Flores, hola
1: no,
0: Flowers, bueno. ¿Cómo va? A Patito Brañeiro, a Patito Schulze, que se quiere ir de vacaciones ya. ¿Ya vio Kitty?
1: Ya vio Kitty.
0: Yo me quiero ir de acá para allá, de allá para acá, de allá para acá, de acá para allá. No te traje porque Kitty, pero bueno, es muy muy femenino el del lugar.
1: Sí,
0: ¿no?
1: Sí,
0: es como
1: totalmente.
0: Pero las chicas hacían cola así y tenían que hacer por tandas. Cuando abrieron un local por la calle Florida, ¿te acordás que decíamos?
1: Bueno,
0: daba como 5 o 6 cuadras de cola.
1: Cuadras. Ahora, nosotros trabajamos a una cuadra y media. Yo paso, cuando me voy de acá, paso todos los días, pero nunca puedo entrar porque está siempre hay fila.
0: Sí.
1: Y la verdad que
0: no te da ganas.
1: No,
0: no le da ganas. Pero en las vacaciones quizás te das un permitido y te quedas
1: sí,
0: un ratito
1: sí,
0: más.
1: Capaz
0: sí,
1: que, o vengo un ratito antes.
0: No sé, habría que verlo. Bueno, ya tu Kitty la tenés, así que listo, ya tenemos.
1: Sí.
0: Si les parece, vamos a arrancar con algunos de los audios de estas últimas horas. ¿Qué lío con Rosalía? Finalmente pidió perdón,
1: sí.
0: Me parece muy bien. Dice que no se dio cuenta, que simplemente vio un posteo que tenía La Perla, que es su canción, y lo reposteó. Y no se dio cuenta el contenido que tenía, que fue ofensivo para muchos fans que devolvían las entradas directamente.
1: Te devolvían las entradas y ya está a punto de tocar ahora a partir del 1 de agosto. Ahora, de ahí, moraleja para mí, algo
0: sí.
1: importante, que nos puede pasar
0: a todos.
1: Uno a veces se entusiasma y repostea algo por algo que vio, por cualquier cosita que vio, que escuchó, y no ves todo completo.
0: Es verdad.
1: Entonces hay que, ser nuestros propios editores y fijarse bien a veces qué reposteamos, a quién reposteamos, porque Rosalía yo le creo, porque no creerle, y le pasó esto.
0: Pero tiene consecuencias, me parece muy bien lo que decís, porque
1: claro.
0: A veces uno con el apuro,
1: sí.
0: Y viste que todo es urgente, porque en las redes todo es urgente,
1: ella
0: es ahora y todo pasa muy rápido, y hay mucha información, y a veces uno repostea algo que no mide la consecuencia,
1: no.
0: Así que está bien, refrena el dedo, acá
1: sí.
0: No es tu lengua, está
1: pensar,
0: refrena.
1: Es como pensar antes de hablar, bueno, frena el dedito antes de repostear, porque la publicación va a volver a aparecer y si no aparece, no aparece. No es como una cuestión de vida o muerte. Y bueno, así hubiese zafado de flor de lío que tiene Rosalía.
0: Flor de lío que tiene Rosalía ahora, porque la verdad que se te caigan las ventas de un show que está por empezar. Y la verdad que Paz y Amor, chicos, me parece que ya está. Bueno, Laurita Pausini, que también habló de las críticas que recibió en las redes porque cantó en la final del Mundial. Algunos hacían alusión al contenido de la letra.
1: Sí.
0: Vamos a escuchar lo que decía y después me contás a ver qué dice.
2: ¿Desde cuándo existen las redes sociales? Me pregunto cómo haremos a sobrevivir a tantas falsedades, tantas mentiras. Y muchas veces en estas palabras que son falsas, también yo estoy nominada, como si fuese algo que quiere hacerme daño. No entiendo el porqué. Yo canto desde hace 32 años. En italiano y en español, con todo mi corazón. Y canto porque me gusta cantar el amor principalmente, de todas sus formas, obviamente. No entiendo, hoy es un día muy feliz para mí porque lo que hemos vivido en Nueva York cantando Desire fue increíble. Vivir y ver toda la gente que nos rodeaba era exactamente el significado de la canción Desire, que significa en español deseo. ¿Qué dice la canción? Que deseamos que el odio sea ganado por el amor, o sea, que el amor gane al odio. El odio tiene en algunas partes que ser representado figurativamente, no sé si se dice así, disculpen, pero tiene como una imagen y es representado con la palabra diablo, porque el diablo es odio, no es amor, no es luz, no es paz, no es nada de todo eso. Y la canción dice, cuando el diablo nos mire, tendremos valor, el valor de ser seres con coraje y ir a luchar contra eso, o sea, contra el odio. Y después dice, nuestra ley es amor y arde como el fuego que veo. O sea, el fuego hecho de la maldad arde fuerte, pero también el amor arde fuerte, más fuerte. Por eso lo ganamos, el odio, con el amor y con el deseo. Toda la canción habla de eso, no entiendo cómo pueda ser malinterpretada o es bastante clara en realidad. Y además de no querer ofender a nadie, al contrario, quiere dar amor, quiere dar luz. Quiere dar paz, quiere decir que no existe odio, no debe existir odio en el ser humano. Y cantarlo exactamente en un partido de fútbol tan importante, en frente de tantísimas personas así, fue necesario al día de hoy. Porque el odio no debe ganar, pero mira, aquí estamos hablando de eso, estamos hablando de que algunas personas que tienen la capacidad de poder
0: hablar... estaba elaborada Pausini explicando, acá estamos leyendo la letra de Desire, claro. La verdad que lo que sonó un poco fuerte es que en su letra, mira, vamos a leerla, dignidad para los débiles en los brazos de los valientes,
1: sí,
0: para los que perdimos y las almas que se salvaron. Una cosa nos une y está por venir. Sabemos quiénes somos y lo que debe hacerse. A pesar de la furia, la esperanza por el alto, si el diablo llega, no lo haremos esperar.
1: Eso es lo que me hace
0: Esa es la frase que hace ruido.
1: Porque si el diablo llega, lo espantaremos, o si el diablo llega, otra cosa, pero no lo haremos esperar.
0: Eso
1: es raro.
0: Es rara. Yo entiendo lo que ella dice, que el diablo sería el odio y que en realidad la luz, el fuego, y además, si vos ves en toda la temática de... un poco la idea principal tenía que ver con el fuego, había mucha presencia del fuego y del diablo, y entonces eso es lo que quizás no...
1: Sí.
0: Nada, está bien que salga a aclarar y que señora su móvil decir eso, que también lo revea.
1: Que lo diga. Hace unos años también frenó un concierto ella... para hacerse cargo un poco también de la letra de la canción, que decía, bueno, no es muy inteligente lo que dice. Volvemos a lo mismo, ¿no? Cuando un artista decide cantar una canción, sea de su autoría o de otro autor, tiene que analizar bien la letra antes, porque está poniendo la cara y está dando un mensaje. Lo mismo, amor en cámara lenta que arde como el fuego.
0: Como el fuego, el tema del fuego, ¿viste? Nuestra ley es el amor y arde como el fuego que veo. No habrá dolor porque ganamos con deseo. Esa parte estaría bien. Apunta alto, vuela alto, el destino está frente a ti. Es un juego hermoso y el sueño se está cumpliendo.
1: Es cuando el diablo nos mire, tendremos valor. De nuevo, esa parte. Eso es lo que...
0: Y dignidad para los débiles.
1: Es raro.
0: En los brazos de los valientes. Es raro.
1: Es raro.
0: Para los que perdimos y las almas que salvaron. ¿Quién salvó quién? Es raro. Quizás en italiano, viste que a veces hay traducciones.
1: La traducción es lo que te voy a decir. Tal vez la traducción sea rara. Ahora, sabiendo que es una canción, o sea, Laura Pausini desde la soledad, allá lejos y hace tiempo, 30 años hará de la soledad cantando, sabe que sus letras se traducen y que acá es muy conocida y era muchísima más conocida. Digo, también tienen que tener en cuenta que fueron a un mundial donde hay distintas lenguas, entonces en la traducción hay que tener cuidado también.
0: Hay que tener cuidado.
1: Y es rara la letra.
0: Es rara la letra. Convengamos. Bueno, uno más. Hay algo muy hermoso, Jerónimo Rauch, que lo amamos. Estábamos viendo si lo podíamos llamar porque es un amor, hablé muchas veces con él. Tiene una voz impresionante.
1: La rompe, pero...
0: Y bueno, Jerónimo, que es argentino, hizo historia al presentarse en el programa de Jimmy Fallon con Los Miserables, nada más y nada menos. Él le va muy bien. En Argentina lo conocíamos por que había estado con, estaban las chicas de Bandana y los otros chicos, no me acuerdo cómo se llamaban.
1: Ay,
0: me parece que ahí sale,
1: no, para mí sale Maluma, no es Maluma, ya te digo,
0: sabemos. Bueno, y después hizo una muy linda carrera por toda Europa, incluso cantaba en Londres, en la Ópera de Londres, con la Filarmónica ha cantado.
1: Mambrú,
0: exacto. Pero de ahí a este salto
1: impresionante,
0: nos llena de orgullo, así que si les parece vamos a escucharlo un poquitito de lo que pasaba en el programa de Jimmy Fallon en Estados Unidos.

0: Ay, me da escalofrío, sí, me da escalofrío, porque la verdad que lo da todo, ¿no?
1: Impresionante.
0: Y tiene una voz muy única, es muy talentoso, hizo una gran carrera
1: la
0: en el
1: técnica,
0: mundo entero.
1: ¿No? Esa voz.
0: Y se preparó mucho para este momento.
1: Esa voz impresionante.
0: Hace poquito, no sé si fue el lunes, martes, la rompió también en las plataformas porque hizo una versión de She. ¿Se acuerdan de la canción de que había hecho Charles Aznavour?
1: Sí.
0: Pero la popularizó Elvis Costello. Okay. Y estaba, la rompía en las redes porque lo lanzaba oficialmente como su nuevo tema, ¿no? Y fue un fenómeno viral. Así que, bueno, nada, nos llena de orgullo. Vamos a tratar de hablar con él.
1: Sí,
0: en
1: y
0: estos
1: es argentino.
0: Días. Y es argentino, es nuestro, argentino. Es un gran talento.
1: Aparte es un divino.
0: Es un amor, es un amor,
1: amoroso. Amor.
0: Sí. Hemos compartido, bueno, vos también seguramente, que viene,
1: canta. Todo, súper dado, súper humilde, hermoso.
0: Pero recuerdo eso, ¿no? El gran trabajo de técnica que ha desarrollado. Ay, ¿qué es, Rodó? A ver. ¿Ese sí? Ay, qué lindo, mira, escucha. Llegó Jorge Godoy, lo sumamos. Mira este momentito, ponete los auriculares y disfruta de esta voz.
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0: está haciendo una serie de conciertos íntimos.
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0: Va a estar en Madrid, Buenos Aires. 26 años en escena ya. Tanto pasó de Mambrú. 10 de diciembre en Buenos Aires en el Teatro Gran Rex, ¿eh?
1: Ay, nació el mismo día que yo me muero.
0: Ay, ¿viste? Con razón, era
1: talentoso. Por eso me caía tan bien,
0: ¿viste?
1: Ay, no puedo, me da mucha pena.
0: Es muy hermoso.
1: Transmite algo muy lindo.

Londres en el Royal Albert Hall, en Nueva York en el Radio City, y en Dublín en el Arena, y en Birmingham en el Utilita Arena, haciendo Los Miserables. Impresionante, impresionante. Pasando un momento maravilloso, ¿eh? Ahí está. Bueno, con esta música, disfrutemos un poquito más y nos vamos a la tarde, ¿vale?

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11: 15:30 minutos en la República Argentina. Suben los bonos en dólares y el riesgo país se acerca a los 400 puntos básicos. Es luego de la mejora de la calificación soberana de la Argentina que hizo la agencia Moody's. En su informe, la calificadora sostuvo que la mejora refleja que el programa económico permitió avanzar desde una etapa inicial de estabilización hacia una mejora más duradera del perfil crediticio del país. Ola de frío en todo el país. Desde Radio Nacional Mendoza nos informa Daniel Badano.
12: El sistema integrado Cristo Redentor continúa cerrado para todo tipo de vehículos debido a la intensa inestabilidad climática en la alta montaña. Se registran fuertes nevadas, viento blanco y temperaturas extremas que dificultan las tareas de despeje de la calzada. Por el momento, el tránsito interno por la Ruta Nacional 7 está garantizado de forma segura únicamente hasta la localidad de Uspallata. Asimismo, en el sur provincial, el paso Pehuenche también se encuentra intransitable por la gran acumulación de nieve. La coordinación fronteriza no prevé una ventana meteorológica favorable a corto plazo, por lo que un importante volumen de transporte de carga internacional permanece a la espera en los paradores habilitados.
11: En la ciudad autónoma de Buenos Aires, cielo cubierto, temperatura 14 grados en dos décimas, humedad 66%.
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0: la versión de Diana María, que te acordás que la cantó acá, estuvo con nosotros cantando, ella es muy hermosa, así que hermosa. Nada, me decía Brañeiro, ¿qué dice la canción? Que ella puede ser la cara de la belleza que no puedo olvidar, un rastro de placer o arrepentimiento, puede ser mi tesoro o el precio que tengo que pagar. Ella puede ser la canción que el verano canta, puede ser el frío que el otoño trae, puede ser 100 cosas distintas dentro de una sola mujer. Y también nos acordábamos mucho, porque esta versión de Elvis Costello era de Nat King Cole,
1: sí,
0: es
1: claro,
0: hermosa.
1: Claro, acá se llamaba Un lugar llamado Nat King Cole, esta película que dirigió George Mitchell, que protagonizaba Julia Roberts y Hugh Grant, que se estrenó en el 99 en Estados Unidos, y también acá en la Argentina unos meses después. Estuvo nominada al Globo de Oro a la mejor película, comedia o musical, y todo
0: era Julia Roberts,
1: Hugh Grant, ella hacía de famosa actriz que entraba a una librería.
0: Ay, sí.
1: Y el que regenteaba la librería era William Taker, que era Hugh Grant.
0: Que en realidad la librería no existía como librería,
1: no,
0: sino que la hicieron en una callecita llamada Notting Hill, y dicen que por ahí nunca pasé, lo vi, pero no lo, como no lo encontré, seguí, pero me dijeron que hay como una réplica de esa librería.
1: Hay una réplica, y que es un lugar sumamente visitado. Y bueno, ella entra ahí, y bueno, obviamente no imagina cuánto va a cambiar su vida, la de esta actriz.
0: Mega famosa.
1: El hombre obviamente se enamora de ella, con solo verla, amor a primera vista, va a hacer todo lo posible para conquistarla. Él no sabía quién era ella, y no voy a contar más, porque si alguien no la vio,
0: no la vieron, no,
1: véanla,
0: véanla. Esta es la versión de la película, y tampoco puedo contar cómo termina, ¿no? Pero hay una escena, vamos a decir así general, hay una escena donde están sentados en el banco de una plaza.
1: Sí.
0: Y ella está como en su regazo, y él está sentado, un árbol maravilloso, y ahí suena esta canción, diciendo, ella puede ser la razón por la cual sobrevivo, el porqué por el cual estoy vivo, la que cuidaré a través de los años duros, pero respetables, yo tomaré su risa y sus lágrimas, y las convertiré a todas en mis recuerdos, porque a donde ella vaya, yo tengo que estar. El significado de mi vida es ella.
1: Que te digan eso.
0: Ay, qué amor.
1: Desmayo.
0: Sí, después de todo lo que veníamos viviendo, un poquito de romanticismo.
1: Jorge
0: Godoy. Sí, mucha pelota que iba, que venía. Te damos la bienvenida y te queremos, pero necesitábamos un poco de miel.
2: Pero tremendo. Aparte, cantado, leído con tu voz. Y yo, como hago ahora para hablar de defensa y justicia, pero bueno.
0: Bueno, acá, si querés hacemos separador, vamos, venimos y nos ponemos acá en tono
1: futbolero.
0: En tono deportivo nuevamente, un poquito.
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0: Vamos, vamos, arriba en el chatarde, por favor, cambiándome la carita,
1: devuelvan la
0: sonrisa. Sí, porque aunque vos no estés muy bien, pero parece que hay un truco que vos, si empezás a hacer así como una pequeña sonrisa tipo sí. Mona Lisa, ya el ánimo te va cambiando.
2: Te va cambiando, te pones alguna música que te guste, la bailás un poquito, subís el volumen y ya está.
0: Ya está, listo. Ya está, vamos para arriba. Bueno, Jorgito, acá primero en mucho Defensa y Justicia, pero quieren que hables de Boca. ¿Es cierto que Paredes directamente se fue al entrenamiento?
3: Llegó, hizo sus cositas y se fue al entrenamiento. Seguramente no va a jugar en el día de mañana, porque mañana juega Boca por la Copa Sudamericana, pero sí, Paredes llegó y no bien llegó al país, fue a visitar a su nuevo técnico, el Vasco Arruebarrena, porque si bien habían chateado y lo había comentado Arruebarrena también en las conferencias de prensa previas, Paredes llegó y ya como uno de los, o el máximo referente hoy por hoy del plantel de Boca Juniors, ya no está Cavani, por ejemplo, entonces claro. Paredes es el máximo referente del plantel de Boca, fue a presentarse con su nuevo cuerpo técnico, saludar a sus compañeros, y obviamente va a estar a disposición cuando Arruebarrena así lo decida. También hay que hablar de otros jugadores que vinieron desde el Mundial y que ya se predisponen a estar con sus clubes. Caso de Otamendi, nuevo jugador de River. Sí. También él quiso llegar y ponerse a disposición del cuerpo técnico de Coudet. Todo esto lo iremos contando. Pero vos fíjate cómo son las cosas, que tan cambiante es todo y tan rápidamente pasa todo, que hay que hablar de la Copa Argentina, que comenzó a jugarse la semana pasada, aún con el Mundial en desarrollo. Hoy vuelve a jugarse para los equipos argentinos la Copa Sudamericana, ayer con la victoria de Tigre en Uruguay, pero hoy con Lanús y mañana con Boca. Estamos hablando de los playoffs que clasifican a los equipos a los octavos de final. ¿Qué son los playoffs? Los que clasificaron en segundo lugar en sus grupos, cruzándose con los que bajan de la Copa Libertadores de América. Y ya mañana comienza el torneo clausura de la primera división del fútbol argentino. Es decir, que con el mes y medio que duró el Mundial, todos los calendarios quedan muy acotados y vamos a tener ahora, de aquí en más, una explosión de campeonatos, de ligas y de partidos por diferentes torneos para hablar de aquí hasta que terminemos el programa. Hay mucho, obviamente, pero que se viene el fútbol con todo en el ámbito argentino.
0: Perfecto, enseguida seguimos hablando de fútbol y también te voy a preguntar algo de Thiago Messi, que lo vi levantando una copa, lo vi muy contento, el hijo de Leo, así que enseguida hablamos
3: en Rosario,
0: de él también.
3: Sí, sí.
0: Bueno, pero vamos a saludarle a Andrea. Andrea Cingarelli es egiptóloga y curadora de la muestra de Tutankamón, que se extendió en estas vacaciones de invierno. Es una muy linda noticia. Experiencia Tutankamón, la tumba, los tesoros, los misterios de Egipto, se inauguró en el mes de junio en el complejo Al Río, en Vicente López, en el Cubo se llama el lugar, que es un lugar hermoso, muy muy grande. Así que bueno, queremos que nos cuente un poquitito. Hola Andrea, ¿cómo estás? Muy buenas tardes, acá Nora Brioso, Carla, Jorgito Godoy, todo el equipo de Nacional te saludamos. ¿Cómo estás?
4: Hola, Nora, qué alegría saludarlos de nuevo.
0: Sí, sí, igualmente. Bueno, acá tuvimos una visita que acá nos quedamos todos hablando de Egipto cuando nos visitaron, pero queríamos, nada, contarle a la gente que se van a quedar hasta todas las vacaciones. Qué bueno eso, ¿no?
4: Y sí, esa también es una gran alegría porque, bueno, la verdad que superó las expectativas y junio no alcanzó. Entonces necesitamos el mes de julio, hasta el 30 va a estar abierta la muestra, que por primera vez Tutankamón está en Buenos Aires. Entonces es una oportunidad muy grande para la familia, para los chicos sobre todo, para todas las edades, porque es una muestra que tiene objetos que, bueno, que se pueden ver, se pueden observar, pero también tiene un poco algo de una sala inmersiva, videos. Entonces es para todas las edades conocer un poco la historia de Tutankamón.
0: Bueno, la historia de Tutankamón, el hallazgo de esta tumba de Tutankamón, que era el faraón niño, como se lo llamó en todo el mundo, contanos un poco lo que significa, quién era Tutankamón, qué significa este hallazgo para la arqueología, fundamentalmente.
4: Y es un hallazgo que tiene una importancia significativa porque no se había encontrado nunca de ningún faraón egipcio una tumba casi intacta. Entonces, vos imaginate, de no tener ningún objetos desperdigados, encontraste en una tumba sola más de 5.000 objetos.
0: Qué raro.
4: Entonces, eso te da un informe, además de, obviamente, de que sean 5.000, es la importancia que tiene cada uno por su valor intrínseco, porque además la mayoría era de oro o tenía un trabajo de orfebrería o artesano muy importante. Entonces, no es solamente el hecho de la cantidad, por supuesto que la cantidad, imagínate lo que significa, ¿no?
0: Haber encontrado 1.000 objetos, es impresionante.
4: Claro. Y además es una locura.
0: ¿En qué año estamos? ¿En qué año es el hallazgo?
4: Eso fue en el 1922, o sea, hace 104 años, y antes de esa fecha y después de esa fecha nunca se encontró una tumba casi intacta como la de Tutankamón.
0: ¿Y cuántos años puede llegar a tener esa tumba?
4: Esa tumba tiene 3.300 años de antigüedad, ¿no? Hoy, al día de hoy. Claro. Entonces estamos hablando
0: de 2026 menos 3.000.
4: 1.300, 1.332 es más o menos cuando la fecha, hasta el 1.323 que él murió. Y vivió muy poco tiempo, ¿no?
0: Claro.
4: Vos decías el faraón niño, pero murió a los 19 años.
0: Ajá.
4: Aún así, desde que vos nacías, te empezaban a construir la tumba, sí, los objetos para la tumba. Entonces todo eso hizo que, cómo debían haber sido las de otros faraones, ¿no? Pero bueno, tuvieron la mala suerte con 1.000
0: objetos, claro, los más longevos.
2: Hola, Andrea, te saluda Carla, ¿cómo estás?
4: Hola, Carla, ¿cómo te va?
2: Muy bien, te escuchaba atentamente y decías que, bueno, llamaba la atención que esta tumba, a pesar de la cantidad de años, se haya conservado tan bien y que es una de las únicas que se conservó tan bien. ¿Se sabe por qué se preservó también, por algo en especial, o es pura casualidad?
4: Yo creo que es completamente fortuito. Mm. Es que cuando la tumba se terminó de construir y se cerró, se selló para que nadie pudiera encontrarla, arriba de la tumba se hicieron construcciones de unos trabajadores que hicieron la tumba vecina. Entonces eso, además de que la tumba se selló todavía más porque hubo derrumbes, y entonces como que no se vislumbraba que había una entrada en la roca, porque las tumbas están construidas en la roca de la montaña. Entonces yo creo que eso la hizo totalmente oculta para los que estaban buscando, incluso en la antigüedad, buscaban. Solamente entraron en ese periodo de tiempo después que la tumba se cerró, pero los descubrieron, así que ni siquiera se pudieron llevar mucho. Viste, apenas algunas cosas que están revueltas y por eso sabe que entraron en la primera sala.
0: Ah, acá estoy viendo dónde es impresionante, ¿no? Porque es totalmente montañoso el lugar. Si lo pueden ver en el mapa y ponen tumba de Tutankamón, es el Valle de las Reinas.
4: El Valle de las Reinas es cerquita,
0: abajo,
4: pero está más abierto el Valle de las Reinas,
0: claro.
4: Es menos alto. El de los Reyes, el Valle de los Reyes, está la tumba de Tutankamón, es muy escarpado, ¿viste? Y está como metido y es altísimo. Y algo muy maravilloso es que termina toda la colina como una especie de pirámide. Claro, en lugar de hacer pirámides como hicieron 1.000 años antes, en vez de construir y llevar las piedras, usaron la misma roca de la montaña para hacer la tumba ahí.
0: Claro, porque vos ves este camino, nunca lo había visto. Está Ramsés, Ramsés décimo, Ramsés cuarto, Ramsés once, un décimo.
4: No, son los vecinos de tumba de Tutankamón.
0: Ah, mirá.
2: Toda
0: la montaña,
2: digamos.
0: ¡Qué locura!
4: No,
0: siempre
4: locura,
0: nos vamos a preguntar cómo hacían para hacer lo que hicieron,
2: sí,
0: pero no lo vamos a tener, no vamos a tener respuesta
2: no.
0: a esa pregunta, ¿no? Porque hay que hacer una tumba en una montaña sin la tecnología hace 2.000 años.
4: No,
0: atrás.
4: Pero tenían herramientas, les llevaba un montón de tiempo y además eran muy buenos artistas. Entonces eso también, toda esa combinación. Incluso hay algunas que tienen más de 1.000 metros cuadrados. La de Tutankamón es una tumba de 100 metros cuadrados, es pequeña en relación. Y además las pintaban adentro, tienen todas pinturas, ¿viste?
0: Ajá.
4: De hecho, en la muestra

0: una técnica increíble. Él era Amen Mosoe, que es el propietario de la tumba en la que trabajamos con un equipo argentino, de acá de la Universidad Nacional de La Plata y de otras universidades nacionales. Y, bueno, maravillosamente, nosotros todos los años trabajamos en la conservación de esas pinturas.
1: Mirá.
0: De la tumba de Amen Mosoe. Y además, excavamos todo el área. También encontramos 2.500 objetos, lo que pasa que no los encontramos in situ, como en el lugar, como se encontraron los de Tutankamón, y eso hace la diferencia, además de como que él no era un rey, entonces obviamente no eran de oro ni tenían las características de las de Tutankamón, ¿no?
1: Claro, pero esto, lo curioso es que como que vos entrás y abrís una puerta y te encontrás con la tumba intacta.
2: Impactante.
1: Ustedes lo que
0: no,
1: van...
0: Eso es.
1: Eso es una locura.
0: El sueño del egiptólogo.
1: Del egiptólogo, de un arqueólogo.
0: Claro.
1: Pero
0: claro,
1: además el tipo de piedra también es difícil de trabajar, porque la ves súper árido.
0: Mucho. Sí.
1: ¿Y cómo conservan las pinturas? ¿El trabajo de conservación cómo se hace?
0: Mira, hoy cada vez hay técnicas más apropiadas, digamos, que lo que se hace es no restaurar, o sea, no es que se pinta sobre lo que está, sino tratar de preservar, por ejemplo, que la pintura, la que está descascarada, se utilizan, por ejemplo, lo que llaman papel Japón, que es para evitar que se siga descascarando.
1: Ajá.
0: O, por ejemplo, lo que está ennegrecido se limpia con unas esponjas, sobre todo cuando es bastante fuerte el soporte. Unas esponjas que se llaman Wishap, que son unas esponjas a seco, ¿no? Y
1: claro,
0: no sabes cómo aparece el color. Es impresionante.
1: Claro, es impresionante. Acá estoy viendo algunas de las pinturas. ¿Se representaban ellos mismos? ¿Qué contaban en estas pinturas? Porque seguramente sería un mensaje para el futuro también.
0: Totalmente. Yo creo que ellos contaban ahí, sobre todo Tutankamón, lo que cuenta es, bueno, cómo él, ese paso que tiene que dar, que llegar al más allá, quiénes lo reciben, ¿no?
1: Ah.
0: Y están los dioses, hay una diosa que está haciendo un gesto con las manos, como dándole la bienvenida, y tiene agua en las manos, porque obviamente esperan tener en el más allá todo lo que tenemos acá. Y el agua, imagínate que es algo elemental, ¿no?
1: Claro.
0: Para la vida. Y después otras divinidades que también los están esperando, y también peligros, ojo, que también representan esos peligros, y entonces hay muchos conjuros para protegerse, o
1: ajá,
0: sea, para que ese tránsito, que es una crisis, que obviamente puede haber peligros, vos lo puedas pasar exitosamente.
1: Claro.
0: Entonces en las pinturas cuentan eso, los libros que hablan de esto, ¿no? De los conjuros y la ayuda, ¿no? Que algunas divinidades hacen para los difuntos, ¿no?
1: Para
0: en este caso Tutankamón.
2: No, imaginaba la escena con la esponjita, digo, cuánto trabajo artesanal y milimétrico, lo imagino así al menos.
0: Qué bueno el comentario, porque es exactamente todo el trabajo y el tiempo que nosotros invertimos en conservar, también es el trabajo y el tiempo que ellos convirtieron en construir, ¿no?
1: Claro,
0: es decir, que vos decís,
1: claro,
0: todo el esfuerzo y el tiempo artesanal, que no es todo máquina, ¿viste? Para hacer ciertas cosas. Entonces creo que ahí hay pues se puede establecer un paralelismo entre el ayer y el hoy en la construcción y, bueno, también en la preservación, ¿no?
1: Claro. ¿Cuál es la que estás yendo, la que ustedes van? Así la
0: se llama Amen Mosoe.
1: Amen.
0: Que el señor, este señor... El título, el nombre quiere decir el nacido de Amón, el nacido,
1: ajá,
0: del dios Amón, que es el dios más importante, ¿no?
1: Sí.
0: Y, por otro lado, él está con su esposa, sus hijos. En el caso de las tumbas de las personas de la élite, no cuentan tanto el recibimiento de los dioses, algunas sí, pero cuentan más escenas de la vida cotidiana.
1: Ah.
0: Por ejemplo, la producción de pan y cerveza. Hay una escena en la tumba que están preparando el pan y la cerveza.
1: Wow. Claro, pero también te ayuda a entender ese momento, cómo se hacía, claro.
0: Es una fuente fundamental para entender la sociedad egipcia antigua.
1: Claro. ¿Sí?
0: Esas imágenes, ¿no? Por supuesto que están, es como una red social, ellos cuentan obviamente lo que quieren contar, no cuentan todo, ¿no? Pero es muy, muy, muy rica para entender ciertas prácticas sociales, ciertas costumbres, ¿no? Es muy, muy, muy impresionante eso.
1: Está en el camino, porque después hay otro que es el Valle de los Nobles.
0: Ahí está.
1: Ahí
0: está.
1: El Valle de los Nobles.
0: Justo donde seguramente, si estás en el mapa,
1: sí,
0: donde dice el Valle de los Nobles,
1: sí,
0: ahí nomás está Amen Mosoe, la que es la tumba en la que trabajamos nosotros.

0: que está en la parte baja de la colina, lo cual es muy bueno, lo agradecemos enormemente porque no tenemos que subir para trabajar.
1: Sí, porque
0: con todas
1: ¿cómo
0: las cosas
1: llegan? Sí, sí.
0: Qué
1: locura, ¿no? Venir y irte, no sé, Capital Federal a Egipto una vez por año a meterse en ese mundo.
2: No quiero dejar de hacerte esta pregunta. ¿Por qué elegiste este trabajo tan maravilloso, tan poco común? ¿Desde cuándo tuviste esa inquietud?
0: Creo que hay una combinación entre la búsqueda del conocimiento, que por ahí, bueno, mi carrera, que yo estudié Historia acá en la Facultad de Humanidades y Ciencias de la Educación acá en La Plata, me formó, pero también hay como una cosa de niña y de adolescente, sobre todo de la búsqueda del desciframiento, pero no solamente sentado en un escritorio, que también lo hago, por supuesto, sino también esta búsqueda en otros mundos, ¿no? Donde uno conoce mucho del otro, ¿no? En este trabajo que es, bueno, por ejemplo, encontrar en una tumba jeroglíficos y tener que descifrarlos. Y eso siempre me entusiasmó mucho desde muy chica y creo que, bueno, lo logré hacer. También me encontré, obviamente, con grupos de trabajo acá en Argentina que lo hacían y, bueno, me formé y todo esto contribuyó para alcanzar este sueño, ¿no?
1: Claro.
0: Que es hacer lo que uno le gusta.
1: Pensábamos el otro día, decíamos, si pusiéramos una cápsula del tiempo y pondríamos, por ejemplo, objetos que tenemos cotidianos y pondríamos, no sé, un teléfono, no se entendería. O sea, que hay muchas cosas que de ese tiempo nos contaron y están, pero no llegamos a su magnitud. Dentro de 1000 años veríamos un aparatito que no tendría ni electricidad,
2: nada,
1: y lo que significa para nosotros en nuestra vida cotidiana, es un montón. Entonces imagínate que todas esas cosas que están reflejadas, todas las que desconocemos su significado todavía, ¿no? Por eso es súper interesante el trabajo que hacen.
2: Porque en general todas las figuras humanas aparecen de perfil.
0: Porque ellos no tienen desarrollada la perspectiva en general, ¿no? Entonces es por eso que aparecen más bien de perfil, ¿no? Esas figuras. Uh-huh. También ahí hay un parentesco muy, muy, muy cercano con nuestras figuras, no porque estén de perfil, sino porque hay una estética muy idealizada, ¿viste? De los cuerpos, de la belleza. Yo creo que por eso también atrae tanto Egipto, ¿viste?
1: Sí, es muy bello, muy estético.
0: Uh-huh. Sí. Muy estético.
1: Y en los jeroglíficos son, en realidad, más que letras, son dibujos, se ve mucho pájaro, ¿hay algún símbolo? O sea, ¿hay como un abecedario de que cada signo significa una letra?
0: Claro, hay signos que podríamos llamar, ellos tienen sonidos, ¿no? Cada signo tiene un sonido.
1: Ajá.
0: O dos, o tres, o cuatro, depende, ¿no? Entonces combinan esos sonidos para crear palabras. Es como nosotros, pero en lugar de escribir una letra, esa letra como la A, la B, que yo, tiene un sonido, esas imágenes, esos ideogramas tienen un sonido también. Y combinados te arman una palabra. Pero después, al final, vos, Leca, podés cambiar ese ideograma y ahí te cambió el sentido de la palabra, ¿entendés?
1: Claro, claro.
0: Entonces,
1: un poco más como la cultura china, ¿no? Que tiene como cada...
0: Totalmente.
1: Claro, cada
0: y
1: letra,
0: también,
1: pero cada... La combinación tiene una intención diferente.
0: Sí, totalmente. Totalmente.
1: Muy hermoso, acá estoy viendo. Es un viaje, no sé cómo volvés. Estando ahí, es como que uno no se quedaría ahí, no volvería nunca más.
0: Yo creo que
1: fascinante.
0: Eso también fascina, lo de los jeroglíficos, ¿no? Porque ellos tienen un sistema de escritura que es el hierático, que es como si fuera una manuscrita, ¿viste? Es exactamente las mismas palabras, pero manuscritas.
1: Ajá.
0: Y no es tan estéticamente como puede ser, es más parecido el hierático a otras culturas, ¿no?
1: Claro.
0: En cambio, en los jeroglíficos yo creo que una imagen, como dice, te vale más que 1000 palabras, aunque no signifique esa imagen exactamente, no tenga un sentido, pero te atrapa.
1: Te atrapa, la literalidad, no sabes la literalidad, pero tenés ojos, tenés pájaros, tenés...
0: Exacto,
1: sí,
0: exacto.
1: Sí, es muy fascinante, totalmente.
0: Sí.
1: Bueno, todo eso se va a poder ver
2: y
1: seguir disfrutando, por suerte, acercarnos a esta cultura maravillosa. Y cuando vos ves caras que tienen pájaros o tienen rostros de animales, ¿eso serían máscaras? ¿Qué serían?
0: No, ellos creían que los animales tenían una potencialidad divina, ¿no? Muchos de ellos. Como que cada dios que representa, digamos, a ese animal, o al revés, porque están, o sea, está identificado con ese animal, en realidad tiene como las características de esos animales. Eso es muy impresionante, ¿viste? Ah. El rey, ponele, era el halcón. Entonces claro. Se representa, vos ves un halcón y es el rey mismo.
2: Claro.
0: O, por ejemplo, qué sé yo, pensando un poco más, en la, un gato, una gata, es Bastet, es una diosa que tiene características. Primero eran como fieras, como de medio salvajes, y después como se va como domesticando, y también la figura de esa diosa, y es una diosa que te protege al mismo tiempo de que, claro, es como, viste, tiene como y que es así, un gato, bueno, atrapa a ciertos animales.
2: Claro, sí, claro, protege. Bueno, y dicen también que protege de las energías, ¿no?
0: Sí. También hay mucho de eso. La magia está presente también.
3: Que absorbe
2: las malas energías de los lugares.
3: No, y además hay otra cosa que tiene que ver con las dimensiones, ¿no? Bueno, vos lo estás viendo en los cuerpos de los faraones, no eran enormemente altos, pero todos los tamaños son magníficos, o sea, son unos tótems
2: muy
3: grande, otra dimensión, no sé si era la dimensión de la divinidad o, pero todas las dimensiones son otras.
0: Sí, yo creo que es la dimensión faraónica.
3: Faraónica, claro,
0: de que todo tiene que tener una magnificencia para, porque digamos, a mayor tamaño, mayor importancia. Eso es un poco la idea, ¿no?
3: Claro,
0: las pirámides por eso también tienen esas dimensiones.
3: Claro.
0: Y también, como decís vos, las estatuas, ciertos objetos, porque vos frente a eso sos muy pequeño,
3: muy
0: ¿no?
3: pequeño.
0: Frente a esa estatua enorme de un dios o de un rey, quedás como en una posición inferior, ¿no? De inferioridad. Y creo que eso es un poco lo que busca, ¿no?
3: Claro, exactamente.
2: Maravilloso.
3: Bueno, fascinante, Andrea. Siempre es fascinante también hablar con vos, porque siempre nos contás nuevas cosas, nuevas aristas de esta cultura maravillosa, milenaria. Bueno, reiteramos entonces, hasta el 30, entonces, es en el cubo, Tutankamón, la experiencia.
0: Sí, pueden sacar las entradas, puedo decirlo, Nora,
3: sí,
0: ¿no?
3: Sí, claro.
0: Por tu entrada... Y está abierto de martes a domingos de 10 a 20 horas. También se puede sacar la entrada en el lugar, pero bueno, ahora por ahí hay bastante demanda por las vacaciones de invierno. Hay también entradas para niños, para jubilados. O sea, hay opciones, ¿no?
3: Sí,
0: familiares.
3: Sí, sí. Vale la pena. Y además vamos a regalar un par de entradas para...
2: Ah, esto está en Vicente López, Avenida del Libertador 101, Complejo Al Río, el Cubo.
3: El Cubo. Así
2: hermoso
3: que nos dejen el nombre, tres últimos números del DNI. Quiero ir a vivir la experiencia Tutankamón.
2: 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Tienen una horita para dejar el mensaje por escrito.
3: Muy bien. Andrea, un beso enorme. Muchísimas gracias siempre.
0: Un beso, Nora. Gracias. Sí, gracias a ustedes.
3: Hasta luego. Era Andrea Cingarelli, egiptóloga y curadora de la muestra Experiencia Tutankamón. ¿Hacemos noticias?
2: Por favor.
3: Por favor.
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5: 16:01 en la República Argentina. Ampliación del proyecto de inocencia fiscal, la información con Liliana Arias.
6: En el marco de las iniciativas presentadas por el Poder Ejecutivo al Congreso para su debate, el ministro de Economía, Luis Caputo, dará a conocer detalles sobre el proyecto de ley de inocencia fiscal 2. Será a las 17 en el Palacio de Hacienda y participará también parte de su equipo económico. Oficialmente se informó que esta segunda versión de la ley de inocencia fiscal ingresará el jueves a la Cámara de Diputados. Y a todo esto, el viceministro de Economía, José Luis Daza, se manifestó optimista sobre las perspectivas de crecimiento del país y sostuvo que las reformas impulsadas por el gobierno de Javier Milei permiten aprovechar el potencial productivo de la Argentina.
5: La AFA negó que hayan incautado el celular de Claudio Chiquitapia y otros dirigentes en los Estados Unidos. Lo hizo a través de un comunicado en el que asegura que la información es rotundamente falsa. Recordemos que la justicia de los Estados Unidos informó sobre el secuestro de los dispositivos antes del regreso de la selección. La información deportiva con Sergio Zarratea.
7: Esta noche en La Fortaleza, por el repechaje de Copa Sudamericana, partido de ida, 21:30, Lanús recibe al Cienciano de Perú.
5: Actualizamos la información del tránsito con Ernesto Arriaga.
8: Continúa habilitado, con algunas nevadas, el paso internacional Cabral-Zamora en la ruta nacional 231 Villa Angostura-Hornos hasta las 19:00. Es obligatorio portar cadenas. Bariloche con nevadas en el cerro. Al Bolsón se recomienda ir en horas diurnas como hacia Esquel en Chubut.
5: En Jujuy, donde nos escuchás por AM 790, la temperatura 12 grados 5 décimas, humedad 72%, cielo cubierto. En la ciudad de Buenos Aires también cielo cubierto, temperatura 14 grados 2 décimas, humedad 66%.
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0: Hola, los de las 4, sí. Acá estamos, 4 y 10, no sé cómo vienen, cómo sí. están, pues 4 y 10. Momento del segundo cafecito, mate que vino mal hoy, el mate
1: Ay,
0: vino
1: qué
0: mal.
1: Qué feo me salió el mate chico.
0: Momento de cafecito, de churro con dulce de leche, de una cosa rica, la. Porque después a partir de las 5, viste, nos ponemos las pilas.
1: Viene Hernán Mundo con
0: esta radio te pone seria, te pone... Este es un recreo, nada más, un permitido que nos estamos dando. Bueno, pero el que no para es Jorge Godoy, que tiene tanta data, tiki, tiki información.
2: Mucha cosa para contar, porque nos vamos metiendo bien de lleno ya en el fútbol doméstico y sudamericano, porque hoy se juegan partidos por la Copa Sudamericana. Explico de vuelta brevemente. Playoff, ¿qué son los playoff? Los partidos que cruzan a los que terminaron segundos en los grupos de la Copa Sudamericana con los que bajan de la Copa Libertadores por haber quedado terceros. Así que hoy, por ejemplo, tenemos el partido de Lanús frente a Cienciano, se va a estar jugando a las 21:30, y mañana va a estar jugando Boca, también a las 9:30 de la noche, frente a O'Higgins en la Bombonera. Luego estaremos repasando lo que podría ser la formación inicial de Boca por la vuelta del vasco Rodolfo Martín a Rúa Barrena como técnico. Pero también mañana comienza el torneo clausura de la Liga Profesional. Se van a estar jugando 3 partidos en el día de mañana. A las 7:30 de la tarde, Sarmiento recibiendo Argentinos. Va a jugar el campeón del fútbol argentino, que es Belgrano de Córdoba, frente a Rosario Central. Y a las 21:45, Defensa y Justicia frente a Aldo Civi. Son los 3 partidos con los que se comienza a jugar el nuevo campeonato, el nuevo torneo del fútbol argentino, el clausura de la Liga Profesional mañana, cuando también mañana juega Boca por la Copa Sudamericana. Y recordamos que ayer, también por la Sudamericana, Tigre en el partido de ida le ganó en Montevideo a Nacional por 3-0.
0: Ah, de todo, pasó. De todo, ¿viste vos?
2: Hay muchísimo.
0: Mucho, muchísimo. Y bueno, y un rato hablamos de Thiago.
2: Thiago
0: Messi, que hizo algunas hay declaraciones también.
1: Tiene una pinta de pícaro.
0: Y ya llegó 1 millón de seguidores. Y según la... Esto no lo hablé con Godoy. Según la teoría Ventura, en el próximo Mundial hay posibilidades que la familia Messi esté apoyando no a Leo, sino a Thiago,
1: sí. No, ay, me
2: has comentado alguna vez esa teoría. Has comentado alguna vez esa teoría que compartan plantel también, ¿no?
0: Mira,
2: que eso lo
1: que
2: lo
1: jueguen padre e hijo en...
2: Que compartan plantel. Con Messi nunca se sabe.
0: Nunca sabemos, chicos.
2: Nunca se sabe.
0: Nunca sabemos. Todo puede pasar. Preparémonos para todo.
2: Thiago va a tener 17 años.
0: 17 años.
1: Ay, me da piel de gallina.
0: Ay, Dios mío. Todo. Estamos en línea con Anabela Cerventi, que es licenciada en psicología. Esta semana, Día del Amigo, que todos estamos festejando.
1: El lunes.
0: Seguimos. Si no te pudiste ver el lunes, nos vamos a encontrar el viernes, el sábado.
1: Sí.
0: Y bueno, queremos analizar el beneficio para la salud, para la vida, de tener amigos. Desde la longevidad, la gente que tiene amigos vive más años, y la fortaleza emocional. Así que un placer siempre saludarte, Anabela. Muy buenas tardes, acá Nora Brioso, Carla, Jorge Godoy, todo el equipo de Nacional te saludamos. ¡Feliz día!
3: Hola, chicos, gracias. Feliz día y feliz vida del amigo, ¿no? Porque lo más lindo de la amistad es que la podemos celebrar absolutamente todos los días.
0: Es verdad, es así, así es. Pero qué importante, ¿no? Y cuántos beneficios, si empezás a ver todos los puntos que se fueron estudiando con respecto a prevenir la soledad, al deterioro cognitivo, a la depresión, qué importante es la amistad.
3: Totalmente. Acordate que hace poco hemos hablado de la soledad no deseada, justamente, como contrapartida de esto, ¿no?
0: Sí.
3: Y justamente todos los problemas que está trayendo la falta de socialización y la pérdida de habilidades sociales, ¿no? Entonces, todos estos estudios que se publicaron tienen que ver con la contrapartida, justamente. ¿Por qué nos beneficia tener amigos? Bueno, en principio porque cuando tenemos una persona de confianza con la que interactuamos, ¿sí? Entrenamos todos nuestros dominios cognitivos, resolvemos problemas, tenemos conversaciones, buscamos novedades, nos animamos a afrontar desafíos cada vez más difíciles, usamos nuestro pensamiento lateral, reducimos el estrés, nos divertimos muchísimo más, incluso hacemos ejercicio mucho más seguido si acompañamos a caminar o lo hacemos en equipo, por ejemplo, ¿no? Esto a cualquier edad, ¿bien? Entonces, por eso tiene mucho impacto tanto en la salud física como en la salud mental.
0: Claro, el otro día veía en un gimnasio que decía que te hacían como un precio
1: Si
0: ibas a compartir con un amigo,
1: Bueno, hay lugares de estética, ¿no?, también que lo hacen.
0: Pero es que un problema terrible en tu mente, cuando ya te sentas y hay un amigo y un café, ya es más leve,
1: ya
0: ¿viste?
1: Está.
0: Eso es otra cosa, algo solo te parece un montón, una tortura en tu cabeza, pero ya con un amigo, cuando lo contás, el otro te da su mirada, ya se alivia en el camino, ¿no?
2: Sin ir más lejos, pasó en el Mundial, con las juntadas.
0: A ver, claro, ahora.
2: Claro,
0: sí.
2: Sí, sí. La victoria se celebra y la derrota se apoya.
0: Es verdad.
3: Totalmente.
0: Es verdad.
3: Sí, totalmente. Los amigos tienen eso, ¿no? Digo, hay amistades, por supuesto, que tienen otros componentes más suspicaces, que son más competitivas y demás, que terminan con el tiempo disolviéndose, ¿no? Pero una muy buena amistad, justamente, lo que tiene es la capacidad de alojar amorosamente cualquier cosa que venga de la humanidad de ese amigo tan querido, ¿no?
1: Sí. Hola, Anabela, Carla, soy.
3: Hola.
1: ¿Cómo estás?
3: ¿Qué tal?
1: Porque las grandes amistades y las buenas amistades a veces no tiene que ver con la cantidad de años, a veces son 2 o 3 años y una se hace de grandes amigas, a veces son amigas de la infancia y son iguales de fuertes las amistades. Pero digo, cuando empezamos a percibir en nuestra amiga o en nuestro amigo algunas cuestiones tóxicas, cosas que o de competencia o de, bueno, yo siempre estoy para el otro, pero el otro siempre me pone una excusa y no está cuando yo lo necesito, o de esos que vos decís, me duele la cabeza, ¡ah! Y a mí me duele más,
0: claro,
1: ¿no?
0: ¡Ay, sí!
1: Eso es, que te van a decirle, bueno, jorobate.
0: Pero quería contarte yo que me
1: claro,
0: duele la cabeza
1: claro,
0: a mí.
1: Sí,
0: escuchame
1: sí.
0: Un poquitito.
1: Claro. No, ¿cómo hacemos? Porque por ahí la queremos esa persona y queremos conservar esa
3: claro.
1: amistad, pero a veces se hace cuesta arriba.
3: Sí, absolutamente. Mira, acá me encanta porque nos metemos en el tema vincular en general, que sabes que me encanta, ¿no? Y esto también tiene que ver con esta capacidad que tenemos que tener todos los seres humanos de apretar el botón de instalar todas las actualizaciones, ¿no? No esperar que el otro sea siempre el mismo, no dar por sentado que el otro es siempre igual desde aquel momento que lo conocimos, porque nosotros también vamos evolucionando, vamos madurando aspectos de nuestra personalidad, otros rasgos van quedando más en desuso, entrenamos otros nuevos, y entonces también de acuerdo a los roles que vamos ocupando a lo largo de nuestra vida, vamos conociendo gente con quienes compartimos distintos aspectos nuestros. Vos tenés los amigos que son de salir y divertirte, amigos a los que escuchás más, amigos con los que vos hablás más, amigos que son para cosas más serias o más académicas o más profesionales, ¿bien? Entonces, también habilitar que las amistades tienen distintos niveles de compartir y que eso no le quita profundidad y honestidad también, ¿no? El punto es, cuando una amistad se vuelve competitiva es porque uno está quedando de rehén en la estructura vincular del otro, ¿no? Porque hay algo que el otro está queriendo que yo solamente esté al servicio de sus expectativas. Y eso no tiene que ver con ningún vínculo sano, ni con ningún vínculo de amistad, ni sexoafectivo, ni laboral, ni absolutamente nada, ¿no? Yo no estoy en el mundo para cumplir tus expectativas. En todo caso, estamos para compartir el mundo porque nos admiramos mutuamente, porque nos parece grandiosa la escala de valores que compartimos y porque podemos crecer en conjunto, ¿no? Ese sería el sentido más honesto de una amistad.
0: Claro, y elevado, sí, no siempre sucede,
1: sí,
0: es
1: no,
0: verdad.
1: Claro.
0: Pensaba también hasta en los lazos familiares que pasa,
1: sí,
0: ¿no? El hecho
1: sí,
0: de pensar
1: total.
0: En el estamos para compartir y no vengo a cumplir tus deseos, en la pareja, en la relación de padres, hijos.
1: Sí, hasta de compañeros de trabajo, si
0: claro.
1: se quiere también.
3: Sí, totalmente.
2: Perdóname,
3: hola,
2: ¿cómo estás? ¿Todo bien? Se me ocurrió una pregunta recién mientras te escuchaba, si existe esto de que una amistad pueda ser de un lado sí y del otro no. A ver, yo me creo que soy amigo tuyo, pero vos no sos tan amiga mía. ¿Puede ser algo así?
3: Puede ser, a ver, la reciprocidad es clave en los vínculos saludables, por supuesto, ¿no? Una reciprocidad que esté equilibrada, ¿no? ¿Esto qué quiere decir? Que no tenemos que dar exactamente lo mismo al mismo momento, porque a veces uno necesita ser más sostenido y el otro lo necesita en otro momento, ¿no? Y la idea es poder equilibrar justamente esas energías. Pero sí, se dan esos casos donde yo puedo ser tu amiga más profunda, pero de mi lado hay otro amigo que es más profundo, por ahí por cantidad de años, por experiencias compartidas. Por eso te decía que uno va compartiendo de los distintos roles que va ocupando en la vida distintas amistades. O sea, yo tengo 8 millones de amigos. He tenido cumpleaños en los que ha pasado más de 90 personas, por ejemplo, ¿no? Y tengo amigos desde los 3 años que entré al jardín de infantes con los que hablo todavía todos los días de nuestras vidas, ¿no? Y tengo amigos desde la última diplomatura o posgrado que hice, que por ahí nos conocemos hace 3 horas, ¿no?
1: Claro.
3: Y con todos compartimos cosas distintas y todos ubicamos distintos roles en la vida del otro. Entonces puede darse esto, lo que no le quita autenticidad y lo que no quita la posibilidad de que esa reciprocidad se alcance con el tiempo a la medida que compartamos cosas.
0: Exactamente. Te quería, espera que termino, una cosita, casi como
3: sí,
0: no, licenciado, que acá lo tengo a un licenciado. No, pensaba en a veces lugares tóxicos, ¿no? A veces hay personas, un poco lo que vos decías, el hecho de competir. Si yo tengo una cosa, tengo el doble. Pero también
3: total.
0: Lugares donde son como muy, que vos querés una persona, que quizás te criaste con esa persona, pero ve las cosas como que no tienen salida, que pueden llegar hasta ser tóxicos, porque vos podés ir con una linda energía, con ganas de compartir, y esa persona te va y quedaste agotado, parece que te corriste una maratón,
1: sí.
0: Y vos la querés a esa persona, ¿cómo podés hacer para seguir manteniendo una relación, pero que no quedar desbastado, no?
3: Sí, totalmente. Mira, ahí tiene que ver con cuán utilitarios se van convirtiendo los vínculos, porque también hay vínculos que son utilitarios. Hay amistades que aparecen para usar ciertas cosas tuyas, ciertos
0: claro.
3: beneficios, ¿no?
0: Claro.
3: Pero que no son amistades muy honestas, ¿no? Y por otro lado, también hay personas que realmente por ahí, por cosas que han pasado en la vida, se les instala un estado afectivo por ahí más negativo, más de estilo depresivo, ansioso y demás, que en un momento es muy difícil acompañarlos si no se hacen cargo de eso que les está pasando. Porque
0: claro.
3: uno no es un médico tratante para todos, ¿no? Entonces, también, claro, entonces...
0: No, pero viste, mira, necesito verte y bueno, uno está y uno apoya, pero a veces quedás como
1: sí.
0: como que no tenés
1: no te
0: estructura
1: queda resto,
0: o herramientas.
1: Claro. Sí.
0: Quizás es esto
3: exacto,
0: como decís.
3: Exacto, tenés un límite.
0: Claro,
3: exacto,
0: un terapeuta tiene una serie de herramientas que quizás... cuando
3: exacto.
0: quizás la tenés en otras cosas esas herramientas, pero cuando hay afecto es difícil. Porque te mueve
1: totalmente.
0: Otra
1: cuesta
0: energía.
1: Más, cuesta separar.
0: Cuesta separar,
3: totalmente.
0: Claro.
3: Sí, y ahí es, mira, yo entiendo todo lo que te pasa, pero yo tengo un límite para ayudarte, entonces
0: claro.
3: yo te acompaño a buscar la solución, hagamos algo, que necesitas que te acompañe un turno, que ayude a pedir referencias, a dónde podés ir, decime qué es lo que necesitas y yo te ayudo, pero hace algo, porque esta espiral se está yendo cada vez más para abajo
0: claro.
3: y yo me quedo sin herramientas para acompañarte también,
0: claro.
3: ¿no? Entonces, también tenemos que aprender a marcar esos límites saludables y no arrastrarnos con eso. No quiere decir dejar de acompañar, pero sí no extra limitarse. Cuando yo me extralimito, corro demasiado mis límites de lo tolerable y termino
0: claro.
3: desgastándome yo en función de que el otro no los mueva.
0: Claro.
3: Entonces, si nos vamos a extralimitar, nos tenemos que extralimitar los dos. Vos tenés que hacer un esfuerzo por tu bienestar y yo hago un esfuerzo por acompañarte.
0: Claro. Perfecto. Hay gente que consulta
1: sí.
0: a Anabela, sí.
1: Acá Ariel escribe...
0: Abrimos el consultorio,
1: sí, abrimos
0: chicos.
1: El consultorio.
0: Sí,
3: me encanta. El consultorio de esto me encanta.
1: Agárrate, Anabela, agárrate. Ariel está en Jujuy y dice, ¿hay amistad entre paciente y terapeuta?
0: ¡Apa!
3: Ay, me encanta esa pregunta, porque mira, uno de mis referentes, que es Mark Epstein, que es psiquiatra, él además, y también es partícipe de la corriente de una psicología más compasiva y espiritual y demás, y él dice que la psicoterapia, el vínculo psicoterapéutico es una amistad espiritual, que
0: ay,
3: es distinta,
0: qué lindo.
3: ¿No? Claro,
0: es
3: muy linda,
0: sí.
3: exacto, es muy linda esa definición, y yo de hecho se la facilito a los pacientes, a esa, porque
0: sí.
3: es verdad que los terapeutas nos quedamos pensando en ellos y realmente queremos que les vaya bien y queremos que logren superar lo que necesitan superar y por eso buscamos más recursos para facilitarles y demás, sin perder el encuadre de que ellos vienen a buscar un servicio, ¿no?
0: Claro.
3: Y nosotros necesitamos estar disponible de la misma manera para el primero de la mañana y para el último de la noche, entonces no corresponde que yo me desarme y que el paciente me tenga que contener a mí necesariamente porque me pega. Tenemos entrenamiento para tener esta distancia óptima, entonces no somos amigos de la misma manera que los amigos de la vida, porque ahí se pierde la distancia óptima y operativa, pero sí hay una amistad espiritual en el sentido de que hay un afecto porque toca nuestros afectos y
0: claro.
3: lo que les pasa nos afecta.
0: Ay, qué lindo.
1: Hermoso.
0: Sí, súper lindo. Amistad espiritual, lo vamos a tomar. Y otro es al revés, cuando una persona si te ve, decía la persona que quizás te baja, ¿no? Porque ves que no hay, te metes en un como en un agujero negro donde tampoco tenés herramientas para poder ayudar a la otra persona. Pero también te puede pasar que vos estés como muy bien y que como que esa persona se te suba a ese lugar de muy bien y después decís, pero mirá todo lo que hice, que quizás no quería compartir todo eso y tanto.
1: Claro.
0: O sea, como los dos, están como en los dos lugares, como muy abajo o muy arriba.
3: Sí.
0: Quizás el otro ve que vos estás contento, entonces aprovecha en esto que vos decís de la utilización, aprovecha esa felicidad, porque vos confiás, porque es una persona, un amigo y demás, pero vos decís, ah, pero mira, en el momento ese todo lo que aprovechó de esa alegría.
1: Sí, por ahí que están también en las buenas y tanto no están en las malas.
0: También.
3: Claro. Claro, sí, tal cual. O las buenas están solamente para recibir beneficios, ¿no?
0: Pero sí, eso, lo de los beneficios.
3: Ahí, ¿no?
0: Voy,
3: claro, sí. ¿No? Sí, bueno, sí, pasa mucho. Digo, ustedes trabajan en los medios y saben que esto existe un montón.
0: Existe un montón,
3: también, ¿no?
0: Claro.
3: Digo, claro, ¿no? Aparece esta cosa casi como de contagiarse de ese éxito, ¿viste? O de que por osmosis traspase algo de esos beneficios, que la verdad que no sucede. Cada uno tiene su identidad y tiene que hacer su recorrido. Y es poco sostenible en el mediano y a largo plazo porque carece de autenticidad cuando nos estamos midiendo.
0: Claro, sí, el hecho de medirse, ¿no? Pero también, claro, el hecho de ser como honesto en ese lugar donde encuentro, fundamentalmente,
3: sí.
0: Es ese.
3: Sí.
0: Acá estaba viendo, la Universidad de Harvard fue la que hizo este estudio sobre el desarrollo adulto, y dice, sostiene que la calidad de los lazos personales es el mejor predictor de felicidad y salud a medida que pasan los años.
3: Sí. Sí, exactamente. Esto en algunas ciudades se tienen muy en cuenta incluso en el desarrollo urbano, ¿no? Donde ubican bancos para que las personas se sienten a charlar, donde hay estas mesitas con tableros de juego de mesa para que la gente socialice, que se ha perdido mucho, ¿no? Después de la pandemia, ¿no? Los centros culturales, patios abiertos en los museos, en bibliotecas de pueblo y demás, que tenemos que retomar, ¿no? Necesitamos muchos más espacios de socialización para que esto siga sucediendo. A mí no dejan de pedirme talleres en ese sentido también, así que
0: claro. También
3: tenemos que trabajar mucho quienes podemos brindar estos espacios.
0: Claro, talleres de encuentro, ¿no? Porque también en otro momento que hablamos del tema de la soledad, también mucha gente que es sociable, que tiene ganas y que no encuentra el cómo, dónde.
1: El cómo, poder compartir.
3: Totalmente.
1: Y aprender también otras actividades, lectura, tejido, música.
0: Pero bueno, aprendés del otro siempre. ¿Viste?
1: Siempre.
3: Pero es lo ideal. Uno tiende a pensar de esto, viste, en el paradigma del adulto mayor, ¿no? Que, bueno, se van muriendo sus amigos, van quedando solos, los hijos migran y demás. Pero está pasando mucho con los jóvenes, porque la educación online también hace que los chicos no compartan pasillo, recreo, actividades, trabajos prácticos. El trabajo de nómade digital hace que se muevan mucho y que no terminen haciendo lazos laborales tampoco. Entonces, este problema de socialización y de generar amistades profundas, auténticas, viste, esa amistad donde vos puedes hacer el ridículo, te puedes ahogar en un vaso de agua... Ese es el sentido de la amistad. Bueno, no las están generando porque no hay espacio para eso.
0: Claro, no hay lugares de esos encuentros.
3: No,
0: es cierto.
3: Estamos hiperconectados, pero absolutamente desencontrados.
0: Uh-huh. Está muy bien. Bueno, es ser consciente de esto que tenemos, de este beneficio. Además, no sé, pensaba un poco lo que decía Jorge, ¿no? Ahora lo vivimos con el Mundial, el hecho del encuentro, las juntadas. Nos hicieron bien, no solamente nos hizo bien ver un partido de fútbol, sino ese compartir
2: el ritual. El ritual antes del partido, después del partido, el quedarte a comer algo, el charlar, el compartir la victoria, la derrota también.
0: También, el estar todos juntos, donde nos juntamos, no importa que llevemos tampoco, lo importante es estar. Entonces,
3: claro, la previa, el post, el durante, todo, tal cual.
0: Anabela, siempre un placer. ¿Cómo te seguimos, por favor?
3: Por favor, chicos, les doy un consejo más, mira, desde lo vincular, piensen en esas amistades, las mejores que tuvieron en su vida, cómo se rieron, cómo pudieron mostrarse vulnerables, cómo fueron alojados amorosamente, y cuando vayan a buscar pareja, por favor, no negocien menos de lo que les brinda una amistad, de ahí para arriba siempre.
0: ¡Ay, qué lindo!
3: Que ese es el mejor parámetro, ¿eh?
0: ¡Qué
3: sí,
0: buen parámetro!
3: Es el mejor parámetro.
0: No es un tip, es
1: me
0: un
1: lo voy
0: tipazo.
1: A tatuar.
0: Lo vamos a... No es un tip, es un tipazo.
1: Sí, sí, me lo voy a tatuar.
0: Lo vamos a tatuar, de ahí para arriba, terraza. Beso, Anabela, las redes, sí.
3: Anabela.serventi, me encuentran ahí en Instagram.
0: Bueno, dos L's y Serpenti con B corta y S.
3: Exacto.
0: Abrazo, gracias.
3: Otro para ustedes, chau.
0: Tenemos que abrir el consultorio con Anabela, una vez por semana.
1: Pato,
0: ¿podemos hacer una vez por semana abrir el consultorio con Anabela? ¿Qué decís? Me gusta. Que la gente pregunte cosas.
1: Sí, re, dijo Pato.
0: Sí, re. Son dos notas musicales. Sí. Do, re, mi, fa, sol, la, si, re. Le quiero mandar un beso muy grande a Lucan Sobre, que nos dice, chicos, por favor, la canción She era de Aznavour, y después la cantó Elvis Costello, pero es de Aznavour.
1: Sí,
0: lo dijimos.
1: Claro. Lo dijimos, sí.
0: Pero
1: Dios
0: Edu,
1: mío.
0: Lo dijimos, por favor.
1: Edu,
0: pero igual te queremos.
1: La cinta Gonzalito.
0: Edu, te queremos.
1: Pero lo dijimos.
0: Lo dijimos, pero es un poco el responsable de toda esta locura que
1: pero
0: hacemos toda
1: queremos,
0: la tarde.
1: Pero lo dijimos.
0: Pero siempre te queremos. 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
5: 16:31 minutos en la República Argentina. Siguen los preparativos de cara a la visita del Papa, el informe de Liliana Arias.
6: Por instrucción del canciller Pablo Kirchner, el secretario de Culto de la Nación, Agustín Caulo, recibió a Monseñor Michael Wallace Banish, designado embajador del Vaticano ante la Argentina por el Papa León XIV. En los próximos días, el nuncio apostólico presentará las cartas credenciales ante el presidente Javier Milei y Kirchner. La llegada al país de Wallace Banish abre las expectativas sobre la visita de León XIV a la Argentina, que podría concretarse en el marco de la gira que realizará el sumo pontífice a distintos países de Latinoamérica. América. De hecho, pudimos saber que una avanzada de la Santa Sede ya está trabajando en nuestro país, ya que de concretarse la visita sería durante los primeros días de noviembre.
5: Incrementan la seguridad en la zona de Congreso, la información con Cristian Varela.
7: Todo el perímetro alrededor del Congreso de la Nación se encuentra vallado en un operativo para garantizar la seguridad en el marco de la protesta de agrupaciones de jubilados, que en esta oportunidad cuenta con el apoyo de columnas de la CGT, las dos CTA y de organizaciones sociales. Por la protesta, en reclamo de un aumento de las jubilaciones, se encuentran cortadas al tránsito las avenidas Entre Ríos desde su intersección con Belgrano, la avenida Rivadavia y Callao y la avenida de Mayo desde Santiago del Estero hasta el Palacio Legislativo.
5: En la ciudad de Buenos Aires, cielo mayormente nublado, temperatura actual 14 grados 8 décimas, humedad 64%.
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0: cumbia, vamos, vamos, me encanta, acá, con la Delio Campanero, siempre. Acá siempre alegría, nos bailamos todos, ya la agotamos a Carla, lo dio todo,
1: todo lo dio.
0: Patitos me sorprende, los dos patitos me sorprenden, sí, impresionante sí. Lo que se bailan, y Zarra también.
1: ¿Zarra no movió ni?
0: No, conmigo, allá, ahora te lo muestro.
1: Ah,
0: sí,
1: ¿ya bailó?
0: Allá bailó, bueno.
1: Retiro lo dicho.
0: La Delio Valdés, que está arrasando,
2: está bailando allá.
0: Sí, está bailando allá.
1: Bueno, perdón.
0: Muy
1: ¿perdón?
0: Bien,
1: ¿no
0: estaba
1: bailando acá?
0: Estás a tono hoy, que estás con el Coyote. Sí. Muy bien, viste que estamos en una onda así, Kitty, Hello Kitty,
1: sí.
0: Las chicas superpoderosas,
1: ay, sí.
0: Star Wars.
1: Un Sarakei.
0: Un Sarakei y estamos todos.
1: Sí, estamos listos.
0: Sí, estamos todos. No, decía que la Delio está en Ámsterdam en estos momentos.
1: Mira, de un mes por Europa.
0: Qué locura, qué locura. Y en agosto estarían tocando acá en Buenos Aires.
1: En el Astros, dice Pato.
0: En el Astros.
1: Tenemos que ir todos a verlo.
0: Así que tenemos que ir a verlo.
1: Todos, a verlo y a bailar.
0: Y yo sé que todos los componentes de la Delio, no sé si lo viste alguna vez en vivo,
1: sí,
0: que es
1: no
0: impresionante.
1: No los vi nunca en vivo, los quiero ver.
0: Impresionante lo que pasa, tienen una energía única. Pero aunque sea Ivonne, que venga un ratito.
1: Sí, Ivonne le rompe esa voz que
0: sí,
1: tiene, maravillosa. Y la
0: carrera, ¿no? También, hablábamos de Mambrú.
1: De Mambrú. Bueno, ella también.
0: Rauch, y ella que viene de Bandana.
1: Y que es maravillosa en el escenario, ¿no?
0: Exactamente.
1: Magnética.
0: Bueno, atención porque está Eduardo, chicos, por
1: ay,
0: favor.
1: Ay, ay.
0: Sí, está Eduardo Galfré, que está en Radio Nacional Córdoba, porque decíamos, estamos de vacaciones, mucha gente que va, que viene, y Córdoba es uno de los destinos más lindos que tenemos en nuestra queridísima Argentina. Hola, Eduardo, acá Nora Brioso, Carla Ruiz, todo el equipo de Nacional te saludamos desde Buenos Aires. ¿Cómo va todo en Córdoba?
3: Hola Nora, hola Carla, ¿cómo les va?
0: Hola.
3: Muy bien, bárbaro, porque salió el sol, así que estamos bien, ¿eh?
1: Ay, qué bien.
0: Muy bien, muy bien.
3: Sí, ayer y hoy a la mañana bastante frío, pero ahora salió el sol, está fresquito, 13, 14 grados, ¿no? Está fresquito, tirando para friazón o no, como decimos acá en Córdoba, pero lindo, che. Así que bueno, nada, me preguntabas y me consultabas, para nosotros terminaron las vacaciones el viernes pasado.
0: Ajá,
3: pero
0: porque
3: claro,
0: empiezan antes.
3: Nos estamos recibiendo a ustedes ahora.
0: Claro, porque se dividieron como en tres bloques,
1: sí.
0: Algunas provincias empezaron ya julio, que está bien porque así se aprovecha todo el mes, ¿no?
3: Se aprovecha todo el mes, también tiene que ver con unas cuestiones hasta inclusive de seguridad vial también, no es nada nuevo, esto se viene implementando desde hace años, así que bueno, CABA, Ciudad Autónoma de Buenos Aires, Provincia de Buenos Aires, puertas abiertas, bienvenidos, así que bueno, los estamos esperando, ya están arribando los medios aquí en Córdoba desde ayer, desde el lunes en realidad, ya estamos en la terminal de OVNI, bueno, en el aeropuerto, bueno, el movimiento es importante, es bastante importante, las reservas ya así lo preanunciaban, porque la semana pasada el propio Darío Capitán y el titular de turismo aquí en Córdoba, la agencia Córdoba Turismo, hablaba de que nos había ido muy bien en los 15 días de nuestras vacaciones,
0: sí.
3: Que eran nuestras, de los santafesinos también, y de otras provincias, como decís vos, Nora, ¿no? 368.000 personas en estos 15 días, y hay que agregarles todos los que van a venir ustedes. Supongo que vos, Nora, Carlita, vendrán, se darán una vueltita.
0: Una vueltita siempre
3: tierra,
0: quedarse,
3: ¿eh?
0: Por Córdoba.
1: Yo quiero ir a tomarme unos mates con burrito y a comerme unos criollitos.
3: Mira, si querés empiezo, pero voy a estar hasta las 5 de la tarde. Tenemos para todos los gustos, ¿eh?
0: Es así.
3: Córdoba está muy linda, sinceramente está muy linda. Bueno, por allí viviendo todo el día, estando yendo y viniendo por ahí, que es crítico de alguna cosita que falta por aquí, que falta por allá, pero la verdad que está muy bonita, está cuidada. Córdoba capital tiene también una rica historia, ¿no?
0: Y acá me hicieron como un punteo de vas a Ciudad de Córdoba, casco histórico, manzana jesuítica, pasar por la Güemes y el paseo del Buen Pastor y disfrutar de la noche y las
1: la
0: cosas
1: gastronomía.
0: Ricas, gastronomía,
3: sí,
0: ¿está bien?
3: De la noche no se me acueste tan tarde, ¿no? Pero,
0: bueno, estoy de vacaciones.
1: De vacaciones,
3: no, porque
0: de vacaciones se puede, con Layus, me lleva Layus, viste que Layus, ahora está más tranquilo, pero Layus tiene una noche larga.
3: Pablito Layus tiene una noche larga.
0: Sí,
3: sí. No, te decía, sí, el centro sí, aquí la zona de Buen Pastor, que es Nueva Córdoba, Güemes está prácticamente pegado, el barrio Güemes, una gastronomía, unas buenas cervezas, hay artesanías para disfrutar, es muy lindo, muy bonito el paseo y el recorrido. Bueno, después todo lo que tiene que ver con la manzana jesuítica, las iglesias, hay historia también, donde supo estar y dormir también algunas que otras noches el recordado y querido Papa Francisco, ¿no? Jorge Bergoglio aquí en Córdoba también, allá en el tiempo. En el interior tenés vos el punteo también, no me robés el trabajo a mí, Nora, tenés Capilla del Monte, tenés Villa Carlos Paz,
0: exacto.
3: Querés ir a la Cumbrecita, al pueblo peatonal también podés ir, Villa General Belgrano, ahí sí, ya es el pueblito de estilo alemán, con su fiesta de la cerveza, el chocolate alpino, la masa vienesa, si te gusta hacer actividad, tenés también senderismo, cabalgatas. Bueno, la verdad es que hay una oferta bastante, bastante importante, nutrida, lindo, siempre viene bien para desenchufarse. También tenemos por ahí algunos vinos. No nos queremos agrandar porque no, se van a enojar los mendocinos, los sanjuaninos.
0: Pero también hay unos ricos vinos cordobeses y también todo el misterio del Cerro Uritorco, para toda la gente así que quiere tener ese tipo de aventuras, también espiritual, ¿no es cierto? Porque hay muchos talleres alrededor y muchas...
2: de los ovnis.
0: De los ovnis, claro, también es como todo un mundo aparte.
3: Sí, por supuesto, eso es, o creen o no creen, ¿no? A propósito de tantas historias que uno puede creer o no, también las puedo llevar al mar de Anzenusa, ¿no? A la laguna de Mar Chiquita, la laguna más grande de Sudamérica, allí al Hotel Viena, ¿no? También ese hotel que en su momento tuvo un esplendor y fue uno de los hoteles más hermosos en Latinoamérica, ¿no? ¿Allí estuvo Hitler o no estuvo Hitler?
0: Mira, no sé eso. ¿Puede haber estado?
3: Hay tantas cosas que se dicen, pero bueno, yo no te voy a espolear, tenés que ir al museo del Hotel Viena, hacerte una recorrida y allí te van a contar unas cuantas historias, que también puede ser interesante.
0: Mira, no tenía ese dato.
2: No.
0: Del Hotel Viena,
3: Hotel Viena, Miramar, Mar de Anzenusa, este de la provincia de Córdoba, no está tan cerca de Córdoba capital, estamos hablando y prácticamente 200 kilómetros, pero bueno, hay cabañas, hay hoteles también, es una pequeña localidad que sufrió una gran inundación tiempo atrás, allá por los años 78, una gran inundación, prácticamente la mitad de ese pueblo, de esa localidad, si te remitís inclusive a la historia del año 78, era como decirte Villa Carlos Paz, era la futura quizás Mar del Plata, ¿no? Tenía un esplendor impresionante, pero bueno, las inundaciones de los años 78, porque desembarcan y desembocan, quiero decir, tres ríos allí en la laguna. Bueno, medio pueblo quedó bajo el agua, un pueblo que debió ser en buena parte dinamitado no hace muchos años atrás, porque se veían los escombros, las ruinas, verdaderamente muy triste, y de a poco se fue recuperando, y hoy vuelve a ser, bueno, un centro también para hacerse una escapadita algún que otro fin de semana, ¿no? Así que interesante, vuelve a recuperarse. Pero bueno, si no,
0: acerca de Córdoba, ¿no? Sí, no, pero es muy interesante, es un patrimonio protegido por la comunidad, que tiene todo el mundo, que estoy viendo en TripAdvisor, que viste hace crítica y la gente cuenta... Sí.

0: altamente salada.
1: Mirá, qué locura.
0: Muy, muy salada. Me he bañado en más de una oportunidad de allí, pues yo soy de un pueblo de una localidad relativamente cercana allí, así que nos hacíamos alguna escapada con los muchachos para comernos un asadito y disfrutar del día allí. Nunca, nunca yo particularmente me interné en la laguna para ver, por ejemplo, los flamencos, ¿no? Flamencos rosados que hay allí, también una biodiversidad verdaderamente... Sí, una biodiversidad verdaderamente impactante y muy linda, ¿no? Así que... Pero bueno, no me quiero ir mucho, me fui por la laguna, pero...
1: No, me encantó, porque es algo que no es muy conocido. Viste, uno se va por la tangente, otro se va por Panamericana...
2: Otros se van por la laguna.
1: Eduardo se fue por la laguna, pero la verdad que no nos estás mostrando algo diferente. Acá
0: es diferente,
1: viendo...
0: es distinto, es una pequeña localidad. Sí. Por supuesto, la podés recorrer con un fin de semana, es suficiente, ¿no? Pero es algo distinto, diferente, y la verdad que, bueno, si hay alguna posibilidad, si tienen alguna posibilidad, muchos santafesinos también se llegan allí, porque quizás les queda por allí más cerca a ellos que a nosotros de aquí de Capital. Nosotros estamos casi a 200 kilómetros, ¿no?
1: Claro.
0: Aproximadamente. Bueno, un poco menos, pero...
1: Es un museo digno de conocer porque tiene que ver con una época de la historia, con un momento, ¿no? Y andás a ver si estuvo Hitler, no sabía de eso.
0: No, porque hubo muchísima inversión, una inversión millonaria, es un hotel impresionante. Vos recorrés con calderas, con bronce, con las camas, la grifería, no, es verdaderamente,
1: es imponente.
0: Vos lo recorres ahora, imponente, es como decirte hoy un hotel 5 estrellas, imponente, por supuesto, está en ruinas,
1: claro,
0: bien cuidado, porque es un museo, directamente.
1: ¿Es cierto que hay historias de fantasmas y de sí,
0: bueno,
1: apariencias?
0: Entre otras cosas, pero no te puedo contar todo lo que la guía te va a contar allí en el museo, no, la etapa.
1: Bueno,
0: vamos a ir.
1: Eduardo, muchísimas gracias, así que invitamos a toda la gente también a visitar Córdoba, que es un destino hermoso en nuestro país, que tiene tantas opciones.
0: Se larga en el viernes el Pensar con Humor, dato no menor, los cordobeses somos sierra, somos cuarteto, somos también humor. El Pensar con Humor, que es una edición que hace el gobierno aquí, ya lleva 19 años, larga el viernes también, algo interesante, distinto, diferente, porque no solamente se hace aquí en Córdoba capital, sino que va a distintos lugares de la provincia de Córdoba, lugares que quizás nunca van a llegar determinados artistas como, qué sé yo, como el Flaco Pailos o como
1: claro.
0: Chichilo Viale, por ejemplo, ¿no?
1: Claro.
0: Bueno, así que bueno.
1: Súper bien.
0: Nada,
1: súper bien. Me quedan ganas de agarrar el auto y vamos para Córdoba.
2: Vamos para Córdoba.
1: Capitán, terminamos.
2: Y nos vamos.
1: Listo.
0: Dale, las espero por aquí. Dale.
1: Un beso enorme.
0: Un beso. Chao. Chao, Nora. Chao, Carla.
2: Chao.
1: Adiós. Eduardo Galpré, de Radio Nacional Córdoba, en estas vacaciones de invierno. Una linda posibilidad, ¿no?
2: Y hermoso,
1: de disfrutar una provincia maravillosa, y me dio ganas de conocer el gran Hotel Viena. Dice que hay misterio, apariciones, fantasmas. Tenemos que ir. Bueno, vamos, venimos, porque
2: por
1: lo tenemos a Godoy, que está recibiendo
3: con constantemente cosas.
1: Data.
2: Para resucitar hasta las 2 de la mañana.
1: Sí, hasta las 5 no nos vamos.
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0: matando y...
1: Ay, sí, levanta la mano Hernán Mundo de afuera, ¿eh?
0: Hernán, tenemos un churro para vos, sí quedó, no sabemos. Puede ser, apurate por las dudas. Bueno, cortito, lo que daba... Nos quedaba información.
2: Sí, dos cosas. Una, vos querías saber algo de Thiago Messi.
0: Ay, sí.
2: Thiago Messi, que ya está junto a sus hermanos, Mateo y Ciro, y obviamente junto a sus padres, junto a Leo y a Antonella, en Rosario. No hubo declaraciones, no hubo apariciones públicas todavía de ellos desde que llegaron. Están en su casa, en su residencia. Thiago Messi, mientras se disputaba el Mundial, fue campeón jugando en el sub-14 del Inter de Miami.
0: Ah, porque acá estoy viendo... Ah, no, este es Ciro. Ahí está el otro.
2: Y Ciro también.
0: Dice Ciro y sus declaraciones tras ser campeón y jugador más valioso en el U8, ¿qué es?
2: Under 8, que significa hasta 8 años.
0: No.
2: En el Inter, Ciro fue campeón. Mateo, que tiene 10, no hubo noticias al respecto, pero también sí, Thiago, el más grande de todos, el que se apuesta a que quizás con 17 años en el próximo Mundial pueda llegar a ser convocado. Habrá que ver, tiene que hacer un camino, está jugando en el Inter de Miami, ser convocado a las juveniles primero y después ver cómo se van sucediendo las cosas. Pero tanto Thiago como Ciro fueron campeones en sus categorías en el Inter de Miami, donde juegan en las divisiones inferiores. Y hablábamos de Paredes, que se presentó ya a entrenarse con Boca. Bueno, en el entrenamiento de hoy, Paredes fue titular en el equipo de Arruabarrena para jugar mañana frente a O'Higgins. No está confirmado el equipo. Va a debutar Álvaro Montero en el arco. Recordamos que Marchesín está con una lesión importante, así que parece que Paredes va a jugar como titular en Boca.
0: Muy bien. Bueno, estuvo con nosotros Jorgito Godoy.
1: Sí, así es.
0: Honor, honra y honor.
2: Al contrario, por favor, para mí.
0: Un placer, gracias. Gracias, Pepe. Bueno, ya viene Hernán Mundo.
1: Sí.
0: Lo dimos todo, Carlita.
1: Todo,
0: y
1: bailamos,
0: vos lo seguís dando, bailamos.
1: Sí, todo.
0: ¿Y tenemos ganador de Tutankamón?
1: Tenemos ganador de Tutankamón, es Alejandro Romero. Ahora en un ratito te escribo y te digo cómo te haces es un par de entradas, así que a disfrutarla.
0: Que sí, están sí, sí. Con la muestra, la experiencia hasta fin de mes.
1: 385 termina el documento.
0: Perfecto. Un abrazo a todos, mañana seguimos,
1: Por favor.
0: Esto no termina acá, quédate con Hernán Mundo.

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1: 5:01 p.m. un minuto en la República Argentina. La economía acumuló un crecimiento de 1,7% en los primeros 5 meses del año. Así lo confirmó el ministro de Economía, Luis Caputo, por redes sociales. El indicador tendencia ciclo, que permite evaluar la dinámica subyacente de la actividad, creció 0,2% mensual y acumuló 26 meses consecutivos de expansión, el ciclo más largo desde 2011. En minutos comienza la conferencia de prensa en la que el ministro de Economía se referirá a la ampliación del proyecto de inocencia fiscal. Finalizó la concentración en la zona de Congreso. La información con Cristian Varela.
2: Comenzó la desconcentración de la marcha de los jubilados, que contó con el apoyo de las centrales obreras y que generó un caos de tránsito en los alrededores del Congreso de la Nación, ya que todas sus inmediaciones estuvieron cortadas al tránsito vehicular. La avenida Entre Ríos, desde su intersección con la avenida Belgrano, Rivadavia y Callao, y la avenida de Mayo, desde Santiago del Estero hasta el Palacio Legislativo.
1: La información deportiva con Sergio Sarratea.
3: De cara al debut de Rodolfo Arruabarrena Barrena como técnico de Boca en la Sudamericana y en el torneo local, Boca informó su parte médico con varios lesionados. Leandro Lozano, Milton Jiménez, Carlos Palacios, Adam Vareiro y Tomás Belmonte no serán parte del inicio de la temporada.
1: Actualizamos la información del tránsito con Ernesto Arriaga.
4: Totalmente cerrada la avenida Callao, Entre Ríos, Rivadavia e Hipólito Yrigoyen en el Congreso de la Nación. Y el subte A no para en la estación Congreso. Por otro lado, continúa cerrado el paso Pino Achao, el norte de Neuquén, el San Francisco en Catamarca, el Aguas Negras en San Juan y el Cristo Redentor en Mendoza.
1: En Santa Fe, donde nos escuchás por AM540, temperatura 14 grados 6 décimas, humedad 76%, cielo mayormente nublado. Y en Buenos Aires, cielo mayormente nublado, temperatura 14 grados 8 décimas, humedad 64%.
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0: minutos, pasaron de las 5 de la tarde. Buenas tardes, ¿cómo están? Bienvenidos, nosotros haciendo segundo round hasta las 18:45, claro que sí, con campana de por medio y con toda la información en una tarde de miércoles muy movida, con cosas para comentar, muchas de ellas que tienen que ver con la temperatura y también con inconvenientes que están ocasionando las nevadas y también la presencia de temperaturas muy bajas en distintas zonas de la República Argentina, con las vacaciones de invierno que transcurren para numerosos distritos de nuestro país, entre otros Buenos Aires, la provincia y también la ciudad de Buenos Aires. Muchos niños, muchas niñas que circulan a esta hora aquí por calle Florida, avenida Corrientes, también la avenida de Mayo. Bueno, y hoy con un poquito de alivio en cuanto a lo climático, me refiero también a la reaparición por momentos. Apareció allí furiosamente hace un ratito el sol, ahora nuevamente las nubes, pero con un clima un poquito más, benévolo para aquellos que salen a hacer actividades al aire libre o que buscan algún lugar también para estar bajo techo, pero que en el trayecto lo hacen mejor que tanto ayer como el lunes, en donde teníamos llovizna, lluvia y también un frío un poquito más intenso. ¿Qué vamos a tener en el segundo round? Bueno, estamos atentos a la conferencia que está brindando el ministro de Economía, Luis Caputo, el proyecto de ley Inocencia Fiscal 2, que busca incentivar, bueno, formalización en el sistema de uso de dólares y también con incentivos y modificaciones a nivel impositivo. Vamos a estar hablando, no nos olvidamos, de lo que acontece en Venezuela, con un testimonio muy valioso de una profesional de la salud, una médica que está trabajando en terreno allí, en La Guaira y en Caracas. Son más de 5.000 los muertos y todavía, parece mentira, ¿no? Con el trabajo de rescatistas y también con la ayuda de Dios, quien es creyente, quien no lo es, lo seguramente vinculará también al trabajo que se hace allí con distintas organizaciones para poder dar con todavía vida humana. Y aparecen imágenes que, por cierto, impactan y también nos sensibilizan a todos, seamos argentinos, tengamos vinculación o no con Venezuela, respecto de, por ejemplo, el hallazgo de mascotas. Veía hace un ratito una imagen muy enternecedora y al mismo tiempo, bueno, que nos sensibiliza, como decía antes, a todos, el hallazgo de una gatita en medio de los escombros allí en La Guaira. Con novedades en el ámbito de la Asociación del Fútbol Argentino, que en breve estará comentando Sergio Sarratea, con la respuesta por parte de la AFA a, entre paréntesis, con signos de pregunta, una citación y también la incautación de teléfonos a las máximas autoridades del fútbol argentino, que están de regreso del Mundial de Fútbol. Bueno, de todo eso y de mucho más, hasta las 18:45, como decíamos, a esta hora, momento de saludar a Carlita Ruiz. ¿Cómo estamos? Buenas tardes.
1: Hola, Nancito, buenas tardes. ¿Cómo va? ¿Cómo estás? Sí, bien decías, está un poco mejor que ayer, sí. Llegó a aparecer un poquito el sol, según me cuentan, porque hasta que yo entré a la radio no había aparecido. Está mayormente nublado ahora, 14 grados 8 décimas la temperatura, y al menos por lo que resta el día de hoy y de mañana no se ven lluvias, pero atención el viernes.
0: Otra vez.
1: Atención al viernes porque parece que estarían regresando las lluvias. Y les voy adelantando, mañana a la mañana va a ser una mañana fría. 7 grados la mínima, la máxima nada más que de 13.
0: Muy bien, estaremos recorriendo la geografía de nuestro país con nuestros colegas, con nuestros compañeros de Radio Nacional en distintas zonas de la República Argentina. Sigue siendo complicada la situación en Catamarca, sobre todo en el oeste y el noroeste de la provincia, con aislamiento y con complicaciones también, como decíamos, producto de la nieve y también de las muy bajas temperaturas. El trabajo de gendarmería, veíamos gran labor en Mendoza, en Santa Cruz, bueno, yendo en busca de personas que habían quedado literalmente también en situación de aislamiento, producto de la acumulación de nieve. Vi una imagen hace un rato de lo que sucedía en los penitentes y también de lo que acontece en la estepa patagónica. Los oyentes que nos acompañan en distintas zonas del sur de nuestro país saben de lo que hablamos: Río Negro, Chubut, Santa Cruz, Tierra del Fuego, con muy bajas temperaturas, con acumulación de nieve también importante en San Carlos de Bariloche, y estaremos hablando de la provincia del Neuquén en un rato más con lo que sucede justamente en este sector de nuestro país. El señor Cristian Varela a esta hora de la tarde en la zona del Congreso, porque sabido que ha habido manifestaciones allí con organizaciones sociales, también con presencia de jubilados y también con el acompañamiento de la CGT. Momento de desconcentración y de hablar también de lo que sucede en cuanto al tránsito. Cristian, ¿cómo estamos? Buenas tardes.
2: ¿Qué tal, Hernán? Muy buenas tardes. Como todos los miércoles, movilización de algunas asociaciones de jubilados que lo hacen una vez por semana en los cerros del Congreso. En esta oportunidad, con el apoyo de las centrales obreras, la CGT, las dos CTA y asociaciones de organizaciones sociales. Esto generó un lío en términos de tránsito porque afectó todos los alrededores del Congreso de la Nación. Para darte una idea, la avenida Entre Ríos estuvo cortada al tránsito desde la intersección con la avenida Belgrano, a varias cuadras de el Congreso de la Nación, y la intersección, obviamente, de Callao y Rivadavia, un punto neurálgico, también estuvo cortado, y la Avenida de Mayo, desde Santiago del Estero hasta el Palacio Legislativo, esos fueron los alrededores del Congreso, estuvieron cortados al tránsito, todavía permanecen cortados, porque ahora es el trabajo de las cuadrillas de higiene urbana del gobierno de la Ciudad de Buenos Aires, que están trabajando limpiando la zona, los papeles que quedaron, el carbón que se utilizó para las parrillas improvisadas para la venta ambulante de patis, de hamburguesas y de choripanes, quedaron en la calle. También se están apagando también esos carbones como una cuestión también de prevención de seguridad. Todavía queda un grupo de manifestantes que son de partidos de izquierda que están terminando su acto alternativo, aunque fueron a apoyar a esta protesta, hicieron un acto aparte del resto, y es un grupo minoritario. Cuando finalice ese acto, seguramente el tránsito volverá a fluir, pero, como te decía, Hernán, las cuadrillas del gobierno de la ciudad ya están trabajando en la zona para volver a habilitar el tránsito.
0: Cristian, una tarde que, por suerte, a esta hora, como decíamos, en lo climático, bueno, da una tregua, ¿no?, en cuanto a la llovizna y el mal tiempo que tuvimos ayer y anteayer.
2: Sí, sí, tal cual. Está fresquito, pero cruzando los dedos, no hay lluvia por ahora.
0: Cristian Varela, con toda la información desde la zona del Congreso. Un abrazo grande.
2: Hasta luego.
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0: 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La tercera metrópoli de Argentina tiene más de 1 millón de habitantes y un hermoso centro con muchos parques y edificios históricos. Cuenta con interesantes barrios como el tradicional Pichincha, excelentes museos, una rica vida cultural y muchos lugares de diversión nocturna. Además, en los días de calor, ofrece bellísimas playas de río como la Florida y la Rambla Cataluña. 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

0: 17:15 en la República Argentina, segundo round, hasta las 18:45, el señor Sergio Zarratea con todo el deporte. ¿Cómo estamos?
1: ¿Cómo le va, querido Mundo?
0: ¿Cómo anda? ¿Bien?
1: Bien. Tomo el guante de lo que decía en el comienzo del programa.
0: Sí.
1: Hoy surgió la noticia en diferentes medios que decían que le habían incautado los celulares a Claudio Tapia, a Tobillino y a otras personas de la delegación. Y luego salió la noticia que la semana que viene debían volver a los Estados Unidos a declarar. Uh-huh. Hace un ratito la AFA emitió un comunicado donde dicen que la citación es mentira, que a quien le incautaron los celulares y quien está citado es un tercero, pero no hacen referencia quién o si es parte de la delegación argentina o no, pero desmienten que sean Tapia y Tobillino, y confirman que ningún celular, ni de Tapia ni de Tobillino, fue incautado en el día de hoy allí en los Estados Unidos antes de embarcarse rumbo a la Argentina nuevamente.
0: Bien.
1: Esto es el comunicado de la AFA.
0: Causa que investiga vínculos con...
1: todo lo que viene de la famosa situación de Surfinanzas.
0: Exacto.
1: Y que se dice que hubo dinero dando vueltas también por una empresa española que solamente le hizo facturación y que ese dinero pasó por Estados Unidos. Bueno, básicamente lo que están averiguando es hubo lavado de dinero y si pasó por los Estados Unidos. Por eso también no solo la justicia argentina, sino la justicia de Estados Unidos estaría involucrada en el medio. Tantos rumores que han corrido las últimas horas, si se hablaba que lo iban a detener a Tapio, ¿no? Bueno, la AFA desmiente todo lo que se ha dicho. Lo único que no aclara es quién es este tercero.
0: Claro.
1: ¿Sí? La citación emitida por el Tribunal del Distrito de los Estados Unidos para el Distrito Sur de Florida se encuentra dirigida a un tercero, uh-huh, a quien se le requiere su comparecencia ante un gran jurado y la eventual presentación de documentación. Pero el tercero no sabemos si es otro dirigente que estaba con la delegación de AFA o es un X de los Estados Unidos y hubo una confusión o demás. Pero bueno, esto es el comunicado que emite la AFA.
0: Claudio Chiquitapia está regresando a la República Argentina.
1: Sí, bien. Sí. Esto, supuestamente la noticia fue que antes de embarcarse, ahí lo detienen y le sustraen los teléfonos. Y que le comunican que tiene que volver a los Estados Unidos a declarar. Bueno, AFA desmiente todo esto. Le propongo escuchar,
0: por favor,
1: porque hemos hablado de la famosa piña de Roberto Ayala a Dani Olmo el día de España.
0: Sí.
1: Bueno, Ayala dijo que momento de calentura, que no hay que reaccionar así, pero en un momento se le preguntó por todo esto que hemos hablado. ¿Qué pasó realmente? ¿Qué no pasó? Bueno, Roberto Ayala, teoría de conspiración, ¿no? Bueno, Ayala dice lo siguiente.
0: Muy bien.
2: Y son cosas que escuchamos que decimos, no puede ser que estén diciendo estas cosas. No, sinceramente no lo entendemos, porque no ha pasado nada de eso. Al contrario, ha habido un equipo que te ha superado y listo, no hay que buscar más. Hay que hablar simplemente de fútbol, de lo que realmente ha pasado en el campo en cuanto a fútbol. Después lo otro no suma.
1: Bueno, ahí estaba el ayudante Scaloni, Roberto Ayala, desmintiendo, sí, que dice no suma, la verdad, un equipo que fue superior al otro.
0: Muy bien. Sigue de cualquier manera toda esta
1: bola,
0: por supuesto, con aristas de las más diversas. Hemos tenido hoy, por ejemplo, la disculpa, una disculpa muy...
3: lavadita.
0: Muy lavada y muy breve, escueta, diría algún amigo, de la cantante Rosalía en el,
1: sí,
0: frente de lo
1: se dio
0: que,
1: cuenta que se
0: fue
1: le,
0: compartir
1: se le cayó
0: una publicación, bueno, que asemejaba o ponía en la misma tónica los perlas, como le dicen en España, a personas que resultan personas despreciables,
3: sí,
0: ¿no?
3: Claro.
0: Con la selección argentina, si bien recalcamos que no es una canción que tenga que ver específicamente
3: no.
0: con eso, pero ella compartió un tramo de un tema de otra cantante y debió disculparse porque además está de cara a una serie de actuaciones que tiene la semana próxima, son 4 actuaciones aquí en la República Argentina. Si hay que decir es que no hay fechas que se hayan cancelado,
3: no.
0: Oficialmente eso no ha sucedido, pero sí ha habido individualmente, y lo he cotejado, algunas personas que tenían previsto ir al show de Rosalía aquí en el Estadio de la Letra M, allí en la calle Humboldt, que decidieron pedir el reembolso, o sea
3: sí,
0: que no van a ir. Eso es lo que ha acontecido, esto sucedió en la mañana de hoy, hasta medio tardíamente también, ¿no? Porque
3: sí,
0: se esperaba, como decíamos ayer, una...
3: Al toque, ¿no? Si ves que te confundiste, que
0: exacto,
3: no te diste cuenta, que bueno,
0: y van pasando,
3: tiene que ser en el momento.
0: Y van pasando cosas, y vuelvo a lo futbolístico, también bastante curiosas, porque vamos a hablar seguramente, y Sergio ya lo habrá tocado, pero la audiencia se renueva respecto de lo que sucedía ayer en un partido de Copa, que nada tenía que ver con el Mundial de Fútbol, o poco tenía que ver, entre Nacional de Uruguay y Tigre, y más allá de los incidentes de los que también vamos a hablar, sucedió algo bastante particular antes del inicio del juego con el equipo de la República Argentina. Nosotros no hacemos de esperar más y lo saludamos a Rodrigo Chávez, él es periodista y corresponsal en la cuarta región, en La Serena, Chile. Rodrigo, Hernán Mundo, aquí en Radio Nacional de Argentina, ¿cómo estás?
4: ¿Cómo estás, Hernán? Y a todo el panel que se encuentra hasta ahora ahí en esta hermosa ciudad de Buenos Aires. Y bueno, acá estamos pasando un poco lo que es la tranquilidad, como se dice, después de la tormenta, está la tranquilidad de que hay que pararse, ponerse de pie en estas regiones, que son la tercera y cuarta región de Chile, donde han habido más de 63.000 damnificados. Te comento que hasta la fecha hay 13 fallecidos y innumerables personas desaparecidas que aún no se sabe de ellas con respecto a este tipo de catástrofe, esta lluvia intensa que fue, pero como nunca, se dice que hace más de 100 años, no caía cantidad de agua en distintos sectores que la zona norte, donde más árido acá en Chile.
0: Desde hace 100 años no caía una cantidad similar de agua. Estamos hablando, por supuesto, Rodrigo, más allá de que nos separa la cordillera, de situaciones en lo climático muy complejas, tanto del lado chileno como del lado argentino. El lado argentino con nevadas muy importantes, también con zonas aisladas, hablo de provincias como Catamarca. También vamos a estar hablando en un rato más aquí en el programa de lo que sucede en otros sectores ya a nivel patagónico, pero lo que vos estás señalando es de una dimensión muy importante y con zonas que han sufrido de devastación, como vos indicabas.
4: Sí, exactamente, como lo dices tú, ha sido devastador, se han perdido todo, familias, sus casas, arrastradas por las corrientes de estos ríos que crecen, que son secos durante muchos años, no haya pasado agua ahí, y se construyen ahí sus viviendas para dar una mayor tranquilidad, quizás por el tema de los cerros, por la parte bonita del sector que hay, pero que esta agua buscó su cauce natural, quizás algunos años atrás, ese es su cauce, la gente no dimensiona lo que podría suceder. Y eso es gran parte de lo que está aconteciendo, porque se activan las quebradas, que le llaman acá cuando lugares que nunca se han activado, quebradas que nunca habían activado, me decían algunas personas, primera vez que ven este tipo de agua correr y correr y correr, y que ahora los estragos se están haciendo porque hay gente todavía que está atrapada, hay gente que todavía no puede salir ni entrar, y se está haciendo un puente aéreo junto a las distintas entidades, ¿sabes?, que está llegando con ayuda, con comida, así sacando personas que requieren alguna atención médica en distintos lugares, tanto acá en La Serena, en la parte alta, donde fueron las regiones más afectadas, también junto a las otras comunas que usted, me imagino, conoce mucho lo que es La Serena en este sector.
0: Claro que sí, un lugar muy elegido también por argentinos cuando es temporada de verano, ¿no?, para pasar sus días allí de descanso. Rodrigo, hay zonas, y me refiero a cortes en rutas, carreteras, puntos que son importantes para el tránsito de vehículos, ¿hay zonas que están efectivamente aisladas?
4: Efectivamente, es así, están aisladas, no hay cómo llegar, están abriendo poco a poco los pasos, porque ya dejó la lluvia a esto del día de ayer, hasta el mediodía fue la última, que nosotros estábamos juntos cubriendo en Mega Noticias, un canal de acá que yo trabajo también, y nos tocó salir raudamente porque empezaron a avisar que venía la crecida. Nosotros estábamos grabando unos vehículos que arrastró esta crecida al río, y tuvimos que salir raudamente porque ya venía corriendo el agua nuevamente por las lluvias que caen en la cordillera, en la precordillera, y esas se demoran un plazo de una hora, hora y media en llegar hasta estos puntos que son más bajos, y eso conlleva que la cantidad de agua que arrastró todo a su paso tenía que llegar al mar. Ahora estoy acá en la avenida del mar, estoy cerca justamente de lo que es la costanera, y te comento que es desolador la cantidad de piedra, de maderas, de desperdicios que arrastró el mar, los ríos que caen al mar, y acá la playa desapareció. Prácticamente toda la playa de la cuarta región de La Serena y Coquimbo están desaparecidas bajo esta cantidad. Yo les mandé unos videitos ahí.
0: Sí.
4: En el que se ve, porque de hecho ya no hay, o sea, esta playa hermosísima, arenas la gente se viene a dañar mucho y no hay ahora nada, nada, nada, va a reconstruir, va a costar mucho, como te digo, para retomar la tranquilidad y mucho dinero también que va a tener que desembolsar uh-huh. el Estado para poder dejar todo esto para la zona turística, que es la que se vive del turismo acá en esta región.
0: Rodrigo, ¿cuál ha sido la respuesta oficial? Me refiero al gobierno a nivel nacional de José Antonio Kast y también de autoridades locales.
4: Una de estos ya se entregó como zona de catástrofe. Eso implica que debiera ser un 2% del dinero del Estado para poder ir en ayuda de las municipalidades, distintas municipalidades, para poder gestionar los gastos tanto como de maquinaria, para poder remover los escombros, las piedras, para poder dejar los caminos abiertos y llegar a las personas que están aún atrapadas sin salir. Te comento también que hay mucha ayuda en cuanto a lo que se requiere para poder tener la gente, se le va a dar un bono hasta 1,5 millones a las personas en plan dinero chileno, son como $1,500 casi, para poder tener y paliar un poco lo que es las personas que lo perdieron todo y que están otras con muchos problemas en sus casas también, que fueron anegadas por el barro y por toda la luz de barro que corría, agua que corría en estos días. O sea, la gente está sufriendo bastante, están en albergues, que están en distintos colegios donde se han habilitado para poder compartir con sus familias y pasar, porque ahora viene el frío, que recuerden que estamos en invierno.
0: Muy bien. Rodrigo, vos nos hablabas de tercera y cuarta región, son las zonas más afectadas. Teníamos también referencias de, claro, si nos vamos aún más al norte de la zona de Atacama, en donde habían tenido también inconvenientes.
4: Exactamente, ahí la provincia de Huasco, que se le llama, donde están son cuatro municipalidades, que tanto en la costa como Huasco, está Freirina, que está más a un lado, después viene Vallenar, que está en el centro, se puede decir, y más a la cordillera está Pisco, Alto del Carmen, que es la comuna de Alto del Carmen, que esas más también tuvieron problemas, y hay unas personas que están atrapadas, están con mucha nieve también en este sector que es más alto, y ahí están viendo la posibilidad de poder hacer el puente aéreo y poder rescatarlo, ya que han mejorado un poco la situación climática y eso ayuda a poder seguir trabajando para poder rescatar a las personas que están aisladas.
0: Rodrigo Chávez, con toda la información en este caso, reportando desde La Serena, Chile, y dando cuenta de lo que está sucediendo allí, con un nivel de afectación muy importante, con lamentablemente personas fallecidas y desaparecidas, y dando cuenta entonces de un fenómeno, por cierto, inédito, y atentos nosotros, por supuesto, a lo que sucede de un lado y del otro de la cordillera, lamentablemente con este invierno que trae estas complicaciones y este nivel de desastre, para seguir estando atentos. Un abrazo grande y gracias por la comunicación.
4: Que estén muy bien y muy buenas tardes. Saludo a toda la gente que está ahí, especialmente la preocupación también como ustedes, como hermanos de este país, como somos. Así que un gran abrazo también.
0: Un cariño, un saludo. Hasta la próxima.
4: Hasta la próxima.
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9: 5:30 de la tarde en la República Argentina. Conferencia de prensa del ministro de Economía. Luis Caputo explica los cambios en la ley de inocencia fiscal para incentivar el uso de los dólares del colchón.
10: No había dólares para las empresas que querían remitir dividendos, no había dólares para los ciudadanos que querían ahorrar en dólares. Hoy cualquiera puede comprar dólares libremente, las empresas pueden importar libremente, se pueden repatriar dividendos libremente y así todo el Banco Central está comprando a razón de 100 millones de dólares por día en promedio. Entonces, claramente este es el camino que nosotros buscamos profundizar. Entonces nosotros apuntamos a que se vuelva a generar empleo y a que se reactive el crédito. Y de vuelta, entonces, inocencia fiscal es una ley importantísima en este sentido, importantísima. Tengo que agradecerle a, digamos, al Congreso claramente porque ya la trató, ya la han votado y por eso hago mucho hincapié en que el espíritu de la ley no ha cambiado nada, el objetivo sigue siendo el mismo, porque un poco el objetivo, por lo menos el objetivo mío de esta conferencia es que todas las personas que están escuchando se vayan convencidos que si no depositan los dólares del colchón en el banco es porque están muy mal asesorados. Ahora, si se los digo yo eso, no me lo van a creer. Entonces, creemos que lo mejor es que vengan tributaristas privados y se los digan ellos.
9: Rescate de varados por temporal. Los detalles con Roxana Urquera desde Radio Nacional Catamarca.
11: Los rescatados, entre trabajadores mineros y turistas, habían quedado varados como consecuencia de las intensas nevadas y las adversas condiciones climáticas registradas en el departamento de Antofagasta de la Sierra. Entre los rescatados hay dos menores de edad y, de acuerdo a la información oficial, no se registraron heridos de gravedad. De los operativos participaron personal de la Policía Provincial, Protección Civil, Bomberos Voluntarios, Vialidad Provincial, Gendarmería Nacional, junto al personal del municipio de Antofagasta de la Sierra, empleados de la empresa Río Tinto y vaquianos de la zona. Por el temporal que azota la puna catamarqueña, permanece interrumpido hasta nuevo aviso el tránsito sobre la ruta provincial número 43 en el tramo comprendido entre El Peñón y Barranca Larga en los departamentos de Antofagasta de la Sierra y Belén.
9: El tiempo. En San Fernando del Valle de Catamarca, donde nos escuchás por AM 730 kHz, cielo algo nublado, 13 grados 4 décimos humedad, 78%, en tanto en Buenos Aires y alrededores, cielo cubierto, 13.7 humedad, 69%, presión atmosférica 1017 hectopascales.
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0: 7:33 en la República Argentina, segundo round por Radio Nacional. Hablábamos del tiempo, hablábamos en este caso de lo que sucede del otro lado de la cordillera en Chile, pero nos ocupamos desde ya de lo que sucede del lado argentino, con temperaturas en todo lo que es la zona cordillerana muy baja y también en la Patagonia, y haciendo referencia también a presencia de nieve y algunas complicaciones desde ya hasta la parte turística y la parte más bonita, ¿no?, de las temperaturas bajas y de los centros de esquí, con presencia, por supuesto, de turistas. Son numerosas las provincias que todavía siguen en periodo de vacaciones de invierno. Hablamos de Catamarca, de Chubut, de Corrientes, de Formosa, Jujuy, La Pampa, La Rioja, Misiones, Neuquén, Río Negro, Salta, Santa Cruz, Tierra del Fuego y Tucumán. Recordemos que esta semana comenzaron sus vacaciones Buenos Aires, Ciudad de Buenos Aires, Chaco y Santiago del Estero. Con Carlita Ruiz damos cuenta de alguna de esas temperaturas, de las más bajas en zonas patagónicas.
1: Así es. Nos vamos a ir a Esquel, allí en la provincia de Chubut. Ahora el cielo está parcialmente nublado, 4 grados 4 décimas sobre cero la temperatura. Esta mañana se registró una temperatura muy baja. Bueno, les cuento que vienen días de una mínima un poquito más benévola, ¿sí? O en la mínima de hoy estaba pronosticada en menos 8 grados, sí. Bueno, vienen mínimas de menos 1, menos 2 grados. Ahora, atención, las máximas son muy bajitas, 3, 4 grados. Para lo que resta del día hay una baja probabilidad de nevadas, pero atención, porque el día de mañana se pronostica durante todo el día una alta probabilidad de nevadas. Si viajamos hasta el Bolsón, esto es en Río Negro, ahora está nublado con una nevada débil, 1 grado 1 décima sobre cero. Hacia la tarde-noche de hoy se esperan nevadas fuertes, una alta probabilidad de nevadas fuertes. Las temperaturas serán similares, la máxima un poquito más alta, 4, 5, 6 grados hacia el domingo, pero se pronostican nevadas fuertes por lo menos todo el jueves y nevadas un poco más débiles hacia el viernes, pero se vuelven a intensificar. Y nos damos una vuelta por Ushuaia. Allí ahora es el lugar más frío de nuestro país, con 5 grados 6 décimas bajo cero de térmica. Algo nublado está el cielo, está nevando, o hay pronóstico de nevadas. Vienen mañanas de días, en realidad, de muchísimo frío, con máximas que no logran sobrepasar el grado, con mínimas que con máximas que no llegan a sobrepasar el grado. Y solo hay una baja probabilidad de nevadas para esta madrugada. Ya después queda con un cielo parcialmente nublado o nublado.
0: Muy bien. En cuanto al tiempo, en un rato más vamos a hablar de otro sector de la República Argentina que tiene que ver con el alerta que se plantea por la presencia del fenómeno del Niño, que empieza a provocar desbordes de ríos, evacuaciones y daños en lo que es, en este caso, el sur brasileño. ¿Y por qué observamos el sur brasileño? Porque si hablamos del sur brasileño, también esto puede rebotar de alguna manera en el norte de Uruguay y también en las provincias mesopotámicas. Vamos a estar dando cuenta entonces, y sobre todas las cosas, porque en los últimos días también en alguna zona de nuestro país teníamos temperaturas muy altas.
1: Así que hoy ya está más normal, el panorama.
0: En un ratito hablamos de ello. Ahora, en cuanto al tránsito, Carlita, ¿qué novedades tenemos?
1: En cuanto al tránsito, les recordamos que por el momento, y desde hace ya muchas horas, los trenes del subte línea A no se detienen en la estación Congreso. Por otro lado, en la Panamericana, kilómetro 26, mano al norte, incidente vial entre dos vehículos. Si bien no se registraron heridos, hay demoras desde Martínez. También importantes demoras si recorremos la General Paz, en el kilómetro 15 hacia el Riachuelo, otro incidente con dos vehículos, también sin heridos, pero hay retrasos desde la Avenida San Martín.
0: Si hablamos de deportes, la información la trae el señor Sergio Zarratea.
2: Como ustedes me maltratan con mis teorías conspirativas, como ustedes me denostan...
0: Ayer lo apoyaron, los oyentes,
2: la oyentada me banca, pero ustedes no. Entonces, les propongo escuchar a Oscar Ruggeri contando algo respecto al Mundial de Estados Unidos, justamente, pero del 94. A ver después de esto qué dice.
3: ¿Lo entregaron a Maradona?
4: Él, bueno, no tenemos pruebas. Olvídate, promocionaron el Mundial con Maradona y después lo sacaron. Nosotros éramos campeones, le ganábamos a todos.
3: ¿Pero vos crees que Grondona era cómplice de
4: esto? Después de ver la final Brasil-Italia, le ganábamos a todos.
3: ¿Vos crees que Grondona era cómplice de esto?
4: Sí, total, total.
3: O sea, ¿ustedes sospechaban de que Grondona entregó a Maradona?
4: Total, no sospechaban. Hablábamos ahí internamente con Diego, con todo el grupo, porque estábamos todas las noches, hasta que Diego estuvo, estábamos todas las noches en la habitación con Diego. Diego lloraba todas las noches, todos los días, y nosotros estábamos todos juntos. Pero el grupo tiene razón, que cambió y estaba triste. Estábamos tristes. Estábamos tristes porque sabían que nos sacaban un tipo que para nosotros era fundamental. Era nuestro capitán, era importantísimo.
3: Pero vos te pensás que Grondona no se quería...
4: Sí, sí.
3: ¿Se quería morir?
4: Sí, entregaron, algo pasó, intercambiaron, no sé.
2: Sí, lo escucho.
0: El señor Oscar Ruggeri.
2: Sí.
0: Y usted entonces por...
2: Yo digo, todo dice, no, ¿cómo va a pasar? Un jugador de la selección argentina dice que algo pasó en el 94. ¿No puede pasar algo en el 2026?
0: Bueno, puede pasar. Sí, puede pasar. Sí, sí. Desde ya que puede pasar. Y la historia de los mundiales, como charlábamos ayer, tiene manchas oscuras. De ahí a... Yo en eso me distancio. Creo que... las cosas del día domingo tuvieron más que ver con una muy mala tarde. Sí, por supuesto, con críticas. Esto no significa caer en una mirada condescendiente respecto a cómo se dio el partido. No lo esperaba, por supuesto.
2: No, el partido, si lo analizo como partido y me olvido de todo lo demás, fue pésimo partido.
0: Sí, claro, por supuesto.
2: Pésimo
0: partido. Sí, desde ya. Y uno transitó durante el partido entre tristeza y también con bronca, porque uno decía, bueno, sobre todo cuando... uno observaba la cantidad de situaciones que había generado España y que Argentina no hubiera tenido reacción hasta el minuto 117, bueno...
2: Por eso digo que el pésimo partido tiene que tener una explicación. Y no es solo que España jugó mejor. No puede porque este equipo demostró que tiene reacciones hasta en los peores momentos. Y aquí no la tuvo. Y veo algunas cosas que me siguen pareciendo raras. Pero bueno, el tiempo dirá.
0: Muy bien, y desde ya la gente está todavía con el sentimiento muy muy visceral, así que todos invitados
2: todos
0: por supuesto, desde el lado del respeto, por supuesto, sí, invitados a tomar el té. A esta hora toman el té y también escriben a segundo round al...
1: 11-3-870-7485.
0: Y novedades del tránsito...
1: Atención.
0: En el barrio Caballito, ¿qué pasa en el barrio
1: Caballito? Atención, hay un operativo de emergencia en la intersección de las calles Tres Arroyos y la avenida Honorio Pueyrredón, ¿sí? En realidad es Tres Arroyos entre Honorio Pueyrredón y Rojas. Allí se produjo un derrame de un líquido que presuntamente sería tóxico. Allí están trabajando, uh-huh, ¿sí? Con máscaras, con elementos especiales, con botas, con una manguera... con agua a presión dentro, como si fuese una pelopincho pequeñita. Hay una mujer que presentó un broncoespasmo y se retiró. Fueron evaluados también otra mujer y otro hombre. Están trabajando en el lugar. Por ahora es un presunto líquido tóxico que hasta el momento no se sabe de dónde.
0: Reiteremos la ubicación.
1: Esto es en Tres Arroyos, entre Honorio Pueyrredón y Rojas.
0: Nosotros separamos y seguimos con más segundo round hasta las 7:45 de la tarde.
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0: escuchamos Superestrella a las 17:46 en Radio Nacional.
1: Por muchos motivos, pero sí, el primero de todos es preguntarme cómo la selección de España celebraba con ese tema.
0: Tema
1: ¿qué
0: de
1: tiene que ver?
0: Aitana.
1: Sí, Superestrella.
0: Muy escuchada en España.
1: Romance. ¿Qué tiene que ver para el fútbol?
0: Está bien, pero fue adaptada por Superestrella.
1: Argentina ponía la cumbia, Argentina ponía la cumbia a los trapos.
2: Bueno, cada uno hace...

0: la copa rodando. ¿Eso es fake? ¿Es real?
1: Yo interpreto que eso es fake. Sí, sí, claramente.
0: Porque
1: sí,
0: están...
2: Bueno, estamos escuchando, bien,
1: estamos escuchando este,
2: este
1: hermoso tema, ¿por qué?
2: Porque ayer, entre tantas cosas que pasaron en un partido de Copa Sudamericana, cuando ingresaba la gente de Tigre al estadio de Nacional de Uruguay, los uruguayos ponían este tema, en referencia a España campeón del mundo, en los altaparlantes del estadio.
1: Sí, además hay un agregado. En Uruguay, a los hinchas visitantes los están haciendo ingresar con bastante antelación. Sucedió, sí, recuerdo, ya, con Platense, sí, el partido
2: hubo,
1: con Peñarol.
2: Hubo también incidentes.
1: Sí, bien.
2: Ahora digo, podemos decir, es folclore.
1: Sí.
2: Y hasta ahí está todo bien. Ahora, en esta sociedad, yo estoy de acuerdo, ¿eh? Te estoy haciendo una chanza, sí, que perdiste la final, te pongo el tema de España. Está todo bien. Ahora, si alguno de Tigre reacciona, ¿qué hacemos? Si alguno de Tigre ayer se calentaba, empezaba a romper alambrado o alguna cosa, ¿qué hacemos? ¿A quién le echamos la culpa?
1: Sí, sí,
2: digo,
1: coincido.
2: Conmebol va a accionar, y estoy hablando de una de las cosas, de las tantas que pasaron. Una de las tantas, porque hubo tiros contra el micro.
1: Totalmente, separamos las cosas. Esto sucedía en la antesala del partido, la música en los altoparlantes del estadio, en este caso de Nacional de Montevideo. Luego del partido, que Tigre gana 3-0, hechos de violencia con posterioridad, lamentablemente, que se vienen repitiendo en el fútbol uruguayo, algo que no, en territorio uruguayo de un torneo internacional, algo que no sucedía, sí, antes con
2: yo
1: tanta frecuencia.
2: Yo creo que Conmebol tiene que accionar porque últimamente en Brasil, cada vez que va un equipo argentino y algún uruguayo, porque le pasó a Peñarol también,
1: sí,
2: hay incidentes de gravedad. Van equipos argentinos a Uruguay y hay incidentes de gravedad. Y uno no es que está hablando de algo que ocurre a través de, vamos a suponer, en este caso, la hinchada de Tigre quiso agredir a... Acá no pasaba absolutamente nada, no había inconveniente. Dentro de los hinchas de Tigre le ponen una canción gastándolos. Bueno, hasta ahí, bancatela. Después los jugadores de Tigre, cuando termina el partido, cosa que se ha visto en diferentes lados, salen también el plantel de Tigre con una bandera similar a la del plantel de la selección argentina, hablando de las Islas Malvinas.
1: Sí, señor.
2: Perfecto. Eso es interno nuestro, no tiene que ver en el Uruguay, no hay nada que ver, pero bueno, fue una muestra de seguir con lo que se que ocurrió en la Copa del Mundo. Y después, cuando se va la delegación con los hinchas, hay disparos sobre los micros, hay un herido. La dirigencia de Tigre habló en el momento ahí, pero después no quiere salir a hablar,
1: sí,
2: entendiendo que hay un montón de cosas que también pasan en AFA y que tienen miedo a que le pregunten por, entonces preferimos no hablar, pero el presidente de Tigre dijo un centímetro más para el otro lado y estamos hablando de un muerto. Entonces, la realidad es que Conmebol tiene que accionar de alguna manera, no puede seguir pasando esto. Le pasó a Platense también hace poco, en esta misma temporada, no es que estoy hablando dos años atrás, estoy hablando de este 2026.
1: Totalmente, totalmente. Recordemos el comunicado de su comunicado de la mañana de Tigre como club, manifestando su enérgico repudio a los hechos de violencia sufridos, según dice Tigre, por sus socios, socias e hinchas durante el viaje de regreso. Como comentaba recién Sergio, desde la ciudad de Montevideo venían rumbo a Colonia, ruta 1, allí en la zona próxima al estadio de Nacional. Y bueno, sucedió esto que comentábamos respecto a, bueno, agresiones con piedrazos y también con disparos. Un hecho realmente, sí, sí, realmente grave. Y bueno, y volviendo a lo inicial, curioso también lo que sucede con una institución de las más importantes del fútbol uruguayo que se mete en clima mundialista. A ver, si de repente uno... viniéramos de un Uruguay a Argentina, uno pudiera entender, pero la verdad que...
2: O sea, entiendo la gastada,
1: sí,
2: la entiendo, y es muy sutil también.
1: Pero coincido, esto hablando muy en serio, lo que vos decías respecto de generar, claro, genera, pero, violencia, en definitiva,
2: sea,
1: con una
2: hasta
1: canción...
2: Ahí, te digo, bárbaro, genial, el folclore
1: de
2: del fútbol que,
1: sí,
2: a mí me gusta y que estamos perdiendo por miedo a... Ahora, si hubiese pasado algo con la gente de Tigre que reaccione... Y supongamos quiere romper el alambrado, quiere ir a buscar a los hinchas de Nacional, ¿qué estaríamos diciendo? Entonces, Conmebol tiene que accionar, no puede permitir estas cosas. Porque una cosa es que la hinchada de Nacional se pueda cantar la canción, vamos a suponer.
1: Claro,
2: bueno,
1: claro, claro.
2: Ahora,
1: pero
2: el
1: hay una
2: club,
1: decisión, claro, institucional de
2: los, bueno, parlantes.
1: Exactamente, por los parlantes del estadio, totalmente. Carlita, la gente se expresa.

0: través del WhatsApp.
1: 11-3-870-7485. Es todo raro, dice, sí, con relación a esto que están hablando, Diego, desde La Paz, Canelones. Sospechoso ese atentado al micro de Tigre. Lamentable cómo está el fútbol. Y por otro lado, Joaquín dice, leí todas las noticias conspirativas sobre el partido Argentina-España. Ninguna es suficientemente creíble. Mejor ver cómo Francia quedó pintada en la semi y aceptar que nos pasó lo mismo. Aguante la escaloneta. Y obviamente el mensaje de nuestro amigo Atair desde San Pablo diciendo, es un placer pasar otra tarde juntos.
0: Un abrazo para todos los oyentes. Bueno, los temas que detonan, comentarios que generan justamente reacciones, así que gracias por participar en nuestro programa. Nosotros nos vamos a una breve tanda y ya nos aproximamos a las noticias de la hora 18 con mucha información, con mucho para compartir hasta las 7 menos cuarto de la tarde.
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0: Llega Colón a América. Un nene le dice, Colón, ¿cómo anda? Nena, recién llego. ¿Cómo me ubicaste? Y por la pinta.
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0: y medio para las 6 de la tarde, segundo round por Radio Nacional en Buenos Aires. ¿Con qué temperatura, Carlita?
1: Por aquí, déjeme que actualice la temperatura agradable, 13 grados 7 décimas, ya está de nuevo el cielo cubierto, ya
0: sol
1: no. Parece que mañana, la mañana, ahí va a aparecer un poquito de sol con una mínima de 7 y una máxima de 13 grados. Y ojo el viernes.
0: Saludamos a Nacho en Luján del Cuyo, siempre presente, escuchándonos, sintonizando segundo round. Un abrazo y un beso también para Federico, que siempre está allí, siempre está escuchándonos, así
1: muy
0: que
1: bien.
0: Un cariño grande.
1: Tenemos que empezar a tomar lista.
0: ¿Para él, sí?
1: A los de siempre.
0: Claro que sí, claro que sí, hay una lista de fieles, por
1: bueno,
0: supuesto,
1: la lista,
0: segundo
1: tomamos...
0: round, y queremos todo, por supuesto, que se amplíe.
1: Tomamos lista. Y bueno,
0: y empieza el boca a boca, decir, bueno, escuchen segundo round, yo
1: claro.
0: No sé, claro, vos que estás allá, vos que estás acá, en distintos lugares de la República Argentina, para estar pendiente de lo que sucede cada tarde aquí en nuestro programa. ¿Qué prometemos para después del top, señor Zarratea?
2: Bueno, el fútbol local.
0: Claro que sí.
2: Mañana juega Boca.
0: Mañana juega Boca. Aquí hay algunos que están felices, ya se quieren poner la camiseta. Lo vieron a Paredes, entrenándose.
1: Hay gente que está enamorada de Paredes.
2: ¿Está fisurado o no está fisurado? Ahora lo charlamos.
0: Qué pregunta. 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
3: 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Agenda legislativa. El informe de Gastón Fiorda.
4: El Senado de la Nación prepara su agenda legislativa con los objetivos trazados por el Poder Ejecutivo. La estrategia del oficialismo se enfoca en consolidar los acuerdos con los bloques aliados y avanzar con las prioridades legislativas. Hablamos de la iniciativa de inviolabilidad de la propiedad privada que volverá a tratarse en el Pleno del Recinto el 6 de agosto, cuando se levante el pedido de cuarto intermedio. También se espera avanzar con el proyecto que modifica el actual régimen de zona fría y el tratamiento de los pliegos judiciales.
3: Investigación del mar por satélite. El informe de Eugenia Duré desde Radio Nacional Río Grande.
5: Desarrollado por la Comisión Nacional de Actividades Espaciales junto con INVAP y organismos científicos, el proyecto incorporará sensores capaces de medir variables físicas, biológicas y químicas del océano con un nivel de detalle inédito para nuestro país. Saviamar estará equipado con instrumentos capaces de medir la temperatura superficial del mar, la concentración de clorofila, los sedimentos en suspensión y otras variables vinculadas con la calidad del agua y la productividad biológica. El satélite ayudará a mejorar el conocimiento sobre especies de interés comercial como el calamar argentino, la merluza negra y otros recursos que forman parte de la actividad pesquera en el Atlántico Sur.
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6: El argentino Leandro Garnacho será nuevo refuerzo del Aston Villa, equipo del Dibu Martínez, a préstamo para la próxima temporada del fútbol inglés.
3: El estado de tránsito ahora con Ernesto Arriaga.
7: A esta hora está totalmente cortada la zona del Congreso, Rivadavia, Callao, Entre Ríos y Hipólito Yrigoyen. Por favor, se puede utilizar la avenida Córdoba, la avenida Independencia, la avenida Pavón y la avenida San Juan. Evitar la zona del Congreso en auto. El ferrocarril Belgrano Sur con demora de 5 minutos y el paso internacional Cristo Redentor continúa cerrado por intensas nevadas.
3: El tiempo. En Tolhuin, Tierra del Fuego, donde nos escuchás por M640 kHz, cielo despejado, la térmica 2 grados 9 décimos bajo cero, humedad 87%, y en Buenos Aires y alrededores, cielo cubierto 13.7, humedad 69%, presión atmosférica 1017 hectopascales.
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0: 6:04, segundo round por Radio Nacional, con más información, con entrevistas, hasta las 18:45, momento en que llega el panorama federal, y luego la tira deportiva, con todo el desarrollo de los temas que hacen al deporte, con la expectativa, como decíamos aquí hace un ratito, del regreso del fútbol local, mientras también hay competencias internacionales. No ha dado tregua el final del Mundial y ya nos pone en marcha de cara a la segunda etapa del año con las competencias regionales y también las del ámbito doméstico. Carlita Ruiz, con novedades en cuanto a la temperatura y también en cuanto al tránsito.
1: Así es, ahora en esta capital 13 grados 7 décimas, el cielo está cubierto. Yo te conté cuál era la temperatura, el lugar más frío
0: sí.
1: de esta Argentina. Vamos a refrescarlo a esto porque ha cambiado. 12 grados 8 décimas bajo cero.
0: ¿Dónde?
1: La térmica. 12.8 bajo cero en Río Gallegos. La Real... 6 grados 2 décimas bajo cero, el lugar más frío. Y el más cálido está en Posadas Misiones con 16 grados 6 décimas, algo más lógico para esta época,
0: claro,
1: ¿no? 30 y pico.
0: Exacto,
1: que había
0: recordemos que hemos hablado de temperaturas por encima de los 30 grados,
1: 35.
0: Hasta 35,
1: ¿sí?
0: Hablábamos de Chaco, hablamos de Santiago del Estero. Bueno, temperaturas entonces que están más acordes, ¿no?
1: Así
0: a lo que es esta época del año. Y recordemos y mencionamos lo que adelantábamos, lo que está sucediendo, bueno, frontera de por medio en el sur brasileño, y particularmente en el estado de Río Grande do Sul, que está próximo a las provincias particularmente a la provincia de Corrientes, en donde ya hay evacuaciones, también desbordes de ríos, inundaciones y daños. Hablamos de Río Grande do Sul, pero también esto está afectando a Santa Catarina y a Paraná, estados también que están vecinos a la República Argentina, provincias de Corrientes, provincia de Misiones. En Río Grande do Sul, Defensa Civil informó que hay al menos 73 municipios que están con daños como consecuencia de las tormentas, una zona muy castigada, la próxima allí a Porto Alegre, que tiene inundaciones recientes, históricas, con gravísimos daños, más de 170 milímetros de lluvia y daños generalizados, como decíamos, en localidades próximas allí a la capital del estado de Río Grande do Sul, en, bueno, todo un contexto de El Niño que se presenta con más lluvias, de acuerdo a las previsiones que nos van dando los meteorólogos. Vamos a estar hablando del tema en próximos días, y con la mirada puesta en lo que suceda en nuestra Mesopotamia para la primavera-verano. Así que no le quitamos la atención a lo que sucede allí, estaremos actualizando lo que va sucediendo. En cuanto al tránsito, una novedad aquí en cuanto al subte en la zona del Congreso.
1: Así es, ya se detiene en todas las estaciones la línea A de subterráneo.
0: Muy bien, vamos a escuchar un tramo de lo que decía hace instantes el ministro de Economía, Luis Caputo, nueva versión de la ley de inocencia fiscal 2. En 35 segundos sintetizamos parte de lo que decía en su introducción allí en el Ministerio de Economía, el titular del Palacio de Hacienda.
2: El espíritu de la ley no cambia absolutamente nada. El objetivo sigue siendo permitirle a la gente que en el pasado se vio, digamos, forzada a tener que informalizar sus ahorros porque estaba prohibido, digamos, de alguna manera el acceso libre a la compra de dólares e incluso penado. Entonces, digamos, esos ahorros puedan ser formalizados en el sistema bancario sin ninguna penalidad de ningún tipo.
0: La palabra del ministro de Economía, Luis Caputo, hace un ratito entonces en la sede del Palacio de Hacienda, en donde daba o encabezaba esta conferencia de prensa acompañado de las autoridades del ARCA, del ente justamente que hace la recaudación impositiva en la República Argentina. Más temprano, en Casa de Gobierno, un acto y una firma de un acuerdo, por cierto, significativo, porque representa el primer traspaso en cuanto a obras viales que se da en una ruta muy trascendente, muy importante en el sur de la provincia de Santa Fe, allí lo que sería como una especie de segunda circunvalación de la ciudad de Rosario, departamentos de San Lorenzo y de Rosario. Hablamos de la ruta A012, muy importante para lo que es el transporte de carga y carga de cereales a los puertos justamente que están en derredor de Rosario. Hablamos de San Lorenzo, justamente el puerto general San Martín. Esto se concretó con la firma, como decíamos, entre Nación y la provincia de Santa Fe. Estuvo aquí en Casa Rosada el gobernador de la provincia de Santa Fe, Maximiliano Pujaro, con autoridades de la provincia, Karina Milei, secretaria general de la presidencia, el jefe de gabinete, Diego Santilli. Hablaba de esta manera el ministro de Obras Públicas de Santa Fe, Lisandro Enrico.
3: Sí, es muy importante para la provincia de Santa Fe, pero para otras provincias también. Es una ruta, la A-012, una ruta nacional que tenía muchos años de falta de mantenimiento y en estos últimos tiempos era muy peligrosa. Circulan toda la carga de camiones que llega a los puertos Rosario, 1.7, 1.8 millones de camiones por año ingresan a la zona de puertos, y su deterioro hacía que nosotros desde hace 2 años y 5 meses veníamos pidiendo que esta ruta la pasen a la provincia para tomar el gobierno de Santa Fe a su cargo de mantenimiento y mejorarla. Así que
0: la palabra de Lisandro Enrico, ministro de Obras Públicas de Santa Fe. Son 67 kilómetros los que atraviesa justamente esta ruta que circunda, como decíamos, a la ciudad de Rosario. Es muy importante para el transporte de carga. Los camioneros que nos están escuchando saben de lo que estamos hablando. El ministro de Economía de Santa Fe, Pablo Olivares, también hablaba, bueno, sobre el significado de este traspaso y que la provincia, de hecho, mañana ya Santa Fe empieza las obras de reacondicionamiento de la ruta A012.
4: Los puertos de la provincia de Santa Fe son el canal por el cual salen el 70% de determinadas exportaciones. Estamos hablando de 2 millones de camiones por año. Creemos que lo que va a hacer la provincia de Santa Fe es una inversión propiamente dicha, porque van a favorecer ni más ni menos que a productores santafesinos, a transportistas santafesinos y también a la economía nacional, porque van a también darle competitividad al canal principal. Hasta tanto Vaca Muerta, realmente en par de lo que significa el campo argentino, van a ser el ducto principal por el cual entran los dólares, con lo cual creemos que es una inversión que potencia la capacidad de generar dólares de la economía argentina.
0: Muy bien, la palabra entonces de los funcionarios de Santa Fe luego de esta reunión y esta firma de traspaso de obras viales, puntualmente entonces de esta ruta muy importante en el sur de la provincia de Santa Fe en torno a la ciudad de Rosario. Separamos y nos vamos al noroeste de la República Argentina para saber lo que está aconteciendo en Catamarca con estas nevadas que están generando inconvenientes en un sector de la provincia.
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0: 18 y 13 minutos en Buenos Aires y, por supuesto, en toda la República Argentina. Estamos atentos a lo que sucede en la provincia de Catamarca, este temporal histórico con nieve extrema, con temperaturas que en algunas zonas de la provincia, bueno, tienen o han tenido marcas inusitadas, ¿no? Porque estamos hablando de temperaturas bajo cero, pero entendemos que récord, si no estoy equivocándome, pero con más precisiones, por supuesto, saludo a Walter Zárate, él es director de Defensa Civil en Catamarca. Walter, Hernán Mundo de Buenos Aires, aquí en Radio Nacional, ¿cómo estás?
1: Buenas tardes, señor Hernán, y tal cual usted lo dice, no tenemos precedentes de este temporal que azotó la puna de nuestra provincia, cordillera y precordillera. De hecho, hemos tenido que trabajar por más de 48 horas seguidas en el rescate de un convoy minero con 14 personas, que fue alcanzada por este temporal de nieve, quedándose a más de 3.500 metros de altura varada. Así que no solo eso, sino también tenemos mucho ganado de...
0: Sí, Walter, ahí te estamos escuchando con alguna... Ahí se está entrecortando, pero bueno, nos daba cuenta... Ahí retomamos, Walter, te estamos escuchando de nuevo. Estamos con alguna dificultad en la comunicación. Claro, bueno, además estamos hablando de, bueno, zonas de la provincia de Catamarca que están con dificultades y, de hecho, con situaciones de aislamiento, sobre todo en alta montaña, ¿no? Con caminos bloqueados, con operativos para asistir a trabajadores aislados, trabajadores que, por ejemplo, hacen a la minería, como veníamos contando, campamentos mineros. Vamos a estar seguramente con Walter tratando de puntualizar cuáles son las localidades más afectadas, una de ellas Antofagasta de las Sierras, muy cerca del límite con Chile, en sectores de Puna. Pero bueno, queremos tener algún detalle más. No sé si está Walter por allí, pero en breve estaremos comunicándonos con él para tener alguna referencia más. Zonas de la República Argentina que le están pasando mal. Estamos hablando aquí mucho más allá de una mirada turística, me refiero a la presencia de nieve, como puede disfrutarse en otros lugares de la Argentina, en donde veíamos más temprano los centros de esquí con mucha gente, en San Carlos de Bariloche, y en otros lugares de la Patagonia, en donde la gente, por supuesto, disfruta de estas vacaciones de invierno. Walter, nuevamente en contacto.
1: Sí, nuevamente en contacto. Como le decía, nuestra puna y cordillera y precordillera fue azotada desde el fin de semana hasta el día de ayer, inclusive, por este temporal de viento que superaba entre los 130 kilómetros por hora en las partes más bajas y 170 kilómetros por hora en las partes más altas, mucha nieve, viento blanco, y de hecho tuvimos que trabajar más de 48 horas seguidas en el rescate de un convoy minero con 14 personas, que gracias a Dios en horas de la mañana ya tenemos la buena noticia de que lo hemos sacado de este evento adverso con vida y en buen estado general de salud.
0: Walter, ¿qué se espera para próximas horas y próximos días? ¿Qué les reporta el servicio meteorológico en cuanto a cómo sigue la situación?
1: Bueno, el clima va mejorando. El día de hoy justamente no teníamos alertas meteorológicas, lo que ha permitido también que se trabaje con bastante agilidad durante la mañana para el rescate de estas personas. Y el día de mañana y pasado no se esperan alertas meteorológicas para la zona, pero hemos venido de 5 días de alertas naranjas por eventos adversos meteorológicos.
0: Walter, por supuesto son épocas del año en donde de repente aparecen personas que no son propias del lugar. Hablamos de actividades turísticas, de gente que está paseando por distintos lugares del país. ¿Qué recomendación, qué indicación dan ustedes de Defensa Civil?
1: Bueno, de hecho, ayer hubo que rescatar a 13 vehículos, en su mayoría camionetas, de cuestas y lugares en la zona de La Puna, a donde justamente se quedaron varados también por el temporal. Que respeten las alertas meteorológicas. Cuando se lanza una alerta meteorológica, hay que respetarlas, porque en la zona en los caminos que tenemos en nuestras provincias es bastante complejo cuando se producen estos eventos. Hay que respetar a las autoridades. Hemos tenido que cortar rutas ayer justamente para evitar el paso de turistas que se ofuscaban. Se ofuscaban porque bueno, le impedíamos el paso justamente por esta circunstancia, tapadas de nieve, con viento blanco. Pero sí, que respeten a las autoridades, que vean el pronóstico, si hay alerta, que no se aventuren a hacer expediciones y que notifiquen a las autoridades policiales, de defensas civiles locales u otra autoridad municipal, respecto a si salen a hacer excursiones en zonas agrestes.
0: Walter, si te parece, recordemos para la audiencia, que además es grande e importante también en Radio Nacional en distintos lugares y sobre todo allí en el noroeste argentino, localidades entonces que presentan dificultades hasta ahora, ¿qué tan cerca o qué tan lejos están de centros urbanos?
1: Están bastante lejos. Nosotros tenemos desde Capital de Catamarca hasta Antofagasta de la Sierra, que es cordillera, aproximadamente 7 horas y media de viaje, claro. Y también esta alerta meteorológica no solo afectó a Antofagasta de la Sierra, que es Puna, sino también departamento del oeste, sino hasta Belén, Santa María, Andalgalá, a donde las horas de viaje, para que se den una idea, desde Capital a las cabeceras departamentales rondan en promedio a 5 horas, algunas son 6 horas, otras son 4, pero desde las cabeceras al interior también, al interior profundo, tenemos 2 horas, 3 horas, que son las zonas a donde generalmente van los turistas a visitar o quieren subir a los 6000 o hacer excursiones en dunas, las termas, y bueno, sí, son bastante alejadas y a veces la comunicación, si no cuenta con una antena satelital, es complicada.
0: Sin complicaciones en San Fernando del Valle, en la capital.
1: Gracias a Dios, sin complicaciones, sin alertas. Y todo normal.
0: Walter Zárate, director de Defensa Civil de Catamarca, mil gracias por estos minutos con Radio Nacional. Un saludo.
1: Gracias, buenas tardes.
2: De vuelta con la información precisa. 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

0: y 23 minutos, segundo round por Radio Nacional, con novedades y por supuesto con mensajes de oyentes también, sí, que participan hasta ahora de la tarde.
1: Activamente al 1138707485, nuestro amigo Diego, que está en Canelones, Uruguay, sí, que nos decía que es sospechoso ese atentado al micro de Tigre, dice: igualmente Uruguay se vino abajo en materia de seguridad. Buen programa, buenas tardes. Bueno, dice... Bueno, no lo voy a leer.
0: ¿Qué pasó?
1: Porque dice algo contra los uruguayos.
2: Ah, sí. Bueno.
0: ¿Quién?
1: Sí. El amigo Conrado. No,
0: Por favor. Sí, aparte...
1: Haya paz.
0: Exactamente. Sí, porque hay un nivel de agresividad que...
1: No. Podemos hablar de otros y hablar...
0: Bajar los decibeles.
1: No. Yo siempre digo lo mismo. O sea,
0: con respeto.
1: Opiniones, claro, que jugó mejor, que jugó peor.
0: Sí, claro.
1: Que tiene un buen técnico.
0: Sí, pero además...
2: Salatea tiene razón, esas cosas.
0: Pero es que además si nos quejamos de hechos que incitan a la violencia, no la generamos con mensajes que avivan, ¿no?
1: No, por lo menos yo cuando se trata de insultos y eso lo paso por alto. Gracias, Conrado, por estar escuchando, espero que entiendas.
0: Sí.
1: Ay, pero mirá, mi amiga que hace sopa rica está escribiendo, Rose de Caballito, saludos, segundo round, feliz mitad de semana, gracias por toda la información y música. Rose, con estos días debes estar sopa tras de otra sopa, tras de otra sopa.
0: Se viene una sopa, sí, claro, sobre todo cuando se ponen así los días más grises. Sí. ¿Qué dice el señor Bundiano? ¿Que quiere ahí el señor Bundiano dice que comió sopa ayer, con algún ingrediente en especial? No. Puchero.
1: Muy bien.
0: Está muy bien, livianito.
1: Yo bajé del freezer porque ayer se me terminó, yo ponele cada 15 días a un buen puchero, saco todo adentro y el caldo ese que queda, yo no sé si está hablando un día o no, el caldito que queda lo pongo para que se vaya la grasa, saco y lo divido en dos envases. Entonces todas las noches me tomo una tacita de caldito casera.
0: Muy bien, espectacular. Está muy bien.
1: No le importa a nadie, pero yo
0: no, no está muy bien. Los oyentes que se comunican al
1: 11-3870-7485.
0: Y el puchero de información deportiva lo trae el señor Sergio Zarratea.
2: No, hoy juega... Yo hago puchero, ella se puchero. Hoy juega Lanús ante Cienciano, repechaje de Copa Sudamericana, y mañana le toca a Boca.
0: Sí.
2: El debut oficial, bueno, ya lo hizo por Copa Argentina, pero digo, a nivel internacional, la Arruabarrena.
0: Claro que sí, Arruabarrena con algunos nombres nuevos.
2: Claro, bueno, a eso iba.
0: Por ejemplo, en el arco.
2: Debuta Montero, el arquero de Vélez, el colombiano, que estuvo siendo parte de la selección de Colombia en la Copa del Mundo. El lateral derecho de Argentino Junior Lozano está lesionado, por lo cual va a jugar Dylan Gorosito, chico de las divisiones inferiores de Boca. Figala, Ayrton Costa y Blanco sería la defensa. Doble 5, cambia el esquema a Arruabarrena. Doble 5 con Milton Delgado y Leandro Paredes. Una línea de 3 más adelante con Flores, este chico que algunos lo comparan con Carlitos Tevez. Aranda, Villa y Merentiel como único hombre de punta. La pregunta es: terminó la Copa del Mundo y menos de 24 horas después estaban diciendo que Paredes jugó los últimos 3 partidos del Mundial con una fisura en la costilla. Digo yo, ¿nadie lo va a parar a Paredes para que se recupere la fisura de costilla?
0: Sería algo curioso, sí, es verdad.
2: ¿Tiene la fisura? ¿No tiene la fisura? Porque hoy Boca emitió un parte médico donde habla de 5 jugadores que quedan afuera de esta convocatoria para el debut ahora de mañana, pero no habla de Paredes el parte médico.
0: Uh-huh.
2: No dice Paredes tiene una fisura, nada. Entonces, ¿está fisurado? ¿No está fisurado? ¿Qué pasa con Paredes? Esta es una pregunta que me hago por la cuestión de... Si alguien tiene una fisura, yo entiendo que en la Copa del Mundo vos querés jugar y jugás como sea.
0: Sí.
2: Hasta ahí está perfecto, listo. Vino acá a Buenos Aires, le dice al cuerpo técnico: estoy. Ayer hay video de Paredes levantando pesas como si nada. Con una fisura yo no creo que vos pueda levantar.
0: Totalmente.
1: No, tenés que estar inmovilizado porque aparte no se puede, se suelda solo si estás quieto. Es una zona que no se puede cesar.
2: Entonces, debería estar en reposo. ¿Va a seguir jugando? ¿Va a jugar con la fisura?
0: oficialmente estaba informada la fisura, o se sospechaba que había una
2: fisura. Lunes, cuando termina la participación de Argentina en el Mundial, algunos colegas muy relacionados con Boca y con la selección
0: dijeron que
2: cuentan fisurado. Que los últimos tres partidos él tuvo una fisura en la costilla. Nadie oficialmente reconoció si es verdad o no. Varios periodistas después hicieron eco de esto. Ahora, Paredes volvió a la Argentina directo al entrenamiento de Boca. Directo a entrenar normal. ¿Está fisurado o no está fisurado? ¿Está en condiciones de jugar? Porque después van a decir, che, Paredes juega mal. Y tiene una fisura, viejo. Pero lo tienen que parar si está fisurado realmente.
0: Bueno, mañana también los veremos en la cancha.
2: Obviamente, salgo a tocarlo en la costilla todo el tiempo.
0: Totalmente. Novedades en cuanto al operativo de bomberos en Caballito, Carrita.
1: Así es, pero esto es en otro lado. Guayaquil y Avenida La Plata.
0: Bien, no estamos hablando entonces de lo que habíamos contado de Tres Arroyos y Honorio Pueyrredón.
1: No, estamos hablando de Guayaquil y Avenida La Plata en este momento, corte total por operativo de bomberos. Por otro lado,
0: sí.
1: Tenemos la autopista La Plata-Buenos Aires, siniestro vial en el kilómetro 27.7, mano al sur, afecta la banquina externa y está muy, muy, muy lenta hacia, digamos, de la General Paz hacia el Riachuelo. Y, una vez más, trenes. La línea Roca, ramal Alejandro Korn, opera con servicio limitado entre Constitución y Gleu por colisión con persona en Guernica.
0: Atención entonces los usuarios del tren Roca. Último rato, últimos minutos de segundo round, con la separación, por supuesto, que corresponde, y ya volvemos con, lo que nos queda, y recorriendo también sectores de la República Argentina que, como decíamos, están afectados por fuertes nevadas y también con complicaciones derivadas justamente de las muy bajas temperaturas. Ya seguimos.
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0: 18:34 minutos, segundo round por Radio Nacional. Ya llega el panorama federal con toda la información, 18:45, y a las 19, por supuesto, la tira deportiva con el señor Eladio Arregui.
1: No. El señor Jorge Godoy.
0: El señor Jorge Godoy hoy, muy bien, que lo vimos hace un ratito, el señor de Florencio Varela, hombre de Defensa y Justicia, hombre de... Sí, con simpatía por Defensa y Justicia, pero no, tiene otro color en...
1: No conocía su pasado de zona sur.
0: Su pasado varelense.
1: No, para mí es un hombre de zona oeste.
0: Bueno, vive, pero siempre tuvo su corazón, y tiene un corazón futbolístico más importante en otra institución de zona sur, cruzando el Riachuelo, claro que sí.
2: Estamos hablando del sur.
0: Y no es Racing, mejor dicho, sí, claro que sí.
1: No. ¿Tampoco es Arsenal?
0: No, ni Lanús, ni Banfield, ni Temperley, ni Los Andes. Sí, tal cual. Bueno, vamos nombrando todas las instituciones. Un saludo para todos los clubes, claro que sí.
1: ¿Es Victoriano Arenas?
0: No. Va nombrando todos los clubes, claro que sí. El Porvenir.
1: Claro.
0: Muy bien. Exacto, de Berazategui un poquito más al sur, claro, totalmente. Bueno, todas las instituciones nombradas a esta hora de la tarde, parece como un coro. Carlita Ruiz con novedades del tránsito y también con mensaje de oyentes, claro que sí.
2: Sí, 11-3-870-7485. Buenas tardes, Hernán, Carla y Sergio. Aunque no les escriba seguido, siempre presente junto a ustedes y toda Radio Nacional desde Los Polvorines, nos dice Ricardo. Y Alejandro de Flores saluda. Abrazos y cariños para todos.
0: Escuchamos dos tramos de la conferencia de prensa, hace un ratito nada más, en Palacio de Hacienda, el Ministerio de Economía, con la palabra de Luis Caputo anunciando entonces el envío al Parlamento de este proyecto de ley de inocencia fiscal 2, o sea, con modificaciones respecto de la inocencia fiscal que ya regía en la República Argentina. Esto decía Luis Caputo.
3: Estamos en récord de lo que es depósitos en dólares en el sistema financiero, 40.000 millones de dólares. Aún así, hay más de 4 veces la cantidad de depósitos en dólares en lo que es ahorro, debajo del colchón. La estimación del Banco Central es que hay 170.000 millones de dólares. Entonces, realmente es una muy mala decisión económica tener los dólares debajo del colchón. Claramente se dio en este contexto y se entienden las circunstancias, por eso estamos mandando la ley.
0: La palabra entonces del ministro de Economía, Luis Caputo. Reiteramos entonces, el gobierno entonces está enviando al Congreso este proyecto para fortalecer la ley de inocencia fiscal y el objetivo es brindar mayor seguridad jurídica a los contribuyentes que decidan incorporar al sistema financiero los ahorros mantenidos por ahora fuera del circuito formal. Señor Zarratea, con todo el deporte, ¿con qué tenemos que saber a esta hora?
1: Bueno, durante la tarde surgieron varios rumores que tienen que ver con la posible incorporación de Ángel Correa como figura de River, ¿sí? En las últimas horas River había hecho una oferta y el Tigres de México le viene corriendo permanentemente el número. River ofrece 12, le piden 13, River ofrece 13, le piden 14, River ofrece 14, le piden 15. River durante la tarde habría tomado la decisión de, hasta acá llegamos, no nos pueden cambiar las condiciones cada vez que hacemos una oferta y que supuestamente ofrecemos lo que nos piden ellos, y River habría dicho que hasta acá llegó con las negociaciones de Ángel Correa. Pero el jugador habría tomado la determinación de agarrar sus cosas e irse del América de México, de despedirse de sus compañeros, presionando así que acepten la oferta de River. Así que en las próximas horas se podría confirmar o no en River, después de este hecho puntual de Correa, creen que se va a terminar confirmando y Ángel Correa volverá al fútbol argentino a vestir en este caso la camiseta de River. Recordamos que salió de San Lorenzo de Almagro. Y el otro, en reemplazo de Thiago Almada, que era otro de los jugadores que había tanteado River y se metió Flamengo en el último tiempo, ante la decisión de su técnico de no tenerlo en cuenta, ya de manera oficial, porque su equipo volvió a entrenar en las últimas horas, River intenta nuevamente traer a Franco Mastantuono.
0: Bombazo. Bueno, los hinchas de River que están esperando que el equipo enderece el rumbo y que arranque además el torneo de la mejor manera después de lo que sucedió en Salta.
1: Ojo, Coudetti pierde el fin de semana.
0: ¿Qué está queriendo decir usted?
1: Lo que usted está interpretando, que siga los caminos de Sergio Rondina. Ojo con Coudet el fin de semana.
0: Lo ha dicho el señor Sergio Zarratea a las 18:39 de este día miércoles. Últimos minutos del programa, lo decíamos, importante la información, por supuesto, para la gran audiencia que tiene Radio Nacional en zonas de nuestra Patagonia, saber qué está sucediendo, por ejemplo, en la provincia del Neuquén. Andrés Chino Ramos, Radio Nacional Neuquén. Andrés, ¿cómo estamos?
4: Hola, hermano, hola a los compañeros allí en la mesa y, por supuesto, a toda la audiencia de Radio Nacional a lo largo y ancho del país.
0: Temperatura por allí, más allá de que estamos hablando de Neuquén capital, ¿y qué situación se da en zonas afectadas por bajas temperaturas y también por presencia de nieve?
4: En estos momentos en Neuquén capital, 8 grados, 2 décimas la temperatura. Terminó una jornada que viene siendo... O pasaba por agua, cayó un poco de agua nieve, para algunos fue nieve, en la madrugada de hoy, aquí en la capital neuquina, donde entre ayer y hoy, la verdad que las precipitaciones han sido bastantes, pero sobre todo el frío. Mismo panorama atraviesa toda la provincia, tanto en Zapala, Chosmalal, San Martín, que allí están nuestros colegas también. Se repetía... esta cuestión climatológica, donde la nieve en el norte también fue abundante, en el sur complicaciones con las rutas, que es sobre todo lo que más preocupa en estos momentos. Hay dispositivos tanto nacionales como provinciales trabajando en distintos puntos, en distintas rutas de aquí de Neuquén, para poder ordenar un poco el tránsito. Han habido algunos siniestros viales. En su mayoría, una constante que se repite y que preocupa es la imprudencia humana en estas condiciones que se encuentra las rutas, en algunos lugares con barro, en otros con lluvia y en otros con nieve.
0: Claro, y además lo que se suma, claro, como vos decías, la imprudencia y sobre todas las cosas también el desconocimiento, porque de repente los neuquinos conocen sus rutas, pero la presencia de turistas, por supuesto, con el valor que tiene para todos, ¿no?, que haya turismo, pero también, bueno, en muchos casos, y como charlábamos recién con el director de Defensa Civil de Catamarca, hace necesario que las autoridades, bueno, fijen determinadas decisiones y digan, bueno, por aquí se puede circular, por aquí no, y si se puede circular con determinadas condiciones para evitar bueno, hechos de accidentes y situaciones que puedan generar heridos o consecuencias mayores.
4: Tal cual lo decís, el desconocimiento muchas veces, sumado a la imprudencia, termina originando algunos siniestros. Sucedió hoy a la mañana, donde entre Cutralcó y Zapala, aquí a unos 150 kilómetros de Neuquén capital, hubo un despiste de unos camiones, quedaron atravesados en la ruta, lo cual terminó generando que aproximadamente 30 automovilistas quedaran varados. La verdad que preocupa. Hoy tuvimos la posibilidad de dialogar con la gente de Defensa.
0: Ahí lo hemos perdido a Andrés El Chino Ramos, que nos estaba contando qué es lo que sucedía en este caso en el centro de la provincia con un despiste que había ocurrido allí en proximidades de Cutralcó, ¿no? Y justamente haciendo hincapié en tener la mayor atención, sobre todo a aquellos que no conocen la zona, y estar contestes y alertas de las recomendaciones y de las indicaciones de las autoridades en la provincia de Neuquén y, por supuesto, también a nivel nacional, como por ejemplo sucede con Vialidad Nacional, con Gendarmería, que, bueno, actúan en las rutas y desde ya, cuando hay una necesidad de cortar o de desviar, por supuesto hay que cumplir con esas pautas. Nosotros nos estamos ya yendo, porque nos quedan solamente un minuto y medio nada más de programa, así que llega el panorama federal. ¿Y usted por qué? ¿Quiere quedarse?
2: Quédese
0: al panorama, sí, no hay ningún problema.
2: Quédese con Godoy.
0: Y después, por supuesto, sigue con Godoy.
1: Hasta las 8.
0: No, hasta las 8.
2: Pero usted se queda hasta las 9.
0: ¿Ah, sí? ¿Aquí? ¿En penitencia, no?
1: ¿Se queda conmigo?
2: No, olvídese.
0: Carlita, ¿con qué temperatura nos vamos?
2: Nos vamos con 13 grados una décima. No llovizna. Tiene cubierto.
0: Muy bien, nosotros nos reencontramos mañana. Pato Grañeiro, Charlie Zuboski, Pato Yulce en la producción, impecable como siempre, el señor Pepe Undiano, que hace unas... no sé por qué está contando.
2: No sé qué cuenta.
0: Ah, la gente. Bueno, por supuesto, Pepe Undiano, impecable. Nos reencontramos mañana, entonces, a las 5.
2: Por favor.
0: Sí. Muy bien, Carlita Ruiz. El señor Zarratea, usted viene mañana, ¿verdad?
1: Sí, sí, sí.
0: Claro que sí, mañana jueves.
1: Estoy acá, no sé por qué duda de mi presencia.
0: Hasta mañana. Un abrazo grande. Pásenla bien, descansen.
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6: 18:45 en la República Argentina.
7: En Buenos Aires el cielo está mayormente nublado, 12 grados 6 décimos la temperatura.
6: Estas son las voces del día.
8: Por lo menos el objetivo mío de esta conferencia es que todas las personas que están escuchando se vayan convencidos que si no depositan los dólares del colchón en el banco es porque están muy mal asesorados.
9: Que la colocación y el uso productivo de su dinero en el mercado no tenga represalias y que no sea incautado como sucedió con los planes Bonex, etcétera.
10: El equilibrio macroeconómico que hemos creado va a generar y está generando las condiciones para que la gente lo empiece a sentir.
11: Nosotros desde hace 2 años y 5 meses veníamos pidiendo que esta ruta la pasen a la provincia para tomar del gobierno de Santa Fe a su cargo el mantenimiento y mejorarlo.
12: Pienso que los chicos han hecho todo, se vio un grupo homogéneo, igual que en Qatar, mucho más fortalecido en ese sentido.
13: Y que somos dos países hermanos, y lo dije antes de la final, que yo sueño con 10 finales como esta. Qué orgullo que Argentina y España, dos países tan hermanos, estén en la final. Y la verdad es que me decepcionó mucho ver esta difusión que hay en las redes, que yo no la veo en la calle.
6: Luis Caputo presentó el proyecto de reformas a la ley de inocencia fiscal.
7: El ministro de Economía anunció las modificaciones a esa norma que la Casa Rosada enviará al Congreso.
6: El proyecto apunta a modificar la legislación vigente para promover la incorporación al circuito formal de la economía de dólares que permanecen fuera del sistema.
7: Al presentar la iniciativa, Caputo sostuvo que el motor de este proceso es la baja de impuestos.
8: Si aumentan los ingresos fiscales y no aumenta el gasto, tenemos un mayor superávit y eso nos permite bajar más rápidamente impuestos, seguir bajando impuestos. Nosotros ya hemos bajado 3 puntos de producto en términos de impuestos, eso es más o menos 20 mil millones de dólares por año que le estamos devolviendo al sector privado, pero estamos acá para seguir bajando impuestos porque esa es la forma de ser competitivo.
6: Además, el ministro recordó que mantener los dólares en el colchón es una muy mala decisión.
8: Y para ponerlo en números, si alguno digamos, guardó debajo del colchón, digo un número cualquiera, 100 mil dólares hace 20 años, si lo hubiera tenido en el sistema financiero rindiendo, digamos, un 6% anual, hoy tendría 320 mil dólares, no 100 mil. Entonces, realmente es una muy mala decisión económica tener los dólares debajo del colchón. Claramente se dio en este contexto y se entienden las circunstancias, por eso estamos mandando la ley.
7: En ese sentido, Caputo destacó que el objetivo final es que la gente pueda formalizar sus ahorros.
8: Estamos en récord de lo que es depósitos en dólares en el sistema financiero, 40 mil millones de dólares. Aún así, hay más de 4 veces la cantidad de depósitos en dólares en lo que es ahorro, como digo, debajo del colchón. La estimación del Banco Central es que hay 170 mil millones de dólares. Entonces, el objetivo, como digo, es que la gente pueda finalmente formalizar estos ahorros.
5: Deportes.
6: La información con Jorge Godoy, buenas tardes.
14: Hola, ¿qué tal? Buenas noches para todos. Hablamos de la Copa Sudamericana y también del comienzo del torneo clausura de la Liga Profesional. Hoy se juega partido por la Copa Sudamericana en la cancha de Lanús, el local va a jugar frente a Ciencias.

0: y Blanco, Paredes, Delgado, Flores, Aranda, Villa y Merentiel, recordando que está lesionado el arquero titular Agustín Marchesín con una lesión que lo tendrá todavía unos meses marginado de la práctica del fútbol profesional. En cuanto al comienzo mañana del torneo clausura de la Liga Profesional, 3 partidos, 19:30 Sarmiento Argentinos y Belgrano Central, 21:45 en Varela, Defensa frente al Dosivi.
1: Fuerte temporal de nieve en Mendoza, San Juan y Catamarca.
2: Las autoridades trabajan en el despeje de caminos e intentan asistir a los vecinos que quedaron atrapados en sus casas.
1: El temporal provocó que en algunas zonas el acumulamiento de nieve llegue a los 4 metros de altura.
2: En Catamarca fueron rescatados mineros y turistas que estaban varados en la cordillera.
1: Desde Radio Nacional en esa provincia nos informa Roxana Orquera.
3: Los rescatados, entre trabajadores mineros y turistas, habían quedado varados como consecuencia de las intensas nevadas y las adversas condiciones climáticas registradas en el departamento de Antofagasta de la Sierra. Entre los rescatados hay 2 menores de edad y, de acuerdo a la información oficial, no se registraron heridos de gravedad. De los operativos participaron personal de la Policía Provincial, Protección Civil, Bomberos Voluntarios, Vialidad Provincial, Gendarmería Nacional, junto al personal del municipio de Antofagasta de la Sierra, empleados de la empresa Río Tinto y vaquianos de la zona. Por el temporal que azota la puna catamarqueña, permanece interrumpido hasta nuevo aviso el tránsito sobre la ruta provincial número 43 en el tramo comprendido entre El Peñón y Barranca Larga en los departamentos de Antofagasta de la Sierra y Belén.
2: Más información desde Radio Nacional Mendoza con Daniel Badano.
4: El sistema integrado Cristo Redentor continúa cerrado para todo tipo de vehículos debido a la intensa inestabilidad climática en la alta montaña. Se registran fuertes nevadas, viento blanco y temperaturas extremas que dificultan las tareas de despeje de la calzada. Por el momento, el tránsito interno por la Ruta Nacional 7 está garantizado de forma segura únicamente hasta la localidad de Uspallata. Asimismo, en el sur provincial, el paso Pehuenche también se encuentra intransitable por la gran acumulación de nieve. La coordinación fronteriza no prevé una ventana meteorológica favorable a corto plazo, por lo que un importante volumen de transporte de carga internacional permanece a la espera en los paradores habilitados.
1: En tanto, en San Juan se normaliza la situación tras la tormenta.
2: El informe de Domingo Jofré desde Radio Nacional Hachal.
5: Luego de 4 días de frío y lloviznas en Hachal y del fortísimo temporal en la alta cordillera y los valles precordilleranos, poco a poco comienza a normalizarse todo y a conocerse los efectos del fenómeno. 2 a 3 metros de nieve en alta cordillera, más de 1 metro en los valles de Iglesia y Calingasta, provocaron apagones, rutas con hielo y neblina, algunos rescates de puesteros por parte de Gendarmería Nacional, además de asistencia a pobladores rurales. El pronóstico anticipa nuevos temporales en alta cordillera y viento sonda en los valles, pero con menor intensidad. La parte positiva, la cordillera nevada, es señal de alivio para el estrés hídrico de la provincia, aunque según especialistas, aún falta un par de nevadas más para tener más tranquilidad.
1: El Servicio Meteorológico mantiene la alerta para la cordillera de Río Negro, Neuquén, norte de Mendoza y sur de San Juan, donde se esperan nevadas.
2: En tanto, al menos 13 ciudades registraron temperaturas por debajo de los 0 grados.
1: El primer lugar lo ocupó el Calafate, que registró 16 grados 2 décimos bajo cero.
2: Desde Radio Nacional en esa ciudad de Santa Cruceña, el informe de Marcelo del Bono.
6: El Calafate volvió a ubicarse como la ciudad más fría de la República Argentina, al registrar una temperatura mínima de 16 grados bajo cero y en el marco de la intensa ola polar que afecta a gran parte del país. El frío extremo se hace sentir en toda la región, con fuertes heladas y sensaciones térmicas que superaron los 20 grados bajo cero. Las autoridades recomiendan extremar las medidas de precaución al transitar por las rutas debido a la presencia de hielo sobre la calzada y mantenerse informado sobre la evolución de las condiciones meteorológicas.
1: El embajador argentino en España aseguró que no recibieron denuncias por agresiones a compatriotas.
2: Lo aseguró por Radio Nacional Wenceslao Bunges Arabia.
7: Hay ciertos actos que se están viralizando, que son deplorables, no lo negamos, pero yo voy a los hechos. Nosotros tenemos 6 consulados en España, tenemos casi 1 millón de argentinos. Cada vez que hay una agresión a un argentino, nos comunican las diferentes policías, las diferentes comisarías de esa agresión, y no tenemos ni una sola comunicación, ni una sola declaración de agresiones.
1: Bunges Arabia sostuvo que los videos virales no representan el clima que se vive en ese país europeo.
7: Y que somos 2 países hermanos, y lo dice antes de la final, que yo sueño con 10 finales como esta. Qué orgullo que Argentina y España, 2 países.

0: Están hermanos, estén en la final. Y la verdad que me decepcionó mucho ver esta difusión que hay en las redes, que yo no la veo en la calle.
1: Destacan la mejora de la calificación de Moody's.
2: El viceministro de Economía, José Luis Daza, aseguró que la decisión de la calificadora representa un respaldo al programa económico y afirmó que Argentina va en la dirección correcta.
3: De todas las cosas que dice Moody's, yo creo que el mensaje más importante para los inversionistas, para el mundo, es que sí, esta vez es diferente y consolida la validación que viene de muchas partes, viene del fondo, viene de los organismos internacionales, viene de instituciones que no están atadas al ciclo político de corto plazo, que ven que acá hay un cambio estructural de dirección muy importante y muy positivo para la Argentina.
1: El funcionario explicó que la mejora permitirá reducir el costo del crédito para las familias, las empresas y el Estado, además de facilitar nuevas inversiones y generar empleo.
2: En ese sentido, agregó que los brotes verdes ya se perciben en las calles.
3: El equilibrio macroeconómico que hemos creado va a generar y está generando las condiciones para que la gente lo empiece a sentir. Ya está en proceso, ya están los brotes verdes y absolutamente somos conscientes que tenemos que mejorar las condiciones. Para eso estamos, para eso es todo el esfuerzo. Se están creando las bases, se están creando las empresitas, se están creando los empleos.
1: Y en ese contexto, el riesgo país continúa con tendencia a la baja y se encamina a perforar el piso de los 400 puntos.
2: Tras bajar casi un 2%, la jornada finalizó en 410 puntos básicos.
1: La AFA desmintió una citación judicial de Estados Unidos al presidente de esa entidad.
2: La Asociación del Fútbol Argentino aclaró que la justicia estadounidense no citó a Claudio Chiqui Tapia y que tampoco incautó teléfonos móviles.
1: Tampoco son objeto de una investigación los dirigentes de la AFA, Pablo Tobillino, Diego Lucero y Javier Faroni.
2: Sin embargo, la justicia de Estados Unidos aseguró que el presidente de la AFA deberá presentarse a declarar el 30 de julio ante la Corte del Distrito Sur de Florida.
1: Las autoridades además ratificaron que fueron retenidos los celulares de los dirigentes antes del regreso de la selección.
2: El gobierno recibió al nuevo embajador del Vaticano, el informe de Liliana Arias.
4: Por instrucción del canciller Pablo Quirno, el secretario de Culto de la Nación, Agustín Gaulo, recibió a Monseñor Michael Wallace Banech, designado embajador del Vaticano ante la Argentina por el Papa León XIV. En los próximos días, el nuncio apostólico presentará las cartas credenciales ante el presidente Javier Milei y Quirno. La llegada al país de Wallace Banech abre las expectativas sobre la visita de León XIV a la Argentina, que podría concretarse en el marco de la gira que realizará el sumo pontífice a distintos países de Latinoamérica. De hecho, pudimos saber que una avanzada de la Santa Sede ya está trabajando en nuestro país, ya que de concretarse la visita sería durante los primeros días de noviembre.
1: Abrieron las ofertas económicas de la etapa tercera de la Red Federal de Concesiones.
2: El proceso licitatorio buscará concesionar más de 3.900 kilómetros de rutas nacionales mediante inversión 100% privada.
1: En esta etapa comprende 8 tramos estratégicos ubicados en las provincias de Córdoba, Santa Fe, Entre Ríos, Santiago del Estero, Jujuy, Salta, Tucumán, Chaco, Corrientes, Misiones y Mendoza.
2: En otro orden, la Nación y la provincia de Santa Fe firmaron un convenio para transferir la administración, el mantenimiento y la ejecución de obras sobre la ruta nacional A012 durante un plazo de 20 años.
1: El acuerdo fue rubricado por el jefe de gabinete Diego Santilli y el gobernador Maximiliano Pujaro, con la participación de la secretaria general de la presidencia Karina Milei y el ministro de Economía Luis Caputo.
2: El ministro de Obras Públicas de Santa Fe, Lisandro Enrico, destacó que se trata de una ruta muy transitada y necesita urgente mantenimiento.
5: Sí, es muy importante para la provincia de Santa Fe, pero para otras provincias también. Es una ruta, la A012, una ruta nacional que tenía muchos años de falta de mantenimiento y estos últimos tiempos era muy peligrosa. Circulan toda la carga de camiones que llega a los puertos de Rosario, 1.7, 1.8 millones de camiones por año ingresan a la zona de puertos y su deterioro hacía que nosotros desde hace 2 años y 5 meses veníamos pidiendo que esta ruta la pasen a la provincia para tomar el gobierno de Santa Fe a su cargo de mantenimiento y mejorarla.
1: La economía acumuló un crecimiento de 1,7% en los primeros 5 meses del año.
2: Lo confirmó el ministro de Economía, Luis Caputo, por las redes sociales.
1: Señaló que el estimador mensual de la actividad económica registró un crecimiento de 1,7% en los primeros 5 meses de 2026 en relación a igual periodo del año pasado.
2: La información del tránsito con Ernesto Arriaga, adelante.
6: A esta hora, mucho tránsito regresa por toda la zona de General Paz hacia Autopista del Oeste, Panamericana y Richieri. Por favor, mantener distancia con el vehículo que va delante suyo. En la zona de la ruta 3, precaución en Chubut y Río Gallegos por vientos fuertes del oeste. La ruta 40, San Martín de los Andes, Villa La Angostura, Bariloche y Esquel, nevadas, hay hielo sobre calzada, suma precaución.
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0: Es por hoy. Nos tomamos la licencia para recargar pilas, para cambiar energías, para recobrar los aires que tienen que ver con el fútbol doméstico, para ir cerrando capítulos y para abrir una nueva ventana o una nueva puerta, como usted quiera, al fútbol doméstico, al fútbol de la República Argentina y también del continente, de la Copa Sudamericana. Aquí estamos en Pasión Nacional Segundo Tiempo. ¿Cómo les va? Un abrazo enorme. Mi nombre es Jorge Godoy, hoy ausente con aviso Eladio Arregui, que anda resolviendo algunas cuestiones por allí. Y estaremos hasta las 20 con todo el equipo, no solamente aquí en Nacional Buenos Aires, sino en todo el país, con Pato Schulze y Patricia Brañero en la producción, con el Chelo Marín en la operación técnica, está Charlie Cindile en el control central y además recorriendo todo lo que tiene que ver con este fútbol de la República Argentina y de la Copa Sudamericana también. Ya la próxima semana, en los próximos días, abriremos también el capítulo Copa Libertadores de América. Pero hay que hablar, como decía, de la Copa Sudamericana y del torneo local. Hoy, 21:30, tenemos Lanús y Cienciano. Después de la muy buena victoria de ayer de Tigre, también hablaremos de eso y de lo que también dejó lo extra futbolístico con los incidentes, con la agresión que sufrieron los hinchas de Tigre allí en Montevideo, donde ganó el conjunto argentino por 3-0. Y mañana Boca O'Higgins, allí estará Damián Zárate para hablarnos de Boca con el debut de el Vasco Arruebarrena como entrenador en su nuevo ciclo, con muchos lesionados en Boca, y también para develar si jugará Paredes, que ya está entrenándose a la par de sus compañeros, no quiso vacaciones, quiso venir, quiso ponerse a disposición del cuerpo técnico. Y también hay que hablar de River. ¿Volverá Juanfer Quintero? Porque cada vez, y esto no es noticia, no es algo nuevo, cada vez que los colombianos se vuelven a su país, en general, yo sé que están mal las generalizaciones, pero esto ha pasado en reiteradísimas oportunidades desde los años 90 para aquí, pero en varios casos, y no solamente en River o en Boca, sino en muchos clubes, hay problemas con el regreso de los colombianos al entrenamiento. Hay problemas con el regreso de los colombianos a ponerse a las órdenes de su entrenador, y con Juanfer Quintero en particular no es la primera vez. Así que estaremos hablando con Seba Alianza del Fútbol Show Nacional para hablar justamente de las cuestiones que tienen que ver con River, la preocupación que ha dejado la eliminación del equipo del Chacho Coudet en la Copa Argentina la semana pasada a manos de Aldo Civi, y lo que se prepara para el debut en este campeonato. Estaremos justamente el sábado en la cancha de River frente a Barracas. Mañana comenzará el torneo clausura con 3 partidos, van a estar jugando Sarmiento Argentinos, van a estar jugando el campeón del fútbol argentino Belgrano frente a Rosario Central, y va a estar jugando en Varela Defensa frente a Aldo Civi. Bueno, muchas cosas para ir contando desde aquí, desde Maipú 555, en el corazón de la capital federal, para cada una de las emisoras de Nacional en todo el territorio argentino. Te podés comunicar al 113-870-7485. Ya abrimos el campeonato, ya abrimos la puerta a la pregunta, aunque es muy temprano todavía, pero ya más o menos vas teniendo un mapa de lo que son los refuerzos que van llegando, los que ya se han ido de cada uno de los clubes, y si no lo sabés te lo iremos contando, pero ya podés ir diciendo cuál va a ser para vos al 113-870-7485, el que arranque con mejor pie y que se vaya perfilando para ser candidato en este torneo que arrancará mañana en el fútbol doméstico en la República Argentina, el torneo clausura de la primera división. Ya lo saludo al Negro Romero en Córdoba, pero acá está Zarratea, que es como estuvo durante toda la tarde en la programación de la radio, se mantiene firme en el estudio y lo quiero saludar primero. ¿Cómo va, Zarratea? ¿Todo bien?
1: ¿Cómo le va, Godoy? ¿Todo bien?
0: Todo tranquilo. ¿Usted?
1: Sí, me gusta. Muy bien, muy bien.
0: ¿Preparado para el comienzo del fútbol? Ya vi que está en la grilla, ya vi que están 2 partidos, por lo menos.
1: Si sobrevivo el resfrío, sí.
0: Primera fecha, viejo.
1: Sí, bueno.
0: Y después se le viene la vacación, así que tiene que aprovechar la primera fecha y se va de vacaciones. Trabajó muchísimo durante el Mundial.
1: Sí.
0: Viene la primera fecha, mete 2 partidos y después se va de vacaciones. ¿Qué le toca este fin de semana?
1: Me toca San Lorenzo el sábado y E Independiente Estudiantes el domingo. Sí, señor.
0: Bueno, bienvenido, bienvenido al ámbito doméstico, porque sí, después de tanto mundial...
1: Tengo miedo que después de ver el mundial me duelan los ojos viendo el fútbol argentino.
0: Ah, no sea así, no sea así. Mister, mire, hoy cambiamos por hoy nada más. La cortina, le metemos power, le metemos...
1: No, le metemos onda, pero onda. Tengo miedo que... Te pones una gotita para...
0: Ayer fue Tigre a Montevideo, le ganó 3-0, sí. Jugó Zuccolini, lo están matando Zuccolini en Uruguay por la expulsión.
1: Sí.
0: Pero ya lo hablaremos con Lucas de Jesús. Incidente con los hinchas de Tigre una vez más, sí. Ya lo hablaremos. Pero lo quiero saludar al negro José Luis Romero, allí en Córdoba, Radio Nacional Córdoba presente. Hola José Luis, un abrazo grande, ¿cómo va eso?
2: Hola, ¿qué tal, Jorge? Fuerte abrazo para vos, para Sergio. Hace 6 años que Sergio está seguido en todos los horarios de la radio.
0: Sí.
2: Qué jugador Zarratea, ¿eh?
0: Y te diría que son 7, ya no 6, son 7 los siete. Que es pesimista Zarratea.
1: Son 7. El tiempo me da la razón.
2: Uno, el oyente me dice, ¿cuándo duerme Zarratea? No, impresionante, así que bueno.
0: No, y aparte se va de acá y se va al otro kiosco, ahora también está en este nuevo mundo de...
1: Las estrellas somos streamer. Así, viejo, somos así.
0: ¿Usted también marca tendencia en el streaming?
1: Obviamente. Yo quiero verlo al Negro Romero en un streaming.
0: Tenemos que hacer un streaming, Negro, ¿eh?
2: No, soy muy feo, nada.
1: No, porque acá somos todos lindos, somos todos Brad Pitt.
2: No.
0: Está bien, hacemos una cosa, Negro. Yo voy de galán, que doy el perfil de espalda. Y bueno.
2: Yo voy de villano.
0: Claro. Y ahí vamos contando historias y todo eso. Bueno, Negro querido, cerramos el capítulo mundial ya de tanto que hemos hablado, tanto que hemos vivido. Tenemos muchísimo después para cuando pase el tiempo y comiencen de vuelta las cuestiones que tienen que ver con la selección, para hablar de los que van a venir, de los que van a ir recibiendo la herencia de esta escaloneta. Y después del mundial con ciento y no sé cuánto de equipo que se van a venir y qué sé yo, pero bueno, hay que abrirle la puerta al fútbol más nuestro, al fútbol doméstico del Campeonato Argentino, de la Copa Sudamericana. Ya mañana tenemos la presentación de Boca. Si querés lo escuchamos a Damián Zárate, porque Boca se entrenó hoy y quiero saber si va a estar jugando Paredes mañana, porque se entrenó, sabemos, con sus compañeros, y después hablamos de la presentación y no sé, a ver qué dice Damián Zárate. Hola Damián, querido, bienvenido, un abrazo, ¿cómo va?
3: Jorge, querido, abrazo en este segundo tiempo de Pasión Nacional aquí en el radio más grande de la Argentina. Estamos a pocas horas de el recomienzo de la competencia internacional, otra competencia internacional para Boca en el segundo semestre de este calendario 2026. No pudo meterse en octavo de final de Copa Libertadores de América, por eso tienen que bajar a jugar los 16avos de final de la Copa Sudamericana, con varias bajas. Primero vamos con las buenas, que se lo decía Nicolás ayer, concentra Leandro Paredes, está Montero entre los concentrados, está Villa, está el canterano Gelini y está Javi García. Los que no están por lesión, Lozano, Belmonte, Palacios, Milton Jiménez y Adam Vareiro. Paso a paso, como una vez dijo Mostaza. Leandro Lozano, distensión del músculo semimembranoso izquierdo. Tampoco nos vamos a poner muy técnico, pero esto dice el parte de Boca. Milton Jiménez, lesión grado 2, muscular. Carlos Palacios tiene una sobrecarga del músculo pectíneo derecho. Adam Vareiro tiene una discopatía lumbar. Tomás Belmonte, esguince leve de tobillo derecho. Todos descartados afuera, no van a jugar. En cuanto al equipo, con todas estas dudas, bueno, habrá que esperar. Pero hay un posible equipo. Montero, Gorosito, Figala, Ayrton Costa Blanco, Paredes, Delgado, 4-2-3-1, Flores, Aranda, Villa y Merentiel. El posible equipo que puede poner el vasco Rodolfo Arruebarrena para disputar el juego de ida de los 16avos de final de la Copa Sudamericana contra O'Higgins en el estadio Alberto J. Armando. Transmisión de Fútbol Show Nacional. Y una más para cerrar y no hacerlo más extenso. Llegó una oferta formal del Alavés de España por un préstamo por Lautaro Di Lolo. Préstamo de un año con cargo y con opción de compra. Solamente eso. No tengo el número de lo que sería el préstamo. Tal vez sea un préstamo que es alto, pero en todo caso, si después el Alavés de España decide comprarlo, se le descuenta. Bueno, están en el comienzo de las negociaciones. Jorge, te mando un abrazo. Cualquier novedad, volvemos. La seguimos. Chau, chau.
0: Dale, Damián, querido, un abrazo grande. Un saludo para Damián Zárate con las cosas de Boca. Bueno, negro, la verdad, a mí me deja sorprendido que Boca lo contemple a Paredes. Yo creo que, si bien no está confirmado, ya el equipo que plantó hoy, como bien lo marcaba Damián, lo tiene a Paredes entre los titulares, lo tiene a Villa entre los titulares, y también el debut de Álvaro Montero en el arco de Boca, del colombiano. Nombres nuevos, nombres realmente importantes para esta presentación de Boca en esta fase de playoff en la Copa Sudamericana.
2: Hoy le decía Nico al mediodía, irónicamente, lógico, que digo, es bueno el refuerzo de Villa, el de Lozano, el del arquero, digo, pero también es bueno porque se pedía gritos, ¿no? La remoción de un plantel largo con muchos jugadores ociosos, que por bajo rendimiento, que por lesiones, que por una cosa u otra, tapaba, eclipsaba y no dejaba surgir a los chicos, ¿no? ¿Cuántas veces se pedía por Gorosito? Qué sé yo, ahora están apareciendo otros chicos que ha citado y ha incluido en la lista de buena fe para Sudamericana, arroba Barrena, que también lo podemos sumar, digo, como un refuerzo, entre comillas, el hecho de haber depurado el plantel, de haber higienizado, porque había una banda, y bueno, eran jugadores que Boca no utilizaba. Pero bueno, veremos, por ahí, por lo que escucho, no se retira del mercado y anda buscando algún que otro jugador. Y después, bueno, River, decías recién en los títulos, ¿no? Lo de Quintero, una novela de siempre. Últimamente River termina pagando 2 o 3 millones de dólares más porque está urgido, porque está apurado. Es cierto que le piden locura, ¿no? Y de pronto se exige jugadores de nivel, de jerarquía. Dejó ir un montón, se fueron varios. Y bueno, viste, después para traer es un tanto dificultoso. Y bueno, no escapa a la general de la ley, Marco Rojo. Todo bien, qué lindo que te inviten a una final de un mundial. ¿Quién no quisiera ir? Yo también de la radio me tomo el palo y voy. Pero viste, también el profesionalismo. Siempre pasa algo con Rojo. Y llega a último momento, cuando ya está la pretemporada en marcha, cuando los otros le llevan 10 entrenamientos. Y viste, bueno, qué sé yo, cosas de nuestro fútbol, ¿no?
0: Sí, ya estaremos ahondando con Seba Alianza por el lado de River y con Lucas de Jesús por el lado de Racing, pero coincido plenamente en lo que decís. Los colombianos en general han tenido siempre mala suerte a la hora del regreso. Si no se les atrasó el avión, no llegaron a tomar el taxi que los lleve al aeropuerto. Si no había paro de transportistas, entonces no pudieron volver al... Siempre han tenido problemas. Y no lo digo solamente por Juanfer Quintero, sino que muchos jugadores colombianos y en varios equipos, no quiero decir que todos hayan pasado por lo mismo, pero digo que muchos jugadores colombianos, no pasa lo mismo con los uruguayos, no pasa lo mismo con otros futbolistas que vienen de otros países, pero siempre con los colombianos han habido inconvenientes. Pero, a ver, hagamos puntos suspensivos ahí, porque también inconvenientes, decíamos, inconvenientes son los que tiene San Lorenzo, en realidad, ¿no? Y muchos. A San Lorenzo se le fue un colombiano, por lo pronto.
1: Sí, señor, y tenía cerrado hasta hoy a la mañana su reemplazo, un defensor paraguayo.
0: ¿Cómo hasta hoy a la mañana?
1: Bueno, porque pasan cosas en el fútbol.
0: ¿Ya no?
1: Ya no. Tenía cerrado a Andrea Falabella, defensor marcador central de Ameliano de Paraguay. Estaba todo acordado. El equipo paraguayo le pidió a San Lorenzo 2 condiciones. Una, pago todo cash, de movida. Número 1, no va a pasar.
0: Perdón.
1: Y número 2, le pidió que lo deje 2 partidos más jugando en Paraguay. Y San Lorenzo le dijo, me arranca el campeonato, no puedo esperar 2 partidos. Por lo cual, alrededor del mediodía, se cayó la operación y hace un ratito el presidente, en una radio de Paraguay, el presidente Ameliano, confirmó que estaba caída la operación.
0: Ah, pero, a ver, digamos que si yo te compro el auto a vos y me decís, pagámelo, pero dejámelo usar 2 meses más.
1: Ah, no, estamos de acuerdo. No, estamos de acuerdo. Ahora, el plan B es Renzo Malanca, un argentino defensor, marcador central, que juega en Huachipato de Chile. Y el plan C, me acaban de contar, que hace un rato pidieron condiciones, es Tomás Rojas. ¿Quién es Tomás Rojas? Segundo marcador central de Atlanta.
0: Bueno, vos lo conocés.
1: Sí, muy buen marcador central, grandote, sale jugando bien para abajo, de inferiores en Vélez, quedó libre de Vélez, y en edad de reserva va a Atlanta. Y ahí juega en reserva en Atlanta hasta que lo suben a primera, que está jugando como titular desde hace un año atrás. Es el marcador central titular, número 6 de Atlanta. Ese es el plan C de San Lorenzo en este momento. La prioridad es Malanca, repito, el defensor de Huachipato. Y además, Pipo va haciendo pruebas de cara al partido del sábado con Lanús. Por ahora Orlando Gil va a ser el arquero. Pero el representante dice que antes del debut de San Lorenzo trae una oferta formal del Manchester United. Veremos si es verdad o no.
0: A todo esto, ¿Gil se está entrenando ya?
1: Sí, sí, volvió a llegar a entrenar. Pipo decidió ponerlo de titular. Pero repito, si cae la oferta, no vaya a hacer cosa que último momento digan, cuidémoslo y que ataje Altamirano. Por ahora, Gil es el arquero titular. Herrera, Franco Lorenzón, defensor de inferiores de San Lorenzo, que venía jugando en Morón la última temporada, que lo había colgado Álvarez y que estaba en esa lista famosa y que Pipo logró revertir. Alejo Córdoba, que es de las inferiores, que erró el penal el otro día.
0: Para mí no fue culpa de él, pero bueno.
1: No, bueno, pero lo erró. Matías Derritis, Tripiquio, Insaurralde, que vuelve después de los problemas contractuales, vuelve Insaurralde, será titular, aunque hoy contaba Murúa que Talleres viene también por Insaurralde. Facundo Gulli, y arriba tres delanteros. Juan Pablo Álvarez, el chico que pasó por Banfield, que tuvo buen rendimiento, Pipo lo conoce de Colón, viene de quedar libre en Gimnasia de Mendoza, Aumendi y Alexis Cuello, que también esta extensión del libro de pases hace que siga negociando con Talleres, que viene ofreciendo a, de más de dinero, de $1.5 millones por el pase de Cuello, ofrece un porcentaje de Río, el volante central, y ofrece a cambio de Cuello a Rolando Martínez.
0: ¿Cuáles son los frentes que afronta San Lorenzo desde el futbolístico?
1: Campeonato.
0: No tiene Copa Argentina, no tiene Copa Internacional, no tiene nada. Pregunto, sabiendo que es solamente el campeonato, ¿está la posibilidad de que San Lorenzo en su formación titular tenga en su defensa zagueros que uno viene de Morón y otro viene de Atlanta?
1: Yo creo que no. O sea, puede pasar.
0: Puede llegar a pasar.
1: San Lorenzo puede pasar.
0: Sí.
1: No debería pasar.
0: Está bien, pero digo, está, pero la
1: sí,
0: posibilidad.
1: Sí, puede pasar, sí.
0: Está la posibilidad porque me decías que el chico de Atlanta es el plan C.
1: Sí.
0: Y el plan A no funcionó, el plan B veremos, con Huachipato de Chile, y está el plan C, que hay que ver si se llega a eso.
1: Sí.
0: Si se llegara a eso, la saga central.
1: Y si no, hoy es un chico de inferiores. O sea,
0: bueno,
1: tampoco hay mucha diferencia.
0: No hay mucha diferencia. Pero, no sé, Negro, ¿qué pensás vos? Con todo respeto por Morón y por Atlanta, que son dos instituciones centenarias en el fútbol argentino, pero están jugando en las divisiones de ascenso.
1: ¿Sí?
0: Y con chicos que provienen de esos
1: equipos...
0: Y un
1: San Lorenzo que sí, yo creo que está más cerca de pelear próximamente, no ahora porque tiene un colchón de puntos, pero San Lorenzo que empiece a pensar realmente, si esto no cambia en los planteles... A pelear de mitad de tabla para abajo, ¿eh?
0: Está bien, sí, pero justamente...
1: ¿Cómo bancaste esa presión con chicos?
0: Con chicos que ni siquiera vienen de la primera división, Negro.
2: Sí, hace mucho tiempo, ustedes me habrán escuchado, ¿no? La preocupación me aflige, que clubes tan grandes, en este caso están hablando de San Lorenzo, pero lo mismo podría decir de Independiente. Últimamente, bueno, Racing ha ganado, ha tenido ventas importantes, ha traído refuerzos interesantes, y bueno, River y Boca tienen margen, después si les rinde o no, pero, y el hincha pide, y el socio pide, y viste, y claro, se acostumbraron a ganar, otrora muchos títulos, y campeonatos, y ser protagonistas, y bueno, llega una nueva dirigencia, y una nueva ilusión se enciende, pero los que llegan, y se encuentran con una montaña de inhibiciones, juicio, le deben a cada santo una vela, y se les va la gestión tapando agujeros, ¿viste? Y bueno, tienen que traer estos jugadores, y a alguien se le preocupa, y lo podés traer a Pipo Grosito, y podés traer a, qué sé yo, a Alberto Acosta, y podés traer a el Independiente a Bochini, y a todos los ídolos, y vienen a dar una mano, pero, viste, qué sé yo, no hay forma, no hay chance, y claro, con todo el respeto de Morón, de Atlanta, de clubes de ascenso, y el hincha quiere un poquito más, viste, arriba, que después rinda, y bueno, no sé, por ahí malgastaste el vicio, y no te rindió, pero viste, claro, que querés también pelear arriba, y no de mitad de tablo para abajo, como dice Sergio. Sí. Pero bueno, viste, esto no se hace de un día para el otro, es todo un proceso porque esto ya es estructural, sí, a mí me preocupa, y eso que yo no soy hincha, viste, pero digo, qué lindo sería que peleen arriba también, que sean lo que fueron.
0: Uh-huh. Sí, sí, tal cual. Cerramos San Lorenzo porque está Lucas sí, con Rafita.
1: Ah, no, entonces me voy si te lo
0: No, por favor, no. Cierre San Lorenzo, por
1: favor. No, ya está.
0: No sea así, Zarratea.
1: No, Lucas es un amigo. Sábado, transmisión de Radio Nacional en la Fortaleza ante Lanús.
0: Bien, perfecto. Relata usted, comenta.
1: Nataluti,
0: perfecto.
1: La amiga de Lucas de Jesús.
0: Lucas, querido, a las 19, Racing Gimnasia, el próximo viernes, con el relato de Lucas de Jesús y el comentario de Santiago Lucía. Para el inicio del ciclo Bosgoda en el campeonato local, porque arrancó más que bien con el relato de un servidor el otro día sobre Defensa y Justicia, 4-1, arrancó más que bien el ciclo de Bosgoda, pero están presionados por la gente de la Academia, Luca, querido. ¿Cómo va? Un abrazo.
4: Hola, Godoy. Zarratea, Negro, ¿cómo andan? ¿Todo bien?
0: Todo bien, todo tranquilo. ¿Usted?
4: Muy bien, muy bien. ¿Racing que va para la Triple Corona?
0: La Triple Corona. Claro.
4: Claro. Está bien. La Academia va a arrancar en busca de la Triple Corona porque estamos hablando del actual campeón de la reserva y del actual campeón del fútbol femenino del fútbol argentino. O sea, Racing, de la mano de Boivoda, quiere ir por la Triple Corona.
0: Ah, yo pensé que me había estado hablando de la Triple Corona con los diferentes campeonatos, pero no, está bien. Hay que reconocer esto porque muchas veces la dirigencia es castigada porque se ve para todos los costados lo que sucede con el fútbol masculino, con el fútbol de primera división, pero evidentemente Racing está trabajando muy bien en otros aspectos que tienen que ver con el fútbol. Estamos hablando de la reserva, un campeón que ha sido hace pocos días coronado como tal, sí, y también sí. En el fútbol femenino.
4: Claro, porque hoy a la tarde Racing le ganó a San Luis 2-0 y de esta manera se quedó con el torneo Apertura 2026, coronándose en el fútbol femenino por primera vez en su historia, y hace un par de semanas le había ganado a River en la cancha de Banfield la final del torneo Proyección, el torneo de reserva, cortando una racha de más de 60 años sin triunfos y sin campeonatos, en la división reserva. Así que bueno, Juan Pablo Boivoda tendrá la misión de seguir en esa línea, ¿no? Siendo campeón con el plantel profesional de la Academia. Como decía Godoy, ya tuvo un estreno oficial con goleada 4-1 ante Defensa y Justicia en la Copa de Argentina, donde después va a enfrentarse a Belgrano de Córdoba, al equipo de Zielinski en octavos de final. Y pensando en el partido del viernes, a las 7 de la tarde, atento hincha de Racing, viernes, día hábil, arrancando el fin de semana, el primer fin de semana de vacaciones de invierno, 7 de la tarde, en el Estadio Presidente Perón, en el Cilindro, con arbitraje de Nicolás Ramírez, recibiendo a Gimnasia Lima La Plata, sin Maravilla Martínez, sin Marco Di Cesare, suspendidos por respectivas expulsiones en aquel recordado partido ante Rosario Central del torneo pasado. Seguramente con el roperito Díaz en el banco de suplentes. No hay que descartar que el delantero que llegó proveniente de Cruzeiro a préstamo por un año sea convocado ya por Boivoda con un par de entrenamientos.
0: Claro, si no está Maravilla, está bien, lo vamos a tener seguramente en el banco de suplentes. Sin Zuculini, a quien lo han castigado bastante por la expulsión ayer en el partido de Nacional contra Tigre.
4: Hay que ver fútbol.
0: Yo digo que lo han castigado en Uruguay. Sinceramente, yo no vi qué pasó, Luca, no vi el partido. No sé si está bien o mal lo que están diciendo en la prensa uruguaya, pero lo han castigado bastante.
4: Yo vi la jugada y estaba amonestado Zuculini. Y le fue atrás directamente al gemelo con la plancha arriba al Piti Martínez, contra la raya, una jugada totalmente intrascendente. Uh-huh. La verdad que Zucu me duele porque es un chico al cual conocemos hace mucho tiempo, pero ya en el último periodo en Racing, la verdad que no se justificaba una renovación de su vínculo, sobre todo una mejora contractual como pedía el futbolista. Para mí ya el físico, sobre todo, está jugando una mala pasada en su carrera profesional. Y bueno, fue un fútbol menor como el uruguayo y tuvo un estreno para el olvido, 0-3 de local, expulsado, bueno, complicado.
0: Te pregunto por García Basso y te pregunto por la llegada tarde de Marcos Rojo, Luca.
4: Marcos Rojo tuvo el permiso especial del cuerpo técnico ante la invitación de la AFA para que, como exjugador de la selección, pueda ir a alentar a sus excompañeros a la final de la Copa del Mundo, al igual que la gran mayoría de los argentinos que fueron a Estados Unidos, tuvieron muchas complicaciones con el tema vuelo de regreso, muchísimos vuelos cancelados en Norteamérica, por eso se demoró un día el regreso de Marcos Rojo al país. Hoy ya entrenó con normalidad, hay que ver si es convocado o no. Yo creería que sí, porque la verdad que en Copa Argentina jugó muy bien, físicamente está bien, la pretemporada le vino más que bien al ex marcador central del Manchester United y de Boca Juniors. Llegó un día tarde, bueno, obviamente imprevistos que pueden pasar, sobre todo en esta época de Mundial en Estados Unidos con el tema de los vuelos. Uh-huh. Ah, y García Basso, perdón.
0: García Basso se va
4: a ir a News. A Racing le va a quedar algo así como $350,000. 300, que a modo de resarcimiento, más una deuda que perdona el defensor con el club, que se quiso ir a San Lorenzo Almagro. San Lorenzo no nunca puso una oferta seria y ahora se va a Newell's en este mercado de pases. Una situación bastante atípica de García Basso, que llegó en silencio, se ganó su lugar, era importante con Costas y de un día para otro su relación empezó a resquebrajarse con la institución. Bueno, finalmente va a dejar Racing, que le perdona una deuda con el jugador y un resarcimiento de $300,000 con Newell's Old Boys de Rosario.
0: ¿Te parece, antes de dar el equipo probable para jugar contra Gimnasia, recordarle al hincha de Racing de todo el país quiénes son los que ya no están? Hemos hecho así a vuelo de pájaro algunos nombres, y quiénes son los que va a haber como nuevos con la camiseta de la Academia.
4: Bueno, como refuerzos, Pacha Espino, que seguramente sea titular, el lateral izquierdo uruguayo proveniente del Rayo Vallecano. A mí no me gustó mucho el primer partido que le dimos contra Defensa y Justicia. Para mí, en sus espaldas, el rival puede encontrar un lugar para atacar. Ulises Ortegoza, el volante proveniente de Talleres de Córdoba, un volante más de doble cinco, que se puede soltar un poquito, pero me parece que esa es su característica principal. Hablando de volantes, Matías Kraneviter, que llegó libre desde Turquía, contrato por productividad, ya tuvo su estreno. Si el físico le acompaña, Racing puede recuperar un buen futbolista en la mitad de la cancha. Y hace pocas horas, ayer fue oficializado Lautaro Díaz, el hijo del ropero Díaz, aquel recordado delantero de la Academia, fines de los 70, principios de los 80, llega a préstamo por un año desde Cruzeiro, sin cargo y con una opción de compra de $2,000,000 por el 70% de la ficha. No descarto que sea convocado para al menos ir al banco de suplentes.
0: Perfecto. ¿Y los que ya no están, entonces?
4: Bueno, el caso de Zuculini, el caso de García Basso. Pizarro no está más convocado, seguramente siga su futuro en el fútbol chileno, y ninguno más, creo.
0: Y te pregunto para cerrar, antes del equipo, sí. Luca, porque lo estábamos hablando, ahora lo vamos a hablar seguramente cuando toquemos el tema River, el caso Juanfer. Seguramente en Racing también ha pasado, porque ha pasado en varios equipos, la experiencia, sí, con los colombianos a los que les cuesta volver, ¿viste? Son medios remolones. No sé si el propio Juanfer ha tenido algo así en Racing o algún otro colombiano.
4: En Racing tuvo varias licencias, él atravesaba un tema delicado familiar en la época de Racing, vinculado a la salud de su pareja, de su esposa. Yo tenía la información de que eso se había resuelto en su momento, estamos hablando hace 2 años, ¿no? Sí. Ha pasado mucho tiempo, pero sí, recuerdo en la época de Teo Gutiérrez que costaba el regreso después de la selección, y esto de Juanfer, la verdad que mi recomendación, igual Hincharío ya lo conoce, que es el cuarto ciclo en River, tercero, no sé, es así Juanfer, no, es así. Es así, le cuesta consolidarse en un lugar por motivos futbolísticos, físicos, extradeportivos, lo que fuere. Nunca se termina de consolidar, es una lástima.
0: Bueno, veremos entonces qué depara la información que nos van a traer en un ratito nada más desde River, así con Seba Alianza a la cabeza. Ahora sí, hincha de Racing, anote.
4: Yo le dije a Alianza cuando Chacho llegó a River que a Juanfe lo vayan buscando lugar. Se lo advertí hace meses.
0: Bueno, pero hubo que buscarle lugar a unos cuantos en River, además de Juanfer, porque la verdad sí. Es que pasaron una lista sábana ahí en River. A ver.
4: Qué caro salió Maxi, ¿no? Qué caro salió Maxi.
0: Y está en la lista también, mirá vos.
4: Sí, qué caro salió.
0: Luca, usted es el que más sabe de la academia.
4: Y no, sabe, está por
0: medio de la tarde, frente a Gimnasia, sí. El próximo viernes, usted va a relatar y Santiago Lucía va a comentar a qué 11 inicial de Bocboda.
4: Qué dupla, por el amor de Dios, qué buena dupla para el cilindro mágico.
0: Cuando te guste la academia.
4: Cambeses, Canavo, Colombo, para mí Escudero, el pibe de la reserva, le gana la pulseada a Marcos Rojo, y por izquierda el Pacha Espino, en la mitad de la cancha Santiago Sosa, junto a Saracho, Miljevich. Dejo un lugarcito vacante por ahí. Uh-huh. Dejo un lugarcito vacante por ahí. No va a estar Maravilla. Y me parece que la academia va a ir sin un 9 de referencia. Me faltaba Tello, de interno por derecha, el otro pibe, que me parece es un pibe que vamos a acostumbrar a ver mucho en este segundo semestre. Alejandro Tello, volante central, interior por derecha, de buena proyección. Y arriba me parece que con Egni le gana la pulseada a Tomás Pérez y junto a Santiago Solari van a ser los dos delanteros sin dar referencia a los marcadores centrales de Gimnasia.
0: Perfecto, Luca. ¿Qué le había dicho Alianza a vos en su momento?
4: Que cuando llegó el Chacho le vayan buscando lugar a Juanfer.
0: Alianza, ¿tenía razón, Luca?
2: Tenía razón. La noticia en este momento en River tiene que ver con Juanfer Quintero y declaraciones recontra picantes del otrora capitán de River contra el técnico de la institución.
0: ¡Apa!
4: ¡Upa!
0: Luca, te mando un abrazo muy grande, gracias.
4: No, me quiero quedar.
0: Ah, ¿te quedás? ¿Te quedás un ratito? Dale.
4: Sí,
0: bueno, nos saludamos formalmente a Seba Alianza. Seba, querido, un abrazo. ¿Cómo estás? ¿Todo bien?
2: Hola, relator. ¿Cómo le va? Buenas noches. Saludo para todos.
0: Bueno, acá estamos departiendo con el colega de Racing, que decía
4: saludo
0: que él le advirtió a usted lo que iba a suceder con algunos nombres, en este caso en particular, con el del colombiano Juanfer.
2: Sí, es cierto, y de hecho cuando Coudet llegó, las cuestiones que se hablaban de River era eso, si iba o no a utilizar a Quintero, dado los equipos que le gustan al Chacho. También es cierto que cuando llegó Coudet, mucho de su mano no pudo imprimir porque llegó con el tren en marcha, una frase que alguna vez dijo Gallardo en River cuando sucedió de Michelis, a él le pasó lo propio y intentó buscar soluciones en un plantel que él no había diseñado, pero casi nunca contó con Juanfer Quintero. Yo creo que haciendo memoria, si él jugó 2 o 3 partidos como titular, es mucho con el Chacho, y esos 2 o 3 fueron partidos de menor relevancia. Bueno, hace un ratito explotó el 10 de River, que está en Miami, que extendió su plazo de vacaciones, en teoría por lo que contaba su entorno, por un tema personal, pero después de lo que dijo Quintero, me parece que habrá que empezar a prestar atención a lo que va a pasar con él. Y también, Jorge, me animo a decir que también hay que empezar a prestar la atención en cómo Coudet está conduciendo el grupo.
0: Uh-huh. Bueno, son muchas puertas que se abren. A ver, pasemos en limpio. ¿Qué pasó? ¿Qué dijo? ¿Qué dijo en Miami?
2: Lo más importante que dijo Juanfer, insisto, cuando la noticia a la tarde en River era que había extendido su plazo de vacaciones y que iba a viajar a Medellín mañana, cuando, según el técnico de River, después de la derrota frente al Docivi, Quintero tenía que volver a entrenar mañana jueves con la institución. Juanfer dijo, si hubiese sido prioridad para River y Coudet, me llamaban y estaba para jugar ya. Nadie me llamó. Eso fue lo que dijo Juanfer Quintero, que además agregó que él tiene una gran relación con los dirigentes de River, dijo ser incluso amigo de Stefano Di Carlo, el presidente de la institución, pero que su tema es con el técnico de River. Y que cuando llegue, esto será, insisto, dentro de una semana más, en realidad 8 días, va a juntarse con Francescoli para decidir su futuro. Es cierto, antes del partido frente a Belgrano, ya su representante, Rodrigo Riep, había insinuado que Juanfer quería jugar. llegó a aquella final, aquel domingo, a fines de mayo, frente al Pirata Cordobés en el Mario Alberto Kempes, y Juanfer ingresó solo 3 minutos. Y ahí empezó a cortarse todo tipo de vínculo entre el técnico y una de las figuras de este plantel, independientemente de que su rendimiento lejos está de ser, el de una figura por chapa, por nombre y por jerarquía, lo es. Bueno, pareciera ser que la situación es irreversible y habrá que ver cómo encuentra Juanfer, para mí, lo que él quiere, la manera de vincularse a River.
0: Luca, vos lo conocés más que yo al mundo de Juanfer Quintero y quienes lo rodean. ¿Alguna cuestión para compartir con Seba?
4: No me sorprende, sí me sorprende lo mal que lo manejó River, porque era sabido, por una cuestión de feeling, que Coudet y Juanfer no iban a poder congeniar en River. No. La información que yo tengo es que no era solamente futbolístico el tema de la distancia entre Coudet y Juanfer, y lo dije en la previa. Yo creo que hay actitudes de Juanfer que al Chacho, como mandamás de un plantel, no le iban a cerrar, y bueno, dicho y hecho, pésimamente manejado por la dirigencia de River.
0: Bueno, veremos qué va sucediendo con este tema. Deja la puerta abierta para seguirlo mañana, pasado. Veremos qué pasa en el mismo día del partido. Si la gente se va a manifestar de alguna forma, porque también venimos de un partido pesado para River, como lo fue el 3-1 del otro día de la Copa Argentina con Aldo Civi. Y en el medio de todo esto va surgiendo el nombre de Ángel Correa también en River, ¿no?
2: Sí, Jorge, exacto, porque ayer a la noche la noticia era que Correa era jugador de River. Hoy por la mañana, o en realidad anoche a última hora, los mexicanos cambiaron las condiciones una vez más. Fue una negociación que a River se le hizo eterna. Anoche parecía que todo se iba a caer y por una diferencia de $1.120.000. ¿Qué es ese $1.120.000 que hacía que pareciera que se truncaba la llegada del ex San Lorenzo a River? Una comisión que River creía que Tigres tenía que pagar y Tigres le comunicó que iba a ser River el que iba a tener que abonarla. Bueno, hoy por cerca del mediodía los dirigentes de River saldaron esa cuestión. River va a hacerse cargo también de esa comisión, que andá a saber por qué es para un representante, pero River por Ángel Correa va a terminar desembolsando casi $17 millones, algo muy cercano a la cláusula, que era algo que River no quería hacer, y por eso estiró la negociación, esperando que Correa desgaste a los dirigentes mexicanos y que, sabiendo que tener una figura descontenta es contraproducente en un plantel, tal vez lo largaban por menos dinero. Bueno, no pasó. Ni esa negociación que se concreta, arriba le salió bien.
0: Bueno, Seba, la verdad que está bastante caldeado el tema en River. No sé si preguntarte por el equipo o no, porque faltan todavía un par de días para el partido y con todo esto no sé si el Chacho va definiendo algo.
2: No, el Chacho, la realidad es que tiene un montón de dudas. De hecho, hay algo que también pinta un poco de cuerpo entero en lo que es el presente de River. Otamendi y Montiel se candidatearon para jugar. Lo cierto es que no han vuelto a entrenar. Yo pregunté, ¿cuándo vuelven a entrenar Otamendi y Montiel si es que el sábado quieren estar? Bueno, en River todavía no hay información oficial al respecto. No me sorprendería que juegue Otamendi, pero lo cierto es que por lo menos para jugar, uno o dos prácticas tiene que tener y mañana es jueves, River juega el sábado. En ese mar de incertidumbre se mueve River que... A ver, yo no quiero ser del todo drástico, pero con la derrota del viernes pasado frente al Aldo Civi, es cierto, a 2 días de jugar la final del mundo, el mundo fútbol estaba todo puesto ahí. Pero fue una derrota esta que, si Coudet tenía 6 veces para demostrar si estaba o no a la altura de ser el técnico de River, indultándole a la gente su primer arranque, sus primeros partidos, porque, insisto, no era su equipo, me parece que aceleró en los plazos. Y que el Chacho va a arrancar muy de espaldas con la gente de River el próximo sábado frente a Barraca Central, no solamente porque River juega mal casi siempre, sino porque pareciera ser no tener el control del equipo, del grupo, no ser un gran piloto de tormentas. Cada vez que River perdió, el Chacho se mostró muy golpeado, muy frágil, debilitado, y lo contagia. Y yo creo que habrá que estar atentos, insisto, a ver, ¿cómo decir esto sin sonar golpista? Yo no sé, de verdad, Jorge, ¿cuánto tiempo más tendrá Coudet? ¿Cuántas derrotas más resistirá el Chacho? Independientemente de que nuestro torneo te habilite a perder 4 o 5 partidos y ganando otros 4 o 5 te metes en instancias decisivas, hay algo que me parece que entre el Chacho y la gente de River se empieza a romper. Del equipo, si Otamendi y Montiel entrenan un par de días por lo menos y están en condiciones para venir a jugar los dos,
5: y será Montiel, Otamendi, Martínez Cuarta y Acuña la defensa, el arquero va a ser Beltrán. En la mitad de la cancha, Moreno va a jugar seguro, habrá que ver si debuta la Marri, seguramente también se sostenga Galván, que es un jugador al que el Chacho casi nunca tocó, independientemente de que a veces poco le aportó. Y la duda creo que pasa por saber si utilizará tres delanteros o va a jugar con Lautaro Pereira, el pibe que entró en el segundo tiempo frente al Los Ibi y fue de los poquitos que mostró rebelarse. Pero decirte un equipo hoy, Jorge, aún acertándolo, sería mentirte.
0: Bueno, vas armándolo porque tengo que hacer la planilla, Alianza.
4: Godoy.
0: Diga.
5: Deme tiempo.
4: Sebastián.
0: Diga, diga.
5: Sí, señor.
4: Sergio.
0: Diga, diga.
4: Ramón, ¿está libre? Chao.
0: Muchachos, un abrazo grande para los dos, para Seba Alianza y para Luca de Jesús. Gracias, un abrazo grande para los dos, en serio.
5: Abrazo grande.
0: Luca de Jesús con Racing y Seba Alianza con River. Negro, estás del otro lado, perdón, pero esto estaba muy jugoso y la verdad que han dejado títulos para todos lados, tanto Racing como River, ¿no? Con Luca y con Sebastián.
2: Sí, estaba escuchando atentamente, ¿no? Qué, qué bárbaro, ¿no? Qué jugador, Juanfer Quintero, qué jugador el colombiano. Una pena que tiene esa forma de ser. Bueno, si él es feliz así, bárbaro, digo, pero el hincha de River no puede dejar de quererlo a Juanfer. Le ha dado momentos de fútbol, y le ha dado un gol que quedó para la eternidad.
0: Totalmente.
2: Pero, viste, tómalo o déjalo. Es un jugador de media hora, de un tiempo, y no dura en ningún lado, siendo que es un jugador distinto, diferente, un talentoso, que tuvo varios minutos en el Mundial, y lo hizo de buena forma, más allá que siempre arrancaba en el banco. Pero yo creo que con el único que medianamente se llevaba bien y que, qué sé yo, con Pinche, que es con Gallardo, porque son muy amigos, pero con cualquier otro va a chocar,
0: Complicado. No sé cómo vamos a hacer para meter todo lo que nos falta en menos de 17 minutos, pero ahora hacemos una pausa breve, allí controla Marcelito Marín, y tenemos un montón más, de verdad no sé cómo vamos a hacer para que entre todo.
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0: Está descontrolada la producción con los patos, con Pato Julce, con Pato Raniero, Marcelito Marín en la puesta en el aire. Voy, abro el WhatsApp sin red, nada de leer antes lo que ha pasado aquí en el, cada uno de los mensajes de WhatsApp, los leo tal como llegan. ¿Qué tal amigos? El micro que traslada a River dice un escrito, el más grande lejos, sí es verdad, eso dice el micro de River. Yo opino que desde que tiene el estadio más grande... anda peor en el fútbol, dice Fernando de Resistencia. Un abrazo para Fernando de Resistencia. Hola Jorge, acá escuchando. River va a ser campeón de la Copa Sudamericana y campeón de la Liga. José Timoteo de Paso del Tigre Formosa, un abrazo José Timoteo querido. Pepe de Chivilcoy nos manda un mensaje de audio. Pepe, mandalo por escrito porque no lo podemos reproducir aquí. Un abrazo grande también para Carlos de Concepción del Uruguay, que se comunica para decir al periodista que habla de Racing, fue Lucas de Jesús recién, ¿qué fundamentos tiene para decir que Zuculini se fue a un fútbol menor? Gracias. Bueno, lo hablaremos luego respecto a que Zuculini se fue al fútbol uruguayo, a Nacional de Montevideo. Buenas tardes, amigos. No le queda mucho hilo al Chacho. Yo si fuese dirigente lo obligaría a cambiar la vestimenta, dice, bueno, Martín de Cuevas, hasta con la vestimenta del Chacho se mete, en este caso Martín. Uno más, a ver, ¿de dónde, cómo están algunos hinchas de River? Queremos saber hasta cuándo Francesco le va a seguir haciéndole mal al club, dice Guille de Mosconi Salta. Bueno, luego seguimos, son muchos los mensajes que se van comunicando al 11-3-870-7485. Un abrazo también para Jorge de Recreo Santa Fe, que nos va dejando su mensaje. Ahora vamos a Vélez Arfield para las cosas que nos tiene que contar Rodrigo Ruiz. Habló Guillermo Barros Esqueloto, el técnico de Vélez. Vélez se viene también en su debut en este torneo que está a punto de comenzar mañana. Rodrigo, querido, un abrazo, ¿cómo va?
21: Gran abrazo, Jorge. Vélez inicia el torneo clausura recibiendo a Instituto de Córdoba el próximo...

0: el técnico Guillermo Barros Schelotto.
1: Mira, nosotros sabíamos que el club no estaba en condiciones de poder contratar los jugadores que uno le gustaría tener, de la calidad que debieran venir a Vélez para superar el plantel que tiene o superar la proyección que tienen los jugadores juveniles. Esos jugadores son demasiado caros para la economía que tiene el club. Entonces, ante traer a cualquier un jugador donde no tengo la claridad de que va a superar al juvenil que está entrando conmigo o que puede llegar a venir conmigo de reserva, prefiero correr el riesgo que vos decís, de no tener la posibilidad o de correr el riesgo de clasificar una copa o de estar en la pelea ahí arriba. Pero también tenemos que entender la situación económica del país, del club. Tenemos que entender la situación de Vélez, que pidió, con una reunión que tuvimos con la dirigencia en la organización del próximo semestre, cuando terminó el pasado, fue que necesitaba apostar por los jugadores juveniles. Y también para mí es un desafío que aún con los juveniles poder estar ahí en la pelea, veremos, creo que el hincha tiene que tener la perspectiva que vamos a jugar con muchos jugadores jóvenes, que mucho el plantel hoy, más del 65% son jugadores de inferiores, nos vamos a preparar y a tratar de darle todas las herramientas a los jugadores, fundamentalmente.
0: Hasta ahí entonces la palabra de Guillermo Barros Schelotto, dejando en claro que Vélez va a transitar este segundo semestre con muchos pibes nacidos en el club, más el aporte de la gente de experiencia. El posible equipo para el debut ante Instituto: Marchiori, García, Mamana, Magallán y el pibe Escobar en el lateral izquierdo, Robertone, Baeza, Matías Pellegrini, Diego Valdés, Manu Lanzini y Florian Monzón. Un abrazo grande, Jorge.
2: Abrazo, Rodrigo, querido. Un abrazo grande también para Jorge Falcone, que ya anda por allí sobrevolando el territorio para luego agarrar el timón de este barco. Ahora a Tucumán, porque allí, como siempre, trabaja Mariano Carabajal, nuestra estrella televisiva. Marianito, querido, ¿cómo va, amigo? Un abrazo grande. ¿Cómo anda eso?
3: Jorge, querido, ¿cómo estás? Abrazo grande para vos y para todos los compañeros con las novedades de Atlético Tucumán, que en este mercado de pases, que no se ha movido mucho, que realizó por ahora una sola incorporación, que es Julián Fernández, el hombre que viene de Palestino de Chile, que es volante creativo, pero que la gente de Atlético que está escuchando, también por Nacional Tucumán, Mercedes Sosa, no se ilusione con verlo en cancha por ahora, el próximo domingo a las 15, cuando reciba Independiente Rivadavia, porque Atlético hasta estas horas está inhibido. No podrá utilizar los jugadores que incorpore. Interesa a Abel Luciati, pero todavía no lo cerró, al marcador central que está en Cerro Porteño, que iba a rescindir contrato y que tenía muchas chances de sumarse a Atlético Tucumán. Muy poco movimiento en el mercado de pases, preocupante, pero Falcioni le dijo a la comisión directiva que si llegan muy pocos jugadores, o casi nada, que no vendan a nadie o que no se vaya a nadie, y con eso está conforme. Por lo que creemos, Negro, que el partido contra Independiente Rivadavia sería una base del equipo que terminó jugando en Copa Argentina, pero sí hay que destacar que Alexis Segovia rescindió contrato, no era tenido muy en cuenta por Falcioni en el primer semestre, y Javier Domínguez, con la aparición de Leonel Vega, el pibe de reserva, fue perdiendo terreno, y el que supo estar en el Olimpia de Paraguay decidió rescindir contrato para ir a buscar otra institución donde sumar minutos. Si querés, Negro, te doy un tentativo de Atlético para lo que podría ser el domingo, teniendo en cuenta lo que se pudo ver en los entrenamientos de la semana: Ingolotti en el arco, Villa en la defensa por la derecha, Ferreira y Vallejo los centrales, Galván por la izquierda, en el medio campo Tesuri, que va a ser el capitán de este Atlético Tucumán, Vega, Godoy, Nicola, Lamendola y Díaz serían los 11 de Atlético Tucumán que va a enfrentar el próximo domingo a las 15 a Independiente Rivadavia de Mendoza.
2: Como siempre, un gran abrazo, Marenito. Te veo el domingo, ¿no?
3: Sí, te vemos. Vamos a estar el domingo, así que esperemos que salga todo bien.
2: Un abrazo grande, Mariano.
3: Abrazo grande.
2: Mariano Carabajal en Tucumán. De Tucumán nos vamos a Rosario. Nacho Sansó trabaja. Mañana juega Rosario Central contra Belgrano, contra el campeón del fútbol argentino, uno de los partidos que abre el campeonato. Hola, Nacho, querido.
4: El saludo de siempre, compañeros, el abrazo grande para todo el equipo del segundo tiempo de Pasión Nacional, nuevamente con la información del fútbol de la ciudad de Rosario. Arrancamos con el panorama canalla. A horas del debut de Rosario Central, surgieron problemas para Jorge Almirón. Marco Rubén e

0: Ignacio Bando se van a perder el encuentro ante Belgrano de este jueves por la primera fecha del torneo clausura. Ambos presentaron molestias físicas y por la cercanía a la serie de octavos de final de Copa Libertadores ante Corinthians, el entrenador no está dispuesto a arriesgar ningún futbolista. Campaz, que llegó recientemente de su descanso en Colombia post-mundial, estaría entre los convocados, pero no iría de titular. De esta manera, el probable once para iniciar el torneo sería con Jeremías Ledesma en el arco, Emanuel Coronel, Facundo Mayo, Gastón Ávila y Agustín Sandes en la zona defensiva, Ibarra Pizarro en la contención, Julián Fernández, Ángel Di María y Giovanni Cantizano por el sector izquierdo. Arriba va a atacar Tomás Badaloni en su primera incursión con la camiseta canalla. Mañana, desde las 19:30, se juega frente a Belgrano, el último campeón, en Barrio Alberdi, con arbitraje de Sebastián Zunino. Por el lado de Newell's, Kudelka fue tajante. Estoy tremendamente conforme con la pretemporada que hicimos, pero no con el mercado de pases, porque no hay plata. Fue la bomba que tiró hoy en la primera conferencia del semestre, en la antesala del debut del día sábado. Dejó en claro que la situación económica complicó la llegada de los refuerzos, aunque valoró el grupo de futbolistas que tiene para afrontar el torneo. Los que llegaron fueron Escobar, Gianetti, Soñora, y al caer está García Basso. 3 de 4 refuerzos son defensores. Todos llegaron en condición de libres a un Newell's que no tiene fondos. La base del equipo será la misma que terminó jugando el semestre pasado. Recordemos que el debut será en el Coloso del Parque Marcelo Bielsa el sábado desde las 5 de la tarde, con arbitraje de Jorge Baliño. Enfrente estará Talleres de Córdoba, el tallarín de Jorge Sampaoli. Compañeros, la seguimos. El abrazo grande desde la cuna de la bandera, con la información del fútbol rosarino, Nacho Sansó.
1: Gracias, Nacho. Querido, últimos 3 minutos del programa. Nos quedaron un montón de cosas todavía por recorrer, pero antes vamos a lo que tiene que ver con el fútbol de Mendoza, porque ha sido noticia y lo será también. Va a estar jugando Gimnasia el próximo viernes contra Central Córdoba, y vamos a las noticias que tienen que ver con el equipo mendocino también de Independiente Rivadavia, que visitará el domingo, como bien lo marcaba recién Mariano Carabajal, Atlético Tucumán. Allí trabaja en Cuyo, como siempre, nuestro amigo Jorge Floridi. Ahora, Jorge, bienvenido, ¿cómo va?
2: Hola, ¿qué tal? ¿Cómo te va, Jorge? Un abrazo grande para todos. Así es, el equipo de Independiente Rivadavia de la provincia de Mendoza va a debutar en este torneo clausura el próximo domingo, 26 de julio, 3 de la tarde. No ha confirmado todavía el equipo Alfredo Berti. De todas formas, tiene todavía algunos días para trabajar. Mañana jueves, el viernes está previsto el viaje hacia la provincia de Tucumán, y bueno, también lo que puede llegar a trabajar en aquella provincia. Hay interés, Jorge, por Alex Arce, el jugador de Independiente de Mendoza, delantero de Paraguay. El interés es del Inter de Porto Alegre. Bueno, la primera propuesta económica no ha convencido a la dirigencia de la Lepra mendocina. Veremos qué pasa en los próximos días. Con respecto a Gimnasia y Grima, la provincia de Mendoza va a debutar el día viernes, 4:45 de la tarde, con Central Córdoba de Santiago del Estero. Andrés Gariano es el árbitro de ese partido. El lobo mendocino tiene el objetivo de permanecer en este primer año en la primera división del fútbol argentino. Primera B Nacional, Deportivo Maipú con Gimnasia y Grima de Salta van a jugar el día domingo, 26 de julio a las 6 de la tarde, y Godoy Cruz con Central Norte el domingo también, 4:30 de la tarde. Y en lo último, comentarte, Jorge, que tuvo por la provincia de San Juan Thiago Almada, el jugador de la selección argentina. Llegó con un grupo de amigos en un avión privado al aeropuerto Domingo Faustino Sarmiento, visitó el paraje de Punta Correa, dejó su casaca de la selección argentina y después pasó también por San Expedito.
1: Muy buen dato, Jorge, querido. Muchísimas gracias, como siempre.
2: Un abrazo.
1: Jorge Floridia, desde San Juan, desde Mendoza, desde la zona de Cuyo. Corrimos muchísimo porque el trabajo de la producción es impecable. Más que el Dibu Martínez vuela de palo a palo, Pato Graniero con Pato Jules, negro. Nos dejan exhaustos realmente.
3: Bueno, te mando un abrazo y el cariño para todos. Que anden bien.
1: Yo quiero hablar más con vos, pero me... ¿Viste? ¿Cómo es esto?
3: Sí. Nos corre el reloj.
1: Nunca se dijo esto en la radio, pero el tiempo es tirano, negro querido. Te mando un abrazo grande.
3: Igualmente para ustedes. Gracias, Jorge.
1: Gracias a todos. Hasta aquí hemos llegado. El agradecimiento a Pato Yulce, a Patricia Branegro, a Chelo Marín, a Charlie Zimbile. Esto ha sido Pasión Nacional. Segundo tiempo mañana desde las 13 con Nicolás Álvarez y todo el equipo. Un abrazo.
4: 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Arancel para estudiantes extranjeros. El gobierno ratificó que las universidades pueden cobrarlo. El subsecretario de Políticas Universitarias, Alejandro Álvarez, aclaró que los alumnos nativos o por opción y a todo extranjero que cuente con residencia permanente en el país no deberán pagar. Energías renovables. El informe de Andrés Campos desde Radio Nacional Esquel.
5: La cooperativa 16 de octubre de Esquel inauguró un parque solar fotovoltaico que puede abastecer unas 230 familias. El ingeniero Isidro Regis informó que la ciudad ya tiene más de 30 familias que producen su energía y el excedente lo venden al sistema interconectado.
6: Lo que brinda este marco regulatorio es la posibilidad de que el usuario inyecte sus excedentes de generación a la red y eso sea remunerado. Si esa generación supera al consumo, ese excedente se inyecta en la red.
4: Juicio contra Nicolás Maduro. El Departamento de Justicia de Estados Unidos propone iniciar el proceso contra el ex presidente de Venezuela en junio de 2027. Durante su primera comparecencia ante el tribunal a principios de este año, Maduro se declaró inocente de todos los cargos presentados en su contra por Estados Unidos, incluido el de narcotráfico. El estado del tránsito con Ernesto Arriaga.
7: Continúa nevando en toda la zona de la ruta 40, en Mendoza, al sur de Mendoza, Neuquén Centro, Cutralcó y Chosmalal. En Neuquén, toda la zona de Zapala, San Martín de los Andes y Villa Angostura, Bariloche y El Bolsón. Por favor, se recomienda circular en horas de día. Igualmente, el Paso Zamoré abre mañana a las 9 de la mañana desde Villa Angostura a Chile. El paso Cristo Redentor totalmente cerrado, al igual que el paso Pehuenche.
4: El tiempo. En Esquel, Chubut, donde nos escuchás por M560 kHz, cielo nublado, la térmica 7 décimos de grado, humedad 81%, en tanto en Capital Federal y alrededores, cielo mayormente nublado, 12 grados un décimo, humedad 74%, presión atmosférica 1019,2 hectopascales.
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Hola, hola, hola a toda nuestra audiencia. Muy, pero muy buenas noches a todos los que están en sintonía desde tempranito y a los que se suman a esta hora a la noche de Radio Nacional. Estamos con Walter Noriega en los controles y, bueno, vamos a compartir con ustedes la música, vamos a compartir, bueno, toda la información, todo lo que se viene, una actividad tremenda en estos días por el aniversario de la Madre de Ciudades. Así que nos vamos a meter en eso. Vamos a comenzar deseándole un feliz cumpleaños a Daniela Enríquez. Hoy cumpleaños la querida profesora, cantautora, compositora, intérprete santiagueña Daniela Enríquez. Integra el grupo vocal Soles y Lunas, dirige el taller Toco y Canto y forma parte del movimiento latinoamericano Mujer Trova, destacándose por su fuerte compromiso social y cultural en la provincia de Santiago del Estero. Así que un pequeño homenaje para ella en este día de su cumpleaños. Daniela Enríquez va a sonar en la apertura de esta noche de Radio Nacional Santiago del Estero.

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1: Ay, qué lindo escuchar las chicas de Soles y Luna, Samba Mayala. Y antes escuchábamos a Daniela Enríquez primero con... este es un tema que tiene bastante, bastante tiempo, cuando formaba parte de la Madama y los Caballeros de la Rope, que también se llamaba así el tema. Bueno, después Samba del Llanural y Al Río Dulce, Daniela Enríquez. Y queremos seguir y por supuesto, como lo hacemos todos los días, recordar algunos artistas, algunos músicos en esta fecha, y también, así como Daniela Enríquez, en esta fecha, un 22 de julio, pero en 1990, nacía en Cafayate una gran cantante, una joven que se dedica al canto y a la interpretación desde el año 2005. Jacinta Condori comenzó a actuar en peñas en 2015, ganó el premio Revelación en el Festival Varadero. En 2018 fue consagración en la Serenata de Cafayate y por su álbum Genuina de Folclore recibió 7 nominaciones en los premios Gardel en 2021. Sus obras discográficas son Pachinas y Changos en 2014, Achala y Tierra en 2017. Su disco Genuina se compone de 16 temas. Jacinta escribió 3 copletas: Cuando estoy contigo, comparsa ballista. Además cantó Canción del Quenero junto a Mariana Cayón y Señora Machaca Güemes con el chaqueño Palavecino. También participó el Pumba Vasconcelo, el poeta amigo del Cuchi Leguizamón, que ayudó a la cantante a completar las canciones que dejó de corazón. Como compositora, grabó algunos temas propios como comparsa ballista, que ha sido seleccionada por el Instituto Nacional de la Música entre diferentes obras nuevas del repertorio argentino. En 2017 obtuvo el tercer puesto en el concurso A los Cuatro Vientos de la Municipalidad de Salta y supo transitar escenarios por numerosos festivales, compartiendo estos emblemáticos escenarios del país con el chaqueño Palavecino, Los Nocheros, entre otras. Jacinta movilizó el escenario de Wow Talent en 2023 con una voz talentosa que ganó el aplauso del jurado, del público, dedicándole el espectáculo a los pueblos originarios, sus abuelos y a toda Latinoamérica. Jacinta Condori.

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1: Ahí estamos escuchando a Jacinta Condori con Señora Macacha Güemes y Jacinta Condori con Soy Calchaquí. Seguimos con los recuerdos y en este caso alguien que hace exactamente un año partía de este plano terrenal, el cantor salteño Félix Agustín Sarabia, una de las voces más queridas y recordadas del folclore de la provincia de Salta. Su partida dejó un profundo vacío en la música popular, pero también un legado artístico que continúa vivo en cada interpretación y en el recuerdo de quienes disfrutan ese talento. Con una voz cálida y un profundo amor por las raíces hacia su tierra, Félix llevó el sentir de Salta a numerosos escenarios, conquistando al público con su sencillez, esa calidez humana que lo destacaba y su compromiso por la canción folclórica. Integró los changos de Salta, de nuevo los changos, y después el dúo Los Changos. Pasó por varias agrupaciones en sí. Fue un digno representante de la tradición musical salteña. El trío salteño fue el otro grupo que integraba. Y en cada samba, en cada chacarera y tonada que interpretaba, quedó grabada en la memoria de quienes lo escuchaban y de quienes eran sus seguidores, ¿no? Un año de su partida, su voz continúa resonando en ese pueblo salteño. Su obra forma parte del patrimonio cultural de Salta y su recuerdo permanece intacto entre los amigos, sus colegas y amantes del folclore salteño. Así que, bueno, en este día recordamos a Félix Agustín Sarabia por su música, su humildad, el inmenso legajo que dejó, una voz que seguirá viviendo para siempre en el corazón del folclore salteño.

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1: Qué lindo escuchar estas canciones con esa tonada bien salteña. Félix Arabia con Changuito Patapila. Corría, corría, corría cuando me acuerdo de Salta y cuando un amor se va. Seguimos compartiendo la música, y la música de Santiago del Estero, ¿por qué no? El dúo de Gano Cardoso nos trae su música esta noche. Bueno, ellos han presentado un nuevo material, un nuevo trabajo discográfico hace poquito, y le van a conocer el nombre de este material, Pa' que madure la siembra, material, un trabajo que está disponible en las plataformas de forma gratuita para todos que quieran escucharlo. El nuevo trabajo discográfico, que se puede escuchar, como lo decía, después del lanzamiento, que reafirma el compromiso de este grupo con la difusión y preservación del folclore santiagueño. La formación está integrada por Pablo Degano, en voz y bombo, y Chuni Cardoso, en voz, guitarra y arreglos. Bueno, Chuni, un gran profesor, un gran músico santiagueño. Bueno, formaron este dúo de Gano Cardoso, que nacía en el año 2007, con el objetivo de honrar y proyectar la música tradicional de la provincia. El álbum reúne composiciones propias y obras destacadas de autoras del cancionero popular argentino, combinando así nuevas canciones, nuevas creaciones, con canciones que forman parte del patrimonio musical de nuestro país. En la grabación también participan los músicos Pablo Gómez en violín, Facundo Montenegro en batería, quienes aportan su talento a la producción también. Además, el dúo destacó la colaboración artística de Kevin Duan Cardoso y Gonzalo Coronel en las distintas etapas del proyecto. Bueno, Chuni Cardoso decía que este disco representa años de dedicación, crecimiento artístico, amistad y amor por el folclore argentino. Es una propuesta que refleja la esencia del dúo, su permanente búsqueda por mantener viva la riqueza cultural de Santiago del Estero. Bueno, aparte de lo que decía Chuni Cardoso en referencia a este nuevo material y algunas canciones justamente de este material, vamos a compartir con todos ustedes. El dúo de Gano Cardoso.

0: 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Lo que tenés que saber en dos minutos. 9 de la noche en la República Argentina. Calificación de deuda. En declaraciones televisivas, el viceministro de Economía, José Luis Daza, explicó que el mejoramiento de la nota internacional atraerá inversiones.
1: Las agencias clasificadoras de rating evalúan la probabilidad de default, de no pagar, de los distintos países y tienen una serie de calificaciones de notas. Argentina, que venía de estar básicamente al default, teníamos una nota de default en el 2023. No voy a centrar en ningún índice sin tener default, habiendo ya sido el país que hizo más default en la historia. Desde el 2023 y con el reorden